0: y me darás la gracia para no volverte a ofender. Amén.
1: Creo en un solo Dios, Padre Todopoderoso, Creador del cielo y de la tierra, de todo lo visible y lo invisible. Creo en un solo Señor Jesucristo, Hijo único de Dios, nacido del Padre antes de todos los siglos, Dios de Dios, luz de luz, Dios verdadero de Dios verdadero, engendrado, no creado, de la misma naturaleza del Padre por quien todo fue hecho, que por nosotros los hombres y por nuestra salvación bajó del cielo, y por obra del Espíritu Santo se encarnó de María la Virgen y se hizo hombre, y por nuestra causa fue crucificado en tiempos de Poncio Pilato, padeció y fue sepultado, y resucitó al tercer día según las Escrituras, y subió al cielo, y está sentado a la derecha del Padre. Y de nuevo vendrá con gloria para juzgar a vivos y muertos, y su reino no tendrá fin. Creo en el Espíritu Santo, Señor y Dador de vida, que procede del Padre y del Hijo, que con el Padre y el Hijo recibe una misma adoración y gloria, y que habló por los profetas. Creo en la Iglesia, que es una, santa, católica y apostólica. Confieso que hay un solo bautismo para el perdón de los pecados. Espero la resurrección de los muertos y la vida del mundo futuro. Amén.
0: Ven, Espíritu Santo, llena los corazones de tus fieles
2: y enciende en ellos el fuego de tu amor.
0: Envía tu Espíritu Creador
2: y renueva la faz de la tierra.
0: Oh Dios, que has iluminado los corazones de tus hijos con la luz del Espíritu Santo, haznos dóciles a sus inspiraciones, para gustar siempre del bien y gozar de su consuelo. Por Cristo nuestro Señor. Amén.
1: Si tienes alguna petición e intención, es el momento de dejarla en manos de María y su Hijo Jesucristo. Escríbelo en la caja de comentarios y así poder unirnos en común oración.

0: Misterios gozosos.
1: Primer misterio gozoso: la Anunciación.
2: Nazaret despertaba lentamente, mientras una joven llamada María oraba en silencio, sin imaginar que estaba a punto de cambiar la historia del mundo. De pronto, el cielo abrió sus puertas, y el mensajero de Dios apareció ante María. «No temas, María. Has encontrado gracia ante Dios. Concebirás y darás a luz al Salvador». El corazón de María tembló, pero en medio de la incertidumbre, eligió confiar. Y entonces, María pronunció las palabras que transformarían la eternidad. «Hágase en mí según tu palabra». En ese instante, el Verbo se hizo carne y el cielo entero celebró en silencio.
1: ¿Cuántas veces nosotros también sentimos miedo? Miedo al futuro, miedo de no poder, miedo de lo desconocido. Pero María nos enseña que los milagros comienzan cuando aprendemos a confiar. Tal vez hoy Dios también está tocando tu corazón, invitándote a creer nuevamente, aunque no entiendas el camino, aunque tengas miedo, aunque todo parezca imposible, porque para Dios nada es imposible.
3: Padre nuestro que estás en el cielo, santificado sea tu nombre. Venga a nosotros tu reino. Hágase tu voluntad en la tierra como en el cielo.
4: Danos hoy nuestro pan de cada día. Perdona nuestras ofensas, como también nosotros perdonamos a los que nos ofenden. No nos dejes caer en la tentación y líbranos del mal. Amén.
3: Dios te salve María, llena eres de gracia, el Señor es contigo. Bendita tú eres entre todas las mujeres y bendito es el fruto de tu vientre, Jesús.
4: Santa María, Madre de Dios, ruega por nosotros pecadores, ahora y en la hora de nuestra muerte. Amén.
3: Dios te salve María, llena eres de gracia, el Señor es contigo. Bendita tú eres entre todas las mujeres y bendito es el fruto de tu vientre, Jesús.
4: Santa María, Madre de Dios, ruega por nosotros pecadores, ahora y en la hora de nuestra muerte. Amén.
3: Dios te salve María, llena eres de gracia, el Señor es contigo. Bendita tú eres entre todas las mujeres, y bendito es el fruto de tu vientre, Jesús.
4: Santa María, Madre de Dios, ruega por nosotros pecadores, ahora y en la hora de nuestra muerte. Amén.
3: Dios te salve María, llena eres de gracia, el Señor es contigo. Bendita tú eres entre todas las mujeres, y bendito es el fruto de tu vientre, Jesús.
4: Santa María, Madre de Dios, ruega por nosotros pecadores, ahora y en la hora de nuestra muerte. Amén.
3: Dios te salve María, llena eres de gracia, el Señor es contigo. Bendita tú eres entre todas las mujeres, y bendito es el fruto de tu vientre, Jesús.
4: Santa María, Madre de Dios, ruega por nosotros pecadores, ahora y en la hora de nuestra muerte. Amén.
3: Dios te salve María, llena eres de gracia, el Señor es contigo. Bendita tú eres entre todas las mujeres, y bendito es el fruto de tu vientre, Jesús.
4: Santa María, Madre de Dios, ruega por nosotros pecadores, ahora y en la hora de nuestra muerte. Amén.
3: Dios te salve María, llena eres de gracia, el Señor es contigo. Bendita tú eres entre todas las mujeres, y bendito es el fruto de tu vientre, Jesús.
4: Santa María, Madre de Dios, ruega por nosotros pecadores, ahora y en la hora de nuestra muerte. Amén.
3: Dios te salve María, llena eres de gracia, el Señor es contigo. Bendita tú eres entre todas las mujeres, y bendito es el fruto de tu vientre, Jesús.
4: Santa María, Madre de Dios, ruega por nosotros pecadores, ahora y en la hora de nuestra muerte. Amén.
3: Dios te salve María, llena eres de gracia, el Señor es contigo. Bendita tú eres entre todas las mujeres, y bendito es el fruto de tu vientre, Jesús.
4: Santa María, Madre de Dios, ruega por nosotros pecadores, ahora y en la hora de nuestra muerte. Amén.
3: Dios te salve María, llena eres de gracia, el Señor es contigo. Bendita tú eres entre todas las mujeres, y bendito es el fruto de tu vientre, Jesús.
4: Santa María, Madre de Dios, ruega por nosotros pecadores, ahora y en la hora de nuestra muerte. Amén.
3: Gloria al Padre, al Hijo y al Espíritu Santo.
4: Como era en el principio, ahora y siempre, por los siglos de los siglos. Amén.
3: María, Madre de Gracia y Madre de Misericordia.
4: En la vida y en la muerte, ampáranos, Gran Señora. Oh Jesús mío, perdona nuestros pecados y líbranos del fuego del infierno. Lleva al cielo a todas las almas y socorre especialmente a las más necesitadas de tu misericordia. Amén.
1: Segundo misterio gozoso, la visitación.
0: Después del anuncio del ángel, María no pensó en sí misma, con el corazón lleno de amor. Emprendió el camino hacia la casa de Isabel, porque quien lleva a Jesús en el alma, siempre termina llevando esperanza a los demás. Después de varios días de camino, María llegó a la casa de Zacarías, y antes de entrar, el cielo ya estaba obrando un milagro. Cuando Isabel escuchó la voz de María, el niño saltó de alegría en su vientre, y llena del Espíritu Santo exclamó: «Bendita tú entre todas las mujeres». Aún antes de nacer, Juan reconoció la presencia del Salvador, porque donde está Jesús, el alma despierta. Y entonces María elevó su voz al cielo: «Mi alma glorifica al Señor, y mi espíritu se llena de gozo en Dios mi Salvador». En aquella humilde casa, dos madres abrazaban el misterio de Dios. Una llevaba al precursor, la otra al Salvador del mundo.
1: La visitación nos recuerda que el verdadero amor siempre se pone en camino. María pudo quedarse descansando, pensando en sus propios temores, pero eligió servir, eligió acompañar, eligió amar. Y quizá hoy, Dios también quiere enviarte a llevar esperanza a alguien, una llamada, un abrazo, una oración, una palabra de ánimo, porque muchas veces Dios visita a otro, siempre se pone en camino. María pudo quedarse descansando, pensando en sus propios temores, pero eligió servir, eligió acompañar, eligió amar. Y quizá hoy, Dios también quiere enviarte a llevar esperanza a alguien.

0: hágase tu voluntad en la tierra como en el cielo.
1: Danos hoy nuestro pan de cada día. Perdona nuestras ofensas, como también nosotros perdonamos a los que nos ofenden. No nos dejes caer en tentación y líbranos del mal. Amén.
0: Dios te salve María, llena eres de gracia, el Señor es contigo. Bendita eres entre todas las mujeres, y bendito es el fruto de tu vientre, Jesús.
1: Santa María, Madre de Dios, ruega por nosotros pecadores, ahora y en la hora de nuestra muerte. Amén.
0: Dios te salve María, llena eres de gracia, el Señor es contigo. Bendita eres entre todas las mujeres, y bendito es el fruto de tu vientre, Jesús.
1: Santa María, Madre de Dios, ruega por nosotros pecadores, ahora y en la hora de nuestra muerte. Amén.
0: Dios te salve María, llena eres de gracia, el Señor es contigo. Bendita eres entre todas las mujeres, y bendito es el fruto de tu vientre, Jesús.
1: Santa María, Madre de Dios, ruega por nosotros pecadores, ahora y en la hora de nuestra muerte. Amén.
0: Dios te salve María, llena eres de gracia, el Señor es contigo. Bendita eres entre todas las mujeres, y bendito es el fruto de tu vientre, Jesús.
1: Santa María, Madre de Dios, ruega por nosotros pecadores, ahora y en la hora de nuestra muerte. Amén.
0: Dios te salve María, llena eres de gracia, el Señor es contigo. Bendita eres entre todas las mujeres, y bendito es el fruto de tu vientre, Jesús.
1: Santa María, Madre de Dios, ruega por nosotros pecadores, ahora y en la hora de nuestra muerte. Amén.
0: Dios te salve María, llena eres de gracia, el Señor es contigo. Bendita eres entre todas las mujeres, y bendito es el fruto de tu vientre, Jesús.
1: Santa María, Madre de Dios, ruega por nosotros pecadores, ahora y en la hora de nuestra muerte. Amén.
0: Dios te salve María, llena eres de gracia, el Señor es contigo. Bendita eres entre todas las mujeres, y bendito es el fruto de tu vientre, Jesús.
1: Santa María, Madre de Dios, ruega por nosotros pecadores, ahora y en la hora de nuestra muerte. Amén.
0: Dios te salve María, llena eres de gracia, el Señor es contigo. Bendita eres entre todas las mujeres, y bendito es el fruto de tu vientre, Jesús.
1: Santa María, Madre de Dios, ruega por nosotros pecadores, ahora y en la hora de nuestra muerte. Amén.
0: Dios te salve María, llena eres de gracia, el Señor es contigo. Bendita eres entre todas las mujeres, y bendito es el fruto de tu vientre, Jesús.
1: Santa María, Madre de Dios, ruega por nosotros pecadores, ahora y en la hora de nuestra muerte. Amén.
0: Dios te salve María, llena eres de gracia, el Señor es contigo. Bendita eres entre todas las mujeres, y bendito es el fruto de tu vientre, Jesús.
1: Santa María, Madre de Dios, ruega por nosotros pecadores, ahora y en la hora de nuestra muerte. Amén.
0: Gloria al Padre, al Hijo y al Espíritu Santo,
1: como era en el principio, ahora y siempre, por los siglos de los siglos. Amén.
0: María, Madre de Gracia y Madre de Misericordia,
1: en la vida y en la muerte, ampáranos, Gran Señora.
0: Oh Jesús mío, perdona nuestros pecados y líbranos del fuego del infierno. Lleva al cielo a todas las almas y socorre especialmente a las más necesitadas de tu misericordia. Amén.
2: Tercer misterio gozoso: el nacimiento del niño Jesús.
3: La noche cubría Belén, mientras José y María buscaban un lugar donde descansar. El Salvador del mundo estaba por nacer, y nadie parecía darse cuenta. Puerta tras puerta, recibieron rechazo, pero en medio de la pobreza, Dios preparaba el lugar perfecto para mostrar su amor. Lejos de los palacios, lejos de las riquezas, el Hijo de Dios vino al mundo en el silencio de un pesebre, y en el momento más sencillo ocurrió el milagro más grande de la historia. El cielo tocó la tierra, y el amor de Dios tomó rostro humano. En lo alto del cielo, una estrella comenzó a brillar, porque cuando nace Cristo, también nace la esperanza. Y mientras el mundo dormía, unos humildes pastores escucharon la voz del cielo: hoy ha nacido el Salvador. Los pastores

0: llegaron apresurados y encontraron a un niño acostado en un pesebre, el rey del universo, envuelto en humildad.
1: Jesús pudo venir rodeado de poder, de riquezas, de gloria humana, pero eligió la sencillez, eligió un pesebre, eligió acercarse a los pequeños, a los cansados, a los heridos. Tal vez hoy tu corazón también se siente pobre, cansado, lleno de preocupaciones, pero precisamente ahí, en medio de tu noche, Jesús quiere nacer, porque Dios no busca lugares perfectos, busca corazones dispuestos a recibirlo.
2: Padre nuestro que estás en el cielo, santificado sea tu nombre, venga a nosotros tu reino, hágase tu voluntad en la tierra como en el cielo.
3: Danos hoy nuestro pan de cada día, perdona nuestras ofensas, como también nosotros perdonamos a los que nos ofenden. No nos dejes caer en la tentación y líbranos del mal. Amén.
2: Dios te salve María, llena eres de gracia, el Señor es contigo. Bendita tú eres entre todas las mujeres y bendito es el fruto de tu vientre, Jesús.
3: Santa María, Madre de Dios, ruega por nosotros pecadores, ahora y en la hora de nuestra muerte. Amén.
2: Dios te salve María, llena eres de gracia, el Señor es contigo. Bendita tú eres entre todas las mujeres, y bendito es el fruto de tu vientre, Jesús.
3: Santa María, Madre de Dios, ruega por nosotros pecadores, ahora y en la hora de nuestra muerte. Amén.
2: Dios te salve María, llena eres de gracia, el Señor es contigo. Bendita tú eres entre todas las mujeres, y bendito es el fruto de tu vientre, Jesús.
3: Santa María, Madre de Dios, ruega por nosotros pecadores, ahora y en la hora de nuestra muerte. Amén.
2: Dios te salve María, llena eres de gracia, el Señor es contigo. Bendita tú eres entre todas las mujeres, y bendito es el fruto de tu vientre, Jesús.
3: Santa María, Madre de Dios, ruega por nosotros pecadores, ahora y en la hora de nuestra muerte. Amén.
2: Dios te salve María, llena eres de gracia, el Señor es contigo. Bendita tú eres entre todas las mujeres, y bendito es el fruto de tu vientre, Jesús.
3: Santa María, Madre de Dios, ruega por nosotros pecadores, ahora y en la hora de nuestra muerte. Amén.
2: Dios te salve María, llena eres de gracia, el Señor es contigo. Bendita tú eres entre todas las mujeres, y bendito es el fruto de tu vientre, Jesús.
3: Santa María, Madre de Dios, ruega por nosotros pecadores, ahora y en la hora de nuestra muerte. Amén.
2: Dios te salve María, llena eres de gracia, el Señor es contigo. Bendita tú eres entre todas las mujeres, y bendito es el fruto de tu vientre, Jesús.
3: Santa María, Madre de Dios, ruega por nosotros pecadores, ahora y en la hora de nuestra muerte. Amén.
2: Dios te salve María, llena eres de gracia, el Señor es contigo. Bendita tú eres entre todas las mujeres, y bendito es el fruto de tu vientre, Jesús.
3: Santa María, Madre de Dios, ruega por nosotros pecadores, ahora y en la hora de nuestra muerte. Amén.
2: Dios te salve María, llena eres de gracia, el Señor es contigo. Bendita tú eres entre todas las mujeres, y bendito es el fruto de tu vientre, Jesús.
3: Santa María, Madre de Dios, ruega por nosotros pecadores, ahora y en la hora de nuestra muerte. Amén.
2: Dios te salve María, llena eres de gracia, el Señor es contigo. Bendita tú eres entre todas las mujeres, y bendito es el fruto de tu vientre, Jesús.
3: Santa María, Madre de Dios, ruega por nosotros pecadores, ahora y en la hora de nuestra muerte. Amén.
2: Gloria al Padre, al Hijo y al Espíritu Santo.
3: Como era en el principio, ahora y siempre, por los siglos de los siglos. Amén.
2: María, Madre de Gracia y Madre de Misericordia.
3: En la vida y en la muerte, ampáranos, Gran Señora. Oh Jesús mío, perdona nuestros pecados y líbranos del fuego del infierno. Lleva al cielo a todas las almas y socorre especialmente a las más necesitadas de tu misericordia. Amén.
1: Cuarto misterio gozoso: la presentación en el templo.
0: 40 días después del nacimiento de Jesús, María y José subieron al templo de Jerusalén. Llevaban en sus brazos al niño, sin imaginar que aquel día quedaría grabado para siempre en la historia de la salvación. Las enormes puertas del templo se abrieron, y el mismo Dios entró en su casa. Entre la multitud, un anciano llamado Simeón esperaba la promesa de Dios, y al ver al niño, su corazón supo inmediatamente quién era. Con manos temblorosas, Simeón tomó al Salvador entre sus brazos, y lleno de paz exclamó: «Ahora, Señor, puedes dejar que tu siervo muera en paz, porque mis ojos han visto a tu Salvador». Pero Simeón también miró a María y le habló del dolor que algún día atravesaría su alma. «¿Y a ti? Una espada te atravesará el corazón». También estaba Ana, una anciana profetisa que jamás se apartaba del templo, y al ver al niño, comenzó a bendecir a Dios delante de todos. Y después de cumplir todo según la ley del Señor, María y José regresaron en silencio, guardando en el corazón cada palabra, cada mirada, cada misterio.
1: María ofreció a Jesús completamente a Dios, aún sabiendo que algún día sufriría por él, porque el verdadero amor también sabe entregar. Y quizá hoy Dios te está invitando a confiar incluso en medio de aquello que no entiendes, a seguir creyendo, aunque existan lágrimas, a seguir caminando, aunque el corazón tiemble, porque Dios jamás abandona a quienes ponen su vida en sus manos.
3: Padre nuestro que estás en el cielo, santificado sea tu nombre. Venga a nosotros tu reino, hágase tu voluntad en la tierra como en el cielo.
2: Danos hoy nuestro pan de cada día, perdona nuestras ofensas como también nosotros perdonamos a los que nos ofenden. No nos dejes caer en tentación y líbranos del mal. Amén.
3: Dios te salve María, llena eres de gracia, el Señor es contigo. Bendita eres entre todas las mujeres y bendito es el fruto de tu vientre, Jesús.
2: Santa María, Madre de Dios, ruega por nosotros pecadores, ahora y en la hora de nuestra muerte. Amén.
3: Dios te salve María, llena eres de gracia, el Señor es contigo. Bendita eres entre todas las mujeres, y bendito es el fruto de tu vientre, Jesús.
2: Santa María, Madre de Dios, ruega por nosotros pecadores, ahora y en la hora de nuestra muerte. Amén.
3: Dios te salve María, llena eres de gracia, el Señor es contigo. Bendita eres entre todas las mujeres, y bendito es el fruto de tu vientre, Jesús.
2: Santa María, Madre de Dios, ruega por nosotros pecadores, ahora y en la hora de nuestra muerte. Amén.
3: Dios te salve María, llena eres de gracia, el Señor es contigo. Bendita eres entre todas las mujeres, y bendito es el fruto de tu vientre, Jesús.
2: Santa María, Madre de Dios, ruega por nosotros pecadores, ahora y en la hora de nuestra muerte. Amén.
3: Dios te salve María, llena eres de gracia, el Señor es contigo. Bendita eres entre todas las mujeres, y bendito es el fruto de tu vientre, Jesús.
2: Santa María, Madre de Dios, ruega por nosotros pecadores, ahora y en la hora de nuestra muerte. Amén.
3: Dios te salve María, llena eres de gracia, el Señor es contigo. Bendita eres entre todas las mujeres, y bendito es el fruto de tu vientre, Jesús.
2: Santa María, Madre de Dios, ruega por nosotros pecadores, ahora y en la hora de nuestra muerte. Amén.
3: Dios te salve María, llena eres de gracia, el Señor es contigo. Bendita eres entre todas las mujeres, y bendito es el fruto de tu vientre, Jesús.
2: Santa María, Madre de Dios, ruega por nosotros pecadores, ahora y en la hora de nuestra muerte. Amén.
3: Dios te salve María, llena eres de gracia, el Señor es contigo. Bendita eres entre todas las mujeres, y bendito es el fruto de tu vientre, Jesús.
2: Santa María, Madre de Dios, ruega por nosotros pecadores, ahora y en la hora de nuestra muerte. Amén.
3: Dios te salve María, llena eres de gracia, el Señor es contigo. Bendita eres entre todas las mujeres, y bendito es el fruto de tu vientre, Jesús.
2: Santa María, Madre de Dios, ruega por nosotros pecadores, ahora y en la hora de nuestra muerte. Amén.
3: Dios te salve María, llena eres de gracia, el Señor es contigo. Bendita eres entre todas las mujeres, y bendito es el fruto de tu vientre, Jesús.
2: Santa María, Madre de Dios, ruega por nosotros pecadores, ahora y en la hora de nuestra muerte. Amén.
3: Gloria al Padre, al Hijo y al Espíritu Santo,
2: como era en el principio, ahora y siempre, por los siglos de los siglos. Amén.
3: María, Madre de Gracia y Madre de Misericordia,
2: en la vida y en la muerte, ampáranos, Gran Señora.
3: Oh Jesús mío, perdona nuestros pecados y líbranos del fuego del infierno. Lleva al cielo a todas las almas y socorre especialmente a las más necesitadas de tu misericordia. Amén.
1: Quinto misterio gozoso. Jesús perdido y hallado en el templo.
0: Después de celebrar la Pascua en Jerusalén, María y José emprendieron el camino de regreso. Entre la multitud, pensaban que Jesús caminaba con los demás, pero al caer la noche, María comenzó a buscar a Jesús, y poco a poco, la angustia llenó su corazón. Durante 3 largos días, María y José recorrieron Jerusalén buscándolo desesperadamente. Cada calle, cada rincón, cada instante parecía eterno. Y entonces regresaron al templo, el mismo lugar donde el cielo y la tierra parecían encontrarse. Y ahí estaba Jesús, sentado entre los maestros de la ley, escuchando, preguntando, revelando una sabiduría que nadie podía comprender. María corrió hacia él y con lágrimas en los ojos preguntó: Hijo, ¿por qué nos has hecho esto? Y Jesús respondió con serenidad: ¿No sabían que debo ocuparme de las cosas de mi Padre? Aunque María aún no comprendía del todo, guardó aquellas palabras en su corazón.
1: Hay momentos en la vida donde sentimos que hemos perdido a Jesús. Momentos de confusión, de silencio, de angustia. Pero este misterio nos recuerda que Cristo nunca abandona realmente nuestro corazón. A veces simplemente necesitamos volver a buscarlo, regresar al templo, regresar a la oración, regresar al silencio, porque quien busca sinceramente a Jesús siempre termina encontrándolo.
2: Padre nuestro que estás en el cielo, santificado sea tu nombre, venga a nosotros tu reino, hágase tu voluntad en la tierra como en el cielo.
3: Danos hoy nuestro pan de cada día, perdona nuestras ofensas, como también nosotros perdonamos a los que nos ofenden. No nos dejes caer en la tentación y líbranos del mal. Amén.
2: Dios te salve María, llena eres de gracia, el Señor es contigo. Bendita tú eres entre todas las mujeres, y bendito es el fruto de tu vientre, Jesús.
3: Santa María, Madre de Dios, ruega por nosotros pecadores, ahora y en la hora de nuestra muerte. Amén.
2: Dios te salve María, llena eres de gracia, el Señor es contigo. Bendita tú eres entre todas las mujeres, y bendito es el fruto de tu vientre, Jesús.
3: Santa María, Madre de Dios, ruega por nosotros pecadores, ahora y en la hora de nuestra muerte. Amén.
2: Dios te salve María, llena eres de gracia, el Señor es contigo. Bendita tú eres entre todas las mujeres, y bendito es el fruto de tu vientre, Jesús.
3: Santa María, Madre de Dios, ruega por nosotros pecadores, ahora y en la hora de nuestra muerte. Amén.
2: Dios te salve María, llena eres de gracia, el Señor es contigo. Bendita tú eres entre todas las mujeres, y bendito es el fruto de tu vientre, Jesús.
3: Santa María, Madre de Dios, ruega por nosotros pecadores, ahora y en la hora de nuestra muerte. Amén.
2: Dios te salve María, llena eres de gracia, el Señor es contigo. Bendita tú eres entre todas las mujeres, y bendito es el fruto de tu vientre, Jesús.
3: Santa María, Madre de Dios, ruega por nosotros pecadores, ahora y en la hora de nuestra muerte. Amén.
2: Dios te salve María, llena eres de gracia, el Señor es contigo. Bendita tú eres entre todas las mujeres, y bendito es el fruto de tu vientre, Jesús.
3: Santa María, Madre de Dios, ruega por nosotros pecadores, ahora y en la hora de nuestra muerte. Amén.
2: Dios te salve María, llena eres de gracia, el Señor es contigo. Bendita tú eres entre todas las mujeres, y bendito es el fruto de tu vientre, Jesús.
3: Santa María, Madre de Dios, ruega por nosotros pecadores, ahora y en la hora de nuestra muerte. Amén.
2: Dios te salve María, llena eres de gracia, el Señor es contigo. Bendita tú eres entre todas las mujeres, y bendito es el fruto de tu vientre, Jesús.
3: Santa María, Madre de Dios, ruega por nosotros pecadores, ahora y en la hora de nuestra muerte. Amén.
2: Dios te salve María, llena eres de gracia, el Señor es contigo. Bendita tú eres entre todas las mujeres, y bendito es el fruto de tu vientre, Jesús.
3: Santa María, Madre de Dios, ruega por nosotros pecadores, ahora y en la hora de nuestra muerte. Amén.
2: Dios te salve María, llena eres de gracia, el Señor es contigo. Bendita tú eres entre todas las mujeres, y bendito es el fruto de tu vientre, Jesús.
3: Santa María, Madre de Dios, ruega por nosotros pecadores, ahora y en la hora de nuestra muerte. Amén.
2: Gloria al Padre, al Hijo y al Espíritu Santo.
3: Como era en el principio, ahora y siempre, por los siglos de los siglos. Amén.
2: María, Madre de Gracia y Madre de Misericordia.
3: En la vida y en la muerte, ampáranos, Gran Señora. Oh Jesús mío, perdona nuestros pecados y líbranos del fuego del infierno. Lleva al cielo a todas las almas y socorre especialmente a las más necesitadas de tu misericordia. Amén. Oh soberano santuario, sagrario del Verbo Eterno,
2: libra Virgen del infierno a los que rezamos tu santo rosario.
3: Emperatriz poderosa de los mortales consuelo,
2: ábrenos Virgen el cielo con una muerte dichosa y danos pureza del alma, ya que eres tan poderosa.
3: Padre nuestro que estás en el cielo, santificado sea tu nombre. Venga a nosotros tu reino. Hágase tu voluntad en la tierra como en el cielo.
2: Danos hoy nuestro pan de cada día. Perdona nuestras ofensas como también nosotros perdonamos a los que nos ofenden. No nos dejes caer en la tentación y líbranos del mal. Amén.
3: Dios te salve María, hija de Dios Padre. En tus manos encomendamos nuestra fe para que la ilumines. Llena eres de gracia, el Señor es contigo, bendita eres entre todas las mujeres, y bendito es el fruto de tu vientre, Jesús.
2: Santa María, Madre de Dios, ruega, Señora, por nosotros pecadores, ahora y en la hora de nuestra muerte. Amén.
3: Dios te salve María, Madre de Dios, Hijo, en tus manos encomendamos nuestra esperanza para que la alientes. Llena eres de gracia, el Señor es contigo. Bendita eres entre todas las mujeres, y bendito es el fruto de tu vientre, Jesús.
2: Santa María, Madre de Dios, ruega, Señora, por nosotros, pecadores, ahora y en la hora de nuestra muerte. Amén.
3: Dios te salve, María, Esposa de Dios, Espíritu Santo. En tus manos encomendamos nuestra caridad para que la inflames. Llena eres de gracia, el Señor es contigo, bendita eres entre todas las mujeres, y bendito es el fruto de tu vientre, Jesús.
2: Santa María, Madre de Dios, ruega, Señora, por nosotros, pecadores, ahora y en la hora de nuestra muerte. Amén.
3: Dios te salve María, templo y sagrario de la Santísima Trinidad, Virgen concebida sin la culpa original. Dios te salve, Reina y Madre de Misericordia, vida, dulzura y esperanza nuestra. Dios te salve, a ti amamos los desterrados hijos de Eva, a ti suspiramos gimiendo y llorando en este valle de lágrimas. Ea pues, Señora y abogada nuestra, vuelve a nosotros tus ojos misericordiosos, y después de este destierro, muéstranos a Jesús, fruto bendito de tu vientre, oh clemente, oh piadosa, oh dulce Virgen María. Ruega por nosotros, Santa Madre de Dios, para que seamos dignos de alcanzar las divinas gracias y promesas de nuestro Señor Jesucristo. Amén. Señor, ten piedad de nosotros.
2: Señor, ten piedad de nosotros.
3: Cristo, ten piedad de nosotros.
2: Cristo, ten piedad de nosotros.
3: Señor, ten piedad de nosotros.
2: Señor, ten piedad de nosotros.
3: Cristo, óyenos.
2: Cristo, óyenos.
3: Cristo, escúchanos.
2: Cristo, escúchanos.
3: Dios Padre Celestial,
2: ten piedad de nosotros.
3: Dios Hijo Redentor del mundo,
2: ten piedad de nosotros.
3: Dios Espíritu Santo,
2: ten piedad de nosotros.
3: Santísima Trinidad, que eres un solo Dios,
2: ten piedad de nosotros.
3: Santa María,
2: ruega por nosotros.
3: Santa Madre de Dios,
2: ruega por nosotros.
3: Santa Virgen de las Vírgenes,
2: ruega por nosotros.
3: Madre de Cristo,
2: ruega por nosotros.
3: Madre de la Iglesia,
2: ruega por nosotros.
4: Madre de la Misericordia,
2: ruega por nosotros.
3: Madre de la Divina Gracia,
2: ruega por nosotros.
4: Madre de Esperanza,
2: ruega por nosotros.
3: Madre Purísima,
2: ruega por nosotros.
3: Madre Castísima,
2: ruega por nosotros.
3: Madre Virginal,
2: ruega por nosotros.
3: Madre Inmaculada,
2: ruega por nosotros.
3: Madre Amable,
2: ruega por nosotros.
3: Madre Admirable,
2: ruega por nosotros.
3: Madre del Buen Consejo,
2: ruega por nosotros.
3: Madre del Creador,
2: ruega por nosotros.
3: Madre del Salvador,
2: ruega por nosotros.
3: Virgen Prudentísima,
2: ruega por nosotros.
3: Virgen digna de veneración,
2: ruega por nosotros.
3: Virgen digna de alabanza,
2: ruega por nosotros.
3: Virgen poderosa,
2: ruega por nosotros.
3: Virgen clemente,
2: ruega por nosotros.
3: Virgen fiel,
2: ruega por nosotros.
3: Espejo de justicia,
2: ruega por nosotros.
3: Trono de la sabiduría,
2: ruega por nosotros.
3: Causa de nuestra alegría,
2: ruega por nosotros.
3: Vaso espiritual,
2: ruega por nosotros.
3: Vaso digno de honor,
2: ruega por nosotros.
3: Vaso insigne de devoción,
2: ruega por nosotros.
3: Rosa mística,
2: ruega por nosotros.
3: Torre de David,
2: ruega por nosotros.
3: Torre de marfil,
2: ruega por nosotros.
3: Casa de oro,
2: ruega por nosotros.
3: Arca de la Alianza,
2: ruega por nosotros.
3: Puerta del Cielo,
2: ruega por nosotros.
3: Estrella de la Mañana,
2: ruega por nosotros.
3: Salud de los Enfermos,
2: ruega por nosotros.
3: Refugio de los Pecadores,
2: ruega por nosotros.
4: Consuelo de los Migrantes,
2: ruega por nosotros.
3: Consuelo de los Afligidos,
2: ruega por nosotros.
3: Auxilio de los Cristianos,
2: ruega por nosotros.
3: Reina de los Ángeles,
2: ruega por nosotros.
3: Reina de los Patriarcas,
2: ruega por nosotros.
3: Reina de los Profetas,
2: ruega por nosotros.
3: Reina de los Apóstoles,
2: ruega por nosotros.
3: Reina de los Mártires,
2: ruega por nosotros.
3: Reina de los Confesores,
2: ruega por nosotros.
3: Reina de las Vírgenes,
2: ruega por nosotros.
3: Reina de todos los Santos,
2: ruega por nosotros.
3: Reina concebida sin pecado original,
2: ruega por nosotros.
3: Reina elevada al Cielo,
2: ruega por nosotros.
3: Reina del Santísimo Rosario,
2: ruega por nosotros.
3: Reina de las Familias,
2: ruega por nosotros.
3: Reina de la Paz,
2: ruega por nosotros.
3: Cordero de Dios que quitas el pecado del mundo,
2: perdónanos, Señor.
3: Cordero de Dios que quitas el pecado del mundo,
2: escúchanos, Señor.
3: Cordero de Dios que quitas el pecado del mundo,
2: ten piedad de nosotros.
3: Bajo tu amparo nos acogemos, Santa Madre de Dios. No deseches las oraciones que te dirigimos en nuestras necesidades. Antes bien, líbranos de todo peligro, oh Virgen gloriosa y bendita.
1: Ruega por nosotros, Santa Madre de Dios, para que seamos dignos de alcanzar las divinas gracias y promesas de nuestro Señor Jesucristo. Amén. Virgen Santísima de Guadalupe, Madre cercana y amorosa, en este 11º día de julio, me acerco a ti con un corazón que desea despertar espiritualmente. Muchas veces paso los días con prisa, ocupado en responsabilidades, pensamientos y preocupaciones, y olvido reconocer que Dios está presente en cada momento. Hoy te pido que me enseñes a mirar mi vida con ojos de fe y a descubrir al Señor en lo sencillo de cada día. Madre Santísima de Guadalupe, hoy quiero poner bajo tu manto mi manera de vivir lo cotidiano. Tú sabes que muchas veces me levanto, trabajo, hablo, camino, resuelvo pendientes y termino el día sin haberme detenido a reconocer la presencia de Dios. No porque Él esté lejos, sino porque mi corazón se distrae, se acostumbra y deja de mirar con profundidad. Madre buena, enséñame a vivir con más atención espiritual, que no pase por alto los pequeños signos del amor de Dios. Una oportunidad nueva, una palabra que anima, una protección silenciosa, una puerta que se abre, una dificultad que me enseña, una persona que me acompaña, una oración que me sostiene o una paz que llega cuando más lo necesito. Virgen de Guadalupe, tú supiste reconocer la acción de Dios en tu vida, guardabas todo en tu corazón, meditabas, observabas y confiabas. No vivías de manera superficial. Tu alma estaba despierta, abierta y disponible para recibir la voluntad del Señor. Hoy te pido que formes en mí esa misma sensibilidad espiritual. Te entrego, Madre, mi rutina cuando se vuelve fría. Te entrego esos días en los que hago muchas cosas, pero con el alma distraída. Te entrego las veces en que me acostumbro a las bendiciones, en que ya no me maravillo, en que vivo como si todo dependiera de mí y no de la gracia de Dios. Ayúdame a encontrar al Señor en mi casa, en mi familia, en mi trabajo, en mis responsabilidades y también en mis descansos. Que no piense que Dios solo está en los momentos de oración, sino que aprenda a descubrirlo caminando conmigo en cada instante. Madre Santísima, despierta mi corazón cuando se vuelva indiferente, que no viva en automático, que pueda detenerme a agradecer, a escuchar, a contemplar y a responder con amor. Que cada día tenga al menos un momento para decir: Señor, sé que estás aquí, ayúdame a verte y amarte más. Te pido también por quienes sienten que Dios está lejos, por quienes oran y no sienten nada, por quienes viven cansados, por quienes han perdido la capacidad de asombrarse, por quienes se han acostumbrado a una fe rutinaria. Cúbrelos con tu manto, Madre, y ayúdalos a descubrir que Dios sigue presente, incluso en el silencio. Virgen de Guadalupe, que este mes de julio sea para mí un tiempo de mayor atención interior. Que mis ojos vean más allá de lo evidente, que mi corazón perciba la ternura de Dios y que mi alma no pierda la capacidad de agradecer. Hoy quiero hacer un compromiso, vivir más despierto espiritualmente, reconocer a Dios en lo cotidiano y no permitir que la prisa me robe la fe. Cada vez que me sienta distraído, quiero acudir a ti y decir, Madre, ayúdame a mirar con el corazón. Virgen de Guadalupe, hoy te entrego mi rutina, mis distracciones y mi falta de atención espiritual. Preséntame ante Dios y enséñame a descubrir su presencia en cada día. Que mi corazón permanezca despierto, agradecido y abierto a su amor. Madre Santísima, gracias por enseñarme a mirar la vida con fe. Hoy me retiro con el deseo de vivir más atento a Dios, sabiendo que Él camina conmigo, me habla en lo sencillo y llena de gracia cada momento vivido con amor. Amén.
3: Te rogamos, Señor, que nos concedas a nosotros tus siervos gozar de perpetua salud de alma y cuerpo, y por la gloriosa intercesión de la bienaventurada Virgen María, seamos librados de la tristeza presente y disfrutemos de la eterna alegría. Por Cristo nuestro Señor. Amén. San Miguel Arcángel, defiéndenos en la lucha. Sé nuestro amparo contra la perversidad y acechanzas del demonio. Que Dios manifieste sobre él su poder, es nuestra humilde súplica. Y tú, oh príncipe de la milicia celestial, con el poder que Dios te ha conferido, arroja al infierno a Satanás y a los demás espíritus malignos que vagan por el mundo para la perdición de las almas. Amén. Ave María Purísima,
2: sin pecado original concebida.
3: Por la señal de la Santa Cruz, de nuestros enemigos, líbranos, Señor Dios nuestro, en el nombre del Padre, del Hijo y del Espíritu Santo. Amén.
5: Gracias por acompañarnos en este Santo Rosario. Que la Virgen María interceda siempre por ti y por tu familia. 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
1: Queridos hermanos y hermanas, retomamos hoy el ciclo de catequesis dedicadas a los documentos del Concilio Vaticano II, en particular sobre la Constitución Sacrosanctum Concilium, que trata de la liturgia. Con un acento agustiniano, este texto conciliar invita a los cristianos a que sean instruidos con la palabra de Dios, se fortalezcan en la mesa del cuerpo del Señor y den gracias a Dios. Cuando recibimos al Señor en su palabra y en la Eucaristía, nos convertimos en aquello que hemos recibido. De esta forma, la Eucaristía es anticipo del sacramento del reino que está por venir y a la vez nos enseña a adoptar el estilo de la vida de Cristo, entregando la propia vida. Por otra parte, la palabra edifica también nuestra relación con el Señor, haciéndonos pasar de la decadencia del pecado a la vida nueva en Cristo. Acudamos con fe a esta fuente de vida divina, que son los sacramentos, y dejémonos transformar por aquello que celebramos.
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18: Son las 7 con 2 minutos.
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21: Muy buenos días, queridos hermanos. Un gusto saludarles a todos ustedes que nos hacen el gran favor de contactarnos, de vernos todos los días. Muy agradecido estoy con ustedes. Muchísimas gracias. Yo sé que a todos nos, pues todos necesitamos que alguien nos anime, que alguien nos aliente, una palmadita en la mano, un buen comentario, un ánimo, todos lo necesitamos, también nosotros los sacerdotes, cuando ustedes como fieles se dirigen a un sacerdote de manera amable, de manera agradecida, pues hacen que ese sacerdote le ponga más ganas a lo que hace o le encuentre sentido a lo que hace, ¿no? Yo a veces, hay ocasiones donde yo como sacerdote ando haciendo cosas como construcciones, atender enfermos, y a veces me cuestiono delante de Dios y digo, ¿valdrá la pena tanto sacrificio, tanto desgaste, tanta exposición? Ya ven aquí en las redes, pues estoy muy expuesto a todo tipo de comentarios, ¿verdad? Y a veces pues uno como sacerdote, y cualquier sacerdote, no nomás yo, cualquier sacerdote que ustedes conozcan en su parroquia, estamos tan expuestos a tanta desvaloración, a tanto abuso de parte de algunas personas que a veces uno quiere tirar la toalla, ¿verdad? Entonces vamos a pedirle mucho a Dios, sobre todo por los sacerdotes que se sienten desanimados, por los sacerdotes que son perseguidos, que son calumniados, que son acosados, que son burlados, ¿verdad? Mucha gente le encanta, le divierte burlarse de los sacerdotes. Yo conozco gente que así vive y no le da pena. Bueno, pues prepárense para el juicio de Dios también, todos esos viejos y viejas que andan por ahí por el mundo. Pues vamos a escuchar la palabra del día de hoy, y buen inicio de semana en esta semana completa de vacaciones, ¿verdad? Muchos de ustedes ahorita están muy descansados en su casa. Bendito sea Dios nuestro Señor. Bueno, pues vamos a pedirle a Dios y comenzamos escuchando del libro del profeta Isaías. Oigan la palabra del Señor, príncipes de Sodoma. Escuchen la enseñanza de nuestro Dios, pueblo de Gomorra. ¿Qué me importan a mí todos sus sacrificios? Dice el Señor. Estoy harto de holocaustos de carneros y de grasa de becerros. Ya no quiero sangre de toros, corderos y cabritos. ¿Quién les ha pedido que me ofrezcan todo eso cuando vienen al templo para visitarme? Dejen ya de pisotear mis atrios y no me traigan dones vacíos ni incienso abominable. Ya no aguanto sus novilunios y sábados ni sus asambleas. Sus solemnidades y fiestas las detesto. Se me han vuelto una carga insoportable. Cuando extienden sus manos para orar, cierro los ojos, aunque multipliquen sus plegarias, no los escucharé. Sus manos están llenas de sangre. Lávense y purifíquense. Apártense de mí sus malas acciones. Dejen de hacer el mal. Aprendan a hacer el bien. Busquen la justicia. Auxilien al oprimido. Defiendan los derechos del huérfano y la casa de la viuda. Palabra de él, palabra de Dios, te alabamos, Señor. Del Salmo 49. Dios salva al que cumple su voluntad. Dios salva al que cumple su voluntad. El Señor esté con ustedes y con tu espíritu. Lectura del Santo Evangelio según San Mateo. Gloria a ti, Señor. En aquel tiempo Jesús dijo a sus apóstoles: No piensen que he venido a traer la paz a la tierra. No he venido a traer la paz, sino la guerra. No he venido a enfrentar al hijo con su padre, a la hija con su madre, a la nuera con su suegra, y a los enemigos de cada uno serán los enemigos de cada uno serán los de su propia familia. El que ama a su padre o a su madre más que a mí no es digno de mí, y el que ama a su hijo o a su hija más que a mí no es digno de mí, y el que no toma su cruz y me sigue no es digno de mí. El que salve su vida la perderá, y el que la pierda por mí la salvará. Quien lo recibe a ustedes me recibe a mí, y quien me recibe a mí recibe al que me ha enviado. El que recibe a un profeta por ser profeta recibirá recompensa de profeta. El que recibe a un justo por ser justo recibirá recompensa de justo. Quien diera, aunque no sea más que un vaso de agua fría, a uno de estos pequeños por ser discípulo mío, yo les aseguro que no perderá su recompensa. Cuando acabó de dar instrucciones a sus 12 discípulos, Jesús partió de allí para enseñar y predicar en otras ciudades. Palabra del Señor. Gloria a ti, Señor Jesús. Bueno, pues este evangelio de San Mateo se parece mucho al evangelio que escuchamos el domingo pasado, o sea, de ayer en 8 días para atrás. Es casi igual, solamente hay un párrafo agregado de San Mateo al inicio del evangelio del día de hoy, que dice así, dice: Jesús dijo a sus discípulos, no piensen que he venido a traer la paz a la tierra. No he venido a traer la paz, sino la guerra. Vamos, caramba. Yo cuando no había estudiado la palabra de Dios y escuchaba este evangelio en mi pueblo, decía, ¿cómo está eso? Bueno, ¿qué Jesús no es paz? A ver, otra vez. Y luego, yo era un joven pues muy inquieto. No había estudiado, estaba entrando al seminario, estaba más penco de lo que estoy, ¿verdad? Aunque ahorita ya todo el mundo se cree sabio, ¿no? Ven ustedes a algunas personas que dicen que dirigen iglesias y no saben nada, de verdad, no han estudiado. Mucho respeto para ellos, pero pues, hay que estudiar, ¿verdad? Yo estudié 12 años y para poder desmenuzar la palabra de Dios, entenderla en sus orígenes, revisarla y leerla con respeto, porque pues yo puedo leerla, cualquier persona puede leer la palabra de Dios, pero no cualquiera puede interpretarla porque se necesita estudiar, ¿verdad? Se necesita estudiar. Ya cualquier persona agarra la Biblia y la lee, predica y enseña lo que quiere. No, nosotros los sacerdotes tenemos normas claras, instrucciones que seguir, y este es el caso de los que estudiamos, ¿verdad? Y yo les quiero decir, hermanos, cuando yo entré al seminario, que estaba muy penco, por no decir otra palabra, yo decía, a ver, dice Jesús, no piensen que he venido a traer la paz a la tierra, dice, no he venido a traer la paz, sino la guerra. ¿Cómo que ha venido a traer la guerra? ¿Por qué esta paz? Vamos a ubicar este parrafito, que son 4 renglones, vamos a fijarnos en este parrafito, que son 4 renglones, para poder ilustrar qué quiere decir Jesús cuando dice que no ha venido a traer la paz. Mire, Jesús, nuestro Señor, vivió del año 0 al año 33, primer siglo de nuestra era. De hecho, Cristo divide antiguo y nuevo, ¿no? O sea, Antiguo Testamento y Nuevo Testamento. Nuestro Señor Jesucristo divide el tiempo como se medía antes de Cristo, los años se miden para atrás. Y después de Cristo, se miden para adelante, ¿no? Por eso nosotros estamos en el año 2026, después de Cristo. Cristo nace en el año 0 y vive 33 años en un lugar llamado Judea. En este tiempo, el Imperio Romano tenía dominio en todo el centro sur de Europa y todo el este europeo, lo que hoy son parte de los Balcanes, todo el norte y sur de Italia, el sur de Francia. Por eso nosotros estamos en el año 2026, después de Cristo. Cristo nace en el año 0 y vive 33 años en un lugar llamado Judea. En este tiempo, el Imperio Romano tenía dominio en todo el centro.

Este, y también países del Medio Oriente como todo lo que es Israel, bueno, Egipto, ya les dije, Israel, Egipto, Arabia, por lo menos toda la orilla de Arabia era el Imperio Romano. También lo que hoy es Jordania, el Líbano, Turquía, que se llamaba Anatolia, Grecia, Macedonia, el Montenegro, República Checa, todos esos países de los Balcanes como Hungría, Rumania, toda esa parte, este, hasta casi llegando todo lo que era Irán, Irak, y casi pasando poquito después, llegaba el Imperio Romano, ¿no? Y lo dominaba un solo hombre que vivía en Roma, al que llamaban el César. El César en recuerdo al gran César romano, Julio César, ¿no? Por eso, este, César se le llamaba como una manera de alabanza al que era el que seguía del César. Por eso, honor al César, ¿no? Y el César era visto casi como Dios, ¿no? Se parecía mucho a algunos politiquillos de hoy que quieren sentirse Dios y que no son Dios. Y que hay gente mensa que los hace creer que son Dios. ¡Qué tontos! Hermanos, entonces resulta que los romanos tenían varias cosas muy claras. Tenían dos cosas que los hacían casi invencibles. Por ejemplo, los griegos tenían la sabiduría, el amor a la sabiduría, el amor a la filosofía, ¿no? Tenían amor a las ciencias como la medicina, la historia, la geografía. Los griegos eran más bohemios, más les gustaba el arte, ¿verdad? La capacidad de hablar en público, la oratoria, la declamación, el teatro, las artes, o sea, los griegos eran muy bohemios y eran muy religiosos otros pueblos, como los egipcios, ¿verdad? Como los judíos, el pueblo judío. Pero los romanos no eran muy religiosos, ni muy bohemios. Tenían dos cosas que los hacían muy poderosos. Tenían un gran ejército, que era muy bien pagado. Ustedes, por ejemplo, si ahorita ven en el mundo moderno, los que son tiranos, ¿quién es un tirano? Pues un tirano es una persona que quiere perpetuarse en el poder o que quiere hacer muchas sinvergüenzadas siendo presidente de una nación y para que nadie lo derroque, porque cuando una persona hace mucho daño en un país, puede ser derrocado por el ejército y se le llama golpe de Estado, ¿no? Golpe de Estado, los militares de un país. Entonces, los grandes tiranos lo que hacen es consentir al ejército. Llegan al puesto y como quieren hacer muchas sinvergüenzadas, les suben el sueldo a los militares, les dan todas las facilidades, los apapachan, no los juzgan, no los persiguen, los dejan hacer lo que quieran. Y hoy en día eso parece que a algunos todavía les gusta hacerlo. Bueno, los romanos les encantaba porque el César y todos le pagaban más a un militar que a un campesino, que a un licenciado, que a un abogado, que a un senador. O sea, todos los militares, los soldados romanos, que eran llamados los legionarios, que pertenecían a una legión romana, pues eran muy bien pagados, incluso les pagaban con tierra. Había una ley romana que decía que si tú le servías a Roma como militar 10 o 15 años, regresando te daban una tierra para que la sembraras y vivieras con tu familia allí. Entonces muchos hombres se alistaban en el ejército romano. Entonces Roma tenía un ejército de miles y miles y miles de legionarios. Y así fue como Roma fue conquistando, conquistando, conquistando tierras. Porque hoy nosotros conocemos un país que se llama Italia, pero Italia no es Roma. Italia es varios reinos juntos. Estaba el reino de Florencia, el reino de Venecia, ¿no? El reino de Milán, el reino de Roma y otros reinos que luego se fueron juntando. Porque el pueblo como romano era un pueblo muy pequeño. Pero ahí comenzó el Imperio Romano. ¿Cómo? Con unos hombres legionarios, con unos hombres poderosos que con miedo, con horror, con matanzas, con saqueos, fueron conquistando todos estos reinos, todos estos pueblitos que llegaron hasta España, Portugal y del otro lado llegaron casi, casi este, a la mitad del camino entre el mar Mediterráneo y la India, ¿no? Y Alejandro Magno llegó mucho más, pero el Imperio Romano llegó hasta donde veía que le convenía. Porque también los romanos decían, ¿para qué seguimos aquí? Es puro, puro desierto, esto no tiene valor, no hay dinero, no hay comida, no hay nada, ¿para qué vamos? Alejandro Magno tenía el imperio griego

0: Y los romanos, bueno, pues derrocan a los griegos y se apoderan del imperio que Alejandro Magno deja dividido entre no descendientes, sino entre sus colaboradores, por ejemplo, Antíoco Epifanes y todos ellos. Bueno, ya les platiqué la historia. Y la otra cosa que tenían los romanos muy clara en su vida eran las leyes, o sea, el cumplimiento de las leyes. Había un derecho romano que obligaba a un senado, había un senado que le ayudaba a gobernar al César, que luego es, ya ven ustedes en las películas romanas, los quitan, los ponen, los dejan, etcétera. Los senadores eran muy poderosos en el Imperio Romano, ¿no? Eran la mano derecha del César, del emperador, etcétera. Pero no vamos a hablar de historia. Todo esto que les conté es para darles a conocer por qué Jesús habla cuando dice, yo no he venido a traerles la paz. ¿Por qué? ¿Qué era la paz? Cuando Jesús vive en el siglo primero, se va a enfrentar a mucha gente que le va a decir, así estamos bien, no muevas nada, así nos va bien, ¿para qué nos peleamos? Los romanos lograron una paz romana a cambio de muchas otras cosas que la gente perdió. La gente, por tener paz, o sea, una paz que ellos llamaban, no había pleitos, no había guerra, no había saqueos. No había violaciones, las leyes se cumplían, pero el precio era muy alto. ¿Qué tenía que hacer las personas en los tiempos de Jesús para poder tener esta paz, entre comillas, romana? Los romanos llegaban a la puerta de una ciudad amurallada, tocaban la puerta y le decían que el rey o que el dueño o el jefe o lo que fuera bajara, el duque, y entonces el encargado de los legionarios romanos, que era un ejército muy grande, llegaban 10.000 soldados a una ciudad de 3.000 personas. Imagínense las personas cuando se asomaban y veían a esos hombres muy fornidos, bien armados y dispuestos a matar. Pues bajaba el duque y entonces el romano le decía: si te rindes y nos entregas todo tu dinero, tu poder y lo de todas tus gentes, y trabajas para nosotros y nos pagas unos denarios, impuestos, no te hacemos nada. Nosotros no te venimos a cambiar tu religión, no te venimos a robar tus mujeres, no venimos a cambiar tus costumbres. Nomás te venimos a decir que nosotros vamos a poner un procurador aquí, él va a cobrar impuestos, nosotros vamos a mandar, nosotros decidimos y tú aquí te sigues quedando, pero te vas a poner a trabajar y vas a pagar impuestos para Roma. Entonces, esto se veía fácil. Bueno, un principio, pero después no. Los romanos no se detenían, se llevaban todo, todo, robaban todo. Y la comida, y se llevaban piedras preciosas, y se llevaban personas, y se llevaban todos los tesoros y todo lo que se puedan imaginar. Eran muy astutos. Entonces el pueblo aceptaba esta paz romana, pero la aceptaba a cambio de que perdían su libertad. No podían vivir como ellos querían, no podían hacer todas sus fiestas. No podían decidir sobre su pueblo, no podían acumular riqueza, no eran dueños de nada, se convertían en unos verdaderos esclavos de los romanos, aún los ricos, ¿correcto? Entonces, esta paz era hasta cierto punto como vivir en una cárcel en tu propia casa, o vivir en una cárcel en tu propio pueblo. No podías caminar así nomás porque sí, no podías casarte con quien tú quisieras, o sea, todo estaba ordenado por los romanos. Así que los romanos decían, no te matamos, pero tampoco te dejamos ser libres. No te matamos, pero tampoco te dejamos vivir como tú quieras. Aquí vas a someterte y no hables de nosotros y no vayas contra Roma porque a todos los traidores y a todos los que van contra Roma los vamos a matar. No sé si acuerdan ustedes cuando a Jesús Poncio Pilato, que es un hombre inteligente en leyes, se da cuenta que Jesús es inocente. Y cuando Poncio Pilatos les dice, no, no, no, este hombre no ha cometido nada, denle unos latigazos y que se vaya a su casa. Y entonces los sacerdotes del Sanedrín le empiezan a gritar a Poncio Pilato, si no lo crucificas, no eres amigo del César, ¿no? Se aprovechan de este miedo y entonces Poncio Pilatos accede a la muerte de Jesús para quedar bien con ellos y con el César romano. Por lo tanto, la paz romana era una paz muy ficticia. Es como algunas personas que a veces les ofrecen trabajos muy buenos, pero es una esclavitud, ¿no? O les ofrecen cosas muy buenas, pero de verdad lo que está pasando está muy mal entre ellos. Hermanos, ¿cómo está nuestra paz, no? ¿A cambio de qué dinero, a cambio de qué sueldo, a cambio de qué amistades vivimos nuestra libertad? Qué tristeza esas relaciones tóxicas, agresivas, invasivas, donde una persona quiere decidir sobre nosotros, ¿no? Qué tristeza cuando nos congregamos alrededor de algo que en lugar de dar libertad y plenitud a las personas, nos oculta una esclavitud disfrazada de tranquilidad y de paz. Esto pasó con Jesús. Por eso Jesús cuando dice, no he venido a traer la paz, está diciendo, yo no vengo a traerles la paz de los romanos. Una paz que no es paz. Eso es una esclavitud, dice. Yo he venido a traer la guerra. ¿Qué quiere decir cuando he venido a traer la guerra? No quiere decir que Jesús vaya a hacer una guerra contra los romanos. Jesús utiliza, dice, enfrentará el hijo con su padre, la hija con su madre, la nuera con la suegra y los enemigos de cada uno serán los de su propia familia. Las relaciones entre familias son complicadas, y no se diga cuando hay un yerno, una nuera, un suegro, una suegra, un cuñado, una cuñada. Estas relaciones son las más complicadas entre familia. ¿Por qué? Porque cuando llega tu cuñada, tu cuñado, tu nuera, tu yerno, tu suegra, tu suegro, pues es una persona completamente desconocida para ti, ¿verdad? Ella o él puede estar muy enamorado de tu hermana, de tu hija, de tu hijo, de tu hermano, o él o ella, lo que sea, pero no deja de ser un desconocido para ti. Y hay una relación que roza, que es difícil, que es complicada. Así también nuestro Señor Jesucristo nos habla de que el seguimiento de Jesús es complicado. ¿Cuántos de ustedes no se acercan a la iglesia y tienen roce por ahí con alguien? O el encargado de esto les cae mal, o incluso con el sacerdote anterior están mal, o con el que está en su parroquia, o el padre también. O sea, nuestro Señor Jesucristo dice, yo no he venido a traer la paz, no, pero he venido a traer la guerra. O sea, lo que nos dice Jesús es que el seguimiento de Jesús incluye e implica roces, diferencias, complicaciones, tristezas, agobios, volver a empezar, entendernos, conocernos, amarnos. Yo les quiero invitar, hermanos, a eso, que revisemos en este día maravilloso cómo es nuestra paz. A ver, ¿vivimos en paz con Dios? Aparentemente sí, pero ¿vivimos en paz con los demás? O sea, tú que te casaste, que te juntaste, que tienes hijos, que tienes un trabajo, de veras, ese trabajo, esa relación, ¿es para sentir paz o te casaste o te juntaste por salir de un compromiso y salir te fue peor, ¿no? De verdad, deberíamos de entender que no es fácil una relación amorosa, tampoco es fácil el seguimiento de Cristo, pero que debemos de entender que cuando algo no nos permite ser libres, y ser libres es ser plenos en nuestras decisiones, no el libertinaje, que es lo exagerado de la libertad, que no es libertad, es libertinaje, es excesos. Pero somos libres en nuestras decisiones, en nuestro vivir, en nuestros aconteceres diarios, o tenemos que estar sometidos a mil cosas, ¿no? Cuando alguien de ustedes es novio o novia de alguien que lo asfixia, que no le permite ser libre, que le prohíbe sus amigos, que le prohíbe su familia, pues eso no es una relación amorosa sana ni buena. O sea, yo puedo ser tu novio. Yo puedo ser tu novia, pero tú no me tienes por qué prohibir a mí que conviva con mis amigos. Tú no me tienes que prohibir a mí que yo le hable a mi hermana o a mi hermano o a mi madre. ¿Por qué? Si ellos que son mis amigos los conocí antes que tú. Ella que es mi hermana, crecí con ella y mi hermano. Ellos son mis padres. ¿Por qué no me permites ir a ver a mis padres, no? Porque hay hombres o mujeres sumamente celosas. Las mujeres son posesivas y los hombres son celosos. Las mujeres no son celosas, las mujeres son posesivas y los hombres no son posesivos, son celosos. Hay que distinguir muy bien ser posesivo de ser celoso, ya lo he hablado. Y entonces, hermanos, tú tienes que entender que tu esposa o tu esposo tiene padres, tiene hermanos, tiene sobrinos, tiene amigos y amigas desde la infancia con las que no hace nada malo. Y si una persona a ti te quiere, pero como si fuera comprarte, pues entonces esta se parece mucho a la libertad romana, ¿no? A la paz romana, que dice, mira, yo te ofrezco que estés tranquilo, pero no tienes que hacer esto, ni esto, ni esto, ni. ¡Wow! ¡Válgame Dios! Así estaban los romanos y hoy hay personas así, pero no me sorprende de ellos, me sorprende de quien lo permite. Deberíamos de saber amar y saber amar también es saber soltar. Y soltar no quiere decir que aquella persona no te ame porque esté un buen rato con sus amigos. No siempre, también hay personas que todos los días quieren ir con sus amigos o con sus padres. No, no, no, no. Moderación. Él es tu esposo, ella es tu esposa. Primero están ellos y tus hijos y luego están los demás, pero también los demás. No, también no todos los días, ni tampoco cada 2 años. O sea, ¿qué es eso? Hay que hablarnos por teléfono, hay que visitarnos, hay que vernos. Hermanos, pues eso es lo que dice Jesús sobre la paz. Hoy es día lunes, me da mucho gusto estar con ustedes. Les sigo recordando que nos sigan a través de los sitios oficiales, que tengan mucho cuidado en las redes sociales. Hay muchos sitios falsos que venden y que ofrecen cosas que no son ciertas. Siempre busquen los sitios oficiales, sobre todo las páginas verificadas. Cuando vayan a comprar algo en Facebook o cuando vayan a buscar algún sitio, algún artista, alguna persona en Facebook, sobre todo en Facebook, busquen que sea la página verificada, es decir, donde está una palomita azul. Si no tiene palomita azul, puede ser un sitio falso o un sitio de fraudes. Tengan mucho cuidado. También mucho cuidado con los videos que ustedes ven de mí, donde dicen que vendo medicina. Yo no vendo medicina, ni hago medicina, ni soy doctor, ni curo. Solo soy sacerdote. Pues muchas gracias, hermanos, por estar con nosotros. De verdad, de todo corazón, el Señor esté con ustedes y con tu espíritu. Y la bendición de Dios Padre, Hijo y Espíritu Santo descienda sobre ustedes y permanezca para siempre. Hasta mañana.
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0: En aquel tiempo Jesús dijo a sus apóstoles: no piensen que he venido a traer la paz a la tierra. No he venido a traer la paz, sino la guerra. He venido a enfrentar al hijo con su padre, a la hija con su madre, a la nuera con su suegra. Y los enemigos de cada uno serán los de su propia familia. El que ama a su padre o a su madre más que a mí, no es digno de mí. El que ama a su hijo o a su hija más que a mí, no es digno de mí. Y el que no toma su cruz y me sigue, no es digno de mí. El que salve su vida la perderá, y el que la pierda por mí la salvará. Quien lo recibe a ustedes me recibe a mí, y quien me recibe a mí recibe al que me ha enviado. El que recibe a un profeta por ser profeta recibirá recompensa de profeta. El que recibe a un justo por ser justo recibirá recompensa de justo. Quien diera, aunque no sea más que un vaso de agua fría, a uno de estos pequeños por ser discípulo mío, yo les aseguro que no perderá su recompensa. Cuando acabó de dar estas instrucciones a sus 12 discípulos, Jesús partió de allí para enseñar y predicar en otras ciudades. Palabra del Señor.
18: Gloria a ti, Señor.
0: Siéntense, por favor. ¿Cuál es el amor más fuerte que existe? Bueno, no le vamos a llamar amor. A ver, el apego más fuerte que existe, el apego afectivo. Ustedes, ¿qué es lo que más quieren en esta vida? Vamos a ser sinceros y sinceras, señoras. Ustedes que están más o menos igual de viejos como yo, de viejas como yo, ya veteranazas, ya empezando a sacar canas como yo. ¿Qué es lo que más quieren en esta vida? ¿Cuál es el apego más grande? A ver, ¿el amor al marido o a la mujer? ¿Qué tal? No me digan cuál, yo les voy a decir todos y al final me dicen cuál es el apego más grande. ¿El apego a su papá o a su mamá? ¿El apego quizá a una abuelita, a una tía? ¿El apego a

0: buen amigo, una buena amiga, ¿sí? El apego a un muchacho que te gusta, a una muchacha que te gusta, con la que pasan las horas y no se siente. ¿Sí? El apego a un hijo, a una hija. El apego a un carro, a una cosa, a una casa. El apego al dinero. Ahora sí, ¿cuál es el apego más grande para ustedes? ¿Quién me responde? Porque los apegos humanos son naturales. Esto no es pecado, ¿eh? O sea, una persona que quiera mucho, mucho a su mamá, a su hijo, a su hermano, a su esposo, a su esposa, a un noviecito, no es pecado querer. No es pecado querer. Los apegos no son malos, realmente en sí no son malos. Lo que puedan provocar los apegos es lo que hace daño. ¿Cuál es el apego más grande? Yo pienso que uno de los apegos más grandes, por eso Jesús hoy lo utiliza de ejemplo, es el apego de una mamá o de un papá a sus hijos. Yo creo que ese es el más fuerte. Yo creo que ustedes pueden querer mucho a sus padres, pueden querer mucho a sus hermanos, pueden querer mucho a una noviecita, a su esposa, a su esposo, pero no se compara el apego que le tienen a un hijo, a una hija, ¿no? No todos, también hay gente descerebrada, ¿verdad?, que es capaz de dejar a una hija por un viejo. ¿No conocen a alguien que le dijo, ahí te dejo la niña, yo me voy, porque ya me salió galán? Así es, o los viejos que abandonan a sus hijos por irse con otra. ¿No conocen de esos viejos que dejaron a sus niños chiquitos ahí encargados? Pero no porque tuvieran que ir a trabajar, ¿no?, sino porque les llegó galana, Qué triste. Sin embargo, en una persona normal, que son la mayoría de ustedes que me están viendo, el apego que ustedes tienen por sus hijos es muy, muy fuerte. Diría yo, muy grande. Y entre más chiquito está el hijo, más apego hay. Cuando ustedes tenían a sus hijos muy chiquititos, obviamente los cuidaban, los protegían, los aconsejaban, ¿no? Los acompañaban, los vieron crecer. Y yo me acuerdo mucho de una frase que decía un señor, me acuerdo, un especialista en psicología, que dice, lo más hermoso de la vida y también lo más duro de la vida es ver a un hijo crecer. Porque cuando lo veo crecer me da gusto, pero también lo veo crecer a los peligros, crecer a tantas cosas que existen en este mundo, padre. Y a mí me da tanto gusto ver a mis hijos crecer, pero también me da mucho miedo, padre. Y así es. Entonces, el apego de un papá y una mamá a un hijo es profundo y no es recíproco. Esto es muy feo. ¿Qué quiere decir recíproco? Los hijos no queremos a nuestros padres como ellos nos quieren, ¿o sí? No es así. Es triste, pero hay que decirlo. Por eso hay señoras que dicen... Esa palabra que me da mucha risa, que dice, esa de la canción que dice, ingrata, eres una ingrata, eres un ingrato, ¿sí? Yo conozco padres de familia que me han dicho, padre, yo tuve hijos, padre, y de los 5 que tuve, nomás 2, los demás son unos ingratos. Y se siente tan feo, díganme ustedes los que son padres, ¿no se siente feo que tus hijos nomás te hablan cuando ocupan algo? Y no te hablan nomás para saludarte. A mí me ha pasado con mucha gente que no me hacen en la vida, pero algún problema hay y te escriben, oye, no nos podrás ayudar, oye, fíjate que se cayó tu tía, oye, fíjate que tu hermana, oye, fíjate que tu sobrino, oye, y si no pasa nada, ni en el mundo lo hacen a uno. Qué feo se siente eso, ¿verdad que sí? Y qué bonito cuando alguien te habla por el puro gusto de ser tu amigo, de ser tu familiar. Y a cambio de nada, a cambio de tu bella amistad, de tu bella hermandad, eres mi primo, por eso te hablo, primo. No te pido nada, primo. ¿Cómo has estado? Qué bonito es eso, ¿eh? Qué bonito es hablarle a un hijo, a una hija, a una mamá y no pedirle nada, solamente hablar. Cristo utiliza el apego de un papá y de una mamá a un hijo para dar una explicación muy fuerte. Esto que dice el Evangelio del día de hoy, que yo leí despacito, es muy fuerte. Fíjense lo que dice el Evangelio, dice, el que prefiera, ¿a quién? A uno de sus hijos, más que a mí, ¿no es qué? No es digno de mí. El que prefiera a uno de sus hijos más que a mí. Pero esto se aplica, aquí dice también en muchas otras cosas, el que prefiera a una noviecita, a un noviecito, un esposo, una esposa, un hermano, un amigo, más que a mí, no es digno de mí. ¿Mm? Me acuerdo mucho de una señora mayor que conocí allá en un pueblo que se llama, un saludo allá al municipio de Asientos, Aguascalientes, se llama La Montesa. Allí estuve yo un año yendo a pastoral. Y un pueblo que se llama San Juan de Letras y Los Campos, pueblos muy, muy, muy, muy remotos, muy pequeñitos, gente muy católica por allá. Me acuerdo de una señora que un día yo llegué a la iglesia y estaba llorando. Y esa señora seguido me invitaba a comer. Sola estaba esa señora, estaba sola. Y yo comía muy a gusto allí en su casa, una persona muy respetuosa, muy, muy, muy religiosa. Y un día llegué yo al templo y estaba ella llorando. Y yo me acerqué y le dije, ¿qué tiene doña, no voy a decir el nombre, doña Chana, doña Juana? ¿Qué tiene? Me dijo, padre, yo, mire padre, dice, me he decepcionado mucho de mis hermanos, me he decepcionado mucho de mis amigos, me he decepcionado de mis vecinos. Me he decepcionado, padre, y se lo digo, hasta de mis propios hijos, padre. Yo esperaba otra forma de pensar de mis hijos hacia mí. Me siento muy triste, padre, porque yo les di a mis hijos todo. Como todos ustedes, o no, papás o mamás. Si no les dieron todo, les dieron lo que tenían. No tenían más, no podían dar más porque no tenían más. Pero ¿qué madre o padre en sus cinco sentidos no le da a sus hijos todo lo que tiene? ¿O me equivoco? Todo se los da. Tiempo, dinero, afecto, compañía, los escucha, ¿no? Y esa señora me dijo, yo estoy decepcionada, padre, de mis propios hijos por su manera de pensar y de proceder. Y me dijo, y escuché usted lo que nos dijo ayer en el tema, y me caló mucho eso, padre, pero la verdad, me dijo, se lo agradezco porque eso me hizo a mí volverme hacia mí y volver mi mirada a Dios. Yo ese día di un retiro y les dije, señoras, señores, los hijos son una bendición de Dios. Y hay que formarlos lo mejor posible. Y hay que abrazarlos, hay que orientarlos, hay que animarlos, hay que empujarlos para que se animen. Muchos jovencitos, por ejemplo, aquí en Pochahuisco son muy serios, son muy tímidos, les da miedo. ¿O no? No les da miedo. Les da miedo enfrentar, les da miedo estudiar fuera de aquí, les da miedo. Y muchos de esos jóvenes son muy talentosos, lo que necesitan es la mamá o el papá, un empujoncito, decirle, oh, tú puedes, ¿cómo que no vas a poder, hija? Ándale, anímate. Y la mamá y el papá eso deben de hacer, ¿no? Las pájaros, cuando los pájaros ya están grandes o chiquitos, ¿qué los hacen? ¿Los dejan en el nido o los avientan a volar? Los empujan, órale, vámonos, aunque se caigan, pero aprenden. Y así debe de ser una mamá y un papá, debe de querer a sus hijos. Pues no les tengo que decir yo porque lo hacen, los quieren con todo su corazón, con todas sus fuerzas, con toda su alma, como a Dios. Pero también deben de entender que los hijos tienen que hacer su vida. ¿Mm? Así como ustedes hicieron la suya, poquito apartados de sus padres, poquito, no mucho, también sus hijos tienen derecho a hacer su propia vida, a estudiar lo que ellos gusten, a casarse con quien que ellos crean conveniente. A seguir la vida, y es muy duro. Y me acuerdo de esa señora llorando, le dije, oiga, ¿y cuántos años tienen sus hijos? Dice, no, pues tienen 45, 48, 39. No, le digo, ya no está llorando, le digo, pues esos hijos ya, usted ya hizo lo que pudo, ya no se anden mortificando que por qué andan acá, que por qué andan allá. Ahí están ustedes matándose, señoras, en la noche de nervios, que dónde andará, que con quién andará, que qué andará haciendo, ¿no es cierto? Ahí están peleándose con la almohada y echando culpas y no duermen y rezándole a todos los santos, y el otro allá de borracho bailando, y la otra allá de floja, de mirona también, y ustedes acá desmañanándose. Sí. Y les voy a decir, el evangelio de hoy es muy duro, pero les quiero ayudar mucho a esas personas que son mayores, porque muchos de los que me ven son mayores. Miren, hermanos, ustedes los que son grandes, los que tienen hijos ya mayores de 30 años, yo entiendo que yo me acuerdo que mi papá nos decía, mi obligación civil con ustedes es hasta los 18 años, nos dijo. Hasta los 18 yo les voy a ayudar, dice. Después de los 18, por amor y por afecto que les tengo, les seguiré ayudando hasta los 30. Pero después de los 30, soy su padre y aquí estaré para ustedes, pero ya no les voy a solapar ni sus sinvergüenzadas ni sus flojeras. Aquí estaré, soy su padre y estoy para ustedes. Pero no puedo seguir manteniéndolos ni estar al pendiente de todo lo que ustedes hagan. Yo les quiero saludar a todos los que son padre o madre de uno de más de 30 años y que no anda bien su hijo. Miren, hermanos, hay viejitas o viejitos que se mueren por preocupones. Andan afligidísimas porque mi hijo, porque mi hija, ay padre se fue, ay padre no me ayuda, ay padre mi hija, ay padre. Yo entiendo, un motivo de salud pues hay que cuidarlos, pero si el motivo no es la salud sino los vicios, miren, ustedes a su edad, entréguenle. Y les voy a decir, había una señora también allá en otro pueblo donde yo fui a pastorar, todos los domingos quería un consejo, ya me sabía lo que me iba a decir. ¿Qué creen que me iba a contar esa señora todos los domingos? Que su hija y que su hijo y que fueron y que hicieron y qué hora pasó esto. Y yo ahí, ay Dios mío, como al domingo 10 le dije, mire señora, ya sé lo que me va a decir, ya no me venga a contar lo mismo, ya sé lo que son sus hijos. Le voy a decir algo, mire señora, usted se está acabando y hasta a mí me está acabando. Y aquellos viejos barrigones ni les importa sus preocupaciones de usted ni las mías. Le voy a dar un consejo, quiérase poquito. Piense en usted. Disfrute la vida. Padre, pero deme un consejo, le dije. Este es el último consejo que le voy a dar. Y ya no me venga a platicar de sus hijos, véngame a platicar de usted o de otras cosas. No me esté platicando nomás puras. Dieron lo mismo, me dice. Cuénteme otras cosas. Lo misma historia, que fue y que se cayó y que se orinó y que lo recogieron y que lo trajeron cargando, que se pegó en la cabeza. Ya me sabía la historia de todos los domingos. No, ya no me cuente eso. Ya cuénteme cosas buenas también. Le dije, mire señora, le voy a dar el último consejo y se los voy a dar a ustedes. Hoy hablando de los apegos. Vaya al Santísimo. Hínquese allí. Platique con Dios y dígale, Señor, todo lo que pude, lo que tuve y lo que sé, se lo enseñé a mis hijos. Ya no los puedo cambiar. De aquí en adelante, Señor, te los entrego y a ti te los encomiendo. Cuídalos donde anden, protégelos y permíteme seguir viéndolos de vez en cuando. Y a mí dame salud. La señora, pasaron como varios domingos y ya no la veía, y luego fue un día y dijo, padre, me siento muy descansada, ya le entregué a mis hijos al Santísimo y ahora los veo con gusto, ya no me ando preocupando si van, si vienen, si se cayeron, si se pelearon, son mis hijos y no me importa ya lo que puedan hacer o no hacer, padre. Y le dijo, y le di otro consejo que les doy a ustedes. Oigan, ¿cuánto tiempo le han dedicado a sus hijos? Las que son mamás o papás. ¿Cómo cuánto tiempo? ¿Media vida de ustedes o más? ¿A que sí? ¿No creen que ya es justo? y esto es doloroso, sí, sí es doloroso, porque padres son mis hijos. Sí, convive con ellos, invítalos a comer, ve a su casa cuando puedas y come con ellos. Pero te voy a decir algo que te va a gustar mucho. Cuando llega la plenitud de la vida, después de los 50 más o menos, la plenitud, los años plenos, la madurez, te tienes que dar cuenta que eres hija de Dios, que eres hijo de Dios y que ahí está Dios para ti. Y que aunque te sientas sola o solo, no estás solo. Solo está el que se quiere sentir solo. Las personas que se sienten solos es porque se quieren sentir solos. Yo cuando me siento solo voy al sagrario, me pongo a ver la vida de Jesús, una película de Jesús, y me siento acompañado, me siento querido, me siento bien conmigo mismo y digo, uy Señor, yo acá mortificado por caerle bien a estas viejas, a estos viejos, y tú que me quieres tanto a mí. Y yo allá, mendigando amor, ¿verdad? Allá andan ustedes ahí de, ay hijos, ¿cuándo van a venir a verme? Ay hija, ¿cuándo vas a venir a comer conmigo? Pues si no viene, déjala tú, vente aquí a la iglesia, aquí están otras como tú y yo también, y alabar al Señor y servirle al Señor y decirle, Señor, gracias por dejarme ser madre, gracias por dejarme ser padre, te encargo a mis hijos donde quiera que anden, Señor, y cuídame a mí, cuida a mi esposa, a mi esposo, mi compañera de la vida, mi compañero que está aquí conmigo, si lo tienen. Y si no lo tienen, pues no importa, ustedes solitas y solitos, hay mucha gente que vive sola por circunstancias de la vida diferentes, muchos vivimos solos y debemos de entender que no estamos solos, porque el Evangelio dice, el que ama más a su padre o a su madre, a sus hijos, más que a mí, no es digno de mí. Debemos de amar a Dios y debemos de buscar a Dios, porque al final es lo único que le da sentido a nuestras vidas. Díganme, yo no me imagino una persona en agonía, ¿no? Una persona en agonía que no se preparó, ¿no? Hace poco tiempo conocí a un señor y a una señora allá en una ciudad de La Mancha de 85 años queriendo emprender un negocio a esa edad y forrados de dinero, están forrados de dinero. Le dije, oiga, ¿y usted ya para qué quiere tanto? No, dice, pues es que la necesidad es canija, padre. Le dije, ¿cuál necesidad? Y tú estás forrado de dinero, ¿para qué quieres? ¿Qué comes o qué necesitas? Le digo, dedícate a Dios, ponte a ver la vida del Señor, ponte a amar a Dios. No, a mí no me ande con esos cuentos, y que ya el viejo todo tullido, todo ahí, con el pie pegado al otro casi, pero queriendo hacer esto y aquello. No, pues esa es mucha ambición. Yo les quiero decir, hermanos, al final de la vida, ¿qué nos queda? A ver, pregúntense. ¿Cómo se ven ustedes a los 70 si llegan? ¿Cómo se ven ustedes a los 80? ¿Han pensado cómo van a terminar sus vidas? ¿Cómo se miran? Llenos de dinero a un lado, decir, aquí tengo mucho dinero. Llenos de terrenos y decir, todo este cerro es mío. ¿Eh? Mira nomás cuántos hijos tengo. Mira nomás cuánta ropa tengo, cuántos zapatos tengo. ¿Para qué? ¿Para quién van a ser? Si lo primero que van a hacer cuando ustedes se mueran y cuando yo me muera va a ser sacar todo el garrero y regalarlo o quemarlo. ¿O me equivoco? Sí. Esculcarte tu dinero y encontrarlo. Y si no, ir al banco a preguntar cuánto tienes. Te van a enterrar y se acabó todo. Y si no conociste a Dios en esta vida, si no conociste a Cristo, si no lo preferiste a Cristo por encima de todo, te vas a sentir muy vacío. Este mundo, en este año 2024 en el que estamos viviendo, el siglo XXI, en este siglo XXI que estamos viviendo, aunque tenemos celulares, tenemos Messenger, WhatsApp, ¿qué más tenemos? Teléfonos, correo electrónico, televisiones, videollamadas. ¿Qué más hay para comunicarse con los demás? Todo. En un minuto nos podemos comunicar con una persona que está en China. ¿No es así? Y aunque tenemos todo, es el siglo en el que la gente se siente más sola. Mucha gente se siente sola. ¿Eh?
1: Y tiene WhatsApp, y tiene Facebook, y tiene Instagram, y tienen todo. Y se siente sola la gente.
0: ¿Saben por qué?
1: Porque no hemos preferido a Dios por encima de todos los amores.
0: Cuando andan de novios casi se andan tragando. El otro día fui a un viaje allá a Europa, me encontré unos novios, casi, yo creo, poco faltaba para que se tragaran a besos y a no sé qué tanto. ¿Mm? Los niños tienen sus hijos ustedes y hacen unas casas como de 10 cuartos, hacen unas casononas como de 10 habitaciones, ay, para mis hijos. Y luego los hijos se largan y se casan y ahí está la casa de 10 habitaciones para dos viejillos y el rato para una viejillo o viejillo ahí. ¿O me equivoco? Unas casononas, una de cuartos, vacía la casa, ¿eh? Y tenemos 3 carros y 4 carros y tenemos terrenos que ni sembramos, que ni ocupamos, porque nos queremos sentir importantes y nos sentimos vacíos y nos sentimos solos, porque nos hemos alejado de Dios. Y si tú te acercas a Dios, no te vas a sentir vacía ni sola. Al contrario, vas a decir: yo tengo un Dios que me ama, que está conmigo. ¿Qué más le puedo pedir a Dios? Tengo comida, tengo mis amigas, tengo mis amistades, tengo mis hijos. Cuando quiero voy y los visito, ellos vienen cuando pueden, yo entiendo, pero no me siento mal. Tengo a Dios conmigo, que me acompaña, que no me deja. Les invito, hermanos, recuerden, los amores humanos terminan, son pasajeros, y es triste saberlo. Pero el amor de Dios no termina y no es pasajero, porque como Juan Gabriel decía, amor eterno. ¿A que sí? Amor eterno. ¿Y qué más decía? E inolvidable. El amor de Dios es el único eterno. Que Dios ayude a todos los viejitos que ven la misa. Señores, quiéranse, anímense, ánimo, acérquense a Dios. Y a sus hijos, cabezones, entréguenselos a Dios, pues ya no quieren cambiar. Ya no se mortifique, abuelita. Ya no se rasque la cabeza, pobrecita. Ya déjenlos en paz. Usted viva su vida plenamente. Ame a Dios, busque a Dios, quiera a Dios. Y cuando le toque morir, muera plenamente conociendo a Cristo. Pónganse de pie. Presentemos ante el Señor nuestras intenciones. Vamos a decir todos: Padre, escúchanos.
2: Por la Santa Iglesia de Dios, para que, a través de Cristo, pueda ser revelado el rostro de Dios Padre en nuestros corazones, y así podamos vivir en paz y armonía, roguemos al Señor. Por los gobernantes, para que atiendan las súplicas de los más necesitados, y así puedan guiar al pueblo con justicia y sabiduría, roguemos al Señor. Por todos los agobiados y fatigados, para que, a través del amor de Dios, se aligere su carga y así puedan experimentar la paz que tanto anhela su corazón, roguemos al Señor. Por todos los que estamos aquí reunidos, para que sintamos cada vez más la necesidad de buscar a Dios y así podamos gozar de una vida llena de felicidad en su compañía, roguemos al Señor.
0: Pidamos a Dios por todas las señoras y señores que viven solos, que Dios sea su compañero, que no se sientan tristes ni afligidos, que Dios los acompañe y los haga ser felices en los últimos años de su vida. Por Jesucristo nuestro Señor. Siéntense, por favor.
3: Son las 8:07.
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9: Los frailes agustinos de todo el mundo se llenaron de alegría con la elección de León XIV, el primer papa agustino.
10: My heart was so filled with joy.
11: Mi corazón estaba tan lleno de alegría cuando escuché Robertum Franciscum. Inmediatamente supe que iba a ser prevos en ese momento. Me dio tal alegría que se me fue el aliento. Y luego también, pues muchas lágrimas de felicidad. Estaba rodeado de extraños, llorando de alegría por mi hermano.
9: Aunque la misión de prevost ahora es otra, liderar la Iglesia, el lazo que tiene con los agustinos, sigue permaneciendo. Este vínculo ha hecho que salgan a la luz historias divertidas sobre la vida del Papa. Por ejemplo, cuando el Papa León intentó cambiar su información bancaria por teléfono. Lo cuenta uno de sus amigos, el padre Tom McCarthy.
12: ¿Would it matter to you if I told you I'm Pope Leo? She hung up on him.
9: Pero este sacerdote tiene otras historias. Durante una reunión privada reciente con él en los apartamentos del Vaticano, León hizo un chiste cuando el fraile se presentó en la casa del Papa con bolsas de regalos de Chicago.
13: And I'm walking in with the two big bags.
11: Y yo estoy entrando con las dos bolsas grandes de todos estos regalos que la gente ha dado. Y entonces, cuando entro, él dice, ¿qué estás haciendo, mudándote aquí? Y yo dije, no, si todo esto es para ti, estos son todos los regalos que la gente te ha dado. Pero simplemente demuestra su sentido del humor, es hermoso y la verdad es que no lo ha perdido.
9: La humildad es quizá una de las virtudes más importantes que el Papa necesita para cumplir con su exigente rol. Pero después de eso, un buen sentido del humor puede ser importante, y León XIV parece tener ambos.
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1: La paz del Señor está con ustedes. Estamos en la parroquia Medalla Milagrosa en Barrancas, Punta Arena, Costa Rica. Invitados por el padre Mario Alberto Salazar, que es el párroco. Y vamos a profundizar el tema, el Espíritu Santo en la iglesia y desde esta comunidad que quiere llenarse cada vez más del Espíritu Santo. Le enviamos un saludo a todos los que nos están siguiendo a través de nuestro canal de YouTube, a través de la televisión y las estaciones de radio. Saludos desde Barrancas, Punta Arenas. Es algo maravilloso que la iglesia nos da la oportunidad de llenarnos cada vez más del Espíritu Santo. Fue lo que Jesús hizo con los discípulos. Cuando Jesús resucitó, voy a leerles San Juan capítulo 20, versículos 19 al 22. Cuando termine de leer, voy a hacer una pregunta. ¿Cómo estaban los discípulos de Jesús? ¿Cómo estaban? Oigan bien. San Juan 20, 19, 22. Al atardecer de aquel día, el primero de la semana, estando cerradas por miedo a los judíos las puertas del lugar donde se encontraban los discípulos, se presentó Jesús en medio de ellos y les dijo: la paz con ustedes. Dicho esto, les mostró las manos y el costado. Los discípulos se alegraron al ver al Señor. Y Jesús dijo otra vez: la paz con ustedes. Como el Padre me envió, yo los envío. Y dicho esto, sopló y les dijo: reciban el Espíritu Santo. Palabra de Dios. A ver, ¿cómo estaban? Con miedo, encerrado, con las puertas cerradas. Estaban asustados, atemorizados. Y Jesús irrumpe para decirles: la paz está con ustedes. A ver, dígale al que está al lado suyo: la paz está contigo. Mira, cara vemos, miedos no sabemos, ¿verdad? Alguno de aquí debe estar también así. Pero lo importante es que los discípulos se llenaron de alegría. Y el Señor les dijo, reciban el Espíritu Santo. Pongan las manos abiertas. Jesús hizo un gesto maravilloso. Dicho esto, sopló sobre ellos y dijo: reciban el Espíritu Santo. Y ellos se llenaron de alegría. A ver, póngase las manos en el pecho y diga: Señor, que tu Espíritu Santo llene de alegría mi vida, llene de paz mi corazón. Amén. Oigan, y Jesús le dice, ya le dio el Espíritu Santo, pero cuando estaba hablando con ellos, dice el libro de Hechos, capítulo 1, versículo 8, que antes de subir al cielo, eso fue cuando Jesús resucitó, lo que hizo. Jesús pasó 40 días apareciéndose a los discípulos, dándoles prueba de que estaba vivo. Pero después Jesús iba a subir al cielo. Y antes de subir les dijo, Hechos 1, 8, mientras estaba comiendo con ellos les ordenó: no se vayan de Jerusalén, sino que aguarden la promesa del Padre que oyeron de mí, porque Juan los bautizó con agua, pero ustedes serán bautizados con el Espíritu Santo dentro de pocos días. Palabra de Dios. Quiero que pongan atención. ¿Qué les había dado Jesús cuando resucitó y sopló? ¿Qué les había dado? Al Espíritu Santo. Y ahora, antes de subir, les dice: no se vayan, quédense hasta que ustedes reciban al Espíritu Santo. ¿No lo habían recibido ya? Sí, pero van a recibir una nueva efusión. Qué interesante. Y ellos se quedaron esperando la venida del Espíritu Santo. Ya habían recibido Espíritu Santo, pero ahora van a recibir más. Dígale al que está al lado suyo: Dios te quiere dar más. Dígale: Dios te quiere dar más. Y como todos sabemos ya, el día de Pentecostés, Hechos capítulo 2, Hechos capítulo 2, versículos del 1 al 4. Al llegar el día de Pentecostés, estaban todos reunidos en un mismo objetivo. De repente vino del cielo un ruido como una impetuosa ráfaga de viento que llenó toda la casa en la que se encontraban. Se les aparecieron unas lenguas como de fuego que se repartió sobre cada uno de ellos, y se llenaron todos del Espíritu Santo. Palabra de Dios. Otra vez un viento fuerte, otra vez se llenan del Espíritu, porque el Espíritu Santo es una unción tan grande que no se recibe en un solo momento. A ver, levanten la mano los bautizados. Entonces diga: yo ya recibí al Espíritu Santo. Claro. Levanten la mano los que han hecho la confirmación. Diga: yo recibí una nueva unción del Espíritu Santo. Ahora, levanten la mano los que quieren seguir recibiendo el Espíritu Santo. Entonces diga: yo voy a recibir una nueva unción. Por eso la iglesia siempre nos invita a prepararnos para recibir. No es algo que no tenemos, pero es algo que se va aumentando cada vez más en nosotros. Ahora, ¿para qué el Señor nos da ese Espíritu Santo? Él se los había dicho ya a sus discípulos, vuelvo, cuando les dijo: no se vayan, espérense hasta recibir al Espíritu Santo. ¿Para qué? Hechos 1:8. Ustedes recibirán una fuerza cuando el Espíritu Santo venga sobre ustedes, y de ese modo serán mis testigos en Jerusalén, en toda Judea, en Samaria y hasta los confines de la tierra. Palabra de Dios. ¿Qué iban a recibir? Fuerza. ¿Para qué? Para poder ser testigos.

del poder de Dios. ¿Ustedes lo cantan? 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

0: Jesús. ¿Qué somos nosotros? Testigo del poder de Dios. Y eso fue lo que pasó en Pentecostés. ¿Se acuerdan que ellos tenían miedo? Pero cuando viene el Espíritu Santo, el apóstol San Pedro, a ver si ustedes recuerdan, ¿qué había hecho Pedro? Ah, dígalo fuerte. Pedro había negado al Señor delante de una mujer que le había preguntado, ¿tú eres de los discípulos? No, yo no soy, no, yo no lo... Porque tenía miedo. Pero ahora que tiene al Espíritu Santo, dice...
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0: ¿Y quién les va a llevar ese mensaje? ¿Quién se va a acercar a ellos y les va a decir, tú lo que necesitas es el poder del Espíritu Santo? ¿Sabe quién? Los que se llenen del Espíritu Santo. Los que estén como la Virgen María. El Espíritu Santo vendrá sobre ti y el poder del Altísimo te cubrirá. Los que estén bajo el poder del Altísimo, los que viven bajo el amparo del Altísimo, los que moran bajo la sombra del Todopoderoso, póngase bajo el poder de Dios. Perdón, lo voy a decir con mucho respeto. Hay personas que prefieren buscar una brujería Ay, es que yo tengo mala suerte, todo me sale mal. Y va con una amiga. Ay, mira, yo te voy a llevar con una señora. Ella te va a dar un contratodo. Ella te va a hacer una limpia. Y te va a dar algo que lo vas a andar. Andás con eso en tu cartera y vas a ver que todo te va. O sea, hay gente que anda buscando poderes sobrenaturales en otras cosas. La señora tiene problemas con su esposo. Su esposo es alcohólico, tal vez. Y una amiga le dice: tráete una foto de tu marido y un calcetín. Ahorita le vamos a hacer un trabajito, ya te lo van a arreglar. Y es increíble que hay más gente buscando poderes en cosas que no tienen poder. Y no han acudido al poder del Espíritu Santo. Por eso la iglesia nos invita cada año a prepararnos para que cada uno pueda recibir una nueva unción el día de, dígalo fuerte, Pentecostés. Y usted va a decir: hermano, si eso ya lo recibí, es que necesitas una nueva unción. No te vaya a pasar como el borracho que estaba en iglesia y el padre predicando decía, estaba el padre en Semana Santa predicando. Y Jesús lo crucificaron en una cruz y el borrachito decía lo mismo que dijo el año pasado. Y Él murió para salvarnos. Y el borrachito, lo mismo que dijo el año pasado. Y el padre ya no aguantó y dijo: saquen a ese borracho, lo mismo del año pasado. O sea, este hermanito pasa un año, pasa otro año en la iglesia y sigue lo mismo que el año pasado. No, mi vida nunca más será igual. Pídele al Señor: Señor, yo quiero tener una efusión del Espíritu Santo que cambie mi vida. Mira lo que hay que cambiar. La secuencia del Espíritu Santo dice: riega la tierra en sequía, sana el corazón enfermo, lava las manchas, infunde calor de vida en el hielo. No sé cómo te encuentres, si estás enfermo, si estás deprimido, ansioso, si te sientes solo. Pero el Espíritu Santo va a transformarte. Pero Jesús dijo: el Padre le dará el Espíritu Santo a los que se lo, a los que se lo pidan. Por eso se llama, oiga, ahora van a entender una palabreja: paráclito. No vayan a ser como la señora que decía: y al Espíritu Santo paralítico. No, no es paralítico. Es, ¿cómo se llama? Paráclito. ¿Qué quiere decir paráclito? Paracaleo. Paracaleo quiere decir el que acude cuando lo llaman. En la antigüedad, los reyes, las princesas, los príncipes tenían un paráclito, un soldado que estaba afuera con una espada en la mano. Y cuando el rey o la princesa quería, sonaba el gong. El gong es una cosa de metal redonda, con un badajo le pegaba así, ¡pum! ¿Y qué pasaba cuando golpeaba eso? Venía el soldado. Aquí estoy. Ese se llama paráclito. Acude cuando lo llaman. El Espíritu Santo está así con una espada de fuego ahí. Y usted está, ay Dios mío, ay, y el Espíritu Santo, llámame, Y usted agarrándose del pelo en lugar de agarrarse de Dios. Y usted diciendo, ¿y ahora quién podrá defenderme? Esperando al Chapulín Colorado, no va a llegar. El que va a llegar es el paráclito. Pero él acude cuando lo llaman. Acostúmbrese. Ven, Espíritu Santo.

Siempre la iglesia, cuando ora al Espíritu Santo, la palabra que usa es: ven Espíritu Santo. Porque Él acude cuando lo... Ya puede irse a su casa. Y hoy en la noche que oiga un ruido. Y usted dice: ay, ay, ay. No, ven Espíritu Santo. Si su esposo no ha llegado, su hijo no ha llegado, su hija, no se ponga: ay, lo mataron. Ay, ¿qué le pasaría? Ay, ay, ay. Ven Espíritu Santo. Y usted ya no va a estar solo. Se va a sentir acompañado, protegido, liberado, porque los que oran nunca están solos. Dígalo fuerte: los que oran nunca están solos. Eso es lo que la iglesia quería enseñar hoy. Pero además, un poquito más, el Espíritu Santo no solamente nos va a dar fortaleza, es que nos va a dar dones, nos va a llenar de capacidades, nos va a dar herramientas para resolver problemas que tenemos que humanamente no los podemos resolver. Si usted tiene, por ejemplo, un chorro que está goteando, un caño que se ha roto, y usted lo quiere socar con las manos, no va a poder. ¿Qué necesita? Unas herramientas. Así es la vida. Usted quiere hacer algo para mejorar la vida de sus hijos, de su familia. Usted grita: ¿por qué no? Estás usando tus propias herramientas. El Espíritu Santo nos da, dice el apóstol San Pablo en la primera carta a los Corintios, en el capítulo 12, versículos 4 al 7. Hay diversidad de carismas, pero es un mismo Espíritu. Diversidad de ministerios, pero es un mismo Señor. Diversidad de actuaciones, pero un mismo Dios que obra en todos. A cada cual se le otorga la manifestación del Espíritu para provecho común. Palabra de Dios. El Espíritu Santo te va a dar a ti, a unos la capacidad de aconsejar, a otros la capacidad de alabar a Dios, de cantar, a otros la capacidad de predicar, a otros la capacidad de aconsejar, a otros la capacidad. O sea, el Espíritu Santo nos va a dar diferentes dones. ¿Para qué? Para que podamos servir a nuestros hermanos. Para poder servir a nuestros hermanos. Por eso San Pablo, en la carta a los Romanos, les dice a todos los que han recibido diferentes dones: pónganlos al servicio de los demás. Les leo Romanos capítulo 12, versículos del 6 al 8. Romanos 12, 6, 8. Teniendo dones diferentes, según la gracia que nos ha sido dada, si es el don de profecía, ejerzámoslo en la medida de nuestra fe. Si es el ministerio, en el ministerio. Si es la enseñanza, enseñando. Si es la exhortación, exhortando. El que da, que dé con sencillez. El que preside, con solicitud. El que ejerce la misericordia, que lo haga con jovialidad. Palabra de Dios. Si el Señor te ha dado dones, no son adornos para que te veas bonito, es para que puedas servir, para que seas más útil, en primer lugar en tu casa y luego en la iglesia, hermanos. Aquí necesitamos gente. Que el Espíritu te dé a ti la fortaleza. Necesitamos lectores que se paren a proclamar la palabra. Pero no con autoridad, con fuerza.
Necesitamos ministros de alabanza que se paren y canten, porque hay gente que dice: ay, a mí me gusta cantar, pero me da pena. Párese. Se necesitan catequistas para enseñar a los niños. Pues usted dice: a mí el Señor me dio esa capacidad, voy a enseñar. Se necesitan parejas para reunirse con matrimonios jóvenes y animarlos. Los dones que el Señor nos da son para que le sirvamos a otros, pero en primer lugar a nuestra familia y a nuestra iglesia. Pónganse de pie. Usted a lo mejor no sabe. Usted dice: ¿y qué don tengo yo? Una señora me dijo: ay, mire, yo solo tengo a dónde irme, me dijo. Solo dónde irme. Usted no sabe. Yo no sabía que el Señor me había dado un don muy especial. Hasta que me puse a predicar, me di cuenta que el Señor me había dado ese don, el don de la palabra. Otro don maravilloso que el Señor me ha dado. Cuando hay parejas que no pueden tener bebés, yo oro por ellos y el Señor respalda y tienen sus bebés. ¿O saben qué don más tremendo? Cuando hay un familiar que no se puede morir y la familia me dice: hermano, ore para que el Señor le dé paz y descanso. Y yo solo le canto: al paraíso te lleven los ángeles. Me mira y sonríe, se va. La gente que me conoce de cerca, mis amigos, cuando están enfermos dicen: no, que no rece por mí. ¿Y cómo lo sabes? Haciéndolo. Tú no sabes si tienes el don de consuelo. Hasta que no veas a una persona sufriendo y tú la abraces y le digas: pero el Señor está contigo. Y esa persona te diga: ay, mire, desde que usted me habló sentí una paz. Vas a saber, pero si nunca lo haces. Tú no sabes que tienes don de sanación si nunca oras por los enfermos. ¿Cómo vas a saber? Tú no sabes si tienes don de consejo si nunca aconsejas a nadie. El Espíritu Santo te ha dado a ti dones para que tú los uses. Ponga la mano en el hombro del que está al lado suyo. Vamos a ver, hermano. Ponga la mano ahí. ¿Quién sabe? Esa persona va a poder sentir la presencia de Dios. La Virgen María ni tocó a Isabel, solo la saludó. Isabel quedó llena del Espíritu Santo. Por lo menos saluda. Si hay gente que ni siquiera habla, vivimos encerrados. Con miedo, ¿cómo estaban los apóstoles? Con las puertas. Nosotros vivimos así, con las puertas cerradas, con miedo. Hay que salir al encuentro de los hermanos y pedirle al Espíritu Santo que lo llene, que los fortalezca, que realice los milagros que Él quiera realizar. En nosotros y a través de nosotros. Levante su mano al cielo. Diga: ven Espíritu Santo. Llénanos de tus dones. Para poder servir a los hermanos que lo necesitan.

0: suben.
1: Espérese, yo vi a algunos así.
0: Y al hermano que toque, bendito sea.
1: Nadie me toca. Dice, no, si es usted el que tiene que tocar. A ver, otra vez.
0: Mi brazo está lleno de su bendición.
1: Mi brazo.

0: abrace, bendito será. Al hermano que abrace, bendito será. Mi brazo está lleno de su bendición. Y todo el pueblo dice, amén. Siéntense, hermano. Ya vamos captando la idea. El Señor nos va a llenar y luego nos va a enviar. Como les dijo, primero a Jerusalén, Judea y hasta los confines. ¿Qué quiere decir? Primero tu familia, ahora que lleguen a la casa. Lleven esa idea al primero que le salga de la casa. Usted dígale, te voy a dar un abrazo. Mi brazo está lleno de su bendición. Y ellos van a decir, ¿qué le pasó a este? Porque todo mundo entra, se encierra, como los apóstoles, con la puerta cerrada, con el corazón cerrado, con la boca cerrada. ¿Y cómo vas a saber qué es lo que Dios quiere darle a los demás a través de ti si tú no sales al encuentro? El Señor te va a llenar de dones y tus dones van a crecer a medida que los vayas practicando. Tú los vas a ir desarrollando. Si tú sientes deseo, tú di, si yo a veces he querido, he visto a alguien y le he dicho, mire, quiero orar por usted. Ay, pero me da pena, no, me va a decir que... Ora. Ay, es que yo supe de mi vecina que está enferma y tengo ganas de orar por ella, pero me da miedo. Vaya a orar. Como dijo la señora, ¿no? Cuando estaba orando, un joven se había quedado con la motocicleta en la calle sin poderla arrancar y le estaba dando y no arrancaba. Y él empezó enojado a patear la bicicleta y la señora salió, jovencito, jovencito, permítame orar, tranquilo, no se enoje, oremos, pidámosle al Señor. Y ella puso la mano, Señor, bendice esta motocicleta, este muchacho lleva prisa, ayúdalo, pruebe. Y él, ¡pum!, y le arranca la motocicleta. Y la viejita dice, si no lo veo, no lo creo. Oye.
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8: Cada 29 de junio la Iglesia celebra a los santos Pedro y Pablo, patrones de la ciudad de Roma. En el Vaticano, el Papa preside una Eucaristía con motivo de esta solemnidad, y no lo hace solo, lo acompañan los arzobispos metropolitanos nombrados durante todo ese año. 35 nuevos pastores fueron revestidos con el palio, hecho con la lana de los corderos que se le presentaron al Papa en la fiesta de Santa Inés. León XIV les recordó lo que simboliza. Pero sobre todo León XIV lanzó un mensaje en favor de la unidad. Ese día la imagen de San Pedro fue revestida de pontífice. Es una de las tradiciones que marcan la fiesta del primer Papa junto al Papa número 267.
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9: Son las 9:03.
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5: La paz del Señor está con ustedes. Estamos en la parroquia San Juan Bautista, en la ciudad de Olocuilta, La Paz, El Salvador. Invitados por el Padre Santos Felipe López, que es el párroco, y vamos a profundizar el tema María, modelo de madre y mujer valiente. Y desde esta comunidad de discípulos que estamos reunidos con María, le enviamos un saludo a todos los hermanos y hermanas que nos están siguiendo en nuestro canal de YouTube, en las estaciones de televisión y de radio. Saludos desde Olocuilta, El Salvador, para todos ustedes. Hoy estamos aquí cumpliendo uno de los deseos de Jesús. Cuando subió al cielo, los discípulos se quedaban viendo hasta que una nube lo ocultó. Pero Él les dijo: no se vayan. Quiero que permanezcan en Jerusalén unidos, orando y esperando recibir. ¿Qué les dijo que iban a recibir? El Espíritu Santo. Y ellos, dice el libro de Hechos en el capítulo 1, Hechos capítulo 1, versículos del 12 al 14, se fueron a reunir para orar. Y se fueron con la Virgen María. ¿Por qué? Porque era la que tenía más experiencia de lo que ellos iban a recibir. ¿Qué iban a recibir? ¿Y quién había recibido antes que ellos el Espíritu Santo? Cuando el ángel le dijo: el Espíritu vendrá sobre ti y el poder del Altísimo. La única persona que tenía experiencia de la acción del Espíritu Santo era la Virgen María. Ellos no sabían. Quizás le preguntaban: madre, ¿qué nos va a pasar? No sé a ustedes, yo quedé embarazada, dice, a saber ustedes. Ella quedó embarazada por obra del Espíritu Santo. Pero algo real va a ocurrir en ustedes. Y dice Hechos 1:12-14. Entonces se volvieron a Jerusalén desde el monte llamado de los Olivos, que dista el camino que un judío puede caminar en sábado. Y cuando llegaron, subieron al piso superior donde vivían Pedro y Juan, Santiago, Andrés, Felipe, Tomás, Bartolomé, Mateo, Santiago de Alfeo, Simón el Celota, Judas de Santiago. Todos ellos perseveraban en la oración con un mismo espíritu, en compañía de algunas mujeres, de María, la madre de Jesús, y de sus hermanos. Palabra de Dios. Perseveraban en oración. Mateo, Santiago de Alfeo, Simón el Celota, Judas de Santiago. Todos ellos perseveraban en la oración con un mismo espíritu, en compañía de algunas mujeres, de María, la madre de Jesús, y de sus hermanos.

Hijo de Jesús. Y él lo expresó cuando al pie de la cruz, dice San Juan capítulo 19, la Virgen María estaba ahí de pie al lado de la cruz. Y voy a leer y le voy a preguntar con quién estaba María. A ver si ponen atención. Ahí menciona a tres personas que estaban con la Virgen María. Pero quiero que pongan atención con quiénes estaba la Virgen María. San Juan capítulo 19, versículo 25 al 27. Junto a la cruz de Jesús estaban su madre y la hermana de su madre, María, mujer de Cleofas, y María Magdalena. Jesús, viendo a su madre y junto a ella al discípulo a quien amaba, dice a su madre: mujer, ahí tienes a tu hijo. Luego dice al discípulo: ahí tienes a tu madre. Y desde aquella hora el discípulo la acogió en su casa. Palabra de Dios. ¿Quién estaba con María? Estaba su hermana, María, mujer de Cleofas. Estaba con su hermana. Junto a la cruz de Jesús estaba su madre y la hermana de su madre. Estaban familiares de la Virgen de carne y sangre. Estaban mujeres valientes que habían acompañado a Jesús. María Magdalena estaba ahí. Pero también estaba Juan, el discípulo. Y Jesús, que no está pensando tanto en la Virgen María, se va a quedar solita, pobrecita, mi mamá, ¿qué va a hacer? No, él no está pensando en eso, porque María tenía familia. Él bien pudo haber dicho: tía, le encargo a mi mamá, o a sus amigas que tanto le habían servido, ¿verdad? Por favor, acompañen a mi madre. Jesús estaba pensando más bien en los discípulos, que se iban a sentir solos. A los discípulos, que les iba a tocar un momento difícil. Venían días de persecución, tanto que ellos se fueron a encerrar y tenían hasta las puertas cerradas, porque dice el Evangelio que ellos tenían miedo. Pregúntele al que está al lado suyo: ¿y usted tiene miedo? ¿Y usted tiene miedo? Eran discípulos que necesitaban ser acompañados, ser fortalecidos. Y por eso Jesús le dice a la Virgen María dos palabras. Primero le dice: mujer, mujer. Oigan, qué honor para las mujeres. Las mujeres son las que resisten. Las mujeres son la reserva de fortaleza. Las mujeres son las que se mantienen de pie. Las que se quedan. Las que les toca a veces enfrentar solas. Mujer. Valiente, fuerte. Y después le dice a Juan, al discípulo: ahí tienes a tu madre. Le dice mujer y madre. Porque las mujeres, especialmente las madres, dice el Papa Francisco, nos dejó escrito en Amoris Laetitia: el amor
en la familia

la alegría del amor en la familia. En el numeral 174 dice de las mujeres y sobre todo de las madres estas palabras: de hecho, las madres son el antídoto más fuerte ante la difusión del individualismo egoísta. Ellas son quienes testimonian la belleza de la vida. Sin duda, una sociedad sin madres sería una sociedad inhumana, porque las madres saben testimoniar siempre, incluso en los peores momentos, la ternura, la entrega, la fuerza moral. Las madres transmiten a menudo también el sentido más profundo de la práctica religiosa, en las primeras oraciones, en los primeros gestos de devoción que aprende un niño. Sin las madres, no solo no habrían nuevos fieles, sino que la fe perdería buena parte de su calor sencillo y profundo. Queridísimas mamás, gracias. Gracias por lo que sois en la familia, por lo que le dais a la iglesia y al mundo. Aplauso para todas las mamás, aplauso. María se queda como modelo de mujer valiente, de mujer fuerte y de madre, no solamente en el sentido espiritual, sino también en ese valor humano que necesitamos a las mujeres y a las madres, que acompañen, que acepten con fortaleza. No se sientan mal los hombres, pero ¿cuántos hombres andaban con Jesús? Andaban los 12. Después el Señor llamó a otros 72. O sea que el grupo de hombres que andaba con Jesús era grande. Pero al pie de la cruz, de todos esos solo está uno. Y el grupo de mujeres se mantiene ahí. Porque las mujeres, las madres, son las que se mantienen de pie cuando todos salen corriendo, hermano. Y los discípulos de Jesús iban a pasar un momento difícil. Es más, Jesús les había dicho que se fijaran en la madre. San Juan capítulo 16. Versículos del 20 al 22. Oigan las palabras que Jesús les había dicho a los discípulos. Ahora van a entender por qué dejó a la Virgen con ellos. San Juan 16, 20, 22. En verdad les digo que llorarán y se lamentarán. El mundo se alegrará. Ustedes estarán tristes, pero su tristeza se convertirá en gozo. La mujer cuando va a dar a luz está triste, porque le ha llegado la hora. Pero cuando ha dado a luz al niño, ya ni se acuerda del aprieto por el que pasó. Por la alegría de que ha nacido un hombre en este mundo. También ustedes están tristes ahora, pero volveré a verlos y se alegrará su corazón. Y su alegría
no se las podrá quitar nadie. Palabra de Dios. Dice el Señor que algunos están tristes, pero que el Señor quiere darles alegría, una alegría que no se las puede quitar nadie. Mire al que está al lado suyo, ¿está triste o lo ve alegre? Vamos a ver cómo lo ve. Está triste así. Oh. Ay, unos problemas que tengo. Jesús les dice, ustedes están tristes ahora, pero volverán a verme y van a tener una alegría grande. Y les pone de ejemplo, miren, Alá, ¿a quién les pone de ejemplo? A la madre, miren a la madre, que cuando le llegan los dolores, esa no está risa y risa, son pujidos. Ay, sí, ay, claro. Pero cuando han dado a luz, me gusta como Jesús, tan humano, dice, ni se acuerda del aprieto por el que pasó, porque si no se le olvidara, solo un hijo tuvieran las mujeres. No lo vuelvo a hacer. Porque las madres, las mujeres, son capaces de superar el dolor. Por eso Jesús quería que los discípulos estuvieran viendo a María. Miren a la madre. Porque van a pasar momentos difíciles. Bueno, y muchos de ellos hasta murieron. A muchos de ellos los martirizaron. Pero se mantenían firmes. Ahora somos nosotros los discípulos de Jesús. Y nos toca pasar momentos difíciles como personas, como matrimonios, como familias, como iglesia. Pero el Señor sigue dándonos el modelo de la Virgen María, que se mantiene, ¿cómo estaba ella? De pie. Los católicos lo cantamos, a ver si usted lo recuerda.

0: Jesús. Oye, hay momentos en que parece que te vas a derrumbar. Pero mira a la madre y resiste. Eso va a pasar. Hay momentos que tú dices, hasta aquí llegó mi matrimonio, ya no quiero nada, yo me voy. Resiste, espera. Hay momentos que con los hijos, hasta llegas a decir, yo no sé para qué los tú. Aguanta, espérate. Resiste. Para dar testimonio de tu fe, necesitas estar de pie. Aún en los momentos que cualquier otro se derrumba. Para avanzar. Por eso Jesús quiso que la madre se quedara con sus discípulos. Para acompañarlos con su ejemplo, con su oración. Y por eso necesitamos mujeres valientes, fuertes, que acepten como María y digan, como ella le dijo al ángel, cuando el ángel le dijo, has hallado gracia delante de Dios, vas a concebir y vas a dar a luz. Ella dijo aquellas palabras hermosas.
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7: Cierto, estás pasando momentos difíciles. La mujer cuando va a dar a luz, estás pasando momentos difíciles. Pero tienes que dar testimonio. Los demás tienen que ver que de algo te sirve ir a la iglesia. Que de algo te sirve rezar. Porque muchos jóvenes dicen, no, si mi abuelita reza, mi mamá reza. Ay, si ella siempre tiembla. Ay, Dios, ay, Señor, bendito. Nos ven rezando, pero nos ven asustados. Nos oyen rezando, pero nos oyen peleando.

0: la Virgen María está al pie de la cruz. Sí, sí, hay cruz. No negamos que hayan sufrimientos, pero está de pie, no histérica, no tira. ¿Para qué me metí en esto? No. Sí, está recordando las palabras de Simeón que le dijo: una espada atravesará tu alma. Pero también está recordando las palabras del ángel que le dijo: reinará y su reino no tendrá fin. Esa es María. Por eso Jesús la deja con los discípulos. Por eso quiere el Señor que nosotros hoy más que nunca estemos con María. Porque nos toca pasar momentos difíciles en la familia. Por favor, todos los papás y mamás, nos toca ayudar a crecer a generaciones que son diferentes a nosotros. Piensan diferente a nosotros. Y nosotros quisiéramos que fueran como nosotros. Pero nuestros hijos y las que les toca ver crecer a los nietos, a veces regañan: decile, ¿no te acordás que yo no te dejaba hacer? Yo en mi tiempo. Espérate un momento. Hay que aceptar el reto de acompañarlos y de amarlos. Me encanta ser católico, porque a nosotros los católicos la iglesia nos instruye. Y una de las cosas más hermosas que el Papa Francisco nos dijo a los papás, al menos, es la de las cosas que más me ayudan a mí, porque yo también soy papá. Y yo quisiera que mis hijos fueran predicadores. Quisiera que fueran como yo. Pero el Papa Francisco, escribiendo a todos los padres de familia, les dice estas palabras. Hay que empezar por decir como la Virgen María: hágase en mí. Aceptar. La primera palabra es aceptación. En el numeral 170 de Amoris Laetitia, para todos los padres y madres, algunos padres sienten que su niño no llega en el mejor momento. Les hace falta pedirle al Señor que los sane y los fortalezca para aceptar plenamente a ese hijo, para que puedan esperarlo de corazón. Es importante que ese niño se sienta esperado. Él no es un complemento o una solución para una inquietud personal. Es un ser humano con un valor inmenso y no puede ser usado para los propios beneficios. Entonces, no es importante si esa nueva vida te servirá o no. Si tiene características que te agradan o no. Si responde o no a tus proyectos o a tus sueños. Porque los hijos son un don y cada uno es único e irrepetible. Repitan lo que viene ahora, repítanlo fuerte. Se ama a un hijo porque es hijo. No porque es hermoso o porque es de una u otra manera. Se ama porque es hijo. no porque piense como yo, no porque encarne mis deseos. Se ama porque es hijo. El amor de los padres es instrumento del amor del Padre Dios, que espera con ternura el nacimiento de todo niño. Lo acepta sin condiciones y lo acoge gratuitamente. ¿Por qué se ama a un hijo? Porque es hijo. Así que la próxima vez que su niño se esté portando mal, vení para acá, te voy a amar porque sos mi hijo. No es fácil, pero es la misión. Ahora, parte de ese amor es ayudarlos a nuestros hijos a crecer también espiritualmente. La familia y sobre todo las madres deben preocuparse de que sus hijos reciban, empezando por el bautismo, los sacramentos. Tienen que preocuparse. Pregunten cuándo son las primeras comuniones, el catecismo, a dónde hay que llevarlos. O sea, las madres, los padres, pero sobre todo las madres, deben acompañar a los niños, no solo en su crecimiento físico, sino también en su crecimiento espiritual. Y es hermoso cuando las mamás le enseñan a los niños a rezar. Cuando las mamás llevan a sus hijos a la iglesia, empezando por el bautismo, porque hay muchas mamás que dicen, ah, no, yo no quiero ir a la iglesia, ni quiero que bauticen al niño, cuando él esté grande, que veas qué quiere ser. Ni se preocupan de su crecimiento espiritual. Las mujeres son importantes también en la vida espiritual, y no solo de la familia. Son importantes en la vida espiritual de la iglesia. Porque como dijeron los obispos de América Latina y el Caribe, reunidos en Aparecida, en la quinta conferencia de todos los obispos de América Latina y del Caribe, que se reunieron en República, en Brasil, en Aparecida, hicieron este reconocimiento tremendo. Solamente para que lo noten en este momento, pónganse de pie todas las mujeres que están en el templo. Todas las mujeres, eso, las mujeres, miren. ¿Sabe qué dicen los obispos? Numeral 455 de Aparecida. Oiga lo que dice: las mujeres constituyen en general la mayoría de nuestras comunidades. Ustedes son la mayoría. Al pie de la cruz habían cuatro mujeres y un hombre. Esa proporción más o menos. La mayoría. Son las primeras transmisoras de la fe. Son las que colaboran con los pastores, que son quienes deben atenderlas, valorarlas y respetarlas. Ustedes son la mayoría. no solamente en su familia, las que están al frente, pero también en esta gran familia, la iglesia. Las necesitamos en la iglesia, pero las necesitamos de pie, fuertes, dispuestas a animar, a acompañar, a fortalecer la fe de los otros. Que el Señor le dé a ustedes esa capacidad que tuvo la Virgen María de decir: hágase en mí según tu palabra, de mantenerse en pie, aún en los momentos que en la iglesia dan ganas de ya no vengo. Hay mucho problema aquí. Mira a la señora fulana, me miró feo. Ya no vengo, ya me voy. Gracias por quedarte. Dígale a la que está de pie: gracias por quedarte, gracias por estar aquí, gracias por seguir adelante. A ver, todos los hombres, aplauso para estas mujeres valientes. Aplauso para estas mujeres valientes. Siéntense, siéntense. De verdad, en nuestras parroquias, yo por ejemplo, en mi parroquia, Nuestra Señora de Guadalupe en Las Delicias, Santa Tecla, con el Padre Dani, yo no podría imaginarme el trabajo sin el trabajo de Reinita Soto, Aide de Gavidia. Aide, yo conocí a Aide con su esposo, el Chele Gavidia. Era un gran líder de cursillo de cristiandad, murió. Pero Aide, su esposa, ahí sigue en iglesia sirviendo, viuda, pero sirviendo en la iglesia, valiente. Ahí está también Hermelinda de Orellana, Silvita Durán. O sea, yo les puedo mencionar mujeres de mi parroquia, pero aquí entre ustedes saben. No voy a ponerme a decir, dígame nombre de las más valientes que están aquí, de las que han seguido firmes. Quizás su esposo murió, sus hijos se fueron, se casaron, pero ellas siguen sirviendo. Las necesitamos como catequistas. Qué hermoso es tener un grupo de mujeres catequistas, animadoras del canto, las animadoras del canto, las de la liturgia, las ministras de la comunión, las mujeres del consejo parroquial, del consejo económico. Ay, hermanito. Bueno, le voy a leer San Lucas capítulo 8. Jesús tenía un equipo de mujeres, porque nosotros solo hablamos de los 12, de Pedro, Juan, Santiago, Andrés, Tomás, Bartolomé, Mateo, pero oigan, el equipo de Jesús tenía mujeres, y mujeres valientes, de las que estuvieron con él, ¿hasta dónde? Hasta el pie de la cruz. San Lucas 8, del 1 al 3. Cuando termine de leer, le voy a preguntar si recuerdan nombre de algunas mujeres. Recorría a continuación ciudades y pueblos, proclamando y anunciando la buena nueva del reino de Dios. Le acompañaban los 12 y algunas mujeres que habían sido curadas de espíritus malignos y de enfermedades. María, llamada Magdalena, de la que habían salido 7 demonios. Juana, mujer de Cusa, un administrador de Herodes. Susana y otras muchas que le servían con sus bienes. Palabra de Dios. Los 12. ¿Y quién más le acompañaba? María Magdalena, Juana, Susana y otras muchas que servían con sus bienes. con sus bienes, no solo económicos, servían con lo que ellas podían hacer. Hoy necesitamos un equipo así en la iglesia. Ya dijimos, en la familia, necesitamos las mujeres en la familia. Ustedes son las que mantienen todavía su hogar, su familia. Yo sé lo que les ha costado mucho, pero siguen ahí. Y en la iglesia necesitamos mujeres como la Virgen María, que está al pie de la cruz, como María Magdalena, dando testimonio. Me encanta que diga Lucas, de la que el Señor había echado 7 demonios. O sea, el Señor la había sanado, la había liberado, la había transformado. Dios bendiga a las mujeres que están aquí, que el Señor ha expulsado ese demonio del desaliento, de la tristeza, de las ganas de morirme. Ay, ya no aguanto, fuera ese demonio. Y que están de pie dando testimonio que Jesús tiene poder. Si Él me sanó a mí, si Él me levantó a mí, te puede sanar a ti, te puede levantar. Ustedes no saben el testimonio que nos dan las mujeres que siguen adelante. Solo recuerdo un pueblecito donde una mujer iba todos los días a misa y un doctor que vivía allí mismo iba en su carro para el hospital todos los días y siempre le encontraba. Ahí va la vieja para la misa. Y el doctor decía: esta señora, hombre, ya no debería estar saliendo. Voy a parar un día y le voy a decir: señora, ya no camine, se puede caer. Camino difícil. Él, ateo. ¿Para qué esta mujer va a la iglesia? Y un día estaba lloviendo. Y el doctor dijo: hoy sí no encuentro a esa vieja. Y va la señora con su paragüita. No aguantó, detuvo el carro. Y le dijo: súbase, la voy a llevar. Y ella le dijo: gracias. Quédese a rezar conmigo. Voy a rezar por usted. Y ese hombre, dando su testimonio, decía: no sé por qué me quedé. Y desde entonces decidí acompañarla a misa. Ustedes no saben lo que están haciendo si siguen asistiendo a la iglesia. Aun cuando tus hijos dicen: hoy sí no va a ir mi mamá, hoy sí no va a ir mi abuela. Pues sí, voy, sigo. No porque no esté sufriendo. Nadie va a dudar que la Virgen María sufría al pie de la cruz, ¿sí o no? Pero firme. Gracias por perseverar en el servicio de la iglesia. Gracias por comprometerse, por asistir. Yo sé lo que les cuesta dar catecismo. Sé lo que les cuesta trabajar en la pastoral familiar con parejas que tienen problemas o preparando a los jóvenes al matrimonio. Yo sé que a usted le cuesta dedicar tiempo para llevarle la comunión a los enfermos a la casa. Tal vez los amigos y vecinos suyos dicen: ay, dichosa ella, no tiene nada que hacer, va a la iglesia. No, no es que no tenga nada que hacer, hermano. Es que ha descubierto lo más importante. Decir como dijo María, como dijo: he aquí la esclava del Señor, hágase en mí según tu palabra. María nos enseña a resistir y María nos enseña a servir, perseverando hasta el final. Pongámonos todos de pie, todos por favor de pie. Pidámosle al Señor que nos mantenga así, de pie. sobre todo en los momentos difíciles. Que el Señor nos ayude a resistir. Que el Señor nos ayude a perseverar. Que el Señor escuche las oraciones de esa madre que está pidiendo para que ese hijo deje ese vicio, para que ese esposo, esa esposa que ora, Señor, libera a mi esposo. Dios bendiga a las madres que oran como oraba Santa Mónica por su hijo Agustín, que andaba lejos del Señor, hasta que un día Agustín le dijo: Madre, llegó la hora de unir mis oraciones a las tuyas. Llegó la hora de unir mis lágrimas a las tuyas. Esperen, perseveren. Su familia y la iglesia las necesita. El mundo las necesita. Ustedes son la reserva de fe y de fortaleza. Por eso quiso Jesús que los discípulos se quedaran con su madre, para que les ayudara a mantenerse firmes en momentos que todo.
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6: Son las 10. Con 2 minutos.
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8: El tenor italiano Andrea Bocelli recibió el Premio Internacional Joaquín Navarro Valls al Liderazgo y Benevolencia 2026. Este galardón reconoce personalidades que han sabido unir excelencia profesional, visión ética y servicio a la sociedad. El premio fue creado el pasado 2023 por la Fundación Biomédica Universitaria de Roma. Y con motivo de esta cuarta edición, el Papa León XIV envió un mensaje ensalzando la iniciativa. Unas palabras que no han dejado indiferente a ninguno de sus participantes.
9: Para mí ha sido una gran emoción poder recibir y leer hoy esta carta. Y sobre todo, para mí tiene un significado muy profundo el hecho que el Papa nos ha recordado en sus palabras la importancia de construir el bien unidos para que la humanidad no pierda nunca su belleza.
8: Bocelli destacó no solo por su trayectoria artística, sino por su compromiso social a través de su fundación, que impulsa proyectos educativos de inclusión y de desarrollo.
10: Los premios siempre conllevan una carga de responsabilidad, porque al final deben merecerse. Y yo siempre he tenido la impresión de no merecerlos, porque en el fondo no creo que en la vida exista el mérito. Si una persona tiene talentos, los ha recibido gratuitamente. Son dones que vienen del cielo. Más bien existen los deméritos, y de eso sí hay muchos. Porque cuando has recibido un talento y no lo utilizas correctamente, entonces has incurrido en un demérito.
8: Este premio toma el nombre del que fue durante 22 años el portavoz de Juan Pablo II y una de las personas de mayor confianza del pontífice polaco en materia de comunicación y que ha sido definido por la edición de este año como un hombre de unidad.
11: Juan Pablo, a los santos se le da del tú.
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16: Y a veces le dice religión a eso, ¿eh? Y bueno, en medio de todo esto, sale esta cancioncita. Es una canción llena de piedras, le advierto por si le cae alguna. La canción que sigue. Caramba, miren, si tiene algún parecido con alguien de la vida real, por favor, discúlpenos, ¿ok? Es completamente a propósito.

estará pequeña mi autenticidad, pero es mía. Jóvenes, especialmente ustedes, vístete de ti mismo, es la mejor ropa que te puedes poner. Se arruga, pero no pasa de moda. Vístete de ti mismo, pobre de la gente que depende de los trapos que se ponen o los que no, depende en qué trabaje para sentirse bien. Hagan la prueba. Hoy sus papás los van a criticar por la moda que tienen, pero si gustan, hagan lo que le hizo exactamente mi hija a mi esposa. Fue maravillosa, la Daniela es terrible, es como Mafalda. Y le dijo a mi esposa: mamá, ¿tienes una foto tuya de cuando tenías 15 años? Haz lo mismo tú, vete con tu mamá, con tu papá. Papá, mamá, ¿me dejan ver una foto de cuando tenían 15 años? No te la van a enseñar. Pues es que son otras modas, pero eran modas, con el pelo todo engominado, así como listo para un incendio, la señora bien pintada con una torre gemela en la cabeza, como dice, bueno, ¿de qué se trata? Pero eran modas. Hoy, por ejemplo, los muchachos y las muchachas traen una moda fabulosa. Yo por lo menos en mis 40 años no recuerdo haber visto jamás tantos ombligos como ahora, De eso estoy seguro. Y luego las muchachas traen el clásico pantalón que uno dice, en buen plan, ¿cómo se metió ahí? Y obliga a la pregunta, ¿cómo se va a salir de ahí? Mientras en la otra esquina están los chavos con el pantalón que uno sufre. No hablo de lo que no conozco, yo tengo dos adolescentes. Y el pantalón de los muchachos hoy es muy interesante, ¿no? Es el clásico pantalón que uno dice, ¡ay Dios! Se le cae, se le va a caer, de veras se le va a caer. ¡Hay que ayudarlo! Son modas. Vístete de ti mismo y te lo dejo de tarea, porque la persona que se viste de sí misma, a donde quiera que vaya, va de gala.

el que tiene más, rico es el que menos necesita. Y yo estoy plenamente convencido, no tienen que decírmelo dos veces, que esta noche le estoy cantando a millonarios. De eso no me cabe la menor duda. No me cabe la menor duda. ¿Cómo no? Ahora, de todas maneras, hay gente que se apega al dinero. Puede ser un peso, puede ser un millón, ¿eh? Tan puede ser una señora muy ricachona o doña Florina en la vecindad del Chavo. El chiste es que los demás son chusma. A lo que me estoy refiriendo es que hay gente que se apega al dinero y dan ganas de preguntarle de pura curiosidad. Oiga, disculpe, ¿cuánto? Es que no lo oí bien. ¿Cuánto dijo que se llama?

0: Se me hace que el sonido está un poco molesto por lo que le estoy diciendo.
1: Discúlpeme, pero no.
0: Esta es buenísima.

vamos a dejarlo más claro todavía. A los muchachos que están por acá, mis queridos jóvenes, varones, si tu vocación es el matrimonio, tenemos que dejar claro este asunto. Don Bosco decía, no es frase mía, es de él: no le pidas ni le reclames a Dios una mujer hasta que no le compruebes a Dios que ya eres un hombre. Antes de eso no se toca el tema. Pero bueno, voy al departamento femenino y ahí pesco más peces todavía. Mi querida amiga mujer, mi querida hermana mujer, ámate, respétate, sé digna contigo misma. Dice la palabra que la mujer es más frágil que el hombre, no más débil, más frágil. La fragilidad es sinónimo de vital, importante, único, valioso. El Todopoderoso necesitó la fragilidad de María para funcionar. Si no, tenía que acudir a un plan B. La palabra mujer en la boca de Jesús es un título. Chéquenlo en sus Biblias. San Jerónimo decía: quien no conoce la palabra no conoce a Dios. Venga, entonces por ahí se las paso al costo. La palabra mujer en la boca de Jesús es un título. Mujer, le dijo aquella que le tocó la orillita del manto, pero le quitó todas las baterías que traía. Tu fe te ha sanado, mujer. Mujer, le dijo aquella que no le pidió el milagro, se lo exigió. De las migajas, pero me lo haces. Mujer, le dijo a su mamá cuando fuera de programa, le sacó el primer milagro. Ya no le dijo mamá, le dijo mujer por mañosa. Mujer, chécalo en tu Biblia. Es la primer palabra que Jesús dice resucitado. Ámate y respétate, mujer. Si tienes un llamado a una vida consagrada, religiosa, un celibato, con la cabeza en alto, tu esposo es muy importante y encima te quiere muy feliz. Y si estás llamada al matrimonio, ámate, respétate, toma tu lugar, sé digna contigo misma. La mujer que se ama va a encontrar un hombre, la que no se queja, le toca un macho y que se la aguante porque es por pedido. Ella lo pidió.

0: misma.
1: Ama a tu prójimo como a ti, no en vez de a ti. Sé tú misma, es todo lo que se te está pidiendo, nada más. Hay gente que no le va a gustar, te lo advierto. Hay gente que te va a decir, oye, pero antes cuando eras hipócrita eras más amable. Bueno, si eso le molesta...

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Si tú quieres recibir ese abrazo de Jesús, ese amor desbordante de Jesús, ponte de pie en este momento. Levanta tus manos hacia su presencia y déjate abrazar por Él. Ábrele tu corazón.

0: Si tú quieres recibir ese amor, ese abrazo de Jesús, ¿por qué no le das una serenata espiritual y cantamos del amor inmenso, incondicional de Jesús, Eucaristía? Vamos a darle una serenata espiritual, pero con toda tu fuerza. ¿Hace cuánto que no le cantas a Jesús? ¿Hace cuánto no lo haces reír? ¿Hace cuánto no permites que su corazón se deleite por verte cantarle como un padre ve bailar a su hijo? Escucha cantarle. Vamos a darle ese deleite a Jesús. Dice: quiero estar contigo. Cantamos.
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0: Quiero ser siempre tu abrigo.
1: Quiero ser siempre tu abrigo.
0: Al ver la luz.
1: Al ver la luz por la mañana.
0: Me dice cuánto me ama.
1: Me dice.
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0: Señor, abre mis labios.
1: Y mi boca proclamará tu alabanza.
0: Salmo 94. Invitación a la alabanza divina. Animaos unos a otros día tras día mientras perdura el hoy. Hebreos 3:13.
1: Entremos a la presencia del Señor dándole gracias.
0: Venid, aclamemos al Señor, demos vítores a la roca que nos salva, entremos a su presencia dándole gracias, aclamándolo con cantos.
1: Entremos a la presencia del Señor dándole gracias.
0: Porque el Señor es un Dios grande, soberano de todos los dioses. Tiene en su mano las cimas de la tierra. Son suyas las cumbres de los montes. Suyo es el mar, porque Él lo hizo, la tierra firme que modelaron sus manos.
1: Entremos a la presencia del Señor dándole gracias.
0: Venid, postrémonos por tierra, bendiciendo al Señor, Creador nuestro, porque Él es nuestro Dios, y nosotros su pueblo, el rebaño que Él guía.
1: Entremos a la presencia del Señor dándole gracias.
0: Ojalá escuchéis hoy su voz, no endurezcáis el corazón como en Meribá, como el día de Masá en el desierto, cuando vuestros padres me pusieron a prueba y dudaron de mí, aunque habían visto mis obras.
1: Entremos a la presencia del Señor dándole gracias.
0: Durante 40 años aquella generación me repugnó y dije, es un pueblo de corazón extraviado que no reconoce mi camino. Por eso he jurado en mi cólera que no entrarán en mi descanso.
1: Entremos a la presencia del Señor dándole gracias.
0: Gloria al Padre y al Hijo y al Espíritu Santo, como era en el principio, ahora y siempre, por los siglos de los siglos. Amén.
1: Entremos a la presencia del Señor dándole gracias.
0: Himno. Eres la luz y siembras claridades, abres los anchos cielos que sostienen como un pilar los brazos de tu Padre. Arrebatada en rojos torbellinos, el alba apaga estrellas lejanísimas, la tierra se estremece de rocío. Mientras la noche cede y se disuelve, la estrella matinal, signo de Cristo, levanta el nuevo día y lo establece. Eres la luz total, día del día, el uno en todo, el trino todo en uno. Gloria a tu misteriosa teofanía. Amén. Salmo 83. Añoranza del templo. No tenemos aquí ciudad permanente, sino que vamos buscando la futura. Hebreos 13:14. Dichosos los que viven en tu casa, Señor. Qué deseables son tus moradas, Señor de los ejércitos. Mi alma se consume y anhela los atrios del Señor. Mi alma se consume y anhela los atrios del Señor. Mi corazón y mi carne retozan por el Dios vivo.
1: Hasta el gorrión ha encontrado una casa, la golondrina un nido, donde colocar sus polluelos. Tus altares, Señor de los ejércitos, Rey mío, Dios mío.
0: Dichosos los que viven en tu casa, alabándote siempre. Dichosos los que encuentran en ti su fuerza al preparar su peregrinación.
1: Cuando atraviesan áridos valles, los convierten en oasis, como si la lluvia temprana los cubriera de bendiciones. Caminan de altura en altura hasta ver a Dios en Sion.
0: Señor de los ejércitos, escucha mi súplica. Atiéndeme, Dios de Jacob. Fíjate, oh Dios, en nuestro escudo. Mira el rostro de tu ungido.
1: Un solo día en tu casa vale más que otros mil, y prefiero el umbral de la casa de Dios a vivir con los malvados.
0: Porque el Señor es sol y escudo. Él da la gracia y la gloria. El Señor no niega sus bienes a los de conducta intachable.
1: Señor de los ejércitos, dichoso el hombre que confía en ti.
0: Gloria al Padre, y al Hijo, y al Espíritu Santo.
1: como era en el principio, ahora y siempre, por los siglos de los siglos. Amén.
0: Dichosos los que viven en tu casa, Señor. Cántico. El monte de la casa del Señor, en la cima de los montes. Todas las naciones vendrán y se postrarán en tu acatamiento. Apocalipsis 15:4. Venid, subamos al monte del Señor. Al final de los días estará firme el monte de la casa del Señor, en la cima de los montes, encumbrado sobre las montañas.
1: Hacia él confluirán los gentiles, caminarán pueblos numerosos, dirán, venid, subamos al monte del Señor, a la casa del Dios de Jacob.
0: Él nos instruirá en sus caminos y marcharemos por sus sendas, porque de Sion saldrá la ley, de Jerusalén la palabra del Señor.
1: Será el árbitro de las naciones, el juez de pueblos numerosos.
0: De las espadas forjarán arados, de las lanzas podaderas. No alzará la espada pueblo contra pueblo, no se adiestrarán para la guerra.
1: Casa de Jacob, ven, caminemos a la luz del Señor.
0: Gloria al Padre, y al Hijo, y al Espíritu Santo.
1: Como era en el principio, ahora y siempre, por los siglos de los siglos. Amén.
0: Venid, subamos al monte del Señor. Salmo 95. El Señor, Rey y Juez del Mundo. Cantaban un cántico nuevo ante el trono, en presencia del Cordero. Confróntese Apocalipsis 14:3. Cantad al Señor, bendecid su nombre. Cantad al Señor un cántico nuevo. Cantad al Señor toda la tierra. Cantad al Señor, bendecid su nombre. Proclamad día tras día su victoria.
1: Contad a los pueblos su gloria, sus maravillas a todas las naciones, porque es grande el Señor y muy digno de alabanza, más temible que todos los dioses.
0: Pues los dioses de los gentiles son apariencia, mientras que el Señor ha hecho el cielo. Honor y majestad lo preceden, fuerza y esplendor están en su templo.
1: Familias de los pueblos, aclamad al Señor, aclamad la gloria y el poder del Señor, aclamad la gloria del nombre del Señor, entrad en sus atrios trayéndole ofrendas.
0: Postraos ante el Señor en el atrio sagrado, tiemble en su presencia la tierra toda. Decid a los pueblos, el Señor es Rey, Él afianzó el orbe y no se moverá. Él gobierna a los pueblos rectamente.
1: Alégrese el cielo, goce la tierra, retumbe el mar y cuanto lo llena, vitoreen los campos y cuanto hay en ellos, aclamen los árboles del bosque.
0: Delante del Señor, que ya llega a regir la tierra, regirá el orbe con justicia y los pueblos con fidelidad.
1: Gloria al Padre, al Hijo y al Espíritu Santo.
0: Como era en el principio, ahora y siempre, por los siglos de los siglos. Amén. Cantad al Señor, bendecid su nombre. Lectura breve. Hablad y actuad como quienes han de ser juzgados por una ley de libertad, pues habrá un juicio sin misericordia para quien no practicó misericordia. La misericordia triunfa sobre el juicio. Responsorio breve. Bendito el Señor ahora y por siempre.
1: Bendito el Señor ahora y por siempre.
0: Solo Él hizo maravillas.
1: Ahora y por siempre.
0: Gloria al Padre, y al Hijo, y al Espíritu Santo.
1: Bendito el Señor, ahora y por siempre. Bendito sea el Señor, Dios nuestro.
0: Bendito sea el Señor, Dios de Israel, porque ha visitado y redimido a su pueblo, suscitándonos una fuerza de salvación en la casa de David, su siervo, según lo había predicho desde antiguo por boca de sus santos profetas. Es la salvación que nos libra de nuestros enemigos y de la mano de todos los que nos odian. Ha realizado así la misericordia que tuvo con nuestros padres, recordando su santa alianza y el juramento que juró a nuestro padre Abraham, para concedernos que, libres de temor, arrancados de la mano de los enemigos, le sirvamos con santidad y justicia en su presencia todos nuestros días. Y a ti, niño, te llamarán profeta del Altísimo, porque irás delante del Señor a preparar sus caminos, anunciando a su pueblo la salvación, el perdón de sus pecados. Por la entrañable misericordia de nuestro Dios, nos visitará el sol que nace de lo alto, para iluminar a los que viven en tiniebla y en sombra de muerte, para guiar nuestros pasos por el camino de la paz. Gloria al Padre, y al Hijo, y al Espíritu Santo, como era en el principio, ahora y siempre, por los siglos de los siglos. Amén.
1: Bendito sea el Señor, Dios nuestro.
0: Preces. Invoquemos a Dios que puso en el mundo a los hombres para que trabajasen concordes para su gloria y digámosle:
1: Haz, Señor, que te glorifiquemos.
0: Te bendecimos, Señor, Creador del universo, porque has conservado nuestra vida hasta el día de hoy. Haz que en toda nuestra jornada te alabemos y te bendigamos.
1: Haz, Señor, que te glorifiquemos.
0: Míranos benigno, Señor, ahora que vamos a comenzar nuestra labor cotidiana. Haz que, obrando conforme a tu voluntad, cooperemos en tu obra.
1: Haz, Señor, que te glorifiquemos.
0: Que nuestro trabajo de hoy sea provechoso para nuestros hermanos, y así todos juntos edifiquemos un mundo grato a tus ojos.
1: Haz, Señor, que te glorifiquemos.
0: A nosotros y a todos los que hoy entrarán en contacto con nosotros, concédenos el gozo y la paz.
1: Haz, Señor, que te glorifiquemos.
0: Llenos de alegría por nuestra condición de hijos de Dios, digamos confiadamente: Padre nuestro que estás en el cielo, santificado sea tu nombre. Venga a nosotros tu reino. Hágase tu voluntad en la tierra como en el cielo. Danos hoy nuestro pan de cada día. Perdona nuestras ofensas, como también nosotros perdonamos a los que nos ofenden. No nos dejes caer en la tentación, y líbranos del mal. Amén. Oración conclusiva. Señor Dios, Rey de cielos y tierra, dirige y santifica en este día nuestros cuerpos y nuestros corazones, nuestros sentidos, palabras y acciones, según tu ley y tus mandatos, para que, con tu auxilio, podamos ofrecerte hoy, en todas nuestras actividades, un sacrificio de alabanza grato a tus ojos. Por nuestro Señor Jesucristo, tu Hijo, que contigo vive y reina en la unidad del Espíritu Santo y es Dios, por los siglos de los siglos. Amén. El Señor nos bendiga, nos guarde de todo mal y nos lleve a la vida eterna. Amén.

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3: Son las 10:57.

0: En el nombre del Padre, y del Hijo, y del Espíritu Santo.
1: Amén.
0: El Señor esté con vosotros.
1: Y con tu espíritu.
0: Empezamos la Santa Misa dando gracias a Dios, pidiendo perdón humildemente por nuestros pecados. Yo confieso ante Dios Todopoderoso y ante vosotros, hermanos, que he pecado mucho de pensamiento, palabra, obra y omisión. Por mi culpa. Por eso ruego a Santa María, siempre Virgen, a los ángeles, a los santos y a vosotros, hermanos, que intercedáis por mí ante Dios nuestro Señor. Dios Todopoderoso, tenga misericordia de nosotros, perdone nuestros pecados y nos lleve a la vida eterna.
1: Amén.
0: Señor, ten piedad.
1: Señor, ten piedad.
0: Cristo, ten piedad.
1: Cristo, ten piedad.
0: Señor, ten piedad.
1: Señor, ten piedad.
0: Oremos. Oh Dios, que muestras la luz de tu verdad a los que andan extraviados para que puedan volver al camino, concede a todos los que se profesan cristianos rechazar lo que es contrario a este nombre y cumplir cuanto en él se significa. Por nuestro Señor Jesucristo, tu Hijo, que vive y reina contigo en la unidad del Espíritu Santo y es Dios por los siglos de los siglos.
1: Amén. Lectura del libro de Isaías. Oíd la palabra del Señor, príncipes de Sodoma. Escucha la enseñanza de nuestro Dios, pueblo de Gomorra. ¿Qué me importa la abundancia de vuestros sacrificios? Dice el Señor. Estoy harto de holocaustos, de carneros, de grasa de cebones. La sangre de toros, de corderos y chivos no me agrada. Cuando venís a visitarme, ¿quién pide algo de vuestras manos para que vengáis a pisar mis atrios? No me traigáis más inútiles ofrendas. Son para mí como incienso.
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12: Son las 11 con 5 minutos.
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0: Madre Santa, acompáñame cuando la impaciencia quiera adelantarse a los planes del Señor. Ayúdame a esperar con paz y abandono.
1: Por la señal de la Santa Cruz de nuestros enemigos, líbranos, Señor Dios nuestro. En el nombre del Padre, y del Hijo, y del Espíritu Santo. Amén. Jesús, mi Señor y Redentor, yo me arrepiento de todos los pecados que he cometido hasta hoy, y me pesa de todo corazón, porque con ellos he ofendido a un Dios tan bueno. Propongo firmemente no volver a pecar, y confío en que por tu infinita misericordia me has de conceder el perdón de mis culpas y me has de llevar a la vida eterna. Amén. Creo en Dios Padre Todopoderoso, Creador del cielo y de la tierra. Creo en Jesucristo, su único Hijo, nuestro Señor, que fue concebido por obra y gracia del Espíritu Santo. Nació de Santa María, siempre virgen, padeció bajo el poder de Poncio Pilato, fue crucificado, muerto y sepultado, descendió a los infiernos, y al tercer día resucitó de entre los muertos, subió a los cielos, y está sentado a la derecha de Dios Padre Todopoderoso. Desde allí ha de juzgar a vivos y muertos. Creo en el Espíritu Santo, la Santa Iglesia Católica, la comunión de los santos, el perdón de los pecados, la resurrección de la carne y la vida eterna. Amén. Primer misterio de gozo. El anuncio del ángel a la Virgen María. Padre nuestro que estás en el cielo, santificado sea tu nombre. Venga a nosotros tu reino. Hágase tu voluntad en la tierra como en el cielo.
2: Danos hoy nuestro pan de cada día. Perdona nuestras ofensas, como también nosotros perdonamos a los que nos ofenden. No nos dejes caer en la tentación y líbranos del mal. Amén.
1: Dios te salve María, llena eres de gracia. El Señor es contigo. Bendita tú eres entre todas las mujeres y bendito es el fruto de tu vientre, Jesús.
2: Santa María, Madre de Dios, ruega por nosotros, pecadores, ahora y en la hora de nuestra muerte. Amén.
1: Dios te salve María, llena eres de gracia, el Señor es contigo. Bendita tú eres entre todas las mujeres, y bendito es el fruto de tu vientre, Jesús.
2: Santa María, Madre de Dios, ruega por nosotros, pecadores, ahora y en la hora de nuestra muerte. Amén.
1: Dios te salve María, llena eres de gracia, el Señor es contigo. Bendita tú eres entre todas las mujeres, y bendito es el fruto de tu vientre, Jesús.
2: Santa María, Madre de Dios, ruega por nosotros, pecadores, ahora y en la hora de nuestra muerte. Amén.
1: Dios te salve, María, llena eres de gracia, el Señor es contigo. Bendita tú eres entre todas las mujeres, y bendito es el fruto de tu vientre, Jesús.
2: Santa María, Madre de Dios, ruega por nosotros, pecadores, ahora y en la hora de nuestra muerte. Amén.
1: Dios te salve María, llena eres de gracia, el Señor es contigo. Bendita tú eres entre todas las mujeres, y bendito es el fruto de tu vientre, Jesús.
2: Santa María, Madre de Dios, ruega por nosotros, pecadores, ahora y en la hora de nuestra muerte. Amén.
1: Dios te salve María, llena eres de gracia, el Señor es contigo. Bendita tú eres entre todas las mujeres, y bendito es el fruto de tu vientre, Jesús.
2: Santa María, Madre de Dios, ruega por nosotros, pecadores, ahora y en la hora de nuestra muerte. Amén.
1: Dios te salve, María, llena eres de gracia, el Señor es contigo. Bendita tú eres entre todas las mujeres, y bendito es el fruto de tu vientre, Jesús.
2: Santa María, Madre de Dios, ruega por nosotros, pecadores, ahora y en la hora de nuestra muerte. Amén.
1: Dios te salve María, llena eres de gracia, el Señor es contigo. Bendita tú eres entre todas las mujeres, y bendito es el fruto de tu vientre, Jesús.
2: Santa María, Madre de Dios, ruega por nosotros, pecadores, ahora y en la hora de nuestra muerte. Amén.
1: Dios te salve María, llena eres de gracia, el Señor es contigo. Bendita tú eres entre todas las mujeres, y bendito es el fruto de tu vientre, Jesús.
2: Santa María, Madre de Dios, ruega por nosotros, pecadores, ahora y en la hora de nuestra muerte. Amén.
3: Dios te salve, María, llena eres de gracia, el Señor es contigo. Bendita tú eres entre todas las mujeres, y bendito es el fruto de tu vientre, Jesús.
2: Santa María, Madre de Dios, ruega por nosotros, pecadores, ahora y en la hora de nuestra muerte. Amén.
3: Gloria al Padre, y al Hijo, y al Espíritu Santo.
2: Como era en el principio, ahora y siempre, por los siglos de los siglos. Amén.
3: Oh mi buen Jesús, perdona nuestros pecados, líbranos del fuego del infierno. Lleva a todas las almas al cielo, especialmente a las más necesitadas de tu infinita misericordia. Amén.
2: El segundo misterio de gozo es la visita de la Virgen María a su prima Santa Isabel. Padre nuestro que estás en el cielo, santificado sea tu nombre. Venga a nosotros tu reino. Hágase tu voluntad en la tierra como en el cielo.
3: Danos hoy nuestro pan de cada día. Perdona nuestras ofensas, como también nosotros perdonamos a los que nos ofenden. No nos dejes caer en la tentación y líbranos del mal. Amén.
2: Dios te salve, María.

0: Bendita tú eres entre todas las mujeres, y bendito es el fruto de tu vientre, Jesús.
1: Santa María, Madre de Dios, ruega por nosotros pecadores, ahora y en la hora de nuestra muerte. Amén.
0: Dios te salve María, llena eres de gracia, el Señor es contigo, bendita tú eres entre todas las mujeres, y bendito es el fruto de tu vientre, Jesús.
1: Santa María, Madre de Dios, ruega por nosotros pecadores, ahora y en la hora de nuestra muerte. Amén.
0: Dios te salve María, llena eres de gracia, el Señor es contigo, bendita tú eres entre todas las mujeres, y bendito es el fruto de tu vientre, Jesús.
1: Santa María, Madre de Dios, ruega por nosotros pecadores, ahora y en la hora de nuestra muerte. Amén.
0: Dios te salve María, llena eres de gracia, el Señor es contigo, bendita tú eres entre todas las mujeres, y bendito es el fruto de tu vientre, Jesús.
1: Santa María, Madre de Dios, ruega por nosotros pecadores, ahora y en la hora de nuestra muerte. Amén.
0: Dios te salve María, llena eres de gracia, el Señor es contigo, bendita tú eres entre todas las mujeres, y bendito es el fruto de tu vientre, Jesús.
1: Santa María, Madre de Dios, ruega por nosotros pecadores, ahora y en la hora de nuestra muerte. Amén.
0: Dios te salve María, llena eres de gracia, el Señor es contigo, bendita tú eres entre todas las mujeres, y bendito es el fruto de tu vientre, Jesús.
1: Santa María, Madre de Dios, ruega por nosotros pecadores, ahora y en la hora de nuestra muerte. Amén.
0: Dios te salve María, llena eres de gracia, el Señor es contigo, bendita tú eres entre todas las mujeres, y bendito es el fruto de tu vientre, Jesús.
1: Santa María, Madre de Dios, ruega por nosotros pecadores, ahora y en la hora de nuestra muerte. Amén.
0: Gloria al Padre, al Hijo y al Espíritu Santo.
1: Como era en el principio, ahora y siempre, por los siglos de los siglos. Amén. Oh mi buen Jesús, perdona nuestros pecados, líbranos del fuego del infierno, lleva a todas las almas al cielo, especialmente a las más necesitadas de tu infinita misericordia. Amén. El tercer misterio de gozo, el nacimiento del niño Jesús en Belén. Padre nuestro que estás en el cielo, santificado sea tu nombre, venga a nosotros tu reino, hágase tu voluntad en la tierra como en el cielo.
0: Danos hoy nuestro pan de cada día, perdona nuestras ofensas, como también nosotros perdonamos a los que nos ofenden. No nos dejes caer en la tentación, y líbranos del mal. Amén.
1: Dios te salve María, llena eres de gracia, el Señor es contigo. Bendita tú eres entre todas las mujeres, y bendito es el fruto de tu vientre, Jesús.
0: Santa María, Madre de Dios, ruega por nosotros pecadores, ahora y en la hora de nuestra muerte. Amén.
1: Dios te salve María, llena eres de gracia, el Señor es contigo, bendita tú eres entre todas las mujeres, y bendito es el fruto de tu vientre, Jesús.
0: Santa María, Madre de Dios, ruega por nosotros pecadores, ahora y en la hora de nuestra muerte. Amén.
1: Dios te salve María, llena eres de gracia, el Señor es contigo, bendita tú eres entre todas las mujeres, y bendito es el fruto de tu vientre, Jesús.
0: Santa María, Madre de Dios, ruega por nosotros pecadores, ahora y en la hora de nuestra muerte. Amén.
1: Dios te salve María, llena eres de gracia, el Señor es contigo. Bendita tú eres entre todas las mujeres, y bendito es el fruto de tu vientre, Jesús.
0: Santa María, Madre de Dios, ruega por nosotros pecadores, ahora y en la hora de nuestra muerte. Amén.
1: Dios te salve María, llena eres de gracia, el Señor es contigo, bendita tú eres entre todas las mujeres, y bendito es el fruto de tu vientre, Jesús.
0: Santa María, Madre de Dios, ruega por nosotros pecadores, ahora y en la hora de nuestra muerte. Amén.
1: Dios te salve María, llena eres de gracia, el Señor es contigo, bendita tú eres entre todas las mujeres, y bendito es el fruto de tu vientre, Jesús.
0: Santa María, Madre de Dios, ruega por nosotros pecadores, ahora y en la hora de nuestra muerte. Amén.
1: Dios te salve María, llena eres

0: Eres de gracia, el Señor es contigo. Bendita tú eres entre todas las mujeres, y bendito es el fruto de tu vientre, Jesús.
1: Santa María, Madre de Dios, ruega por nosotros, pecadores, ahora y en la hora de nuestra muerte. Amén.
0: Dios te salve María, llena eres de gracia, el Señor es contigo. Bendita tú eres entre todas las mujeres, y bendito es el fruto de tu vientre, Jesús.
1: Santa María, Madre de Dios, ruega por nosotros, pecadores, ahora y en la hora de nuestra muerte. Amén.
0: Dios te salve María, llena eres de gracia, el Señor es contigo. Bendita tú eres entre todas las mujeres, y bendito es el fruto de tu vientre, Jesús.
1: Santa María, Madre de Dios, ruega por nosotros, pecadores, ahora y en la hora de nuestra muerte. Amén.
0: Dios te salve María, llena eres de gracia, el Señor es contigo. Bendita tú eres entre todas las mujeres, y bendito es el fruto de tu vientre, Jesús.
1: Santa María, Madre de Dios, ruega por nosotros, pecadores, ahora y en la hora de nuestra muerte. Amén.
0: Gloria al Padre, y al Hijo, y al Espíritu Santo.
1: Como era en el principio, ahora y siempre, por los siglos de los siglos. Amén.
0: Oh mi buen Jesús, perdona nuestros pecados, líbranos del fuego del infierno, lleva a todas las almas al cielo, especialmente a las más necesitadas de tu infinita misericordia. Amén.
1: El cuarto misterio es la presentación del niño Jesús en el templo. Padre nuestro que estás en el cielo, santificado sea tu nombre, venga a nosotros tu reino, hágase tu voluntad en la tierra como en el cielo.
0: Danos hoy nuestro pan de cada día, perdona nuestras ofensas, como también nosotros perdonamos a los que nos ofenden. No nos dejes caer en la tentación, y líbranos de todo mal. Amén.
1: Dios te salve María, llena eres de gracia, el Señor es contigo, bendita tú eres entre todas las mujeres, y bendito es el fruto de tu vientre, Jesús.
0: Santa María, Madre de Dios, ruega por nosotros pecadores, ahora y en la hora de nuestra muerte. Amén.
1: Dios te salve María, llena eres de gracia, el Señor es contigo, bendita tú eres entre todas las mujeres, y bendito es el fruto de tu vientre, Jesús.
0: Santa María, Madre de Dios, ruega por nosotros pecadores, ahora y en la hora de nuestra muerte. Amén.
1: Dios te salve María, llena eres de gracia, el Señor es contigo, bendita tú eres entre todas las mujeres, y bendito es el fruto de tu vientre, Jesús.
0: Santa María, Madre de Dios, ruega por nosotros pecadores, ahora y en la hora de nuestra muerte. Amén.
1: Dios te salve María, llena eres de gracia, el Señor es contigo, bendita tú eres entre todas las mujeres, y bendito es el fruto de tu vientre, Jesús.
0: Santa María, Madre de Dios, ruega por nosotros pecadores, ahora y en la hora de nuestra muerte. Amén.
1: Dios te salve María, llena eres de gracia, el Señor es contigo, bendita tú eres entre todas las mujeres, y bendito es el fruto de tu vientre, Jesús.
0: Santa María, Madre de Dios, ruega por nosotros pecadores, ahora y en la hora de nuestra muerte. Amén.
1: Dios te salve María, llena eres de gracia, el Señor es contigo, bendita tú eres entre todas las mujeres, y bendito es el fruto de tu vientre, Jesús.
0: Santa María, Madre de Dios, ruega por nosotros pecadores, ahora y en la hora de nuestra muerte. Amén.
1: Dios te salve María, llena eres de gracia, el Señor es contigo, bendita tú eres entre todas las mujeres, y bendito es el fruto de tu vientre, Jesús.
0: Santa María, Madre de Dios, ruega por nosotros pecadores, ahora y en la hora de nuestra muerte. Amén.
1: Dios te salve María, llena eres de gracia, el Señor es contigo, bendita tú eres entre todas las mujeres, y bendito es el fruto de tu vientre, Jesús.
0: Santa María, Madre de Dios, ruega por nosotros pecadores, ahora y en la hora de nuestra muerte. Amén.
1: Dios te salve María, llena eres de gracia, el Señor es contigo, bendita tú eres entre todas las mujeres, y bendito es el fruto de tu vientre, Jesús.
0: Santa María, Madre de Dios, ruega por nosotros pecadores, ahora y en la hora de nuestra muerte. Amén.
1: Dios te salve María, llena eres de gracia, el Señor es contigo, bendita tú eres entre todas las mujeres, y bendito es el fruto de tu vientre, Jesús.
0: Santa María, Madre de Dios, ruega por nosotros pecadores, ahora y en la hora de nuestra muerte. Amén.
1: Gloria al Padre, al Hijo y al Espíritu Santo.
0: Como era en el principio, ahora y siempre, por los siglos de los siglos. Amén. Oh mi buen Jesús, perdona nuestros pecados, líbranos del fuego del infierno, lleva a todas las almas al cielo, especialmente a las más necesitadas de tu infinita misericordia. Amén. En el quinto misterio contemplamos la pérdida y hallazgo del niño Jesús en el templo. Padre nuestro que estás en el cielo, santificado sea tu nombre. Venga a nosotros tu reino, hágase tu voluntad en la tierra como en el cielo.
1: Danos hoy nuestro pan de cada día. Perdona nuestras ofensas, como también nosotros perdonamos a los que nos ofenden. No nos dejes caer en la tentación y líbranos del mal. Amén.
0: Dios te salve María, llena eres de gracia, el Señor es contigo. Bendita tú eres entre todas las mujeres y bendito es el fruto de tu vientre, Jesús.
1: Santa María, Madre de Dios, ruega por nosotros pecadores, ahora y en la hora de nuestra muerte. Amén.
0: Dios te salve María, llena eres de gracia, el Señor es contigo. Bendita tú eres entre todas las mujeres y bendito es el fruto de tu vientre, Jesús.
1: Santa María, Madre de Dios, ruega por nosotros pecadores, ahora y en la hora de nuestra muerte. Amén.
0: Dios te salve María, llena eres de gracia, el Señor es contigo. Bendita tú eres entre todas las mujeres, y bendito es el fruto de tu vientre, Jesús.
1: Santa María, Madre de Dios, ruega por nosotros pecadores, ahora y en la hora de nuestra muerte. Amén.
0: Dios te salve María, llena eres de gracia, el Señor es contigo. Bendita tú eres entre todas las mujeres, y bendito es el fruto de tu vientre, Jesús.
1: Santa María, Madre de Dios, ruega por nosotros pecadores, ahora y en la hora de nuestra muerte. Amén.
0: Dios te salve María, llena eres de gracia, el Señor es contigo. Bendita tú eres entre todas las mujeres, y bendito es el fruto de tu vientre, Jesús.
1: Santa María, Madre de Dios, ruega por nosotros pecadores, ahora y en la hora de nuestra muerte. Amén.
0: Dios te salve María, llena eres de gracia, el Señor es contigo. Bendita tú eres entre todas las mujeres, y bendito es el fruto de tu vientre, Jesús.
1: Santa María, Madre de Dios, ruega por nosotros pecadores, ahora y en la hora de nuestra muerte. Amén.
0: Dios te salve María, llena eres de gracia, el Señor es contigo. Bendita tú eres entre todas las mujeres, y bendito es el fruto de tu vientre, Jesús.
1: Santa María, Madre de Dios, ruega por nosotros pecadores, ahora y en la hora de nuestra muerte. Amén.
0: Dios te salve María, llena eres de gracia, el Señor es contigo.
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4: Son las 11 y 31 minutos.
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9: El método es el sinodal, división por grupos, diálogos y un moderador. Es un concepto muy usado en las empresas americanas, pero todavía no termina de asentarse en el Vaticano.
10: Ha habido un poco de descontento porque generalmente un cardenal prefiere tomar la palabra personalmente, asumir la responsabilidad de lo que dice y hacerlo delante del Santo Padre. No le daría el peso de la polémica entre progresistas y conservadores, sinceramente, pero porque simplemente es algo de organización y porque objetivamente apenas ha pasado un año de pontificado. La transición no ha terminado.
9: Sobre los temas, hay uno que parece haberse quedado fuera, aunque sea de actualidad, es la liturgia. Con el cisma de los lefrevianos a la vuelta de la esquina, serán excomulgados si siguen adelante con las ordenaciones del 1 de julio.
10: Así que es interesante que no se hable de liturgia, pero ahí yo creo que el Papa ha entendido que la cuestión litúrgica es una cuestión demasiado divisiva, como para ser entregada a una discusión general, es decir, debe haber una respuesta que sea unitaria. La Iglesia y el garante de la unión de la Iglesia es el Papa.
8: Hasta aquí la cápsula de noticias CRR. 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

Alabado, glorificado, exaltado sea el nombre de Cristo, sus hermanas y hermanos. Qué alegría, qué júbilo estar con ustedes. En este su programa, Conozca Primero su Fe Católica, soy el Padre Pedro Núñez. Hoy, como de costumbre, tenemos muchas preguntas y muchas respuestas a sus preguntas. Y gracias por todos ustedes que nos escriben, que nos llaman. Ustedes son los que hacen posible este programa. Doy gracias a Dios por estar con ustedes. Y en este momento, antes de hacer absolutamente nada más, hermano que me escuchas, hermana que me escuchas, hacemos un alto en nuestro acelerado caminar diario, nos ponemos en presencia de Dios. Hermano, hermana, vamos a orar. En el nombre del Padre, del Hijo y del Espíritu Santo. Amén. Padre Santo, Padre Amantísimo, Padre Misericordioso, gracias, Señor, por el privilegio de llamarnos hijos tuyos, Señor. Gracias, Padre, por la dicha de reconocer que tú eres fiel, Señor, que tú nos amas a tal extremo que nunca jamás nos abandonas ni te apartas de nosotros. Y eso es lo que tú quieres de tu familia, Señor. Eso es lo que tú quieres de cada matrimonio, que se amen al extremo, Señor, porque el amor no tiene límites, mi Dios. Nosotros somos los que ponemos límites, barreras, obstáculos en nuestra relación con otros, en nuestra posibilidad de amar, Señor. Pero para ti no hay límites, para ti no hay fronteras, para ti no hay divisiones. Tú sumas, Señor, tú nunca restas. Y esa es tu más genial y maravillosa matemática. Siempre buscas la manera de sumar, Señor. Nunca de restar ni de dividir. Sumas y multiplicas, Señor. Que nosotros, a imitación tuya, Señor, podamos no solamente ser fieles a ti y ponerte a ti como prioridad en nuestra vida, pero también a aquellos que están casados, que te pongan a ti como prioridad en sus vidas, Señor. Y a aquellos que están pensando en casarse por la iglesia, que tomen la decisión, tal vez no la más importante, porque la más importante es venir a ti, conocerte a ti, amarte a ti, servirte a ti, ser tuyo. Pero otra decisión importantísima, Señor, es casarse debidamente, como tú quieres. Que tú seas, oh Dios, el origen y la razón de su relación matrimonial, y que seas también, Señor, el que los bendice en abundancia y le das los medios, Señor, para que sean verdaderamente felices. Señor, gracias. Gracias por cada pareja que viene a tu altar buscando unión para toda la vida. Gracias, Señor. Gracias, mi Dios, por la oportunidad que tenemos de poner en práctica el mandamiento más importante que Jesucristo nos ha dado, que es el ámense el uno al otro. Gracias, Señor, por la oportunidad que tenemos no solamente de amarnos, pero de invitarte a ti, Señor, de invitarte a ti a nuestras relaciones, a aquellos que están casados, a su relación matrimonial, a aquellos que están pensando en casarse. Que te inviten de verdad, Señor, no de vez en cuando, pero siempre, para que con tu ayuda, con tu fuerza, con tu poder, con tu divina misericordia, estas parejas, oh Dios, puedan ser no solamente medianamente felices, pero plenamente felices, como tú deseas y quieres. Somos tus hijos, Señor, y nos amas al extremo, y si quieres algo para nosotros y para nuestros hijos, para nuestras familias, es que podamos vivir en esa unidad que se hace posible a través del amor. Bendice, mi Dios, a cada uno de tus hijos, de tus hijas en estos momentos. Bendícenos a todos, oh Dios. Los que están casados, bendícenos, Señor. Fortalece esa relación matrimonial. Los que están por casarse o están pensando en casarse, Señor, anímalos para que puedan unir sus vidas en santo matrimonio. Y aquellos que hemos optado por ser célibes o por quedarnos sin pareja, Señor, que lo hagamos para extender tu reino, para llevar a otros a través de nuestro servicio tu santa palabra, tu santa presencia, tu santo amor. Y sí, ¿por qué no, Señor, hasta los confines de la tierra? Toca el corazón de cada uno de tus hijos, Señor, y danos la plenitud de tu amor, porque al fin y al cabo el amor no tiene límites, porque tú, mi Dios, eres amor.
A ti la gloria, Padre Santo, en Cristo Jesús, por los siglos de los siglos. Amén, mi Dios. Bendito sea, Señor. Y Angelina de México pide oración por sus nietas, Yureli y también Yareisi y también Julisa. Muchas bendiciones para todos, que Dios nos bendiga. Cándido de Bronx, New York, pide oración por su hija, que el Señor te bendiga a ti, Cándido, y a tu hija también. Lali de Florida pide oración por su salud, que Dios te bendiga. Y Marvin de Maryland pide oración por su salud, su trabajo y también por el eterno descanso de Adelaida. Muchas bendiciones para todos. Silvia de Jalisco, México, pide oración por Marina y por César. Muchas, muchas bendiciones para ustedes. Y Nelson de Puerto Rico felicita al Padre por sus programas y da gracias por su ayuda en su vida espiritual y familia. Muchísimas gracias, mijo. Bendiciones para ustedes. Y Josefina de California pide oración por el alma de Joel Valencia. Muchas bendiciones para ustedes. Y también Josefina de Argentina, una gran amiga, pues pedimos por su total y completa recuperación, que Dios le bendiga. Y también quiero pedir por Nicaragua en el día de hoy. Sí, por las misioneras de la caridad que han sido expulsadas de ese país, hermano. Y todo lo que hacen ellas, pues, es ayudar particularmente a aquellos que no tienen quien les ayude. Pedimos que haya paz en Nicaragua, que las cosas se estabilicen y que el gobierno pueda ser un gobierno que de verdad sirva a los intereses del pueblo, que en un momento determinado pues lo eligió. Y ojalá Dios primero que las hermanas, las misiones de la caridad regresen a Nicaragua y sigan ayudando y promoviendo el amor entre tantas personas necesitadas. Pedimos también por todos aquellos que solicitan oración a través de nuestras redes sociales. Los únicos medios oficiales de las redes sociales de este servidor son los siguientes. En Facebook es facebook.com/ppedronunes, facebook.com/ppedronunes. Estamos también en Twitter, en Instagram y en YouTube. Comuníquense con nosotros, por favor, yendo a Padre Pedro Núñez, Padre Pedro Núñez. Acuérdense que en Estados Unidos la ñ no existe, así que ni modo, nos conformamos con la ñ. Y recuerden, por favor, de tener cuidado con perfiles falsos que piden dinero en nuestro nombre. Eso nunca lo haríamos a través de estos medios que acabamos de compartir con ustedes. Disculpen si tengo un poquito, pues, maluca la garganta, pero en nombre del Señor, aquí estamos, ¿sí? Que la garganta se desgaste predicando la santa palabra de Dios y compartiendo con ustedes, pues, un mensaje de esperanza, de vida y de salvación eterna. ¿Por qué casarse por la Iglesia Católica? ¿Por qué? ¿Por qué? Hay gente que dice, no, yo prefiero cohabitar, yo prefiero, pues, no tener ese compromiso, yo prefiero, pues, hacer lo que yo quiero. Y eso, al fin y al cabo, es la razón. Yo quiero hacer con mi vida lo que yo quiero. Ese fue el pecado grande de Adán y Eva, que se llama soberbia. Es el más antiguo de los pecados. Es el pecado de los ángeles que, pues, fueron echados fuera del cielo. ¿Por qué? Porque querían ser como Dios. Es decir, no que Dios le dijera lo que tenían que hacer. Ellos querían hacer lo que ellos les viniera en gana. Y como resultado de eso, perdieron el cielo. Adán y Eva, desafortunadamente, pierden el paraíso. Al comer del fruto prohibido, teniendo tantos alrededor, tantas bendiciones, escogen desobedecer a Dios. Hermanos y hermanas, pues, ¿por qué casarse por la Iglesia? Podríamos dar un montón de razones, pero para mí, una de las más importantes, una de las más válidas, y ojalá que ustedes lo lleven al corazón, es porque a través del casamiento en la Iglesia, tú y tu pareja invitan al Señor a ser parte de su relación matrimonial. Tú y tu pareja solos pueden muy poco, y en algunos casos, en muchos casos, nada puede. Cuando vienen peleas, cuando vienen situaciones difíciles, cuando vienen palabras groseras, primero que todo, si el Señor está presente de verdad, esas palabras groseras no existen. Porque el amor es lo que impulsa a la pareja a vivir en unidad. Pero desafortunadamente decimos que somos católicos o decimos que somos cristianos y sin embargo no vivimos como Dios nos pide. ¿Y qué es lo que Dios nos pide? Que pongamos por encima de todo el mandamiento del amor. Si así lo hacemos, las cosas van a ser muy diferentes. ¿Y cómo lo podemos lograr? Pedro un día le dijo a Jesús, Señor, entonces, ¿quién se puede salvar? Nadie se puede salvar.
Porque es muy difícil vivir todo el tiempo amando a la otra persona, sabiendo que muchas veces la otra persona nos va a pisar los callos, o que nosotros vamos a pisar los callos de esa persona, y que vamos a hacer cosas que van a estar en desacuerdo con lo que esa persona quiere o con lo que uno quiere. Entonces es muy difícil esa unidad, sobre todo cada día, cada noche, cada momento de nuestra vida, el estar consciente de que yo tengo una persona al lado mío de quien yo soy responsable. Solo, muy difícil, lo comprendo perfectamente bien. Pero hermanos, si Dios está con nosotros, entonces, ¿qué problema puede haber en la relación matrimonial que de la mano de Jesús no se pueda vencer? El problema es, y hay gente que dice, no, pero es que yo conozco gente que se ha casado por la iglesia y después se divorcian y al fin y al cabo un problema serio con los hijos, dan mal ejemplo a los hijos, en fin. Y tienes razón, pero la pregunta es, ¿en todo momento y circunstancia de sus vidas se mantuvieron firmes en la fe? ¿Oraron juntos, de verdad, para que el Señor les diera más amor todavía, para que el Señor les diera más comprensión el uno para el otro, para que pudieran amarse de verdad el uno al otro? A veces no, hermano, y ahí viene Satanás y destruye. Sí, lo que Dios quiere construir, una de las cosas más cercanas al corazón de Dios, es la familia. Pero sin embargo, ¿cuántas familias nosotros no conocemos hoy día que están rotas? ¿Cuántas familias no conocemos hoy día que están quebrantadas en el sentido de que ya no hay amor entre ellos? Tan mal ejemplo, y ese ejemplo se le comunica a los hijos, y los hijos van a decir, ¿para qué casarme? ¿Para ser como papá? ¿Para ser como mamá? Mejor me quedo así. Me uno a una persona cuando quiera, y ya cuando no quiero nada con esa persona, ya me separo de esa persona, y punto. ¿Y el compromiso qué? ¿Y el compromiso, la responsabilidad para los hijos? Entonces, ¿qué cosa? No, hermanas y hermanos, pensemos positivamente. Pensemos que Dios con nosotros y nosotros con Dios somos mayoría aplastante y todo lo podemos en Él que nos fortalece. Y también por estar convencidos de que hay que orar. La familia que ora unida se mantiene unida. Eso es muy cierto. Hay que orar todos los días. ¿Cuándo fue la última vez que tú oraste con tu pareja? ¿Cuándo fue la última vez que delante de Dios tú pediste perdón a tu pareja por lo que has hecho o dejado de hacer? ¿Cuándo fue la última vez que tú le dijiste a tu pareja, te amo? Ah, no, si ella lo sabe. No, si ella lo sabe. Si tú no se lo dices una y otra vez, llega un momento que no lo sabe. Así que, por el amor de Dios, la palabra de Dios nos dice en el Evangelio según San Juan, capítulo 2, versículo 1 al 10. Busquen a Jesús. Esta pareja en Caná de Galilea invitó a Jesús a la boda. Y algo maravilloso pasó. El vino se les acabó. En prácticamente todas las relaciones matrimoniales, el vino se acaba. Es decir, el amor se acaba. El deseo de perdonarse se acaba. El deseo de comenzar de nuevo más cerca el uno al otro se acaba. Viene el cansancio, viene la dejadez, viene el desánimo. Pero si Dios está con nosotros, y si acudimos a Jesús en oración y le pedimos al Señor que nos guíe y que nos enseñe el camino, el Señor Jesús va a tomar el poco agua que le podamos dar, la pobre agua que le podamos dar, que es nuestros esfuerzos. Y Él va a convertir esa agua, esa simpleza que nosotros le podemos dar al Señor, pero con todo nuestro corazón, en el mejor de los vinos, en la mejor de las relaciones matrimoniales. Hermanas y hermanos, si lo creemos, vamos a ver la gloria de Dios. Por lo tanto, ánimo, ánimo. Aquellos que están teniendo problemas en el matrimonio, por el amor de Dios, únanse a Cristo Jesús, unan sus cuerpos a Cristo Jesús en la oración y van a ver la gloria de Dios. Aquellos de ustedes que no están casados, por el amor de Dios, cásense. Y tengan no solamente un matrimonio feliz, pero un matrimonio en que puedan dar a sus hijos el mejor de los ejemplos, que es el ejemplo de hacer en todo momento la voluntad de Dios. Solo así seremos felices, solo así viviremos en la unidad. Y esa es, al fin y al cabo, la voluntad de Dios. Que Dios los bendiga. 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Vamos a una pequeña pausa, pero regresamos en cuestión de momentos. Número telefónico para que se comuniquen con nosotros, 205-271-2924.
205-271-2924. Regresamos en cuestión de momentos, así que hermanos y hermanas, no se vayan, por favor, quédense con nosotros.

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8: Alabado, exaltado, glorificado sea el nombre de Cristo Jesús. Palabra que significa Dios salva. Y por cierto, tenemos a un hermano que se llama Jesús también, que está en línea telefónica desde Texas. Jesús, ¿me escuchas?
9: Sí, padre. Buenos días.
8: Buenos días. ¿Cómo estás, mijo?
9: Bien, bendito Dios. Bendito
8: qué bueno, Dios, qué me alegro.
9: Por poder hablar con usted. Hace mucho tiempo que había hablado con usted, pero ya hacía tiempo que no hablaba.
8: Ya era hora, padre. Hermano. Ya era hora. Bienvenido. Adelante, uh-huh. Por favor.
9: Gracias, padre. Padre, ayer escuché el programa repetido de el miércoles. Ajá. Es una pregunta sencilla. Y la pregunta que tengo yo, usted hizo un comentario que en el que dice que hay que tenerle miedo al diablo.
8: Ajá.
9: ¿Verdad? Y yo tengo entendido que al diablo no hay que tenerle miedo. ¿De quién debemos tener temor? Es de Dios.
8: Una cosa es temor y otra cosa es miedo, ¿verdad? Son dos cosas diferentes, sí, sí. Desde el punto de vista teológico. Perdón, sí. Ajá. Ajá. Tener temor de Dios es no querer ofenderlo. Sí. San Agustín ha hablado mucho de eso, ¿verdad? Tengo temor de Dios y tengo temor de Dios que pase cerca de mí y yo no le abra la puerta de mi corazón para recibirle. El miedo es que si alguien te quiere hacer daño, pues no tratar de estar cerca de ese que te va a hacer daño y no jugar con ese alguien que te quiere hacer daño y no dejarte seducir por ese alguien que tú sabes bien que te quiere llevar al mismo infierno. Entonces, una gran diferencia desde el punto de vista teológico.
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16: Queridos hermanos y hermanas, retomamos hoy el ciclo de catequesis dedicadas a los documentos del Concilio Vaticano II, en particular sobre la Constitución Sacrosanctum Concilium, que trata de la liturgia. Con un acento agustiniano, este texto conciliar invita a los cristianos a que sean instruidos con la palabra de Dios, se fortalezcan en la mesa del cuerpo del Señor y den gracias a Dios. Cuando recibimos al Señor en su palabra y en la Eucaristía, nos convertimos en aquello que hemos recibido. De esta forma, la Eucaristía es anticipo del sacramento del reino que está por venir y a la vez nos enseña a adoptar el estilo de la vida de Cristo, entregando la propia vida. Por otra parte, la palabra edifica también nuestra relación con el Señor, haciéndonos pasar de la decadencia del pecado a la vida nueva en Cristo. Acudamos con fe a esta fuente de vida divina, que son los sacramentos, y dejémonos transformar por aquello que celebramos.
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17: Son las 12 y 4 minutos.
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3: La paz del Señor está con ustedes. Estamos en la parroquia Medalla Milagrosa en Barrancas, Punta Arena, Costa Rica. Invitados por el padre Mario Alberto Salazar, que es el párroco. Y vamos a profundizar el tema, el Espíritu Santo en la Iglesia. Y desde esta comunidad, que quiere llenarse cada vez más del Espíritu Santo, le enviamos un saludo a todos los que nos están siguiendo a través de nuestro canal de YouTube, a través de la televisión y las estaciones de radio. Saludos desde Barrancas, Punta Arenas. Es algo maravilloso que la Iglesia nos da la oportunidad de llenarnos cada vez más del Espíritu Santo. Fue lo que Jesús hizo con los discípulos. Cuando Jesús resucitó, voy a leerles San Juan capítulo 20, versículos 19 al 22. Cuando termine de leer, voy a hacer una pregunta. ¿Cómo estaban los discípulos de Jesús? ¿Cómo estaban? Oigan bien. San Juan 20, 19, 22. Al atardecer de aquel día, el primero de la semana, estando cerradas por miedo a los judíos las puertas del lugar donde se encontraban los discípulos, se presentó Jesús en medio de ellos y les dijo: la paz con ustedes. Dicho esto, les mostró las manos y el costado. Los discípulos se alegraron al ver al Señor. Y Jesús dijo otra vez: la paz con ustedes. Como el Padre me envió, yo los envío. Y dicho esto, sopló y les dijo: reciban el Espíritu Santo. Palabra de Dios. A ver, ¿cómo estaban? Con miedo, encerrado, con las puertas cerradas. Estaban asustados, atemorizados. Y Jesús irrumpe para decirles: la paz está con ustedes. A ver, dígale al que está al lado suyo: la paz está contigo. Mira, cara vemos, miedos no sabemos, ¿verdad? Alguno de aquí debe estar también así. Pero lo importante es que los discípulos se llenaron de alegría. Y el Señor les dijo, reciban el Espíritu Santo. Pongan las manos abiertas. Jesús hizo un gesto maravilloso. Dicho esto, sopló sobre ellos y dijo: reciban el Espíritu Santo. Y ellos se llenaron de alegría. A ver, póngase las manos en el pecho y diga: Señor, que tu Espíritu Santo llene de alegría mi vida, llene de paz mi corazón. Amén. Oigan, y Jesús les dice, ya les dio el Espíritu Santo, pero cuando estaba hablando con ellos, dice el libro de Hechos, capítulo 1, versículo 8, que antes de subir al cielo, eso fue cuando Jesús resucitó, lo que hizo. Jesús pasó 40 días apareciéndose a los discípulos, dándoles prueba de que estaba vivo. Pero después Jesús iba a subir al cielo. Y antes de subir les dijo, Hechos 1:8, mientras estaba comiendo con ellos les ordenó: no se vayan de Jerusalén, sino que aguarden la promesa del Padre que oyeron de mí, porque Juan los bautizó con agua, pero ustedes serán bautizados con el Espíritu Santo dentro de pocos días. Palabra de Dios. Quiero que pongan atención. ¿Qué les había dado Jesús cuando resucitó y sopló? ¿Qué les había dado? Al Espíritu Santo. Y ahora, antes de subir, les dice: no se vayan. Quédense hasta que ustedes reciban al Espíritu Santo. ¿No lo habían recibido ya? Sí. Pero van a recibir una nueva efusión. ¡Qué interesante! Y ellos se quedaron esperando la venida del Espíritu Santo. Ya habían recibido Espíritu Santo, pero ahora van a recibir más. Dígale al que está al lado suyo: Dios te quiere dar más. Dígale: Dios te quiere dar más. Y como todos sabemos ya, el día de Pentecostés, Hechos capítulo 2, versículos del 1 al 4. Al llegar el día de Pentecostés, estaban todos reunidos en un mismo objetivo. De repente vino del cielo un ruido como una impetuosa ráfaga de viento que llenó toda la casa en la que se encontraban. Se les aparecieron unas lenguas como de fuego que se repartió sobre cada uno de ellos, y se llenaron todos del Espíritu Santo. Palabra de Dios. Otra vez un viento fuerte, otra vez se llenan del Espíritu, ruido como una impetuosa ráfaga de viento que llenó toda la casa en la que se encontraban. Se les aparecieron unas lenguas como de fuego que se repartió sobre cada uno de ellos y se llenaron todos.

recibe en un solo momento. A ver, levanten la mano los bautizados. Entonces diga, yo ya recibí al Espíritu Santo. Claro. Levanten la mano los que han hecho la confirmación. Diga, yo recibí una nueva unción del Espíritu Santo. Ahora, levanten la mano los que quieren seguir recibiendo el Espíritu Santo. Entonces diga, yo voy a recibir una nueva unción. Por eso la iglesia siempre nos invita a prepararnos para recibir. No es algo que no tenemos, pero es algo que se va aumentando cada vez más en nosotros. Ahora, ¿para qué el Señor nos da ese Espíritu Santo? Él se los había dicho ya a sus discípulos. Vuelvo a Hechos capítulo 1, versículo 8. Cuando les dijo, no se vayan, espérense hasta recibir al Espíritu Santo. ¿Para qué? Hechos 1:8. Ustedes recibirán una fuerza cuando el Espíritu Santo venga sobre ustedes. Y de ese modo serán mis testigos en Jerusalén, en toda Judea, en Samaria y hasta los confines de la tierra. Palabra de Dios. Que iban a recibir fuerza, fuerza. ¿Para qué? Para poder ser testigos del poder de Dios. ¿Ustedes lo cantan? Yo soy testigo del poder de Dios, por el milagro que Él ha hecho en mí. Yo

Jesús. ¿Qué somos nosotros? Testigo del poder de Dios. Y eso fue lo que pasó en Pentecostés. ¿Se acuerdan que ellos tenían miedo? Pero cuando viene el Espíritu Santo, el apóstol San Pedro, a ver si ustedes recuerdan, ¿qué había hecho Pedro? Ah, dígalo fuerte. Pedro había negado al Señor delante de una mujer que le había preguntado, ¿tú eres de los? No, yo no soy, no, yo no lo... Porque tenía miedo. Pero ahora que tiene al Espíritu Santo, dice Hechos capítulo 2, versículo 14 al 18. Oigan a Pedro, ahora ya con Espíritu Santo. Entonces Pedro, presentándose con los 11, levantó la voz y le dijo: judíos y todos los que viven en Jerusalén, que les quede bien claro y presten atención a mis palabras. Estos no están borrachos como ustedes suponen. Esto es lo que dijo el profeta: sucederá en los últimos días que yo derramaré mi espíritu sobre todo mortal. Profetizarán sus hijos y sus hijas. Sus jóvenes verán visiones, sus ancianos soñarán sueños. Y también sobre mis siervos y siervas derramaré mi espíritu. Palabra de Dios. Ahora Pedro ya está con mucha fuerza, valentía. Mire al que está al lado suyo, mírelo. ¿Lo mira con fuerza, con valentía, o lo mira con sueño, cansado? Hermanas y hermanos, a veces nosotros estamos más llenos de temores, más llenos de preocupaciones. ¿Qué va a pasar con mis hijos? Ay, ¿qué va a pasar?

Hay cuatro problemas. Lo que necesitas es una unción del Espíritu Santo que te dé fuerza, valentía. Modernamente se está diciendo una palabra, resiliencia, que te ayude a resistir, a no derrumbarte, a no desfallecer, aún en los momentos difíciles. El Papa Francisco nos dejó escrita una exhortación apostólica que se llama Evangelii Gaudium, la alegría del Evangelio. Y él nos dice en el numeral 259 estas palabras. Le voy a pedir que se pongan de pie, por favor, porque eso es lo que hemos venido a hacer, a prepararnos para recibir una nueva unción del Espíritu Santo. El Papa nos dice, Evangelii Gaudium número 259, en Pentecostés, el Espíritu hace salir de sí mismo a los apóstoles y los transforma en anunciadores de la grandeza de Dios, que cada uno comienza a entender en su propia lengua. El Espíritu Santo además infunde fuerza para anunciar la novedad del Evangelio con audacia, en voz alta, en todo tiempo y lugar, incluso a contracorriente. Invitémoslo también hoy, apoyados en la oración, sin la cual toda acción corre el riesgo de quedarse vacía y el anuncio finalmente carece de alma. Jesús quiere evangelizadores que anuncien la buena noticia, no solo con palabras, sino sobre todo con una vida que se ha transfigurado en la presencia de Dios. ¿Qué dice el Papa? Que el Espíritu Santo le dio a los apóstoles el día de Pentecostés, le dio una fuerza para poder anunciar, pararse sin miedo, aún en contra de la corriente, aún en los momentos difíciles. Si usted está pasando por un momento en que siente que ya no puede más, si le han dado un diagnóstico médico, ¿cómo se siente una persona que le digan tiene cáncer? Ah, casi se derrumba. ¿Qué es lo que necesita? Una unción del Espíritu Santo. ¿Para qué? Para recibir fuerza. Muere un ser querido. La muerte lo pone a uno débil. ¿Qué necesitas? Una unción del Espíritu Santo. Pasas por un divorcio. Tu esposo te dice, me voy. Y tú dices, me muero. No, no. Te quedas así como estás. ¿Cómo estamos? De pie, firmes. El novio le dijo, ya no quiero ser tu novio. Y la señorita ya se quiere envenenar. ¿Qué es lo que necesita? Fuerza. Tienes un problema económico y tú dices, ya no puedo más. Lo que necesitas es fuerza. Hay un problema con tu hija jovencita que te dice, mamá, estoy embarazada. ¿Qué? Ahí en ese momento, Espíritu Santo. Porque el Espíritu Santo te hace estar de pie cuando hay momentos que sientes que te vas a derrumbar. Te hace avanzar cuando los problemas te quieren hacer retroceder. Solo con el poder del Espíritu Santo vas a poder estar de pie, como estuvo la Virgen María.
de pie junto a la cruz. Oiga, no histérica, no desmayada, no gritando, ¿y por qué, Dios mío? Y nada, nada, de pie con dignidad. Estamos sufriendo, pero estamos resistiendo. Eso no se puede hacer solo con fuerza humana. Eso se hace con una unción del Espíritu Santo. Póngase las manos en el pecho, comience a orar. Ven Espíritu Santo, llena los corazones de tus fieles. Enciende en ellos el fuego de tu amor. Envía tu Espíritu, Señor, y todo será creado, y renovarás la faz de la tierra, y renovarás mi mente, mi corazón, mi fuerza. Siga orando, siga orando. Pídale al Espíritu Santo.

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13: ¿Y quién les va a llevar ese mensaje? ¿Quién se va a acercar a ellos y les va a decir: tú lo que necesitas es el poder del Espíritu Santo? ¿Sabe quién? Los que se llenen del Espíritu Santo. Los que estén como la Virgen María. El Espíritu Santo vendrá sobre ti y el poder del Altísimo te cubrirá. Los que estén bajo el poder del Altísimo, los que viven bajo el amparo del Altísimo, los que moran bajo la sombra del Todopoderoso, póngase bajo el poder de Dios. Perdón, lo voy a decir con mucho respeto. Hay personas que prefieren buscar una brujería Ay, es que yo tengo mala suerte, todo me sale mal. Y va con una amiga. Ay, mira, yo te voy a llevar con una señora. Ella te va a dar un contratodo. Ella te va a hacer una limpia. Y te va a dar algo que lo vas a andar. Andá con eso en tu cartera y vas a ver que todo te va. O sea, hay gente que anda buscando poderes sobrenaturales en otras cosas. La señora tiene problemas con su esposo. Su esposo es alcohólico, tal vez. Y una amiga le dice: tráete una foto de tu marido y un calcetín. Ahorita le vamos a hacer un trabajito, ya te lo van a arreglar. Y es increíble que hay más gente buscando poderes en cosas que no tienen poder. Y no han acudido al poder del Espíritu Santo. Por eso la iglesia nos invita cada año a prepararnos para que cada uno pueda recibir una nueva unción el día de, dígalo fuerte, Pentecostés. Y usted va a decir: hermano, si eso ya lo recibí, es que necesitas una nueva unción. No te vaya a pasar como el borracho que estaba en iglesia y el padre predicando decía, estaba el padre en Semana Santa predicando, y Jesús lo crucificaron en una cruz, y el borrachito decía lo mismo que dijo el año pasado. Y Él murió para salvarnos. Y el borrachito, lo mismo que dijo el año pasado. Y el padre ya no aguantó y dijo: saquen a ese borracho, lo mismo del año pasado. O sea, este hermanito pasa un año, pasa otro año en la iglesia y sigue lo mismo que el año pasado. No, mi vida nunca más será igual. Pídele al Señor: Señor, yo quiero tener una efusión del Espíritu Santo que cambie mi vida. Mira lo que hay que cambiar. La secuencia del Espíritu Santo dice: riega la tierra en sequía, sana el corazón enfermo, lava las manchas, infunde calor de vida en el hielo. No sé cómo te encuentres, si estás enfermo, si estás deprimido, ansioso, si te sientes solo. Pero el Espíritu Santo va a transformarte. Pero Jesús dijo: el Padre le dará el Espíritu Santo a los que se lo, a los que se lo pidan. Por eso se llama, oiga, ahora van a entender una palabreja: paráclito. No vayan a ser como la señora que decía: y al Espíritu Santo paralítico. No, no es paralítico. Es, ¿cómo se llama? Paráclito. ¿Qué quiere decir paráclito? Paracaleo. Paracaleo quiere decir el que acude cuando lo llaman. En la antigüedad, los reyes, las princesas, los príncipes tenían un paráclito, un soldado que estaba afuera con una espada en la mano. Y cuando el rey o la princesa quería, sonaba el gong. El gong es una cosa de metal redonda, con un badajo le pegaba así, ¡pum! ¿Y qué pasaba cuando golpeaba eso? Venía el soldado. Aquí estoy. Ese se llama paráclito. Acude cuando lo llaman. El Espíritu Santo está así con una espada de fuego ahí. Y usted está, ay Dios mío, ay, y el Espíritu Santo, llámame, Y usted agarrándose del pelo en lugar de agarrarse de Dios. Y usted diciendo, ¿y ahora quién podrá defenderme? Esperando al Chapulín Colorado, no va a llegar. El que va a llegar es el paráclito. Pero él acude cuando lo llaman. Acostúmbrese. Ven, Espíritu Santo.

Siempre la iglesia, cuando ora al Espíritu Santo, la palabra que usa es: ven Espíritu Santo. Porque Él acude cuando lo... Ya puede irse a su casa. Y hoy en la noche que oiga un ruido. Y usted dice: ay, ay, ay. No, ven Espíritu Santo. Si su esposo no ha llegado, su hijo no ha llegado, su hija, no se ponga: ay, lo mataron. Ay, ¿qué le pasaría? Ay, ay, ay. Ven Espíritu Santo. Y usted ya no va a estar solo. Se va a sentir acompañado, protegido, liberado, porque los que oran nunca están solos. Dígalo fuerte: los que oran nunca están solos. Eso es lo que la iglesia quería enseñar hoy. Pero además, un poquito más, el Espíritu Santo no solamente nos va a dar fortaleza, es que nos va a dar dones, nos va a llenar de capacidades, nos va a dar herramientas para resolver problemas que tenemos que humanamente no los podemos resolver. Si usted tiene, por ejemplo, un chorro que está goteando, un caño que se ha roto, y usted lo quiere socar con las manos, no va a poder. ¿Qué necesita? Unas herramientas. Así es la vida. Usted quiere hacer algo para mejorar la vida de sus hijos, de su familia. Usted grita: ¿por qué no? Estás usando tus propias herramientas. El Espíritu Santo nos da, dice el apóstol San Pablo en la primera carta a los Corintios, en el capítulo 12, versículos 4 al 7. Hay diversidad de carismas, pero es un mismo Espíritu. Diversidad de ministerios, pero es un mismo Señor. Diversidad de actuaciones, pero un mismo Dios que obra en todos. A cada cual se le otorga la manifestación del Espíritu para provecho común. Palabra de Dios. El Espíritu Santo te va a dar a ti, a unos la capacidad de aconsejar, a otros la capacidad de alabar a Dios, de cantar, a otros la capacidad de predicar, a otros la capacidad de aconsejar, a otros la capacidad. O sea, el Espíritu Santo nos va a dar diferentes dones. ¿Para qué? Para que podamos servir a nuestros hermanos. Para poder servir a nuestros hermanos. Por eso San Pablo, en la carta a los Romanos, les dice a todos los que han recibido diferentes dones: pónganlos al servicio de los demás. Les leo Romanos capítulo 12, versículos del 6 al 8. Romanos 12, 6, 8. Teniendo dones diferentes según la gracia que nos ha sido dada, si es el don de profecía, ejerzámoslo en la medida de nuestra fe. Si es el ministerio, en el ministerio. Si es la enseñanza, enseñando. Si es la exhortación, exhortando. El que da, que dé con sencillez. El que preside, con solicitud. El que ejerce la misericordia, que lo haga con jovialidad. Palabra de Dios. Si el Señor te ha dado dones, no son adornos para que te veas bonito, es para que puedas servir, para que seas más útil, en primer lugar en tu casa y luego en la iglesia, hermanos. Aquí necesitamos gente. Que el Espíritu te dé a ti la fortaleza. Necesitamos lectores que se paren a proclamar la palabra. Pero no con autoridad, con fuerza.
Necesitamos ministros de alabanza que se paren y canten, porque hay gente que dice, ay, a mí me gusta cantar, pero me da pena. Párese. Se necesitan catequistas para enseñar a los niños. Pues usted dice, a mí el Señor me dio esa capacidad, voy a enseñar. Se necesitan parejas para reunirse con matrimonios jóvenes y animarlos. Los dones que el Señor nos da son para que le sirvamos a otros, pero en primer lugar a nuestra familia y a nuestra iglesia. Pónganse de pie. Usted a lo mejor no sabe. Usted dice, ¿y qué don tengo yo? Una señora me dijo, ay, mire, yo solo tengo a dónde irme, me dijo. Solo dónde irme. Usted no sabe. Yo no sabía que el Señor me había dado un don muy especial. Hasta que me puse a predicar, me di cuenta que el Señor me había dado ese don, el don de la palabra. Otro don maravilloso que el Señor me ha dado. Cuando hay parejas que no pueden tener bebés, yo oro por ellos y el Señor respalda y tienen sus bebés. ¿O saben qué don más tremendo? Cuando hay un familiar que no se puede morir y la familia me dice, hermano, ore para que el Señor le dé paz y descanso. Y yo solo le canto, al paraíso te lleven los ángeles, me mira y sonríe, se va. La gente que me conoce de cerca, mis amigos, cuando están enfermos dicen, no, que no rece por mí. ¿Y cómo lo sabes? Haciéndolo. Tú no sabes si tienes el don de consuelo. Hasta que no veas a una persona sufriendo y tú la abraces y le digas, pero el Señor está contigo. Y esa persona te diga, ay, mire, desde que usted me habló, sentí una paz. Vas a saber, pero si nunca lo haces. Tú no sabes que tienes don de sanación si nunca oras por los enfermos. ¿Cómo vas a saber? Tú no sabes si tienes don de consejo si nunca aconsejas a nadie. El Espíritu Santo te ha dado a ti dones para que tú los uses. Ponga la mano en el hombro del que está al lado suyo. Vamos a ver, hermano. Ponga la mano ahí. ¿Quién sabe? Esa persona va a poder sentir la presencia de Dios. La Virgen María ni tocó a Isabel, solo la saludó. Isabel quedó llena del Espíritu Santo. Por lo menos saluda. Si hay gente que ni siquiera habla, vivimos encerrados, con miedo, como estaban los apóstoles, con las puertas. Nosotros vivimos así, con las puertas cerradas, con miedo. Hay que salir al encuentro de los hermanos y pedirle al Espíritu Santo que los llene, que los fortalezca, que realice los milagros que Él quiera realizar. En nosotros y a través de nosotros. Levante su mano al cielo. Diga, ven Espíritu Santo. Llénanos de tus dones. Para poder servir a los hermanos que lo necesitan.

0: sube.
1: Espérese, yo vi a algunos así.
0: Y al hermano que toque, bendito sea.
1: Nadie me toca, dice. No, si es usted el que tiene que tocar. A ver, otra vez.
0: Mi brazo está lleno de su bendición.
1: Mi brazo está lleno de su bendición. Y al hermano que abrace, bendito será. Al hermano que abrace, bendito será. Mi brazo está lleno de su bendición.
0: Y todo el pueblo dice, amén. Siéntense, hermano.
1: Ya vamos captando la idea. El Señor nos va a llenar y luego nos va a enviar. Como les dijo, primero a Jerusalén, Judea y hasta los confines. ¿Qué quiere decir? Primero tu familia. Ahora que lleguen a la casa, lleven esa idea al primero que le salga de la casa. Usted dígale, te voy a dar un abrazo. Mi brazo está lleno de su bendición. Y ellos van a decir, ¿qué le pasó a este? Porque todo mundo entra, se encierra, como los apóstoles, con la puerta cerrada, con el corazón cerrado, con la boca cerrada. ¿Y cómo vas a saber qué es lo que Dios quiere darle a los demás a través de ti si tú no sales al encuentro? El Señor te va a llenar de dones y tus dones van a crecer a medida que los vayas practicando. Tú los vas a ir desarrollando. Si tú sientes deseo, tú di, si yo a veces he querido, he visto a alguien y le he dicho, mire, quiero orar por usted. Ay, pero me da pena, no, me va a decir que... Ora. Ay, es que yo supe de mi vecina que está enferma y tengo ganas de orar por ella, pero me da miedo. Vaya a orar. Como dijo la señora, ¿no? Cuando estaba orando, un joven se había quedado con la motocicleta en la calle sin poderla arrancar y le estaba dando y no arrancaba. Y él empezó enojado a patear la bicicleta y la señora salió, joven.
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9: Esta es la segunda vez que los lefrevianos caen en el cisma, pero con 38 años de diferencia, dos papas distintos y diverso contexto. El punto crítico fue 1988, pero hay que retroceder a tiempos de Pablo VI.
10: En el periodo del posconcilio que...
11: Es en el periodo del posconcilio que ocurren malentendidos entre Monseñor Lefebvre y Pablo VI, hasta recibir por parte de Lefebvre penas canónicas.
9: En 1976 se produjo un histórico encuentro entre ambos en Castel Gandolfo. Según el acta que firmó el cardenal Benelli, Pablo VI le dijo a Lefebvre lo siguiente.
11: La posición que usted siempre ha tomado es la de un antipapa. Usted ha juzgado al papa como infiel a la fe, de la cual es el supremo garante. Si así fuese, tendría que renunciar e invitarle a usted a ocupar mi sitio para dirigir la iglesia.
9: Pero el momento más tenso llegó con Juan Pablo II. La fraternidad quería consagrar a cuatro obispos y Roma, a través del entonces cardenal Ratzinger, propuso otras alternativas.
11: La Santa Sede también a través del entonces cardenal Ratzinger había ofrecido la posibilidad de resolver el conflicto, incluso mediante la designación de un obispo para su ordenación. Aunque más adelante, sin embargo, la Fraternidad de San Pío X no quiere entablar un diálogo.
9: ¿Y qué pasó? Aquí lo ven. Estas son las ordenaciones del 88. La Fraternidad siguió adelante en un acto cismático y se le aplicaron las penas pertinentes.
10: A quel punto, nel 88...
11: Es en ese momento, en 1988, que se impusieron ipso facto. Es decir, ni siquiera fue necesario declararlas. Por parte de la Santa Sede se procedió a la excomunión. Los consagrantes y los cuatro consagrados cayeron en excomunión de forma inmediata, ipso facto, por lo que habían hecho, claro.
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1: Alza la mirada, himno oficial de la visita del Papa a España.

0: Alza la mirada, himno oficial de la visita del Papa a España.
1: Es la 1:13.
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6: Muy buenos días a todos y bienvenidos a esta edición de su programa Familia Nueva con Sabor a Cristo. Para mí, Mirtha Hunter, una alegría poder estar iniciando esta semana laboral juntos, por supuesto, agradecida con ustedes siempre por la sintonía, por el cariño, por su oración por nosotros. Gracias, gracias. Y feliz que nos permitan empezar la mañana de esta manera, reunidos en el nombre de Dios y, por supuesto, construyendo familias nuevas. Bienvenidos todos. Saludo también a Yurán Rodríguez, muy buen día para ti.
7: Hola, hola, muy buenos días, doctora Hunter. Buenos días a nuestra querida audiencia de la 1540 AM. Un placer enorme para mí poder acompañarles en este inicio de semana laboral. Lunes 13 de julio del 2026, 7 de la mañana, 3 minutos y 20 segundos.
6: Muy bien, justo a tiempo.
7: Tiempo, forma, lugar, espacio. El cacao listo también por acá.
6: Cacaíto, mira.
7: Para iniciar esta mañanita que se esperan temperaturas calentitas,
6: sí.
7: Un poquito menos que las que tuvimos en la semana anterior, sin embargo, todavía hay que mantenerse lo
6: estamos
7: mejor.
6: Estamos en verano, posible. En verano, claro que sí.
7: Efectivamente, mi querida Doc.
6: Muy bien. Bueno, nuestros dos temas muy interesantes en esta mañana. El primero de ellos, decía alguien, hay que preguntar qué tan chillones somos,
7: okay.
6: Qué tan llorones somos, okay. En el buen sentido de la palabra, por supuesto, es decir, ¿qué tanto lloramos? El tema de hoy, llorar puede hacernos bien, y es algo que la ciencia nos lo dice, así que vamos a hablar un poquito hoy sobre las lágrimas y el llorar. Ese va a ser nuestra primera hora del día de hoy.
7: Interesante la forma en que lo vamos a ver. Uno pensará en llorar y lo pensará en vulnerabilidad, pensará en tristeza, pensará en debilidad, pero bueno, el hecho de que sepamos que llorar es la expresión de una de nuestras, de varias de nuestras emociones.
6: Claro que sí.
7: Pues es darse cuenta de que es parte de nuestra humanidad,
6: uh-huh.
7: Que no somos, no podemos ser insensibles ante las distintas situaciones que pasen y que simplemente es una reacción dentro de nuestro abanico de reacciones como humanos.
6: Tal cual, tal cual. Y nuestro segundo y tercera hora, vamos a hablar de la corresponsabilidad. No es un concepto nuevo en realidad, corresponsabilidad, pero algunas veces se distorsiona. Pensamos que hablar de corresponsabilidad es hablar de colaboración, es hablar de ayuda, y el problema con estos términos es que si hablamos de que yo te ayudo, estamos suponiendo que tú eres el responsable total, que tú eres el dueño del asunto y que yo te echo una manito, dicen por ahí, ¿no? Te arrimo el hombro, te ayudo. Pues eso no es corresponsabilidad. Y vamos a hablar concretamente de ese término. Creo que nos ayuda mucho en distintos aspectos. Si hablamos de corresponsabilidad en la casa, en la familia, pero igualmente estamos suponiendo que tú eres el responsable total, que tú eres el dueño del asunto y que yo te echo una manito, dicen por ahí, ¿no? Te arrimo el hombro, te ayudo, pues eso no es

0: vida, en tu área social, en tu área laboral, en tu área profesional incluso, donde sea que nos encontremos, entender de que somos corresponsables de lo que pueda suceder a nuestro alrededor, sí. Lo que pueda suceder con nuestras empresas, familiares, económicas, pues que nosotros somos parte de ella. Y cuando nos sentimos parte de algo, definitivamente nos sentimos más responsables y corresponsables de lo todo. Que vaya a suceder.
1: De acuerdo. Ahí está el punto. Bueno, dos temas interesantes, dos temas bonitos para el programa de hoy. Esperamos reflexionar y aprender también muchas cosas juntos. Pero antes de ello, hagamos un momento de oración allí donde usted se encuentre. Únase en un solo corazón con nosotros y digamos juntos. En el nombre del Padre, del Hijo y del Espíritu Santo. Amén. Amado Señor, queremos darte gracias en esta mañana por la manera prodigiosa en que siempre estás junto a nosotros. Quizás en este fin de semana, Señor, tuvimos un poco más de tiempo de descanso, de compartir en familia, con los amigos. Por supuesto, de compartir un espacio contigo también. Gracias, Señor, por permitirnos vivir estas cosas que alimentan nuestra alma, nuestro espíritu, que nos acercan a ti. Queremos poner en tus manos la jornada que iniciamos en este primer día laboral de la semana. Queremos pedirte, Señor, que seas tú mismo, a través de tu Espíritu Santo, guiando nuestros pasos. Ayúdanos, Señor, a dar pasos firmes de fe, de esperanza, de reconciliación, que nos acerquen no solamente a ti, sino al hermano, allí donde tú vives también. Te pedimos especialmente por todos aquellos que se acogen a nuestra oración, aquellos enfermos, necesitados de tu presencia, quizás de tu paz, de tu fortaleza, de tu esperanza. Ayúdanos, Señor, a acercarnos a ti y a llevar a nuestros hermanos y conocidos más cerca de ti también. Lo pedimos en tu nombre, Jesús, porque eres Dios y vives y reinas por los siglos de los siglos. Amén. En el nombre del Padre, del Hijo y del Espíritu Santo. Amén. Continuamos aquí en Familia Nueva con Sabor a Cristo. Vamos a hablar en esta nuestra primera hora del programa sobre llorar, llorar. Y hay que decirlo claramente, llorar no es un signo de debilidad. Vamos a hablar durante esta primera hora incluso de algunos beneficios de las lágrimas. Claro que sí, la ciencia comprueba que llorar no solamente es necesario, sino que es muy bueno, es positivo para el ser humano. El problema es que cuando sentimos esas ganas de llorar, esos deseos de llorar, vienen a nuestra cabeza cuántas frases, incluso desde pequeños, que hemos oído, ¿no? No llores, sé fuerte, aguántate. Si somos hombres, incluso más fuertemente, los hombres no lloran, hay que ser verdaderamente un hombre. Pues desde pequeños aprendemos que las lágrimas son señales de debilidad, que deben esconderse para que los otros no sepan que estamos débiles. Y la ciencia va por otro lado bien distinto. O sea, la ciencia lo que ha descubierto es que las lágrimas tienen funciones mucho más profundas que expresar tristeza, que de por sí ya es un asunto profundo, el de expresar una emoción, un sentimiento. En realidad las lágrimas son, por una parte, una herramienta de regulación emocional, no solamente hablando de tristeza, sino de otras emociones, vamos a hablar de eso en un momento. Es una forma de comunicación también. Cuando lloras estás expresando un montón de cosas. Y en muchos casos, las lágrimas son ese primer paso para procesar sufrimiento, para expresar dolor emocional. Mira qué interesante.
0: Claro, porque como lo mencionamos, las lágrimas son una forma en la que se expresa pues alguna emoción. La producción lo propone como hay lágrimas de tristeza. Ya vamos a hablar de otro tipo de lágrimas, ajá, pero pensemos pues precisamente en una alegría inmensa.
1: También,
0: pienso,
1: una emoción muy fuerte.
0: Claro, en un joven que ha logrado graduarse de su college. Imagínate. Con grandes honores, seguramente papá y mamá van a llorar de felicidad.

0: Claro,
1: de
0: que sí, orgullo
1: felicidad,
0: en
1: de
0: buen
1: orgullo.
0: sentido, sí.
1: Pienso en el primer, en papás y mamás primerizos, con la noticia de su primer hijo, cuando ya van a ser su
0: Imagínate,
1: primer hijo. O sea, son
0: claro.
1: emociones totalmente con picos altísimos de sentimientos en los que muy
0: Sí.
1: posiblemente, pues, tal vez tu cuerpo necesita expresar esa gran e inmensa alegría, felicidad, orgullo, lo que sea que puedas sentir a través de las lágrimas. Y eso no
0: Sí.
1: significa, pues, que sea algo malo, sino todo lo contrario, es entender una vez más que las lágrimas son parte intrínseca de nuestra forma de reaccionar ante distintas situaciones que la vida te pueda
0: Distintas
1: presentar.
0: emociones. Incluso yo algunas veces he llorado de enojo.
1: De enojo, claro,
0: De
1: sí.
0: enojo y de impotencia. O sea, recuerdo
1: Sí,
0: una
1: conozco
0: vez muy
1: personas también.
0: concreta en que estaba en una circunstancia en que no podía decir nada. Y esta persona me enojó muchísimo y no podía responderle nada. En ese momento no podía decirle absolutamente nada.
1: Sí, son cosas que pasan.
0: A llorar.
1: Claro, son cosas que pasan.
0: Claro. Mira, múltiples las
1: Múltiples
0: emociones.
1: emociones
0: Múltiples
1: desencadenan una
0: emociones.
1: reacción similar.
0: Claro que sí. Dicen por allí a quienes les gustan los números. Mira, una persona promedio derrama a lo largo de toda su vida entre 15 y 30 galones de
1: Wow.
0: lágrimas.
1: Wow.
0: Unos más que otros, diría el padre,
1: Sí,
0: ahí recordándolo con
1: muy, muy
0: cariño, imagínate.
1: seguramente, sí.
0: Y la mayoría de estas lágrimas no son emocionales, mira qué curioso. Son estas que se conocen como las lágrimas basales, es
1: Bueno.
0: decir, las lágrimas cuya función es mantener lubricados los ojos.
1: Interesante. Como por ejemplo cuando uno pega un
0: Por
1: bostezo
0: ejemplo.
1: muy profundo, tal vez tú empezás
0: Sí,
1: a
0: sí,
1: soltar
0: sí.
1: algunas lágrimas, pero es una reacción de tu cuerpo para mantener hidratados tus ojos.
0: Sí. Tal cual. O sencillamente sientes que tus ojos te arden y
1: Tal vez
0: ahí
1: estás
0: vienen las
1: pasando por un lugar
0: lágrimas.
1: donde hay mucho viento, estás muy cerca de un abanico, mucho polvo también, pues entonces
0: Y ese
1: es una
0: tipo
1: reacción de tu
0: de
1: cuerpo para mantener tus
0: esa
1: ojos
0: esa
1: hidratados.
0: reacción son la segunda el segundo tipo de las lágrimas reflejas, que responden a algunos elementos externos. El cortar una cebolla,
1: Uy,
0: por
1: justo me
0: ejemplo.
1: pasó ayer.
0: Ahí está. O lo que decías del polvo, ¿sí? A veces en un lugar donde hay o viento muy fuerte de frente a ti, con el aire acondicionado en el automóvil, algunas
1: También
0: veces viene uno
1: cabe la
0: sentado
1: posibilidad.
0: adelante y lo tienen a todo, pues sí, empieza a aparecer lágrimas quizás. Y las otras, tres tipos de lágrimas, entonces las basales, que la función es mantener lubricados los ojos. Segundo, las reflejas, que automáticamente aparecen por estímulos externos concretos, el polvo, un viento de frente, algo que se te entra en el ojo, por ejemplo. Mira qué función tan bonita esta, la de mantener limpio el ojo. O definitivamente cosas como la cebolla. Y el tercer gran tipo de lágrimas, pues sí. Las lágrimas emocionales, que valga la pena decirlo, son exclusivas del ser humano. O sea, el ser humano es el único organismo que llora por emociones. Por emociones. Qué bonito. Y pues claro, estas lágrimas emocionales, su mismo nombre lo dice, aparecen ante emociones intensas y emociones diversas. Lo decíamos ya, no necesariamente la tristeza. No necesariamente la tristeza. Los animales pueden sentir dolor, miedo, claro que sí, pero solo el ser humano puede transformar esas emociones en lágrimas. Interesante, muy interesante. El otro tipo de lágrimas, las basales y las reflejas, están presentes también en los animales, pero esa particularidad de llorar por emoción solamente es humana. Qué bonito reconocernos así, ¿eh? Ahora, hay un investigador, vamos a hablar un poquito de él durante esta hora, Ad Binhartz, que él dice que el mayor beneficio del llanto, de las lágrimas, no está en las lágrimas en sí, en el ser humano, sino en todo lo que ocurre alrededor de las lágrimas. Esto es muy interesante, claro, entonces hay que pensar en lo que originó a nivel de emoción, las emociones, pero también de las personas en las que están a nuestro alrededor, también de las respuestas de ellos, de la mejoría en nuestras emociones negativas. Muchas cosas que decir en torno a esto. Alrededor de las lágrimas suceden muchas cosas importantes y lo vamos a compartir. Seguimos aquí en Familia Nueva con Sabor a Cristo. A ver, según este investigador, hay pues, muchos beneficios de las lágrimas. Vamos a hablar de cuatro de ellos, los principales. Y la primera de ellos, el primer beneficio, tiene que ver con que las lágrimas disminuyen el malestar y aumentan la empatía. Mira qué importante. Hay un estudio que encontró que el 50% de los participantes informan una mejora en su estado de ánimo después de derramar lágrimas. Mira, claro, yo creo que lo hemos experimentado, ¿no? A mí personalmente, después de llorar, sí, me siento mucho más liviana. Sí. Es más, algunas veces yo sé que lo que necesito es una buena
1: una
0: llorada.
1: Buena lloradita. Bueno.
0: De verdad, de vez en cuando.
1: Y qué bueno que podamos ser capaces de reconocer aquello que necesitamos. Porque bueno, sobre todo lo pienso en aquellas personas que por alguna u otra razón han reprimido sus lágrimas a lo largo
0: imagínate,
1: de sus vidas.
0: Claro que sí.
1: Pero cuando lo han hecho, realmente no sé si han sido conscientes plenamente de cuánto ha disminuido su malestar.
0: Sí,
1: porque bueno,
0: sí.
1: Una vez más, el llorar es una forma más de expresar una emoción que tal vez es muy fuerte para ti y que termina siendo una forma de no solamente expresar, sino desahogar.
0: Desahogar.
1: Diría yo, o sea, sacar aquello que tal vez te puso muy triste, te puso muy, muy feliz, te hace sentir muy orgulloso, o sea...
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0: Continuamos, seguimos aquí en Familia Nueva con Sabor a Cristo y en este segundo bloque que iniciamos en este momento vamos a hablar sobre corresponsabilidad. Me gusta mucho realmente este concepto, que no es un concepto nuevo, pero que se puede confundir con cosas que no son. Se puede confundir con yo te ayudo, se puede confundir con te colaboro. Y eso no es corresponsabilidad. Yo recuerdo cuando estaba en el convento y fuimos enviadas como misioneras a Nueva York, estábamos en educación religiosa. Y entonces yo era la directora y enviaron a alguien, a otra hermana más. Y claro, a ella le dijeron, tú vas a ayudarle a Mirta en la oficina de educación religiosa. Entonces, evidentemente, abríamos la oficina, qué sé yo, es decir, a las 2 de la tarde y era hasta las 8 de la noche. Entonces, a las 2 de la tarde se abrió la oficina y ella llegaba y me preguntaba, ¿en qué te ayudo? Ayúdame a estos papeles. Ok, ya. ¿En qué más te ayudo? Ayúdame a mirar en ese cajón tal cosa. Ok, ¿en qué más te ayudo? A pasar esto a la computadora. Ok, ya terminé. ¿En qué más te ayudo? No, no más. Ah, bueno, entonces nos vemos en el convento. Claro, porque eso es ayudar. O sea, si no necesitas nada más que te ayude, ya me voy. Entonces, quien quedaba yo en la oficina era yo. Entonces, fíjate, cuando decimos yo te ayudo, yo te colaboro, estamos suponiendo que otra persona es la total responsable, que otra persona es el dueño de la compañía, que es el que tiene que estar ahí siempre. Yo te ayudo cuando tenga tiempo, cuando pueda, cuando haya algo que hacer. Eso no es corresponsabilidad. Corresponsabilidad es entender que hay un compromiso asumido por todas las partes involucradas. Un compromiso. E implica muchas cosas: gestión, planificación, ejecución, tareas. Mucho, mucho que decir. Pero bueno, antes de seguir con este tema, vamos a saludar a Jorge Rojas. Fofe, muy buenos días para ti.
8: Hola, mi querida Mirta, buenos días, mi querido Yurad, mi querida buenos Rita días. María, buenos días también para ti y para todos los hermanos y hermanas que nos acompañan en esta hermosísima mañana de lunes 13, lunes 13. Nombre de película de terror.
0: No me bueno, pasa. El martes 13 es el martes, nombre sí, de bueno. Película, ¿no?
1: No era viernes. Sí.
0: También.
8: Todos los días bueno, de la
0: semana. No.
1: 13.
8: Pero feliz de estar aquí con ustedes, una mañana bastante soleada, está fresquita la mañana, tranquilo, está bonita la mañana el día de hoy. Y bueno, pidiéndole al Señor que nos acompañe durante todo este día y durante toda la semana, y que sea una semana de muchos logros. Entonces, mucho ánimo. Y me gusta mucho el tema del día de hoy, mi querida Mirta, este tema de la corresponsabilidad. Yo creo que la corresponsabilidad aplica para todas las tareas que ejecutamos, todos los roles. Hay que ser corresponsable en la relación de pareja, corresponsable. Claro. En la
0: familia,
8: parte laboral,
0: en casa,
8: en lo económico, en todas las áreas de ajuste humano. Yo creo que hay que tener claro ese concepto de corresponsabilidad, porque muchas veces esa idea del yo, ¿sí? nos aleja y afecta mucho las relaciones con respecto a la corresponsabilidad. Entonces es un tema muy, muy actual y que nos va a invitar a pensar en todas esas cosas que tenemos que ser corresponsables a diario.
0: Sí, corresponsabilidad auténticamente significa la distribución equitativa y el compromiso asumido por todas las partes implicadas en algo, ya sea en la familia, ya sea en la empresa, ya sea en la comunidad, ya sea en el grupo de oración. O sea, implica que las responsabilidades se comparten, no por obligación, o no por un favor concedido, sino desde la conciencia de ser parte del grupo. Ahí está el punto. O sea que si no tengo conciencia de pertenencia, no puedo ser corresponsable. Y es lo que a veces ocurre tristemente en grupos, en comunidades, algunas veces incluso en familias o en empresas. Claro, en el trabajo, por ejemplo, cuando alguien dice, no, a mí solamente me toca este pedacito aquí, mi cubículo y estos papeles que hago con ellos lo que hay que hacer en mi trabajo, qué sé yo, de 2 a 6 de la tarde. Ya, eso es lo que me toca a mí y eso es lo que hago. Ni un minuto más, ni una tarea más. Y si me piden hacer algo de inmediato, digo, eso no está dentro de mi lista de actividades, eso no está dentro de mi trabajo, yo eso no lo hago. Mi horario es a tal hora y ya me voy, pero es que es una emergencia, no, ya me fui. De esa persona podemos decir que no está siendo corresponsable. Estamos hablando de una emergencia, o sea, de algo, no que ocurre todos los días, ¿no? Pero una emergencia, por ejemplo, o en casa. Tú eres el encargado de sacar la basura, vamos a decir, en tu casa. Entonces tú sacas la basura todos los días. Pero resulta que sacando la basura se regó algo de la bolsa de basura. Ah, no, pero es que tú no eres encargado de trapear, de limpiar el piso, entonces no lo haces. Pues eso lo que demuestra es que no hay conciencia de participación, no hay conciencia de pertenencia a la casa, al hogar. No hay corresponsabilidad, porque estás haciendo solamente lo que te toca y punto. Una persona corresponsable dice, pues mira, yo estoy viviendo en esta casa, yo soy parte de este hogar, yo soy parte de esta familia, yo me di cuenta que esto hacía falta, yo lo soluciono. Yo me di cuenta que esto estaba sucio, yo lo puedo limpiar. Yo me di cuenta que aquí faltaba esto, yo lo pude comprar. Eso es corresponsabilidad.
8: Y yo creo que mi querida Mirta, que eso tiene que ver con la crianza que recibimos, con la exigencia que tuvimos
0: en parte de
8: pequeños, de esa disposición de servicio también, de descubrir que no solamente es lo que me corresponde o lo que me toca, entre uh-huh. paréntesis, sino todo lo que yo puedo también aportar desde lo que puedo hacer, ¿no? Estoy pensando en cuando llega un esposo a casa y encuentra los trastes sucios y dice, los voy a lavar, o sea, voy a quitarle una tarea más a mi esposa, tengo el tiempo, tengo la disposición, todo lo que eso suma a la relación, todo lo que le alivia claro. a esa esposa, ese gesto tan sencillo, es como descubrir cuánto bien puedo hacerle a los demás haciendo algo que extra, algo que de pronto no me corresponde dentro de los los papeles, ¿no? Es que usted tiene que hacer esto y esto y punto. De hacer algo más siempre le suma mal a las relaciones y le alivia también a las personas cargas. Y yo creo que en términos de nuestro ser cristianos, tiene que ver mucho con ese servicio y ese darle a los demás a eso que necesitan un poquito más.
0: Un poquito más, ahí está la parte de corresponsabilidad. Curiosamente no estamos hablando solamente del hacer, de las cosas que se hacen, porque se necesita ser corresponsable también en lo que implica la gestión, la planificación, en eso que llaman algunos la carga mental. Y, por ejemplo, ese es uno de los pilares fundamentales sobre el cual se sostiene la corresponsabilidad. La corresponsabilidad tiene tres pilares fundamentales. El primero de ellos es la carga mental, que es esa tarea de pensar, de anticipar, de organizar, de recordar. En algunos hogares, por ejemplo, hablando de la familia, hay esposos, sobre todo, que dicen, no, pero aquí somos corresponsables todos, yo también ayudo, yo barro, me fijo en la lista y yo voy a comprar las cosas que hacen falta. Cuando me dice mi esposa, yo llevo a los niños al médico o al juego, los recojo. Fíjate que aquí este caballero está hablando de las cosas que hay que hacer. Él hace cosas también en su familia. Pero usualmente la carga invisible, la carga mental, usualmente la lleva la mujer. O sea, sí, el esposo lleva de vez en cuando a los niños al médico, por ejemplo. Pero ¿quién es la que sabe cuándo hay que pedir la cita, cómo hay que pedirla, cuándo es la cita, con qué médico, con qué especialista? Usualmente la mujer. Entonces, hay una carga mental, hay una carga invisible que tiene que ver con la organización, que tiene que ver con la planeación. Y la corresponsabilidad exige que esa carga también se distribuya. La corresponsabilidad implica que no solamente es la mujer la que está pendiente de las cosas que hacen falta, de los cumpleaños, de las reuniones, de lo que vamos a hacer en 20 días, sino que si hay una verdadera corresponsabilidad, todos los miembros del hogar están compartiendo esta carga mental, esta carga invisible.
8: Y, mi querida Mirta, y aquí qué importante, y lo anoto pues como esposo, qué importante que se hable de esas cargas, que se hable
0: claro
8: de
0: eso, que, sí.
8: Que es invisible, porque muchas veces yo tenía una asesoría, esposas quejándose de lo mismo, pero yo también he tenido los mismos esposos diciendo, Jorge, pues hay cosas de las cuales yo nunca me he enterado, o sea, yo voy y hago lo que mi esposa me dice, toca hacer esto y esto, yo voy y lo hago, porque también tengo mis ocupaciones.
0: Y ahí está, pero, por ejemplo, perdóname, Fofe, ahí está el ejemplo exacto de lo que es colaboración, de lo que es ayuda. O sea, yo espero que mi esposa me diga qué hay que hacer y yo lo hago. Pero es ella la que me dice qué es lo que hay que hacer.
8: Claro, y obviamente en la comunicación encontramos cómo suplir necesidades, pero una esposa o un esposo que nunca dice qué necesitas, qué necesito, si en qué necesito colaboración, ayuda, que donde no está claro esos temas, pues obviamente va a generar frustración. Es que ella nunca me ayuda, es que él nunca hace otras cosas. ¿Ya los comunicaste? Bien importante eso. Y si no comunica mucho tu pareja, pues pregunta, ¿no? Y si no tienes mucha disposición de preguntar, pues empieza a actuar, yo creo que...
0: Es que ahí está la diferencia, pues. Por ejemplo, yo puedo preguntarle a mi esposa, si yo fuera un caballero, un hombre, yo le puedo preguntar, ¿en qué necesitas que te ayude? Y ella me puede decir, ayúdame a hacer el desayuno de los niños. Pero eso no es corresponsabilidad. Eso es una ayuda que se está pidiendo o que me estás dando. La corresponsabilidad es mucho más profunda. La corresponsabilidad nace del hecho de entender que no es que yo me encargo de esto y tú te encargas de lo otro. sino que nos necesitamos los dos hacer cargo de la familia, hacer cargo de la casa. Entonces, algunas veces tú harás esto, otras veces yo haré lo otro, pero somos los dos los que nos hacemos cargo de la casa y de los niños. Y esa carga mental, esa carga invisible, usualmente está dada culturalmente, porque hay esa idea, ¿no?, de que la mujer se hace cargo de los niños, la mujer se hace cargo de la casa y le dice al esposo en qué necesita ayuda. Y entonces el esposo lo ayuda. Cuando el esposo está ayudando, cuando estamos ayudando, suponemos que hay otra persona que tiene la responsabilidad total. En este caso, la esposa. O sea, la esposa es la que sabe qué hace falta en el mercado, cuándo son los cumpleaños. La esposa es la que sabe cómo se piden las citas de los niños, cuándo son las citas al odontólogo, al pediatra, las vacunas. Todo eso lo sabe la esposa. Y cuando ella necesita ayuda, le dice al esposo, llévame a los niños a la vacuna el miércoles. Y el esposo la ayuda. Eso no es corresponsabilidad. Eso es ayudar a otro que es el responsable
8: total.
0: Colaborar, ayudar. O sea, tal cual. O sea, ¿con qué te ayudo hoy? Con nada. Ah, entonces me voy a sentar toda la tarde en el televisor.
8: Ay, Dios mío.
0: ¿Sí? ¿En qué necesitas que te colabore hoy, mujer? No, ya todo lo tengo bien. Ah, bueno, entonces me voy con mis amigos a tal parte. O sea, eso no es corresponsabilidad. Corresponsabilidad es entender que los dos, papá y mamá, son miembros permanentes de la familia y los dos, papá y mamá, pertenecen a la familia y los dos, papá y mamá, son responsables de todo lo que pasa en la familia.
8: Claro que sí, eso nos invita a estar más atentos, más pendientes, no estar preguntando
0: claro.
8: solamente en qué puedo ayudar, sino entrar directamente a gestionar tantas cosas que están ahí pendientes y latentes, y nos ayuda también a entender otra dimensión de las relaciones. O sea, muchas veces nos quedamos con la idea
0: claro
8: de
0: que sí.
8: yo hago una parte y tú haces otra. No, hacemos todo juntos y eso amerita y nos exige estar atentos, muy, muy atentos.
0: Y llevar esa carga mental juntos también. O sea, no esperar que, pero es que ella no me ha dicho en qué le ayude. ¿Por qué tiene ella que decirte en qué le ayudes? Si tú perteneces a la casa, si tú perteneces a la familia, si tú estás presente, pues te das cuenta que eso se necesita. Y entonces a veces hace la llamada tú, a veces la hace ella, a veces tú llevas a los niños, a veces los lleva a él. Pero los dos están enterados que cómo está la cita, que cómo están las vacunas, que el proceso de los dientes del niño, en qué va. Los dos están enterados. Y cuando los dos están enterados, mire qué interesante, él o ella pueden ir a la cita. Me decía un pediatra que lo peor que le puede pasar a un pediatra es que el papá vaya a la cita médica. Porque el pediatra tiene que preguntar cosas. ¿Cuándo empezó el niño a claro. sentirse así? No sé. ¿El niño duerme bien en la noche? No sé. ¿Qué está comiendo el niño?
1: No sé.
0: No sé. ¿Se está tomando la medicina?
8: ¿Cuál medicina?
0: Sí.
1: ¿Cómo se llama?
0: ¿Cuál niño?
8: ¿Dónde estoy, doctor?
0: De verdad, o sea, mira que parece un chiste, evidentemente.
8: No.
0: Pero
8: es muy complicado.
0: Entonces, claro, el señor le ayuda a la señora llevándolo a la cita médica, pero en realidad él no es corresponsable porque no sabe lo que debería saber como papá presente. Continuamos, seguimos aquí en Familia Nueva hablando de corresponsabilidad. Para ser realmente corresponsable, necesito tomar conciencia de que pertenezco a. Si no me doy cuenta de ello, pues no puedo ser corresponsable, estaré ayudando, estaré colaborando. Si yo me doy cuenta que pertenezco realmente a esta parroquia, por ejemplo, hablando de la Iglesia Católica, si tengo ese sentido real de pertenencia, pues nadie necesita decirme que no deje basura en el parqueo. Es más, sin que nadie me diga, yo voy a recoger algo de la basura del parqueo, porque me siento perteneciente a la parroquia, porque la parroquia es mi hogar, es mi segunda casa, y lo que pasa en la parroquia pues tiene que ver conmigo también. Entonces yo estoy allí como corresponsable de todo lo que pasa en la parroquia. No es asunto solamente del padre, que el padre mire a ver quién va a limpiar, que el padre mire a ver quién cierra la puerta, que el padre mire a ver si apaga la luz o no. Fíjense qué distinto. Si yo me siento corresponsable, yo apago la luz también. Yo aviso que la puerta no está cerrada o si la, lo puedo hacer yo, la cierro, la, si tengo la llave, si tengo la clave, qué sé yo. Es completamente distinto cuando tengo esa conciencia de que yo pertenezco, de que yo pertenezco. Entonces hablábamos de los tres conceptos, tres pilares fundamentales sobre los cuales se sostiene la corresponsabilidad. El primero de ellos, la carga mental, eso que llaman algunos la carga invisible, que pesa mucho y que genera mucho estrés. Ojo, la carga mental. Segundo, la equidad de género. Y es que históricamente, culturalmente, las tareas de cuidados del hogar, de los niños, han recaído de manera desproporcionada sobre las mujeres. Y qué bueno pensar y darnos cuenta que la corresponsabilidad busca romper estos roles tradicionales y para que el trabajo invisible se valore. O sea, imagínate, esa época que le preguntaban, señora, ¿y usted trabaja? No, yo estoy en casa. O sea, ¿en serio no es un trabajo? O sea, a lo mejor no te pagan, no te pagan por él, no tienes un trabajo asalariado tal vez, pero vaya que si trabajas.
8: Si no, pregúntenle a los esposos que han tenido la oportunidad de quedarse a cargo de la casa por un par de días o por un par de horas. A mí me encanta cuando sucede eso, por alguna circunstancia X o Y situación. Los hace vivir esa experiencia de
0: claro
8: estar
0: que sí.
8: Pendientes de la casa de los niños. Hay esposos que no lo logran y lo curioso es que ven de una manera distinta a su esposa, a su pareja después de eso, porque hay esa idea culturalmente tan mala arraigada de no, pues es que mi esposa
0: no
8: está en la
0: nada.
8: Casa, no hace nada, está en la casa. No, cariño, estar en la casa es una cantidad de cosas, los niños, sí, pero es que los niños se van para la escuela, Jorge, o sea, ella los despide en la mañana, yo salgo muy temprano y ella los manda a la escuela y los niños vuelven a las 3 y ella se queda ahí en la casa, sí, ¿qué se queda haciendo?
0: Sí.
8: Sí, mágicamente aparece tu ropa lavada y doblada en el armario, mágicamente tú llegas y la casa no está llena de animales ni de cucarachas.
0: Ay, Dios.
8: Está limpia. Mágicamente, o sea, ya.
0: Claro.
8: Mientras que ellos están en la escuela, ya se acuesta a dormir.
0: No, ojalá.
8: Claro que no. Ojalá pudieran estas mamás. Yo realmente admiro mucho, y lo digo y me lo han escuchado muchas veces, abiertamente admiro ese trabajo de las mamás en casa, de las esposas en casa, porque es demasiado lo que hay para hacer. Es más, yo diría, mi querida Mirta, que muchas veces es más la carga en términos de esfuerzo y de labor en la casa que muchos trabajos que ejecutamos afuera.
0: Definitivamente, definitivamente. Y es muy interesante, por ejemplo, yo he compartido con algunas parejas cuyas esposas han ido a retiros. Bueno, algunos retiros de un solo día y algunos retiros de fin de semana. Y es muy interesante. Yo tengo la teoría de que no muchas mujeres van al retiro de fin de semana por el pánico de los hombres de estar 3 días sin ellas en la casa. Y es muy interesante. Habría que decir aquí muchas cosas, ¿no? Por una parte, pues imagínate, la mujer que está pensando en ir al retiro, pero entonces deja lo cocinado para los 3 días entre la refri, deja todo lavado, todo planchado, todo limpio, todo. Pues terrible.
8: No tiene
0: porque
8: paz.
0: Tiene que trabajar 3 días el doble para poder ir 3 días a un retiro. Y entonces, o sea, eso es muy complicado. Y no lo pensamos, no nos damos cuenta de eso. Pero imagínate la carga tan grande. Qué bueno que venga la corresponsabilidad a ir cambiando esto y ese trabajo invisible, ese trabajo que nunca acaba, porque el trabajo de la casa es un trabajo invisible. O sea, nadie, ojalá sí, pero regularmente no damos las gracias por el piso limpio, por la mesa libre, por los trastos que se lavaron. Pero deja de hacer eso y mira cómo todo el mundo grita. ¿Qué hacen estos trastos aquí? ¿Cómo dejaron estas cosas encima de la mesa? ¿Este piso que hace cuánto no se lava? Es un trabajo invisible cuando lo haces, tristemente. Creo que necesitamos repartir esto de manera mucho más justa. ¿Y cuál es la manera? Pues mira, la manera es esa que deben llevar a cabo ustedes en familia. En esto hay mucho que decir. Hay familias que se reparten las tareas y van cambiando esas tareas, qué sé yo, cada semana, cada 15 días. Eso parece mucho más equitativo, ¿cierto? Y tiene la ventaja cuando es en casa, en familia, que se incluye también a los hijos en esas tareas. Claro, porque ellos también necesitan aprender corresponsabilidad. ¿Y cómo lo aprenden? Pues sintiéndose, sabiéndose pertenecientes a la familia, al hogar, y sabiendo que tienen una responsabilidad de acuerdo a su edad, por ejemplo, por supuesto que sí, pero que también tienen una responsabilidad en casa, y que a veces el papá cocina, a veces la mamá cocina, y a veces también el hijo mayor puede también cocinar, por ejemplo. A veces la mamá lava la ropa, a veces el papá lava la ropa, a veces el hijo lava la ropa. Me parece que es mucho más equitativo y justo cuando se hacen ese tipo de cosas en familia.
8: Y hay que estar muy atentos como papás y mamás desde el ejemplo, ¿no?
0: Claro que sí.
8: Ese ejemplo de disposición, de apertura, de servicio, ¿sí? No de solamente la esposa diciéndole a la esposa, ayude a lavar los trastos, sino un hijo, una hija que vea a su papá lavando los trastos sin que nadie se los diga.
0: Claro.
8: Y que desde ese ejemplo ellos descubran, esto no es una tarea de mi mamá, de mi papá, sino es una tarea de todos.
0: De todos, exacto.
8: ¿Sí? Y eso va desde ese ejemplo. En eso tenemos que ser muy cuidadosos y estar muy pendientes, porque muchas veces...
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13: Son las 2:02.
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15: Cuando León XIV asumió el pontificado, hizo lo que los cardenales pidieron al próximo papa antes de votar en la Sistina, que se les escuchase. Prevost tomó nota. En mayo de 2025 les dijo esto en su primer encuentro. Habrá una segunda parte similar a la oportunidad que muchos de ustedes habían solicitado, una especie de diálogo con el Colegio Cardenalicio para escuchar consejos, sugerencias, propuestas y cuestiones concretas que se hayan discutido en los días previos al cónclave. Cada papa tiene su forma de gobernar la Iglesia. Francisco, por ejemplo, usaba el Consejo de Cardenales con sus purpurados de confianza.
16: Esto ya no está. El Papa Francisco tenía su G7, G8, G9, dependiendo de cuántos eran los cardenales. Digamos C7, C8, C9. León dice, hablemos todos juntos y luego decidiré. Pero la diferencia está más que nada ahí, en el estar juntos, no en el método.
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0: Señor, abre mis labios.
1: Y mi boca proclamará tu alabanza.
0: Salmo 94. Invitación a la alabanza divina. Animaos unos a otros día tras día mientras perdura el hoy. Hebreos 3:13.
1: Entremos a la presencia del Señor dándole gracias.
0: Venid, aclamemos al Señor, demos vítores a la roca que nos salva, entremos a su presencia dándole gracias, aclamándolo con cantos.
1: Entremos a la presencia del Señor dándole gracias.
0: Porque el Señor es un Dios grande, soberano de todos los dioses. Tiene en su mano las cimas de la tierra. Son suyas las cumbres de los montes. Suyo es el mar, porque Él lo hizo, la tierra firme que modelaron sus manos.
1: Entremos a la presencia del Señor dándole gracias.
0: Venid, postrémonos por tierra, bendiciendo al Señor, Creador nuestro, porque Él es nuestro Dios, y nosotros su pueblo, el rebaño que Él guía.
1: Entremos a la presencia del Señor dándole gracias.
0: Ojalá escuchéis hoy su voz, no endurezcáis el corazón como en Meribá, como el día de Masá en el desierto, cuando vuestros padres me pusieron a prueba y dudaron de mí, aunque habían visto mis obras.
1: Entremos a la presencia del Señor dándole gracias.
0: Durante 40 años aquella generación me repugnó y dije, es un pueblo de corazón extraviado que no reconoce mi camino. Por eso he jurado en mi cólera que no entrarán en mi descanso.
1: Entremos a la presencia del Señor dándole gracias.
0: Gloria al Padre y al Hijo y al Espíritu Santo, como era en el principio, ahora y siempre, por los siglos de los siglos. Amén.
1: Entremos a la presencia del Señor dándole gracias.
0: Himno. Eres la luz y siembras claridades, abres los anchos cielos que sostienen como un pilar los brazos de tu Padre. Arrebatada en rojos torbellinos, el alba apaga estrellas lejanísimas, la tierra se estremece de rocío. Mientras la noche cede y se disuelve, la estrella matinal, signo de Cristo, levanta el nuevo día y lo establece. Eres la luz total, día del día, el uno en todo, el trino todo en uno. Gloria a tu misteriosa teofanía. Amén.
2: Salmo 83. Añoranza del templo. No tenemos aquí ciudad permanente, sino que vamos buscando la futura. Hebreos 13:14.
0: Dichosos los que viven en tu casa, Señor.
2: Qué deseables son tus moradas, Señor de los ejércitos. Mi alma se consume y anhela los atrios del Señor. Mi alma se consume y anhela los atrios del Señor. Mi corazón y mi carne retozan por el Dios vivo.
1: Hasta el gorrión ha encontrado una casa, la golondrina un nido, donde colocar sus polluelos. Tus altares, Señor de los ejércitos, Rey mío, Dios mío.
2: Dichosos los que viven en tu casa, alabándote siempre. Dichosos los que encuentran en ti su fuerza al preparar su peregrinación.
1: Cuando atraviesan áridos valles, los convierten en oasis, como si la lluvia temprana los cubriera de bendiciones. Caminan de altura en altura hasta ver a Dios en Sion.
2: Señor de los ejércitos, escucha mi súplica. Atiéndeme, Dios de Jacob. Fíjate, oh Dios, en nuestro escudo. Mira el rostro de tu ungido.
1: Un solo día en tu casa vale más que otros 1000, y prefiero el umbral de la casa de Dios a vivir con los malvados.
2: Porque el Señor es sol y escudo, Él da la gracia y la gloria. El Señor no niega sus bienes a los de conducta intachable.
1: Señor de los ejércitos, dichoso el hombre que confía en ti.
2: Gloria al Padre, y al Hijo, y al Espíritu Santo.
1: como era en el principio, ahora y siempre, por los siglos de los siglos. Amén.
0: Dichosos los que viven en tu casa, Señor.
2: Cántico. El monte de la casa del Señor, en la cima de los montes. Todas las naciones vendrán y se postrarán en tu acatamiento. Apocalipsis 15:4.
0: Venid, subamos al monte del Señor.
1: Como era en el principio, ahora y siempre, por los siglos de los siglos. Amén.
0: Dichosos los que viven en tu casa, Señor.
2: Cántico. El monte de la casa del Señor, en la cima de los montes.

0: caminarán pueblos numerosos, dirán: Venid, subamos al monte del Señor, a la casa del Dios de Jacob.
1: Él nos instruirá en sus caminos, y marcharemos por sus sendas, porque de Sion saldrá la ley, de Jerusalén la palabra del Señor.
0: Será el árbitro de las naciones, el juez de pueblos numerosos.
1: De las espadas forjarán arados, de las lanzas podaderas. No alzará la espada pueblo contra pueblo, no se adiestrarán para la guerra.
0: Casa de Jacob, ven, caminemos a la luz del Señor.
1: Gloria al Padre, y al Hijo, y al Espíritu Santo.
0: Como era en el principio, ahora y siempre, por los siglos de los siglos. Amén.
1: Venid, subamos al monte del Señor. Salmo 95. El Señor, Rey y Juez del Mundo. Cantaban un cántico nuevo ante el trono, en presencia del Cordero. Confróntese Apocalipsis 14, 3. Cantad al Señor, bendecid su nombre. Cantad al Señor un cántico nuevo. Cantad al Señor toda la tierra. Cantad al Señor, bendecid su nombre. Proclamad día tras día su victoria.
0: Contad a los pueblos su gloria, sus maravillas a todas las naciones, porque es grande el Señor y muy digno de alabanza, más temible que todos los dioses.
1: Pues los dioses de los gentiles son apariencia, mientras que el Señor ha hecho el cielo. Honor y majestad lo preceden, fuerza y esplendor están en su templo.
0: Familias de los pueblos, aclamad al Señor. Aclamad la gloria y el poder del Señor. Aclamad la gloria del nombre del Señor. Entrad en sus atrios trayéndole ofrendas.
1: Postraos ante el Señor en el atrio sagrado. Tiemble en su presencia la tierra toda. Decid a los pueblos: el Señor es Rey. Él afianzó el orbe y no se moverá. Él gobierna a los pueblos rectamente.
0: Alégrese el cielo, goce la tierra. Retumbe el mar y cuanto lo llena. Vitoreen los campos y cuanto hay en ellos. Aclamen los árboles del bosque.
1: Delante del Señor, que ya llega a regir la tierra. Regirá el orbe con justicia y los pueblos con fidelidad.
0: Gloria al Padre, al Hijo y al Espíritu Santo.
1: Como era en el principio, ahora y siempre, por los siglos de los siglos. Amén. Cantad al Señor, bendecid su nombre. Lectura breve. Hablad y actuad como quienes han de ser juzgados por una ley de libertad, pues habrá un juicio sin misericordia para quien no practicó misericordia. La misericordia triunfa sobre el juicio. Responsorio breve. Bendito el Señor, ahora y por siempre.
0: Bendito el Señor, ahora y por siempre.
1: Solo Él hizo maravillas.
0: Ahora y por siempre.
1: Gloria al Padre, y al Hijo, y al Espíritu Santo.
0: Bendito el Señor, ahora y por siempre. Bendito sea el Señor, Dios nuestro.
1: Bendito sea el Señor, Dios de Israel, porque ha visitado y redimido a su pueblo, suscitándonos una fuerza de salvación en la casa de David, su siervo, según lo había predicho desde antiguo por boca de sus santos profetas. Es la salvación que nos libra de nuestros enemigos y de la mano de todos los que nos odian. Ha realizado así la misericordia que tuvo con nuestros padres, recordando su santa alianza y el juramento que juró a nuestro padre Abraham, para concedernos que, libres de temor, arrancados de la mano de los enemigos, le sirvamos con santidad y justicia en su presencia todos nuestros días. Y a ti, niño, te llamarán profeta del Altísimo, porque irás delante del Señor a preparar sus caminos, anunciando a su pueblo la salvación, el perdón de sus pecados. Por la entrañable misericordia de nuestro Dios,

0: visitará el sol que nace de lo alto, para iluminar a los que viven en tiniebla y en sombra de muerte, para guiar nuestros pasos por el camino de la paz. Gloria al Padre, y al Hijo, y al Espíritu Santo, como era en el principio, ahora y siempre, por los siglos de los siglos. Amén.
1: Bendito sea el Señor, Dios nuestro.
0: Preces. Invoquemos a Dios que puso en el mundo a los hombres para que trabajasen concordes para su gloria y digámosle.
1: Al Señor que te glorifiquemos.
0: Te bendecimos, Señor, Creador del universo, porque has conservado nuestra vida hasta el día de hoy. Haz que en toda nuestra jornada te alabemos y te bendigamos.
1: Haz, Señor, que te glorifiquemos.
0: Míranos benigno, Señor, ahora que vamos a comenzar nuestra labor cotidiana. Haz que, obrando conforme a tu voluntad, cooperemos en tu obra.
1: Haz, Señor, que te glorifiquemos.
0: Que nuestro trabajo de hoy sea provechoso para nuestros hermanos, y así todos juntos edifiquemos un mundo grato a tus ojos.
1: Haz, Señor, que te glorifiquemos.
0: A nosotros y a todos los que hoy entrarán en contacto con nosotros, concédenos el gozo y la paz.
1: Haz, Señor, que te glorifiquemos.
0: Llenos de alegría por nuestra condición de hijos de Dios, digamos confiadamente: Padre nuestro que estás en el cielo, santificado sea tu nombre. Venga a nosotros tu reino. Hágase tu voluntad en la tierra como en el cielo. Danos hoy nuestro pan de cada día. Perdona nuestras ofensas, como también nosotros perdonamos a los que nos ofenden. No nos dejes caer en la tentación, y líbranos del mal. Amén. Oración conclusiva. Señor Dios, Rey de cielos y tierra, dirige y santifica en este día nuestros cuerpos y nuestros corazones, nuestros sentidos, palabras y acciones, según tu ley y tus mandatos, para que, con tu auxilio, podamos ofrecerte hoy, en todas nuestras actividades, un sacrificio de alabanza grato a tus ojos. Por nuestro Señor Jesucristo, tu Hijo, que contigo vive y reina en la unidad del Espíritu Santo y es Dios, por los siglos de los siglos. Amén. El Señor nos bendiga, nos guarde de todo mal y nos lleve a la vida eterna. Amén.

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1: El día que el Papa estuvo en Pavía se celebró el 75 aniversario de la Convención sobre el Estatuto de los Refugiados. Al día siguiente, León XIV recordó esta jornada durante el rezo del Ángelus. Minutos antes, el pontífice había hecho una reflexión sobre el Evangelio de San Mateo, y en concreto sobre las complicadas situaciones a las que se enfrentaban y enfrentan muchos cristianos.
2: San Mateo, autore del brano biblico a cui ci riferiamo, scriveva per comunità che non avevano vita facile.
1: El Papa también pidió por las víctimas de un accidente de autobús. Eran jóvenes de un equipo de baloncesto en Brasil.
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5: Son las 2:54 minutos.
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22: La paz del Señor está con ustedes. Estamos en la parroquia San Juan Bautista en la ciudad de Olocuilta, La Paz, El Salvador. Invitados por el Padre Santos Felipe López, que es el párroco, y vamos a profundizar el tema María, modelo de madre y mujer valiente. Y desde esta comunidad de discípulos que estamos reunidos con María, le enviamos un saludo a todos los hermanos y hermanas que nos están siguiendo en nuestro canal de YouTube, en las estaciones de televisión y de radio. Saludos desde Olocuilta, El Salvador, para todos ustedes. Hoy estamos aquí cumpliendo uno de los deseos de Jesús. ¿Cuándo subió al cielo? Los discípulos se quedaban viendo hasta que una nube lo ocultó. Pero Él les dijo, no se vayan.
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8: Cierto, estás pasando momentos difíciles. La mujer cuando va a dar a luz, estás pasando momentos difíciles. Pero tienes que dar testimonio. Los demás tienen que ver que de algo te sirve ir a la iglesia, que de algo te sirve rezar. Porque muchos jóvenes dicen, no, si mi abuelita reza, mi mamá reza. Ay, si ella siempre tiembla. Ay, Dios, ay, Señor, bendito. Nos ven rezando, pero nos ven asustados. Nos oyen rezando, pero nos oyen peleando.

La Virgen María está al pie de la cruz. Sí, sí, hay cruz. No negamos que hayan sufrimientos, pero está de pie, no histérica, no tira. ¿Para qué me metí en esto? No. Sí, está recordando las palabras de Simeón que le dijo: una espada atravesará tu alma. Pero también está recordando las palabras del ángel que le dijo: reinará y su reino no tendrá fin. Esa es María. Por eso Jesús la deja con los discípulos. Por eso quiere el Señor que nosotros hoy más que nunca estemos con María. Porque nos toca pasar momentos difíciles en la familia. Por favor, todos los papás y mamás. Nos toca ayudar a crecer a generaciones que son diferentes a nosotros. Piensan diferente a nosotros. Y nosotros quisiéramos que fueran como nosotros. Pero nuestros hijos y las que les toca ver crecer a los nietos, a veces regañan: decile, ¿no te acordás que yo no te dejaba hacer? Yo en mi tiempo. Espérate un momento. Hay que aceptar el reto de acompañarlos y de amarlos. Me encanta ser católico. Porque a nosotros los católicos la iglesia nos instruye. Y una de las cosas más hermosas que el Papa Francisco nos dijo a los papás, al menos es la de las cosas que más me ayudan a mí. Porque yo también soy papá. Y yo quisiera que mis hijos fueran predicadores. Quisiera que fueran como yo. Pero el Papa Francisco, escribiendo a todos los padres de familia, les dice estas palabras: hay que empezar por decir como la Virgen María: hágase en mí. Aceptar. La primera palabra es aceptación. En el numeral 170 de Amoris Laetitia, para todos los padres y madres: algunos padres sienten que su niño no llega en el mejor momento. Les hace falta pedirle al Señor que los sane y los fortalezca para aceptar plenamente a ese hijo, para que puedan esperarlo de corazón. Es importante que ese niño se sienta esperado. Él no es un complemento o una solución para una inquietud personal. Es un ser humano con un valor inmenso y no puede ser usado para los propios beneficios. Entonces, no es importante si esa nueva vida te servirá o no. Si tiene características que te agradan o no. Si responde o no a tus proyectos o a tus sueños. Porque los hijos son un don y cada uno es único e irrepetible. Repitan lo que viene ahora, repitan lo fuerte. Se ama a un hijo porque es hijo, no porque es hermoso o porque es de una u otra manera. Se ama porque es hijo. No porque piense.
piense como yo. No porque encarne mis deseos. Se ama porque es hijo. El amor de los padres es instrumento del amor del Padre Dios, que espera con ternura el nacimiento de todo niño. Lo acepta sin condiciones y lo acoge gratuitamente. ¿Por qué se ama a un hijo? Porque es hijo. Así que la próxima vez que su niño se esté portando mal, vení para acá, te voy a amar porque sos mi hijo. No es fácil, pero es la misión. Ahora, parte de ese amor es ayudarlos a nuestros hijos a crecer también espiritualmente. La familia y sobre todo las madres deben preocuparse de que sus hijos reciban, empezando por el bautismo, los sacramentos. Tienen que preocuparse. Pregunten cuándo son las primeras comuniones, el catecismo, a dónde hay que llevarlos. O sea, las madres, los padres, pero sobre todo las madres, deben acompañar a los niños, no solo en su crecimiento físico, sino también en su crecimiento espiritual. Empezando por el bautismo, los sacramentos. Tienen que preocuparse. Pregunten cuándo son las primeras comuniones, el catecismo, a dónde hay que llevarlos. O sea, las madres,

empezando por el bautismo, porque hay muchas mamás que dicen, ah, no, yo no quiero ir a la iglesia, ni quiero que bauticen al niño, cuando él esté grande que veas qué quiere ser. Ni se preocupan de su crecimiento espiritual. Las mujeres son importantes también en la vida espiritual, y no solo de la familia, son importantes en la vida espiritual de la iglesia. Porque como dijeron los obispos de América Latina y el Caribe, reunidos en Aparecida, en la quinta conferencia de todos los obispos de América Latina y del Caribe, que se reunieron en República, en Brasil, en Aparecida, hicieron este reconocimiento tremendo. Solamente para que lo noten en este momento, pónganse de pie todas las mujeres que están en el templo. Todas las mujeres. Eso, las mujeres, miren. ¿Sabe qué dicen los obispos? Numeral 455 de Aparecida. Oiga lo que dice. Las mujeres constituyen en general la mayoría de nuestras comunidades. Ustedes son la mayoría. Al pie de la cruz habían cuatro mujeres y un hombre. Esa proporción más o menos. La mayoría. Son las primeras transmisoras de la fe. Son las que colaboran con los pastores, que son quienes deben atenderlas, valorarlas y respetarlas. Ustedes son la mayoría. No solamente en su familia las que están al frente, pero también en esta gran familia, la iglesia. Las necesitamos en la iglesia. Pero las necesitamos de pie, fuertes, dispuestas a animar, a acompañar, a fortalecer la fe de los otros. Que el Señor le dé a ustedes esa capacidad que tuvo la Virgen María de decir, hágase en mí según tu palabra. De mantenerse en pie, aún en los momentos que en la iglesia dan ganas de ya no vengo. Hay mucho problema aquí. Mira a la señora fulana. Me miró feo. Ya no vengo. Ya me voy. Gracias por quedarte. Dígale a la que está de pie, gracias por quedarte. Gracias por estar aquí. Gracias por seguir adelante. A ver, todos los hombres, aplauso para estas mujeres valientes. Aplauso para estas mujeres valientes. Siéntense, siéntense. De verdad, en nuestras parroquias, yo por ejemplo en mi parroquia, Nuestra Señora de Guadalupe en Las Delicias, Santa Tecla, con el Padre Dani, yo no podría imaginarme el trabajo sin el trabajo de Reinita Soto, Aide de Gavidia. Aide, yo conocí a Aide con su esposo, el Chele Gavidia. Era un gran líder de cursillo de cristiandad, murió. Pero Aide, su esposa, ahí sigue en iglesia sirviendo, viuda, pero sirviendo en la iglesia, valiente. Ahí está también Hermelinda de Orellana, Silvita Durán. O sea, yo les puedo mencionar mujeres de mi parroquia, pero aquí entre ustedes saben. No voy a ponerme a decir, dígame nombre de las más valientes que están aquí.

0: de las que han seguido firmes. Quizás su esposo murió, sus hijos se fueron, se casaron, pero ellas siguen sirviendo. Las necesitamos como catequistas. Qué hermoso es tener un grupo de mujeres catequistas, animadoras del canto, las animadoras del canto, las de la liturgia, las ministras de la comunión, las mujeres del consejo parroquial, del consejo económico. Ay, hermanito. Bueno, le voy a leer San Lucas capítulo 8. Jesús tenía un equipo de mujeres, porque nosotros solo hablamos de los 12, de Pedro, Juan, Santiago, Andrés, Tomás, Bartolomé, Mateo, pero oigan, el equipo de Jesús tenía mujeres, y mujeres valientes, de las que estuvieron con él, ¿hasta dónde? Hasta el pie de la cruz. San Lucas 8, del 1 al 3. Cuando termine de leer, le voy a preguntar si recuerdan nombre de algunas mujeres. Recorría a continuación ciudades y pueblos proclamando y anunciando la buena nueva del reino de Dios. Le acompañaban los 12 y algunas mujeres que habían sido curadas de espíritus malignos y de enfermedades. María, llamada Magdalena, de la que habían salido 7 demonios. Juana, mujer de Cusa, un administrador de Herodes. Susana y otras muchas que le servían con sus bienes. Palabra de Dios. Los 12. ¿Y quién más le acompañaba? María Magdalena, Juana, Susana y otras muchas que servían con sus bienes, no solo económicos, servían con lo que ellas podían hacer. Hoy necesitamos un equipo así en la iglesia. Ya dijimos, en la familia, necesitamos las mujeres en la familia. Ustedes son las que mantienen todavía su hogar, su familia. Yo sé lo que les ha costado mucho, pero siguen ahí. Y en la iglesia necesitamos mujeres como la Virgen María, que está al pie de la cruz, como María Magdalena, dando testimonio. Me encanta que diga Lucas, de la que el Señor había echado 7 demonios. O sea, el Señor la había sanado, la había liberado, la había transformado. Dios bendiga a las mujeres que están aquí, que el Señor ha expulsado ese demonio del desaliento, de la tristeza, de las ganas de morirme. Ay, ya no aguanto, fuera ese demonio. Y que están de pie dando testimonio que Jesús tiene poder. Si Él me sanó a mí, si Él me levantó a mí, te puede sanar a ti, te puede levantar. Ustedes no saben el testimonio que nos dan las mujeres que siguen adelante. Solo recuerdo un pueblecito donde una mujer iba todos los días a misa, y un doctor que vivía allí mismo iba en su carro para el hospital todos los días y siempre le encontraba. Ahí va la vieja para la misa. Y el doctor decía: esta señora, hombre, ya no debería estar saliendo. Voy a parar un día y le voy a decir: señora, ya no camine, se puede caer. Camino difícil. Él, ateo. ¿Para qué esta mujer va a la iglesia? Y un día estaba lloviendo, y el doctor dijo: hoy sí no encuentro a esa vieja. Y va la señora con su paragüita. No aguantó, detuvo el carro. Y le dijo, súbase, la voy a llevar. Y ella le dijo, gracias, quédese a rezar conmigo. Voy a rezar por usted. Y ese hombre dando su testimonio decía, no sé por qué me quedé. Y desde entonces decidí acompañarla a misa.
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4: Esta es la Librería Editrice Vaticana. Nació en 1926 con la misión de ser la editorial de la Santa Sede y el punto de venta de los libros del Vaticano. Fundada por Pío XI, acaba de cumplir 100 años de historia. Para celebrarlo, escritores de todo el mundo se reunieron con el Papa, quien apreció su trabajo y les habló de Dios.
5: Writing, as you know, is an act of truth, of revelation, for it reveals who we are, what we believe and hope for. Finally, writing concerns God. It may seem a bold claim to make, but several theologians have reflected on and written about the harmony between the art of writing and the revelation of the biblical God. When we delve into the very depths of our humanity, we are not far from God. For there, in the midst of very human stories, God reveals himself.
4: Entre los rostros más conocidos, el noruego Jon Fosse, premio Nobel de Literatura, algunos premios Pulitzer o la española Julia Navarro.
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6: Son las 3:34.
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10: Son las 3:36.
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10: Muy buenos días, queridos hermanos. Un gusto saludarles a todos ustedes que nos hacen el gran favor de contactarnos, de vernos todos los días. Muy agradecido estoy con ustedes. Muchísimas gracias. Yo sé que a todos nos, pues todos necesitamos que alguien nos anime, que alguien nos aliente, una palmadita en la mano, un buen comentario, un ánimo. Todos lo necesitamos, también nosotros los sacerdotes. Cuando ustedes como fieles se dirigen a un sacerdote de manera amable, de manera agradecida, pues hacen que ese sacerdote le ponga más ganas a lo que hace o le encuentre sentido a lo que hace, ¿no? Yo a veces, hay ocasiones donde yo como sacerdote ando haciendo cosas como construcciones, atender enfermos, y a veces me cuestiono delante de Dios y digo, ¿valdrá la pena tanto sacrificio, tanto desgaste, tanta exposición? Ya ven, aquí en las redes, pues estoy muy expuesto a todo tipo de comentarios, ¿verdad? Y a veces, pues uno como sacerdote, y cualquier sacerdote, no nomás yo, cualquier sacerdote que ustedes conozcan en su parroquia, estamos tan expuestos a tanta desvaloración, a tanto abuso de parte de algunas personas que a veces uno quiere tirar la toalla, ¿verdad? Entonces, vamos a pedirle mucho a Dios, sobre todo por los sacerdotes que se sienten desanimados, por los sacerdotes que son perseguidos, que son calumniados, que son acosados, que son burlados, ¿verdad? Mucha gente le encanta, le divierte burlarse de los sacerdotes. Yo conozco gente que así vive y no le da pena. Bueno, pues prepárense para el juicio de Dios también, todos esos viejos y viejas que andan por ahí por el mundo. Pues vamos a escuchar la palabra del día de hoy y buen inicio de semana en esta semana completa de vacaciones, ¿verdad? Muchos de ustedes ahorita están muy descansados en su casa. Bendito sea Dios nuestro Señor. Bueno, pues vamos a pedirle a Dios y comenzamos escuchando del libro del profeta Isaías. Oigan la palabra del Señor, príncipes de Sodoma. Escuchen la enseñanza de nuestro Dios, pueblo de Gomorra. ¿Qué me importan a mí todos sus sacrificios? Dice el Señor. Estoy harto de holocaustos de carneros y de grasa de becerros. Ya no quiero sangre de toros, corderos y cabritos. ¿Quién les ha pedido que me ofrezcan todo eso cuando vienen al templo para visitarme? Dejen ya de pisotear mis atrios y no me traigan dones vacíos ni incienso abominable. Ya no aguanto sus novilunios y sábados ni sus asambleas. Sus solemnidades y fiestas las detesto. Se me han vuelto una carga insoportable. Cuando extienden sus manos para orar, cierro los ojos, aunque multipliquen sus plegarias, no los escucharé. Sus manos están llenas de sangre. Lávense y purifíquense. Apártense de mí sus malas acciones. Dejen de hacer el mal. Aprendan a hacer el bien. Busquen la justicia. Auxilien al oprimido. Defiendan los derechos del huérfano y la casa de la viuda. Palabra de Él, palabra de Dios, te alabamos, Señor. Del Salmo 49. No voy a... Dios salva al que cumple su voluntad. Dios salva al que cumple su voluntad. El Señor esté con ustedes y con tu espíritu. Lectura del Santo Evangelio según San Mateo. Gloria a ti, Señor. En aquel tiempo Jesús dijo a sus apóstoles, no piensen que he venido a traer la paz a la tierra. No he venido a traer la paz, sino la guerra. No he venido a enfrentar al hijo con su padre, a la hija con su madre, a la nuera con su suegra, y a los enemigos de cada uno serán los enemigos de cada uno serán los de su propia familia. El que ama a su padre o a su madre más que a mí no es digno de mí, y el que ama a su hijo o a su hija más que a mí no es digno de mí.
18: y el que no toma su cruz y me sigue no es digno de mí. El que salve su vida la perderá, y el que la pierda por mí la salvará. Quien lo recibe a ustedes me recibe a mí, y quien me recibe a mí recibe al que me ha enviado. El que recibe a un profeta por ser profeta recibirá recompensa de profeta. El que recibe a un justo por ser justo recibirá recompensa de justo. Quien diera, aunque no sea más que un vaso de agua fría, a uno de estos pequeños por ser discípulo mío, yo les aseguro que no perderá su recompensa. Cuando acabó de dar instrucciones a sus 12 discípulos, Jesús partió de allí para enseñar y predicar en otras ciudades. Palabra del Señor. Gloria a ti, Señor Jesús. Bueno, pues este evangelio de San Mateo se parece mucho al evangelio que escuchamos el domingo pasado, o sea, de ayer en 8 días para atrás. Es casi igual. Solamente hay un párrafo agregado de San Mateo al inicio del evangelio del día de hoy, que dice así, dice: Jesús dijo a sus discípulos, no piensen que he venido a traer la paz a la tierra. No he venido a traer la paz, sino la guerra. Vamos, caramba. Yo cuando no había estudiado la palabra de Dios y escuchaba este evangelio en mi pueblo, decía, ¿cómo está eso? Bueno, ¿qué Jesús no es paz? A ver, otra vez. Y luego, yo era un joven, pues muy inquieto. No había estudiado, estaba entrando al seminario, estaba más penco de lo que estoy, ¿verdad? Aunque ahorita ya todo mundo se cree sabio, ¿no? Ven ustedes a algunas personas que dicen que dirigen iglesias y no saben nada, de verdad, no han estudiado. Mucho respeto para ellos, pero pues, hay que estudiar, ¿verdad? Yo estudié 12 años y para poder desmenuzar la palabra de Dios, entenderla en sus orígenes, revisarla y leerla con respeto, porque pues yo puedo leerla, cualquier persona puede leer la palabra de Dios, pero no cualquiera puede interpretarla porque se necesita estudiar, ¿verdad? Se necesita estudiar. Ya cualquier persona agarra la Biblia y la lee, predica y enseña lo que quiere. No, nosotros los sacerdotes tenemos normas claras, instrucciones que seguir, y este es el caso de los que estudiamos, ¿verdad? Y yo les quiero decir, hermanos, cuando yo entré al seminario, que estaba muy penco, por no decir otra palabra, yo decía, a ver, dice Jesús, no piensen que he venido a traer la paz a la tierra, dice, no he venido a traer la paz, sino la guerra. ¿Cómo que ha venido a traer la guerra? ¿Por qué esta paz? Vamos a ubicar este parrafito, que son 4 renglones, vamos a fijarnos en este parrafito, que son 4 renglones, para poder ilustrar qué quiere decir Jesús cuando dice que no ha venido a traer la paz. Mire, Jesús, nuestro Señor, vivió del año 0 al año 33, primer siglo de nuestra era. De hecho, Cristo divide Antiguo y Nuevo, ¿no? O sea, Antiguo Testamento y Nuevo Testamento. Nuestro Señor Jesucristo divide el tiempo, como se medía antes de Cristo, los años se miden para atrás. Y después de Cristo, se miden para adelante, ¿no? Por eso nosotros estamos en el año 2026, después de Cristo. Cristo nace en el año 0 y vive 33 años en un lugar llamado Judea. En este tiempo, el Imperio Romano tenía dominio en todo el centro sur de Europa y todo el este europeo, lo que hoy son parte de los Balcanes, todo el norte y sur de Italia, el sur de Francia, parte de Inglaterra, incluso llegaron hasta Inglaterra, todo España, Portugal, y todo el norte de África, lo que hoy es Marruecos, Túnez, Libia, Egipto, Argelia, y también países del Medio Oriente como todo lo que es Israel, bueno, Egipto ya les dije, Israel, Egipto, Arabia, por lo menos toda la orilla de Arabia era el Imperio Romano. También lo que hoy es Jordania, el Líbano, Turquía, que se llamaba Anatolia, Grecia, Macedonia, el Montenegro, República Checa, todos esos países de los Balcanes como Hungría, Rumania, toda esa parte, hasta casi llegando todo lo que era Irán, Irak, y casi pasando poquito después, llegaba el Imperio Romano, ¿no? y lo dominaba un solo hombre que vivía en Roma, al que llamaban el César. El César en recuerdo al gran César romano, Julio César, ¿no? Por eso, César se le llamaba como una manera de alabanza al que era el que seguía del César. Por eso, honor al César, ¿no? Y el César era visto casi como Dios, ¿no? Se parecía mucho a algunos politiquillos de hoy que quieren sentirse Dios y que no son Dios. Y que hay gente mensa que los hace creer que son Dios. ¡Qué tontos! Hermanos, entonces resulta que los romanos tenían varias cosas muy claras. Tenían dos cosas que los hacían casi invencibles. Por ejemplo, los griegos tenían la sabiduría, el amor a la sabiduría, el amor a la filosofía, ¿no? Tenían amor a las ciencias como la medicina, la historia, la geografía. Los griegos eran más bohemios, más les gustaba el arte, ¿verdad? La capacidad de hablar en público, la oratoria, la declamación, el teatro, las artes, o sea, los griegos eran muy bohemios. Y eran muy religiosos otros pueblos, como los egipcios, ¿verdad? Como los judíos, el pueblo judío. Pero los romanos no eran muy religiosos, ni muy bohemios. Tenían dos cosas que los hacían muy poderosos. Tenían un gran ejército, que era muy bien pagado. Ustedes, por ejemplo, si ahorita ven en el mundo moderno, los que son tiranos, ¿quién es un tirano? Pues un tirano es una persona que quiere perpetuarse en el poder o que quiere hacer muchas sinvergüenzadas siendo presidente de una nación y para que nadie lo derroque, porque cuando una persona hace mucho daño en un país, puede ser derrocado por el ejército y se le llama golpe de Estado, ¿no? Golpe de Estado, los militares de un país. Entonces, los grandes tiranos lo que hacen es consentir al ejército. Llegan al puesto y como quieren hacer muchas sinvergüenzadas, le suben el sueldo a los militares, les dan todas las facilidades, los apapachan, no los juzgan, no los persiguen, los dejan hacer lo que quieran. Y hoy en día eso parece que a algunos todavía les gusta hacerlo. Bueno, los romanos les encantaba porque el César y todos le pagaban más a un militar que a un campesino, que a un licenciado, que a un abogado, que a un senador. O sea, todos los militares, los soldados romanos, que eran llamados los legionarios, que pertenecían a una legión romana, pues eran muy bien pagados. Incluso les pagaban con tierra. Había una ley romana que decía que si tú le servías a Roma como militar 10 o 15 años, regresando te daban una tierra para que la sembraras y vivieras con tu familia allí. Entonces muchos hombres se alistaban en el ejército romano. Entonces Roma tenía un ejército de miles y miles y miles de legionarios. Y así fue como Roma fue conquistando tierras. Porque hoy nosotros conocemos un país que se llama Italia. Pero Italia no es Roma. Italia es varios reinos juntos. Estaba el reino de Florencia, el reino de Venecia, ¿no? El reino de Milán, el reino de Roma y otros reinos que luego se fueron juntando. Porque el pueblo como romano era un pueblo muy pequeño. Pero ahí comenzó el Imperio Romano. ¿Cómo? Con unos hombres legionarios, con unos hombres poderosos que con miedo, con horror, con matanzas, con saqueos, fueron conquistando todos estos reinos, todos estos pueblitos que llegaron hasta España, Portugal, y del otro lado llegaron casi a la mitad del camino entre el mar Mediterráneo y la India, ¿no? Y Alejandro Magno llegó mucho más, pero el Imperio Romano llegó hasta donde veía que le convenía. Porque también los romanos decían, ¿para qué seguimos aquí? Es puro desierto, esto no tiene valor, no hay dinero, no hay comida, no hay nada, ¿para qué vamos? Alejandro Magno tenía el imperio griego y los romanos, bueno, pues derrocan a los griegos y se apoderan del imperio que Alejandro Magno deja dividido entre sus colaboradores, por ejemplo, Antíoco, Epifanes y todos ellos. Bueno, ya les platiqué la historia. Y la otra cosa que tenían los romanos muy clara en su vida eran las leyes. O sea, el cumplimiento de las leyes. Había un derecho romano que obligaba a un senado, había un senado que le ayudaba a gobernar al César, que luego es Ya ven ustedes en las películas romanas, los quitan, los ponen, los dejan, los etcétera. Los senadores eran muy poderosos en el Imperio Romano, ¿no? Eran la mano derecha del César, del emperador, etcétera. Pero no vamos a hablar de historia. Todo esto que les conté es para darles a conocer por qué Jesús habla cuando dice, yo no he venido a traerles la paz. ¿Por qué? ¿Qué era la paz? Cuando Jesús vive en el siglo I, se va a enfrentar a mucha gente que le va a decir, así estamos bien. No muevas nada. Así nos va bien. ¿Para qué nos peleamos? Los romanos lograron una paz romana a cambio de muchas otras cosas que la gente perdió. La gente, por tener paz, o sea, una paz que ellos llamaban, no había pleitos, no había guerra, no había saqueos, no había violaciones, las leyes se cumplían, pero el precio era muy alto. ¿Qué tenía que hacer las personas en los tiempos de Jesús para poder tener esta paz, entre comillas, romana? Los romanos llegaban a la puerta de una ciudad amurallada, tocaban la puerta y le decían que el rey o que el dueño o el jefe o lo que fuera bajara, el duque, y entonces el encargado de los legionarios romanos, que era un ejército muy grande, llegaban 10.000 soldados a una ciudad de 3.000 personas. Imagínense, las personas cuando se asomaban y veían a esos hombres muy fornidos, bien armados y dispuestos a matar, pues bajaba el duque y entonces el romano le decía, si te rindes y nos entregas todo tu dinero, tu poder y lo de todas tus gentes y trabajas para nosotros y nos pagas unos denarios, impuestos, no te hacemos nada. Nosotros no te venimos a cambiar tu religión, no te venimos a robar tus mujeres, no venimos a cambiar tus costumbres. Nomás te venimos a decir que nosotros vamos a poner un procurador aquí, él va a cobrar impuestos, nosotros vamos a mandar, nosotros decidimos y tú aquí te sigues quedando, pero te vas a poner a trabajar y vas a pagar impuestos para Roma. Entonces, esto se veía fácil. Bueno, un principio, pero después no. Los romanos no se detenían, se llevaban todo, robaban todo. Y la comida, y se llevaban piedras preciosas, y se llevaban personas, y se llevaban todos los tesoros y todo lo que se puedan imaginar. Eran muy astutos. Entonces el pueblo aceptaba esta paz romana, pero la aceptaba a cambio de que perdían su libertad. No podían vivir en como ellos querían, no podían hacer todas sus fiestas, no podían decidir sobre su pueblo, no podían acumular riqueza, no eran dueños de nada, se convertían en unos verdaderos esclavos de los romanos, aún los ricos, ¿correcto? Entonces, esta paz era hasta cierto punto como vivir en una cárcel en tu propia casa, o vivir en una cárcel en tu propio pueblo. No podías caminar así nomás porque sí, no podías casarte con quien tú quisieras, o sea, todo estaba ordenado por los romanos. Así que los romanos decían, no te matamos, pero tampoco te dejamos ser libres. No te matamos, pero tampoco te dejamos vivir como tú quieras. Aquí vas a someterte. Y no hables de nosotros y no vayas contra Roma, porque a todos los traidores y a todos los que van contra Roma los vamos a matar. No sé si acuerdan ustedes cuando a Jesús Poncio Pilato, que es un hombre inteligente en leyes, se da cuenta que Jesús es inocente. Y cuando Poncio Pilatos les dice, no, este hombre no ha cometido nada, denle unos latigazos y que se vaya a su casa. Y entonces los sacerdotes del Sanedrín le empiezan a gritar a Poncio Pilato, si no lo crucificas, no eres amigo del César, ¿no? Se aprovechan de este miedo y entonces Poncio Pilatos accede a la muerte de Jesús para quedar bien con ellos y con el César romano. Por lo tanto, la paz romana era una paz muy ficticia. Es como algunas personas que a veces les ofrecen trabajos muy buenos, pero es una esclavitud, ¿no? O les ofrecen cosas muy buenas, pero de verdad lo que está pasando está muy mal entre ellos. Hermanos, ¿cómo está nuestra paz, no? ¿A cambio de qué dinero, a cambio de qué sueldo, a cambio de qué amistades vivimos nuestra libertad? ¿Qué tristeza esas relaciones tóxicas, agresivas, invasivas, donde una persona quiere decidir sobre nosotros, no? Qué tristeza cuando nos congregamos alrededor de algo que en lugar de dar libertad y plenitud a las personas, nos oculta una esclavitud disfrazada de tranquilidad y de paz. Esto pasó con Jesús. Por eso Jesús cuando dice, no he venido a traer la paz, está diciendo, yo no vengo a traerles la paz de los romanos. Una paz que no es paz. Eso es una esclavitud, dice. Yo he venido a traer la guerra. ¿Qué quiere decir cuando he venido a traer la guerra? No quiere decir que Jesús vaya a hacer una guerra contra los romanos. Jesús utiliza, dice, enfrentará el hijo con su padre, la hija con su madre, la nuera con la suegra, y los enemigos de cada uno serán los de su propia familia. Las relaciones entre familias son complicadas, y no se diga cuando hay un yerno, una nuera, un suegro, una suegra, un cuñado, una cuñada. Estas relaciones son las más complicadas entre familia. ¿Por qué? Porque cuando llega tu cuñada, tu cuñado, tu nuera, tu yerno, tu suegra, tu suegro, pues es una persona completamente desconocida para ti, ¿verdad? Ella o él puede estar muy enamorado de tu hermana, de tu hija, de tu hijo, de tu hermana.
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4: Por otro lado, y por las preguntas con las que dialogarán en este consistorio, parece haber una petición implícita del Papa a sus cardenales.
22: Este gran tema pastoral, que es el de pedir a todos los cardenales que cuenten sus experiencias, especialmente en las zonas de guerra, especialmente en las zonas difíciles. Esto, en mi opinión, es un tema muy importante porque está llamando a los cardenales a ser pastores, es decir, a mirar al rebaño, no a dar grandes discursos. Díganme cómo están.
4: En este consistorio no solo participan los purpurados en activo, sino todo el colegio cardenalicio, tanto electores como no electores. Todo sigue la línea de León XIV, la unidad de la Iglesia frente a la crispación.
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3: En aquel tiempo Jesús dijo a sus apóstoles: no piensen que he venido a traer la paz a la tierra. No he venido a traer la paz, sino la guerra. He venido a enfrentar al hijo con su padre, a la hija con su madre, a la nuera con su suegra. Y los enemigos de cada uno serán los de su propia familia. El que ama a su padre o a su madre más que a mí, no es digno de mí. El que ama a su hijo o a su hija más que a mí, no es digno de mí. Y el que no toma su cruz y me sigue, no es digno de mí. El que salve su vida la perderá, y el que la pierda por mí la salvará. Quien lo recibe a ustedes me recibe a mí, y quien me recibe a mí recibe al que me ha enviado. El que recibe a un profeta por ser profeta recibirá recompensa de profeta. El que recibe a un justo por ser justo recibirá recompensa de justo. Quien diera, aunque no sea más que un vaso de agua fría, a uno de estos pequeños por ser discípulo mío, yo les aseguro que no perderá su recompensa. Cuando acabó de dar estas instrucciones a sus 12 discípulos, Jesús partió de allí para enseñar y predicar en otras ciudades. Palabra del Señor.
8: Gloria a ti, Señor.
3: Siéntense, por favor. ¿Cuál es el amor más fuerte que existe? Bueno, no le vamos a llamar amor. A ver, el apego más fuerte que existe, el apego afectivo. Ustedes, ¿qué es lo que más quieren en esta vida? Vamos a ser sinceros y sinceras, señoras. Ustedes que están más o menos igual de viejos como yo, de viejas como yo. Ya veteranazas. Ya empezando a sacar canas como yo. ¿Qué es lo que más quieren en esta vida? ¿Cuál es el apego más grande? A ver, ¿el amor al marido o a la mujer? ¿Qué tal? No me digan cuál, yo les voy a decir todos y al final me dicen cuál es el apego más grande. ¿El apego a su papá o a su mamá? ¿El apego quizá a una abuelita, a una tía? ¿El apego a un buen amigo, una buena amiga? ¿El apego a un muchacho que te gusta, a una muchacha que te gusta, con la que pasan las horas y no se siente? ¿El apego a un hijo, a una hija? ¿El apego a un carro, a una cosa, a una casa? ¿El apego al dinero? Ahora sí, ¿cuál es el apego más grande para ustedes? ¿Quién me responde? Porque los apegos humanos son naturales. Esto no es pecado, ¿eh? O sea, una persona que quiera mucho, mucho a su mamá, a su hijo, a su hermano, a su esposo, a su esposa, a un noviecito, no es pecado querer. No es pecado querer. Los apegos no son malos. Realmente en sí no son malos. Lo que puedan provocar los apegos es lo que hace daño. ¿Cuál es el apego más grande? Yo pienso que uno de los apegos más grandes, por eso Jesús hoy lo utiliza de ejemplo, es el apego de una mamá o de un papá a sus hijos. Yo creo que ese es el más fuerte. Yo creo que ustedes pueden querer mucho a sus padres, pueden querer mucho a sus hermanos, pueden querer mucho a una noviecita, a su esposa, a su esposo, pero no se compara el apego que le tienen a un hijo, a una hija, ¿no? No todos, también hay gente descerebrada, ¿verdad?, que es capaz de dejar a una hija por un viejo. ¿No conocen a alguien que le dijo: ahí te dejo la niña, yo me voy, porque ya me salió galán? Así es, o los viejos que abandonan a sus hijos por irse con otra. ¿No conocen de esos viejos que dejaron a sus niños chiquitos ahí encargados? Pero no porque tuvieran que ir a trabajar, ¿no? Sino porque les llegó galana, ¿eh? Qué triste. Sin embargo, en una persona normal, que son la mayoría de ustedes que me están viendo, el apego que ustedes tienen por sus hijos es muy, muy fuerte. Diría yo, muy grande. Y entre más chiquito está el hijo, más apego hay. Cuando ustedes tenían a sus hijos muy chiquititos, obviamente los cuidaban, los protegían, los aconsejaban, ¿no? Los acompañaban, los vieron crecer. Y yo me acuerdo mucho de una frase que decía un señor, me acuerdo, un especialista en psicología, que dice: lo más hermoso de la vida y también lo más duro de la vida es ver a un hijo crecer. Porque cuando lo veo crecer me da gusto, pero también lo veo crecer a los peligros, crecer a tantas cosas que existen en este mundo, padre. Y a mí me da tanto gusto ver a mis hijos crecer, pero también me da mucho miedo, padre. Y así es. Entonces, el apego de un papá y de una mamá a un hijo es profundo y no es recíproco. Esto es muy feo. ¿Qué quiere decir recíproco? Los hijos no queremos a nuestros padres como ellos nos quieren, ¿o sí? No, no es así. Es triste, pero hay que decirlo. Por eso hay señoras que dicen esa palabra que me da mucha risa, que dice, esa de la canción que dice, ingrata. Eres una ingrata. Eres un ingrato. ¿Sí? Yo conozco padres de familia que me han dicho: padre, yo tuve hijos, padre, y de los 5 que tuve, nomás 2, los demás son unos ingratos. Y se siente tan feo. Díganme ustedes, los que son padres, ¿no se siente feo que tus hijos nomás te hablan cuando ocupan algo? Y no te hablan nomás para saludarte. A mí me ha pasado con mucha gente que no me hacen en la vida, pero algo les, algún problema hay y te escriben: oye, no nos podrás ayudar, oye, fíjate que se cayó tu tía, oye, fíjate que tu hermana, oye, fíjate que tu sobrino, oye, y si no pasa nada, ni en el mundo lo hacen a uno. Qué feo se siente eso, ¿verdad que sí? Y qué bonito cuando alguien te habla por el puro gusto de ser tu amigo, de ser tu familiar, y a cambio de nada, a cambio de tu bella amistad, de tu bella hermandad. Eres mi primo, por eso te hablo, primo. No te pido nada, primo. ¿Cómo has estado? Qué bonito es eso, ¿eh? Qué bonito es hablarle a un hijo, a una hija, a una mamá y no pedirle nada, solamente hablar. Cristo utiliza el apego de un papá y de una mamá a un hijo para dar una explicación muy fuerte. Esto que dice el Evangelio del día de hoy, que yo leí despacito, es muy fuerte. Fíjense lo que dice el Evangelio, dice: el que prefiera, ¿a quién? A uno de sus hijos, más que a mí, ¿no es qué? No es digno de mí. El que prefiera a uno de sus hijos más que a mí. Pero esto se aplica, aquí dice también, en muchas otras cosas. El que prefiera a una noviecita, a un noviecito, un esposo, una esposa, un hermano, un amigo, más que a mí, no es digno de mí. Me acuerdo mucho de una señora mayor que conocí allá en un pueblo que se llama, un saludo allá al municipio de Asientos, Aguascalientes, se llama La Montesa. Allí estuve yo un año yendo a pastoral. Y un pueblo que se llama San Juan de Letras y Los Campos, pueblos muy, muy, muy, muy remotos, muy pequeñitos, gente muy católica por allá. Me acuerdo de una señora que un día yo llegué a la iglesia y estaba llorando. Y esa señora seguido me invitaba a comer. Sola estaba esa señora, estaba sola. Y yo comía muy a gusto allí en su casa, una persona muy respetuosa, muy, muy, muy religiosa. Y un día llegué yo al templo y estaba ella llorando. Y yo me acerqué y le dije: ¿qué tiene, doña? No voy a decir el nombre, doña Chana, doña Juana. ¿Qué tiene? Me dijo, padre, yo... Mire, padre, dice, me he decepcionado mucho de mis hermanos. Me he decepcionado mucho de mis amigos. Me he decepcionado de mis vecinos. Me he decepcionado, padre, y se lo digo, hasta de mis propios hijos, padre. Yo esperaba otra forma de pensar de mis hijos hacia mí. Me siento muy triste, padre, porque yo les di a mis hijos todo. Como todos ustedes, ¿o no, papás o mamás? Si no les dieron todo, les dieron lo que tenían. No tenían más, no podían dar más porque no tenían más. Pero ¿qué madre o padre en sus cinco sentidos no le da a sus hijos todo lo que tiene? ¿O me equivoco? Todo se los da. Tiempo, dinero, afecto, compañía, los escucha, ¿no? Y esa señora me dijo, yo estoy decepcionada, padre, de mis propios hijos por su manera de pensar y de proceder. Y me dijo, y escuché usted lo que nos dijo ayer en el tema, y me caló mucho eso, padre, pero la verdad, me dijo, se lo agradezco porque eso me hizo a mí volverme hacia mí y volver tiempo, dinero, afecto, compañía, los escucha, ¿no? Y esa señora me dijo, yo estoy decepcionada, padre, de mis propios hijos por su manera de pensar y de proceder. Y me dijo, y escuché usted lo que nos dijo ayer.

No, no les da miedo. Les da miedo enfrentar, les da miedo estudiar fuera de aquí, les da miedo. Y muchos de esos jóvenes son muy talentosos, lo que necesitan es la mamá o el papá un empujoncito, decirle, oh, tú puedes, ¿cómo que no vas a poder, hija? Ándale, anímate. Y la mamá y el papá eso deben de hacer, ¿no? Las pájaros, cuando los pájaros ya están grandes o chiquitos, ¿qué los hacen? ¿Los dejan en el nido o los avientan a volar? Los empujan, órale, vámonos, aunque se caigan, pero aprenden. Y así debe de ser una mamá y un papá. Debe de querer a sus hijos, pues no les tengo que decir yo porque lo hacen, los quieren con todo su corazón, con todas sus fuerzas, con toda su alma, como a Dios. Pero también deben de entender que los hijos tienen que hacer su vida. Así como ustedes hicieron la suya, poquito apartados de sus padres, poquito, no mucho. También sus hijos tienen derecho a hacer su propia vida, a estudiar lo que ellos gusten, a casarse con quien que ellos crean conveniente, a seguir la vida. Y es muy duro. Y me acuerdo de esa señora llorando, le dije, oiga, ¿y cuántos años tienen sus hijos? Dice, no, pues tienen 45, 48, 39. No, le digo, ya no esté llorando, le digo, pues esos hijos ya, usted ya hizo lo que pudo, ya no se ande mortificando que por qué andan acá, que por qué andan allá. Ahí están ustedes matándose, señoras, en la noche de nervios, que dónde andará, que con quién andará, que qué andará haciendo. ¿No es cierto? Ahí están peleándose con la almohada y echando culpas y no duermen y rezándole a todos los santos y el otro allá de borracho bailando y la otra allá de floja, de mirona también y ustedes acá desmañanándose. Sí. Y les voy a decir, el evangelio de hoy es muy duro, pero les quiero ayudar mucho a esas personas que son mayores, porque muchos de los que me ven son mayores. Miren, hermanos, ustedes los que son grandes, los que tienen hijos ya mayores de 30 años, yo entiendo que yo me acuerdo que mi papá nos decía, mi obligación civil con ustedes es hasta los 18 años, nos dijo. Hasta los 18 yo les voy a ayudar, dice. Después de los 18, por amor y por afecto que les tengo, le seguiré ayudando hasta los 30. Pero después de los 30, soy su padre y aquí estaré para ustedes, pero ya no les voy a solapar ni sus sinvergüenzadas ni sus flojeras. Aquí estaré, soy su padre y estoy para ustedes. Pero no puedo seguir manteniéndolos ni estar al pendiente de todo lo que ustedes hagan. Yo les quiero saludar a todos los que son padre o madre de uno de más de 30 años y que no anda bien su hijo. Miren, hermanos, hay viejitas o viejitos que se mueren por preocupones. Andan afligidísimas porque mi hijo, porque mi hija, ay padre se fue, ay padre no me ayuda, ay padre mi hija, ay padre. Yo entiendo un motivo de salud, pues hay que cuidarlos, pero si el motivo no es la salud, sino los vicios, miren, ustedes a su edad, entréguenle y les voy a decir. Había una señora también allá en otro pueblo donde yo fui a pastorar. Todos los domingos quería un consejo. Ya me sabía lo que me iba a decir. ¿Qué creen que me iba a contar esa señora todos los domingos? Que su hija y que su hijo y que fueron y que hicieron y qué hora pasó esto. Y yo ahí, ay Dios mío, como al domingo 10 le dije, mire señora, ya sé lo que me va a decir. Ya no me venga a contar lo mismo. Ya sé lo que son sus hijos. Le voy a decir algo, mire señora, usted se está acabando y hasta a mí me está acabando. Y aquellos viejos barrigones ni les importa sus preocupaciones de usted ni las mías. Le voy a dar un consejo, quiérase poquito. Piense en usted. Disfrute la vida. Padre, pero deme un consejo, le dije. Este es el último consejo que le voy a dar. Y ya no me venga a platicar de sus hijos, véngame a platicar de usted o de otras cosas. No me esté platicando nomás puras. Dieron lo mismo, me dice. Cuénteme otras cosas. Lo misma historia que fue y que se cayó y que se orinó y que lo recogieron y que lo trajeron cargando, que se pegó en la cabeza. Ya me sabía la historia de todos los domingos. No, ya no me cuente eso. Ya cuénteme cosas buenas también. Le dije, mire, señora, le voy a dar el último consejo y se los voy a dar a ustedes. Hoy hablando de los apegos. Vaya al Santísimo. Hínquese allí. Platique con Dios y dígale, Señor,

Todo lo que pude, lo que tuve y lo que sé, se lo enseñé a mis hijos. Ya no los puedo cambiar. De aquí en adelante, Señor, te los entrego y a ti te los encomiendo. Cuídalos donde anden, protégelos y permíteme seguir viéndolos de vez en cuando. Y a mí dame salud. La señora, pasaron como varios domingos y ya no la veía, y luego fue un día y dijo: Padre, me siento muy descansada. Ya le entregué a mis hijos al Santísimo y ahora los veo con gusto. Ya no me ando preocupando si van, si vienen, si se cayeron, si se pelearon. Son mis hijos y no me importa ya lo que puedan hacer o no hacer, Padre. Y le dijo, y le di otro consejo que les doy a ustedes. Oigan, ¿cuánto tiempo le han dedicado a sus hijos? Las que son mamás o papás, ¿cómo cuánto tiempo? Media vida de ustedes o más. ¿A que sí? ¿No creen que ya es justo? ¿No?

0: Cuando llega la plenitud de la vida, después de los 50 más o menos, la plenitud, los años plenos, la madurez, te tienes que dar cuenta que eres hija de Dios, que eres hijo de Dios y que ahí está Dios para ti. Y que aunque te sientas sola o solo, no estás solo. Solo está el que se quiere sentir solo. Las personas que se sienten solos es porque se quieren sentir solos. Yo, cuando me siento solo, voy al sagrario, me pongo a ver la vida de Jesús, una película de Jesús, y me siento acompañado, me siento querido, me siento bien conmigo mismo y digo, uy, Señor, yo acá mortificado por caerle bien a estas viejas, a estos viejos, y tú que me quieres tanto a mí. Y yo allá, mendigando amor, ¿verdad? Allá andan ustedes ahí de, ay, hijos, ¿cuándo van a venir a verme? Ay, hija, ¿cuándo vas a venir a comer conmigo? Pues si no viene, déjala tú, vente aquí a la iglesia, aquí están otras como tú y yo también, y alabar al Señor y servirle al Señor y decirle, Señor, gracias por dejarme ser madre, gracias por dejarme ser padre, te encargo a mis hijos donde quiera que anden, Señor, y cuídame a mí, cuida a mi esposa, a mi esposo, mi compañera de la vida, mi compañero que está aquí conmigo, si lo tienen. Y si no lo tienen, pues no importa, ustedes solitas y solitos, hay mucha gente que vive sola por circunstancias de la vida diferentes, muchos vivimos solos y debemos entender que no estamos solos, porque el Evangelio dice, el que ama más a su padre o a su madre, a sus hijos, más que a mí, no es digno de mí. Debemos de amar a Dios y debemos de buscar a Dios, porque al final es lo único que le da sentido a nuestras vidas. Díganme, yo no me imagino una persona en agonía, ¿no? Una persona en agonía que no se preparó, ¿no? Hace poco tiempo conocí a un señor y a una señora allá en una ciudad de La Mancha de 85 años queriendo emprender un negocio a esa edad y forrados de dinero, están forrados de dinero. Le dije, oiga, ¿y usted ya para qué quiere tanto? No, dice, pues es que la necesidad es canija, padre. Le dije, ¿cuál necesidad? Y tú estás forrado de dinero. ¿Para qué quieres? ¿Qué comes? ¿O qué necesitas? Le digo, dedícate a Dios, ponte a ver la vida del Señor, ponte a amar a Dios. No, a mí no me ande con esos cuentos. Y que ya el viejo todo tullido, todo ahí, con el pie pegado al otro casi, pero queriendo hacer esto y aquello. No, pues esa es mucha ambición. Yo les quiero decir, hermanos, al final de la vida, que no.
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8: ¡Ay, ay! me están preguntando cosas de la semana pasada, hombre. Sire es a sujeto. Así se llama el Facebook. Que. No me acuerdo. No me acuerdo. ¡Señoras y señores! ¡Ay, Dios mío! Gracias por acompañarnos. Este es el programa La Hora de los Cincelazos. No, pues sí. Sire ex. ¿Por qué esos? ¿Te imaginas que le quieras dar tu Facebook a una persona o es con intención de que no lo encuentren? Estoy escuchando allá en Raleigh, North Carolina. ¿Cuál es tu Facebook? Sire ex. Ay, Dios santo. Bueno. Señoras y señores, muchísimas gracias por estarnos acompañando. Mire, ya estamos. Este es el programa La Hora de los Cincelazos. Muchísimas gracias a usted que nos da la oportunidad. Si ya nos sigue desde hace algún tiempo, bueno, ya sabe. Aquí está la página de Facebook que se llama La Hora de los Cincelazos MSP. Acuérdense cómo se llama la página. La Hora de los Cincelazos MSP. Usted busca la página de Facebook y ya. Ahí usted puede dejar su petición de cincelazo, ahí puede dejar su problema familiar, su problema familiar, y no, solamente que sea inbox, el problema familiar. All right, por favor, porque algunos todavía apenas nos están escuchando y pues bueno, nos siguen pidiendo cincelazos donde no. No, busquen la página de Facebook que se llama La Hora de los Cincelazos MCP. Ándele pues. Y más o menos así como ya le venimos haciendo desde hace algún tiempo, trato de leer el problema familiar al inicio y lo vamos ahí comentando conforme van saliendo las cosas. Bueno, vamos a ver. Este problema ya no lo había mandado una señora, pero pues bueno. Déjame ver qué es lo que nos dice aquí, porque ya me mandó otra carta. Sí. Dice, bajamos el volumen para darle seriedad al asunto. Dice, padre, no me expliqué bien. Él se juntaba con una persona que creía en la muerte y tiene una abademia. ¿Qué será una abademia tú? Pero es muy irresponsable, a ser irresponsable. Por eso decía que no era muy buena influencia. Pata, mi hijo, a ser para su hijo. Y a mí no me hací caso, a ser que no hace caso. No de que anduviera en malos pasos. Y antes de eso, él estaba en el centro, iba a retiros. Y luego entró a trabajar en un local de juegos. En tal parte, ahí conoció a la niña y ahí se hicieron novios. Luego, dentro de su noviazgo, se embarazó. ¡Ay, mire! Uh-huh. Según se embarazó. Eso es lo que dice la niña, que estaba embarazada y que decidieron los dos abortarlo. Pero ella trajo, según el fetito, en una toalla sanitaria. Lo raro es que os 3 meses, ha de ser a los 3 meses, o 4, se ponen mal del aborto y necesitan, por lo que yo sé, un degrado para limpiar bien la matriz para que no queden residuos del bebé y no les dé infección. Bueno, a ella la vi como su nada. Eso trajo consecuencias donde él empezaba a cortarse porque habían terminado y se sentía culpable y quería suicidarse. Y yo lo escuché y lo llevé a que hablara con una religiosa. Bueno, entonces él se fue a trabajar con mi sobrino en las composturas de celulares, atreglo de computadoras, es un tianguis, y ahí cree lo estuvieron cazando. Y el día de ayer iba llegando al trabajo y le pararon y le dijeron que si él era el que si él era el que se ponía en la avenida y que si era él que arregla celulares. Y él pensó que era trabajo y dijo que sí. Entonces le dijeron que se cuidara y se sandara con cuidado, hacer que anduviera, ¿qué? Nada más. Y el día de hoy en la mañana lo volvieron a tener unos de una motocicleta y le quitaron la mochila, llevaba su comida y sus cosas de trabajo. Y le dijeron que ya se lo habían dicho ayer, que se anduviera con cuidado y que ya no lo querían ver por ahí. Y le pegaron con la carche de la pistola, hacer con la carche, en las sienes, ¿sabes? Y referente a todo lo que ha pasado y sigue pasando, no es por echarle la culpa a la niña, pero todo lo que dice SR van a ser de pintarse el cabello o de tatuarse, en árbol de la vida. Solo él ha hecho cosas que le dice su novia y a mí no me escucha, aunque yo ya lo había corrido. Yo ya lo había corrido por todo lo que no hace en casa y por hacerle tanto caso a la niña. Y que la niña es testigo de Jehová. Y Asya me retó un día. La verdad, como madre, no me gusta que ande con esa niña, pero yo solo lo dejo en manos de Dios. Y que me dé fortaleza. Y que si yo he sido mala madre, gracias, padre, que ahora sí me ha dado a entender. Pues no. No, es que no. No lo entiendo. Pero mire. Mire, señora. Ay, Dios santo. No, no, no, no. Por lo que veo, usted le echa la culpa a la muchachita que al parecer es menor de edad, es más chiquilla que su hijo, y usted todavía sigue defendiendo a su hijo. Dice usted que su hijo a usted no le hace caso y que le hace más caso a la muchachita. Se fueron a abortar y pues bueno, ahora usted dice que en el trabajo lo amenazaron a su muchacho y demás. Bueno, no le entendí muchas cosas, la verdad, no le entendí, pero pues ¿qué le digo? Cuando hay cosas como este caso de amenazas y todo eso en el trabajo, algo hay que no esté correcto. O en su caso, está trabajando en una zona donde pues hay donde se pelean el territorio y lo demás. No sé la verdad qué decirle, señora, solamente que, pues bueno, es su hijo. Ojalá y su hijo entienda y busque la manera de dirigirse por el buen camino Y a usted, señora, pues que Dios me la bendiga. Sea paciente con su hijo y tampoco no le eche la culpa a la muchachita. Es menor de edad y no piense que su hijo, pues es su hijo. Yo comprendo eso, que lo quiere presentar como ahora como inocente. Pero pues no sé la verdad qué más decirle, señora, porque ante estas cosas una vez se queda así. Pues, bueno, entonces, o sea, su hijo es inocente y entonces, ¿qué? Su hijo no le hace caso. ¿Qué puedo hacer yo, señora? Está difícil, ¿verdad?

0: ya estamos aquí de regreso. Muchísimas gracias. No sé, a lo mejor yo siento que aquí... miren, a lo mejor me escucho, no sé cómo llamarlo, me escucho muy inepto, muy parco, muy ineficiente para darle un consejo a una señora, pero es que yo la verdad, pues mire, es un problema que ya venimos arrastrando desde hace algún tiempo. La señora me dice, mi hijo anda en malos pasos. Luego me dice que no es que ande en drogas y esas cosas, pero nada más me dijo, anda en malos pasos. ¿Yo qué entiendo por malos pasos? ¿Que se le torció la rodilla y que por eso anda en malos pasos? No, no entiendo eso yo. Después me dice, no, que no andaba en drogas, que lo que pasa es que el muchacho se juntó con alguien que adora a la Satán Muerte, que para ella se usó en malos pasos. Después nos dijo que era una menor de edad con su novia, que se pinta el pelo y que, pues, que trae tatuadas cosas y que su hijo hace todo lo que ella le dice. Y pues bueno, la muchacha quedó embarazada y después fueron a abortar y andan esas cosas. Entonces, pues al parecer, pues, la señora ahora quiere justificar a su chamaco y dice que lo han amenazado ahí en el trabajo donde está. Es un trabajo donde reparan celulares y computadoras ahí en la calle, y que lo amenazaron, y que pues la muchacha que pues se pinta y el pelo y cosas más, y que él hace todo lo que le dice su novia. Y yo digo, pues soy un experto, me veo pues entonces como inepto pues para decirle a esta señora que yo no le puedo solucionar su problema cuando su hijo no le hace caso. Ella ya le dijo un montón de cosas. Antes el muchacho iba a retiro, ya no quiere ir a retiros, ahora anda ahí en esas cosas. ¿Qué hacemos? A ver, yo la verdad aquí sí me veo pues como limitado. Digo, pues, primero, aparentemente el muchacho es como la inocente palomita, porque la muchacha lo controla. El muchacho no le hace caso a su mamá. Y así como que la mala aquí es la muchacha, porque la muchacha, aunque es menor de edad, está controlando a su chamaco, que es más grande que ella, pero ella lo tiene dominado, ella lo controla. Y su pobre muchacho de trabajo lo amenazan y todo. Y a ver, ¿qué consejo se le da? Si la señora le dice a su muchacho, déjala, y no quiere, ella ya lo corrió, incluso dice. A ver, yo no sé, me siento limitado, corto con este tipo de casos. ¿Qué hacer? ¿Qué hacer ante esta situación, Yo la verdad no... Primero, ya se lo dije desde aquella ocasión. No, su hijo no es una inocente palomita. No. Anda ahí de bisbirindo. Ya le embarazó. En común acuerdo fueron a matar a ese niño. ¿Qué mente? A ver, yo no sé, ¿verdad? Pero ¿qué mente también hacen que le digan, ¿sabes qué? Ponme el fetito ahí en una toalla sanitaria. Mira, aquí lo traigo. ¡Qué mente! ¡Qué mentes! ¡Dios mío! ¿Qué está pasando con el mundo? ¿Qué onda? ¿Qué onda ahí con eso? A ver, explíquenme a alguien qué está pasando con el mundo. No lo entiendo, no capisco, como dicen en italiano. Yo... No sé. Yo nada más puedo decirle a la señora, ok, no tengo a su hijo tampoco como una inocente palomita manipulado por la novia. Y no ponga a la novia como mala. Aquí tanto ella como su hijo tienen responsabilidad. Si él no hace caso de las recomendaciones, de los consejos que usted les da, yo lo único que le podría decir, señora, tampoco no me lo apapache tanto. No me lo apapache tanto. ¡Ay, es que es mi baby! Ya habíamos hablado sobre las mamás helicópteros. Que a pesar de que ya los hijos estén grandes, siempre están sobrevolando sobre ellos. Los defienden y son sus babies, aunque ya están bien grandes. Cuando ya sus hijos están creciendo, si ustedes no les dan lo que son la carga de sus consecuencias de sus actos. Ellos van a seguir haciendo lo que les venga en gana. A lo mejor sí les da consejos, pero siempre andan ahí. Entonces, se le advierte, ¿sabes qué? Vas a hacer esto. Como consecuencia, sin duda va a resultar esto. Si resulta esto, atente a las consecuencias. Vas a tenerle que salir al quite y a ver cómo le haces tú. Porque yo te lo estoy advirtiendo desde ahorita. Yo no voy a ayudarte. Yo no voy a estar metiendo las manos por ti. Solamente te lo digo. Y el muchacho no lo hace. No le hace caso. Y ejecuta aquella acción que se le dijo que no hiciera. Y viene el resultado. Y después sale mami. Ay, hijo. ¿Pero por qué? Mira, ay, no. A ver, ven. Ven para acá, mi baby. ¡Mi baby! Y pues no. Yo nomás no. Ay, Dios mío santo, todopoderoso. Bueno. Ándele, pues. Cuenten. Cuenten con nuestras oraciones. Cuenten con nuestras oraciones. Ándele, pues. Bueno, criaturas del Señor, vámonos ahora sí con cincelazos para forjar apóstoles. 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Déjame ver quién ya llegó ahí. Ya llegó Mateo, allá desde Lathrop, Texas. Leti García, allá. Los parientes, allá en... dice que hoy le tocó lavar a Leti, allá en... Irapuato, Guanajuato. ¿Sí es Irapuato? Bueno, allá en Guanajuato. Ándele, pues. Saludos hasta Lupita Medina, allá en Los Ángeles, California. Mireya Villa, allá en Fort Worth, Texas. Estoy mencionando solamente los que nos mandaron foto, ¿eh? No digan, ay, ¿por qué no dice mi cincelazo? No, ahorita nada más estoy mencionando los que nos mandaron foto. Saludos a Juan Castillo, en Belton, Missouri. ¿Quién más tú? Marta Erika Román. Saludos. ¿Quién más tú? Alejandra Ayala, saludos, nos manda una foto de su café, ándele pues. ¿Quién más tú? Gloria Ba, desde Willimar y con Ericut, ándele, saludos, gracias. Saludos a Lupe Barriga, ándele, saludos a Perlita, ayer a todos los vales de Michoacán y de Guanajuato, ahora vales. Saludos a don David Trejo, que se tomó una foto, pero yo no sé qué tiene en la boca. No sé qué sea, pero algo tiene en la boca. Don David Trejo. Y ya está ahí, porque si no, ¿para qué quieren? Estela Flores, desde Woodward, Oklahoma, nos manda una foto. Está ahí con una fogata. Ándele, pues. Saludos a David Lascano, que quién sabe qué fue a comer, pero tiene un montón de... quién sabe qué cosa. Es Belén, campanas de Belén. Ándele, pues. Ándele, pues. Ah, dice que se fue a comer mariscos y nos manda una foto ahí los mariscos. Nomás puras. Nomás alborotan la lombriz. De veras, yo sí, nomás con esta recomendación de la señora, porque no, estoy tranquilo yo, pues. Porque van a decir, ay, qué inepto, qué ineficiente, qué... Pues sí, la verdad sí, porque qué solución le das a una señora con un problema de estos. Está afligida porque su hijo no le hace caso, le hace más caso a la novia. Y, pues, a ver qué... ¿Qué solución le das? Ya no les digo que ustedes me den ideas porque por ahí otra persona ya se quejó. ¡Ay, eres un inútil, eh! ¿Por qué les andas pidiendo a la gente que te dé opiniones? Pareciera ser que tú no tienes cerebro para pensar. Entonces mejor no hagas el programa si quieres que la gente te dé opiniones. Estamos aquí esperando que tú opines y mira nada más con lo que sales. Batea de babas. Entonces por eso ya mejor no, porque si no hay alguien que le... Que les gusta esas cosas. Ay, dice, no voy a decir los nombres, pero aquí lo pusieron públicamente. Dice, mamás alcahuetas, yo le pongo a mis hijos estos programas y les digo, ¡ni crean que los voy a alcahuetear! Y nomás se me quedan mirando nada más, pues sí. ¿Que de dónde se mandan las fotos? Ah, las fotos se colocan en la página de Facebook, La Hora de los Cincelazos MSP. Busquen ese Facebook y ahí... En la más reciente publicación, ustedes ahí van a ver la más reciente publicación que hemos puesto en esa página. Allá abajito están todas las fotos y los comentarios y peticiones de cincelazos de los que nos piden cincelazos. Ándele, pues. Saludos a mi estimado Cruz Garduño Arias y a su esposa Patty y a su nuevo baby. Saludos a mi prima Hilda. Prima.
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0: Pa, oye, me hicieron una pregunta, dice, ¿qué dice aquí? La pregunta es rapidita, dice, hola padre, saludos, dice, aprovechando que sí contesta, quiero hacerle una pregunta, es que mi esposo quiere que le haga a usted, él trabaja de noche, y le cuesta quedarse despierto cuando vamos a misa. Él dice que mejor deja de ir a misa. Y que si le cuenta. O sea, él trabaja de noche y cuando va a misa se duerme. Que ¿cómo le hace para? O que si deja de ir a misa porque pues cuando va a misa se duerme. Y yo le respondo a la familia, le digo pues que cuando vaya a misa, que se quede toda la misa de pie. Y así ya van a ver que no se duerme. ¡Ah! ¡Ande pues! Sencillo, ¿no? Esas preguntas sí, de volada. Vámonos con Najibé. Najibé hasta Riverside, California. Ya está ahí conectada. Dice que quiere cincelazo número 59 del libro número 2. 59 del libro número 2. Dice así, pum, purum, pum, pum. El termómetro del amor está en nuestra capacidad de sufrir. Y de aceptar humillaciones. ¡Ay, no! El termómetro de nuestro amor está en la capacidad de sufrir y aceptar humillaciones. ¡Ay, Dios mío santo! Dice, en mi humilde opinión del problema familiar que ha comentado, es muy importante que nosotros, los radioescuchas, nos demos opiniones. Hay gente que ha pasado por problemas parecidos y así le da ideas a las personas del problema. Pues sí, pero hay gente que que no le gusta, Lupita Medina, no le gusta. A ver, regreso al cincelazo de Najibé 59. El termómetro del amor está en la capacidad de sufrir y de aceptar humillaciones. ¿Cómo sé cuánto amo? Pues depende cuánto me preparo para sufrir. Vamos con Belén, campanas de Belén, con David Lascano, Antulare, California. Quiere el cincelazo 536 del libro número 3. 536 del libro número 3, que dice así, pon mucha atención. 536 del libro número 3, dice, la oración del Padre Nuestro es un compromiso de vida, porque no se puede pedir lo que no se quiere hacer. Hágase tu voluntad en la tierra. Danos hoy nuestro, perdona nuestras ofensas como también nosotros perdonamos a los que nos ofenden. Nosotros a veces hacemos, muchas veces hacemos la oración del Padre Nuestro, pero sin conciencia. Ojalá y que la próxima ocasión que vayas a rezar el Padre Nuestro, lo hagas en conciencia. Padre Nuestro, que estás en el cielo, danos hoy, sí, háganlo en conciencia, ¿ok? Vámonos con Estela Flores hasta Woodward, Oklahoma. Dice que quiere el cincelazo 854 del libro número 1. 854 del libro número 1. que dice así, pum, pum, pum, pum, pum, pum, one moment please. Para superarse, Estela Flores, para superarse hay que empezar por aceptarse a sí mismo. Para superarse hay que empezar para aceptarse uno mismo, a sí mismo. Dice Juanita, dice, ay, para las personas que nos gusta. Para superarse hay que empezar a aceptarse uno mismo. Mire, no aceptarse decir, yo soy pecador y así me quedo y me vale. No, no. En este caso uno tiene que buscar, a ver, acepto que tengo limitaciones. Acepto que tengo dones, que tengo talentos y que pueden ser de utilidad y ayuda para los demás. Y los pongo. Pero hay gente que tiene talentos, hay gente que tiene dones espirituales y no los quiere poner al servicio de los demás, no acepta. Y también aceptar que tiene unas limitaciones. Tú quieres hacer esto, pero no puedes, pues acéptalo, acéptalo. Hay cosas que tú no puedes y ahí uno debe de aceptar. Saludos a Eliazar y Betty Galván desde Springfield, Oregon. Quiere el cincelazo 978 del libro número 1. Dice así, si el hombre se deja guiar por sus pasiones, termina en el suicidio moral. Fíjense, suicidio moral. Si el hombre se deja guiar por sus pasiones, si el hombre se deja guiar por sus pasiones, termina en el suicidio moral. Saludos a Marta Juan Torres, dice, llegando al trabajo. Ándele pues, échele ganas. Dice Juanita Lázaro, creo que cada uno sabe la respuesta, solo que a veces no sabemos cómo tomar la decisión adecuada a los problemas familiares. Puede ser, puede ser. Ándele entonces, otra vez el cincelazo que ya se me chispó acá. Si el hombre se deja guiar por sus pasiones, termina en el suicidio. Aguas, Eliazar y Betty Galván, ese cincelazo les tocó. Saludos a Don David Trejo. Don David Trejo, que quiere cincelazo 531 del libro número 2, que tiene en la boca quién sabe qué cosa, pero ya no voy a decir nada más porque ya ve cómo está el asunto. Es más, ya no me voy a reír tampoco, porque quién sabe cómo está, ya ve cómo está el asunto pues, hombre. 531 del libro número 2 dice así, el hombre que es dormilón. No, es neta, es neta. Es más, si quieres, te saco una foto de... Le saco una foto al cincelazo. ¿Eh? El hombre que es dormilón en los problemas de la vida es también dormilón en los problemas del espíritu. Así dice tu cincelazo, Don David Trejo. Así dice. Ahí dice, el hombre que es dormilón en los problemas de la vida es también dormilón en los problemas del espíritu. Yo, para que no ande pensando que ahí dice. Así que, bueno, pues cada quien, por eso tienen que pedir su cincelazo, porque uno, de repente uno escoge uno, va a decir, ah, tú lo escogiste, que no sé qué, no. Gloria va, saludos desde Willimari con Ericut. Dice que quiere cincelazo 300 del libro número 3. Vámonos pues hasta Willimari con Ericut. Dice así el cincelazo 300 del libro número 3. Pon mucha atención. El hombre se llena de Dios en la medida en que sabe amar. El hombre se llena de Dios en la medida que sabe amar. Porque Dios es amor. Ay, yo me quiero llenar de amor. Bueno, pues te vas a ver. El hombre se llena de Dios en la medida que sabe amar. Cuesta, ¿verdad? Cuesta. Pero nosotros tenemos que ir trabajando poco a poco las cosas de la vida. Y las cosas de la vida no son como yo pensaba. Hay que llenarnos más de Dios para enfrentar la situación. ¡Vámonos con otro! Gloria va, ¿eh? Llénate de Dios aprendiendo a amar. ¡Lupe Barriga! ¡Saludos a Perlis! ¡Saludos a Perlis! Saludos a todos los vales de Guanajuato. ¡Jura, valis! Pues allá Lupe Barriga, allá en Marion North Carolina, anda sacando árboles. ¿Cómo es eso, pues, hombre, vali? Pues ni modo, ese es el trabajo que le tocó hoy. Quiere el cincelazo 900 del libro número 2. 900 del libro número 2 dice así. A ver, dice: seguir al Señor es buscar lo que Él quiere. Seguir a Dios es buscar lo que Él quiere. Por eso hay que ser hombres de iniciativa para conocer su voluntad. Hay que ser hombres de iniciativa para conocer la voluntad de Dios. Si todos los seres humanos nos dejáramos guiar por Dios. Pero Dios así como es, ¿eh? Así como es. Porque pues, muchas veces nosotros hacemos un Dios a nuestra medida y bien comoditos. Vámonos con Cristian Pérez, que tenía rato que no se aparecía por estos lados, allá en Boston, Massachusetts. Dice que le salude a Jesús Viveros. Bueno, Jesús Viveros ni escucha el programa de todas maneras, pero sí, anda ya escuchando allá música agropecuaria. No, ¿sabes qué anda escuchando Cristian Pérez? Jesús Viveros regularmente escucha pura música sonidera. Así como que su sueño así es ser sonidor, así de sonido, changa, sonido condelo. Condelo. Desde Puebla. Sonido. Jesús Viveros. Jesús Viveros. Porque fíjate, en su Facebook, cada rato hace sus transmisiones. Entonces, no dudo que él esté escuchando a esos sonideros ahorita, Cristian Pérez. Así que, pues, el saludo pues queda ahí en el aire. ¿No crees que nos va a escuchar? No. Jesús Viveros. No, Jesús Viveros, pobre. Allá con esa música agropecuaria. No es música agropecuaria, es música sonidera. ¡Se me van a echar encima los sonideros! ¡Vámonos con tu cincelazo, Cristian Pérez! Antes que otra cosa sucede y que se nos dejen venir los sonideros. 123 del libro número 3. Dijiste 3, ¿verdad? Sí. Dice así: a los que son generosos en llevar la felicidad a los demás, se les aumenta el caudal de esta felicidad. Pero a los que son egoístas, poco a poco se les va acabando la que tienen. Así que a los que son generosos en llevar la felicidad a los demás, esa felicidad les aumenta.
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0: ¡Ay, Dios mío, todopoderoso! Muchísimas gracias. Qué bueno que están ahí conectados, ¿eh? Muchísimas gracias. Tere Rodríguez, allá en Stockton, California. Sí, quiere un cincelazo. ¿Cómo no? Con todo gusto. ¿Quiere un cincelazo? ¿Cuál quiere? El 23 del libro número 2. Bueno, pues vamos a ver. Cincelazo 23 del libro número 2, que dice así: decir la verdad es la defensa más clara y fuerte que podemos tener. La verdad por encima de todo. La verdad aunque duela. ¿Qué es lo que más duele decir la verdad? ¿El orgullo? Una persona cuando estamos aparentando algo que no somos y se descubre un poquito de lo que somos, andamos inventando una cosa y otra. ¿Por qué? Porque nos duele en el orgullo que los demás se den cuenta que somos esto, que somos lo otro, que somos aquello. Oye, ¿por qué llegaste tarde? Ah, es que y ya uno, entonces, para justificarse que es flojo, que no se levantó, que es dejado, y ya, una vez ya, ¿no? Oye, volviste a llegar tarde. Ah, es que aquí la cuestión es que dice mentiras por una cosa y va a decir mentiras para todas las cosas en las que se les descubra su maromita, se les descubra su teatro. Así. Una persona... No, y luego, espérate. Esa persona que se acostumbra a mentir, regularmente es la que más pronto se enoja para que no le descubran. Porque ese es un mecanismo de defensa que viene arrastrando la mentira. Dicen mentiras, se acostumbran a decir mentiras para ocultar, pero después cuando la persona se les descubre en la mentira, se enojan. ¡No, que no sé qué! Ahora resulta, uno es culpable y que no sé cuánto. Y aquí, y son agresivos, ¿eh? Son agresivos. ¿A poco no? ¿A poco no? Y todos podemos... No es que una persona sea así. Los seres humanos adoptamos esas actitudes. A lo mejor hoy no estoy en ese, con esa actitud. Pero puede ser que pasado mañana, dentro de una semana, ya agarré esa maña. Y después me acostumbro a esa maña...

Y pues uno tiene que acomodarse. Pero la verdad, por encima, la verdad aunque duela, Tere, la verdad aunque duela, decir la verdad es la defensa más clara y fuerte que podemos tener. ¿Conoces una persona que siempre se anda justificando de sus ineptitudes, sus descuidos, sus dejadeces, sus flojeras, sus irresponsabilidades? Esa persona regularmente también se va a estar enojando. Y no, espérate. Otra cosa. Son tres actitudes de la persona mentirosa. Una, le cala en el orgullo, sí, la persona mentirosa. La otra, se pone enojado cuando le descubren una verdad y que es irrefutable, que ya no se puede esconder. Por ejemplo, imagínate que esta persona se levantó tarde y llegó tarde al trabajo. Entonces, ¿por qué llegaste tarde? Ah, no, es que mira, tuve que hacer esto, tuve que hacer lo otro. Y le presentas un video. Le dices, mira, el video. Aquí está la hora. Aquí dice, ¿a qué horas estuviste saliendo de tu casa? ¿Sabes cuál es la actitud esa? Se enoja. Se enoja. Pero ¿sabes qué? Tiene otra actitud ese tipo de persona. Que son actitudes, pues. La persona, cuando adquiere la mentira, cuando se enoja, es también especialito, especialito para cuando pide las cosas a los demás. Exigente al más no poder, hasta la canción. No, no, no. Exigente. Radical. No, eres un inútil. O sea, bien exigente. Lo que no hace él, se los exige a los demás, pero así. Y los humilla, y esa es otra actitud. Me acuerdo yo de un hermano. No voy a decir nombres, ¿verdad? Para que no se vaya a sentir. O me vaya a estar escuchando. Resulta que este hermano, casi en todas las misas, se duerme. Es un hermano religioso. En todas las misas se duerme. Ahora, en las meditaciones, se duerme. Es un hermano que, cuando en las noches, quién sabe qué haga, se desvela, quién sabe qué hará, pero el chiste es que se desvela, al otro día se está durmiendo en la oración, en la meditación, en la misa. Y no le puedes decir nada porque se enoja. Pero que no le toque a él una persona que se esté durmiendo porque es agresivo, ofende, es hiriente. Entonces, por eso, cuando yo encuentro que una persona es demasiado exigente, una puede ser porque es muy radical, muy perfeccionista, que ese es también un problema, ¿no? Es muy perfeccionista, pero casi en su mayoría, lejos de haber personas perfeccionistas, son personas que quieren tapar sus defectos y que cuando los ven reflejados en otros, se les dejan ir a la yugular para tenerlos ahí azuzados y que no les digan lo que ellos hacen. Está feo, ¿verdad? Saludos a Ana Beltrán, dice que nos está escuchando. ¿Allá en dónde? En Hickory, North Carolina. Gracias. Que están haciendo tacos. Ándele, pues. Pues ahí les encargo unos de asada, por favor. con unas rebanaditas de. ¿Cómo se llama el rojo? Rábano. Con unas rebanaditas de rábano, por favor. Con unas cebollitas allí asadas. ¿Qué más tú? Pues ya con eso. Con eso. Con cebollita y cilantro, por favor. Saludos a Miguel Ángel Vázquez. Dice que le manda saludos a su hijo Ángel Vázquez, que está chambeando duro. Bueno, eso dice. Blanca E. López. Saludos desde Houston, Texas. Ándale, pues, vámonos. Vámonos hasta dónde tú. Aquí está Gloria Van con Eric Julio Reyes. Dice que quiere cincelar su 777 libro número 1. Dice que está manejando y le apachurró a la bocinita para dar el mensaje y no sé si está escribiendo bien. Saludos, ándele pues. Bueno, vámonos. Cincelar su 777 del libro número 1. Vámonos pues. 777 del libro número 1. Ay, Dios mío, por eso casi no me escucha la gente, porque soy bien mula.
Dice así, 777 del libro número 1 para Julio Reyes.

0: Reyes que nos escucha en... Sabrá Dios, no nos dice. No nos dice. Dice, vivir la pobreza evangélica es un elemento importantísimo para enriquecer a los hombres con la experiencia de Dios. La pobreza evangélica, para que se comprenda más, austeridad, Julio. Esfuérzate en ser austero. Es decir, no ser gastalón. No, porque en la medida en que uno se hace gastalón o compra uno todo lo que quiere, uno se hace egoísta. Y en la medida en que uno se hace egoísta, uno se hace insensible. Y en la medida en que uno se hace insensible, uno olvida quién camina a nuestro lado. ¿Sale? Vámonos con Francisco Mantilla y Yolanda Vidal. Dice... Ay, Juan Castillo, anda nomás haciendo polvadera. Dice, escucho acá en Sterling, Virginia. Dice que quiere cincelazo 936 del libro número 1. Bueno, vámonos pues. Ay, Dios mío. 936 del libro número 1. Dice así, pum, pum, pum, pum, pum, pum, pum, pum, pum, pum, pum. A ver, ahí va Francisco Mantilla, Yolanda Vidal. Y que le hacían caso tú a Juan Castillo por andar ahí. Dice así, pobre de espíritu es quien siente y vive humildemente. Pobres de espíritu. Hay que ser pobres de espíritu. Y pobre de espíritu es aquel que siente y vive humildemente. Hay que esforzarnos todos los días. Todos los días. Quien lucha por superar su egoísmo y se entrega a ayudar a los demás. Entonces, ¿quién es pobre de espíritu? Quien se esfuerza por ser humilde, por superar su egoísmo y ayuda a los demás. Ayuda a los demás porque lucha contra su egoísmo y busca ser humilde. Hay que ser pobres de espíritu. Francisco Matías, Yolanda Vidal. Aunque pues creo que ahí la que siempre nos escucha es Yolanda. ¿Dónde estás? ¿Dónde estás, Yolanda? ¿Qué pasó? ¿Qué pasó, Yolanda? Saludos a Irish Subiate. Dice que quiere cincelazo 504 del libro número 2. 504 del libro número 2. Dice así, pon mucha atención. Pum, pum, pum, pum, pum, pum, pum, pum. Nuestra vocación es hacer el bien, cueste lo que cueste. Nuestra vocación es hacer el bien, cueste lo que cueste. Cueste lo que cueste. Dios nos llama a hacer el bien y ayudar a los demás. Así que, Irishubiati, échale ganas. Con el Espíritu de Dios se pueden hacer muchas cosas. Vámonos, todavía alcanzamos uno antes de irnos. ¿Quién está ahí? Alejandra Ayala. Dice que quiere cincelazo 862 del libro número 3. 862 del libro número 3 dice así, pum, pum, pum. Cumplir la voluntad de Dios es tener fuerzas para vencer las dificultades que se presentan. Cumplir la voluntad de Dios es tener fuerzas. En la medida en que nosotros buscamos cumplir con la voluntad de Dios, adquirimos fuerzas para salir adelante ante las dificultades de la vida. Ahí está, échale ganas, Alejandra. Sé cada día mejor cristiana.
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2: Son las 5 con 29 minutos.
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0: Dios en el terremoto. En aquel tiempo, Jesús subió a una barca junto con sus discípulos. De pronto se levantó en el mar un vendaval muy fuerte. Las olas cubrían la barca, pero él estaba durmiendo. Los discípulos lo despertaron gritándole: Señor, sálvanos, que perecemos. Él dijo: ¿Por qué tienen miedo, gente de poca fe? Entonces se levantó, dio una orden al mar terminante y al viento, y sobrevino una gran paz. Y aquellos hombres maravillados se decían: ¿Quién es este a quien hasta los vientos y los mares le obedecen? Palabra del Señor. Pueden sentarse. En nuestro país, afligido ya por tantas cosas, hemos pasado la crisis del 2016, cuando hubo una hambruna en el país terrible. Hemos sufrido tantas cosas y tenemos fama en el mundo de que somos un país sufrido, porque de aquí se ha ido más, casi la mitad de la gente. Y de ser tan próspero, hemos venido a ser un país pobre. Veíamos cómo en Centroamérica la gente vivía de las remesas que le mandaban del extranjero, y nosotros nunca pensamos que íbamos a vivir de remesa, y vivimos de remesa. Y en medio de todo eso, dos terremotos de más de 7 y seguido. Pa' más inri, como dice. Y tanto dolor. Yo he estado calladito. Hoy fue que grabé un mensajito porque me lo pidieron. Porque creo que cuando uno sufre, lo mejor es estar callado. Dígale, cuando usted tiene gripe, no come. ¿Es así o no es así? Cuando está enfermo, no quiere comer. ¿Por qué? Porque el cuerpo no quiere estar digiriendo, lo que quiere es curarse. Y cuando uno sufre, uno puede llorar y hasta lamentarse, pero ¿qué va a estar discurriendo? ¿Qué le dices tú a una madre que se le murió un hijo? ¿Qué le dices tú a una persona que perdió dos o tres familiares en esto? ¿Qué le dices? Mejor te callas y estás ahí con esa persona y la abrazas. Y la dejas que llore contigo, y si puedes, lloras con ella. Pero sé que tengo que decir algo, porque soy profeta y soy apóstol. Y en la primera lectura dice una frase muy fuerte, que nuestras abuelas sí lo sabían, a nosotros nos hemos puesto contra eso. La primera lectura dice el profeta Ageo: no pasa nada sin que lo mande Dios. Y nosotros decimos: no, eso no lo mandó Dios. Entonces, ¿quién lo mandó? Hay otro Dios, un Dios bueno y un Dios malo. Hay un solo Dios y es bueno. Y a veces no lo entendemos. Simplemente no se entiende. Yo les aconsejo que si un día quieren leer algo bonito en la Biblia, se lean el libro de Job. A Job le iba bien. Tiene unos hijos ejemplares, una hacienda próspera. Y el diablo fue donde Dios y le dijo, ¿viste? Dios le dijo: ¿ves a Job? Estoy complacido con Job. Ah, claro, con lo bien que le va, no te va a querer. Bueno, métete con él, pero no me lo toques a él. ¿Ve? El diablo es un perro amarrado y lo controla Dios. Él no anda por su cuenta. Él llega hasta donde Dios le da permiso. Y los hijos de Job fueron a hacer una fiesta y se murieron todos aplastados. Y después vinieron unos bandoleros y le robaron las haciendas. Total que Job quedó enfermo. Perdón, todavía no se había enfermado. Quedó pobre y con la mujer viva. O sea, encima le dejó viva a la mujer. Ni siquiera se la quitó para poder cambiarla. Eso es parte del drama. Entonces el diablo va y Dios le dice: ¿viste que Job, cuando le pasó todo eso, dijo, Dios me lo dio, Dios me lo quitó, bendito sea el nombre de Dios? Entonces le dice: bueno, puedes tocármelo, pero no me lo mates. y le dio una llaga desde la cabeza hasta los pies. Y encima la mujer al lado le decía: maldice a Dios para que te mate de una vez. Ella sí quería quedar soltera, para no cargar con ese leproso. Ni la mujer lo quería. Y dicen que cogió un pedazo de teja y se rascaba las llagas. ¿Y sabes qué dijo Job en ese momento? Si aceptamos de Dios lo bueno, no vamos a aceptar lo adverso, lo malo. Y no pecó. Pero entonces llegaron unos amigos a explicarle: eso es por esto, eso es por aquello, eso es por lo otro, eso es por lo otro. Eso es un castigo, eso es por lo otro. Casi siempre le decían que era un castigo. Y Job decía: ¿por qué Dios me va a castigar? ¿Acaso yo soy peor que las demás personas? Miren, la inmensa mayoría de las personas que murieron con este terremoto eran gente buena e inocente. Diga al de al lado: como tú, como yo y como tú, gente inocente, buena. No es que se murieron un poco de criminales, es así o no es así, sino personas buenas. Y es que Dios mira la bondad. Pero entonces estuvieron explicando y Dios se iba calentando mientras escuchaba las explicaciones. Al final Job, como lo tenían tan atosigado, dijo: Dios mío, si tú abrieras los cielos y yo te viera y me explicara. ¿Y sabes qué hizo Dios? Le mostró su poder, le mostró su grandeza. ¿Dónde estabas tú cuando yo levanté las montañas? Esta mañana yo, cuando salí a caminar para mantener mi salud, vi las montañas de San Diego pegadas así, y yo digo: ¿cómo habrá sido el terremoto cuando se levantaron esas montañas? ¿Usted se lo imagina? Gracias a Dios que no estábamos aquí todavía. Dios le dice a Job: ¿dónde estabas tú cuando yo desplegué los cielos, cuando yo creé los planetas, cuando hice la ballena, cuando hice el cocodrilo? ¿Dónde estabas tú? Y Job, ¿qué le iba a decir si ni siquiera existía cuando Dios hizo todo eso? Al final Job dice esto: conozco que todo lo puedes y que tu pensamiento yo no puedo entenderlo, mas ahora mis ojos te ven. Yo te daré mis preguntas, si tú quieres me respondes, pero yo me humillo ante ti en ceniza y polvo y me postro ante ti. Y Dios le dijo: Job, me has complacido. A estos otros cuatro los voy a fulminar. Y Job dijo: no los mates, Señor. Bueno, por ti no los voy a matar, que sigan vivos. Pero que dejen de estar escudriñando, queriendo entender mis designios. Sean humildes ante el dolor. Lo que sabemos hasta hoy es que el dolor tiene una sola respuesta, y es la muerte y la resurrección de Jesucristo. Diga conmigo: pongamos los ojos en la cruz. Pongamos los ojos en Jesucristo. Miren, esta tarde yo andaba caminando por ahí y le dije: Señor, ¿tú alguna vez estuviste en un terremoto? Y me contestó, me dijo: en Getsemaní. La noche de la agonía, yo vi cómo toda mi vida se caía y me costó aceptarlo, hasta que sudé sangre, sufrí, porque no quería eso para mí. ¿Se acuerdan lo que él dijo esa noche? Padre, si es posible, líbrame de este trago amargo, pero que no se haga mi voluntad sino la tuya. Y me atreví a quebrarme y aceptar la voluntad de mi padre. Judas me besó, Pedro me negó, me golpearon, me azotaron, me coronaron de espinas, me despreciaron, me escupieron, me crucificaron, me mataron. Y cuando eso me lo estaban haciendo, ¿qué decía yo? Padre, en tus manos pongo mi espíritu. Muchos se fijan solamente en que él dijo en la cruz: Dios mío, ¿por qué me has abandonado? Pero eso es una visión ignorante. Porque en el tiempo de Jesús, diga al de al lado, la Biblia no tenía numeritos. Y Jesús no podía decir: estoy sintiendo todo lo que dice el Salmo 21-22. Sino que decían en la primera frase del Salmo. ¿Y sabes qué dice? Dios mío, ¿por qué me abandonaste? A pesar de mis gritos, mi oración no te alcanza. Estoy echado aquí entre leones y dragones. Se pueden contar mis huesos, me tragarán las manos y los pies. Mis familiares se mantienen a distancia, me han desechado como un cachorro inútil. Pero tú habitas en el santuario y eres el Dios de Israel, y tú me levantarás y me darás la vida. O sea que Jesús en la cruz no estaba desesperado, tenía esperanza. en su Padre. Amén.
1: Señor, abre mis labios
2: y mi boca proclamará tu alabanza.
1: Al Señor, al gran Rey, venid, adorémosle.
2: Al Señor, al gran Rey, venid, adorémosle.
1: Aclama al Señor, tierra entera. Servid al Señor con alegría. Entrad en su presencia con aclamaciones.
2: Al Señor, al gran Rey, venid, adorémosle.
1: Sabed que el Señor es Dios, que Él nos hizo y somos suyos, su pueblo y ovejas de su rebaño.
2: Al Señor, al gran Rey, venid, adorémosle.
1: Entrad por sus puertas con acción de gracias, por sus atrios con himnos, dándole gracias y bendiciendo su nombre.
2: Al Señor, al gran Rey, venid, adorémosle.
1: El Señor es bueno, su misericordia es eterna, su fidelidad por todas las edades.
2: Al Señor, al gran Rey, venid, adorémosle.
1: Gloria al Padre, y al Hijo, y al Espíritu Santo, como era en el principio, ahora y siempre, por los siglos de los siglos. Amén.

0: Gracias, Señor, por el día,
1: por tu mensaje de amor que nos das en cada flor, por esta luz de alegría, te doy las gracias, Señor.
2: Gracias, Señor, por la espina que encontraré en el sendero, donde marcho pregonero de tu esperanza divina. Gracias por ser compañero.
1: Gracias, Señor, porque dejas que abrace tu amor mi ser, porque haces aparecer tus flores a mis abejas, tan sedientas de beber.
2: Gracias por este camino, donde caigo y me levanto, donde te entrego mi canto, mientras marcho peregrino, Señor, a tu monte santo.
1: Gracias, Señor, por la luz que ilumina mi existir, por ese dulce dormir que me devuelve a tu cruz. Gracias, Señor, por vivir. Amén.

0: Señor, has sido bueno con tu tierra, has perdonado la culpa de tu pueblo.
1: Señor, has sido bueno con tu tierra,
2: has restaurado la suerte de Jacob,
3: has perdonado la culpa de tu pueblo,
4: has sepultado todos sus pecados,
5: has reprimido tu cólera,
6: has frenado el incendio de tu ira.
0: Restáuranos, Dios Salvador nuestro, cesa en tu rencor contra nosotros. ¿Vas a estar siempre enojado o a prolongar tu ira de edad en edad?
7: ¿No vas a devolvernos la vida para que tu pueblo se alegre contigo?
8: Muéstranos, Señor, tu misericordia y danos tu salvación.
0: Voy a escuchar lo que dice el Señor. Dios anuncia la paz a su pueblo y a sus amigos, y a los que se convierten de corazón.
9: La salvación está ya cerca de sus fieles, y la gloria habitará en nuestra tierra. La misericordia y la fidelidad se encuentran, la justicia y la paz se besan.
0: La fidelidad brota de la tierra, y la justicia mira desde el cielo. El Señor dará la lluvia, y nuestra tierra dará su fruto.
10: La justicia marchará ante Él, la salvación seguirá sus pasos.
0: Gloria al Padre, y al Hijo, y al Espíritu Santo.
11: Como era en el principio, ahora y siempre, por los siglos de los siglos. Amén.
0: Señor, has sido bueno con tu tierra, has perdonado la culpa de tu pueblo.
1: Mi alma te ansía de noche, Señor, mi espíritu madruga por ti.
0: Tenemos una ciudad fuerte, apuesto para salvarla murallas y baluartes.
12: Abrid las puertas para que entre un pueblo justo, que observa la lealtad. Su ánimo está firme y mantiene la paz, porque confía en ti.
0: Confiad siempre en el Señor, porque el Señor es la roca perpetua.
13: La senda del justo es recta, tú allanas el sendero del justo. En la senda de tus juicios, Señor, te esperamos, ansiando tu nombre y tu recuerdo.
0: Mi alma te ansía de noche, mi espíritu en mi interior madruga por ti, porque tus juicios son luz de la tierra y aprenden justicia los habitantes del orbe.
14: Señor, tú nos darás la paz, porque todas nuestras empresas nos las realizas tú.
0: Gloria al Padre, y al Hijo, y al Espíritu Santo.
15: Como era en el principio, ahora y siempre, por los siglos de los siglos. Amén.
0: Mi alma te ansía de noche, Señor, mi espíritu madruga por ti.
1: Ilumina, Señor, tu rostro sobre nosotros.
0: El Señor tenga piedad y nos bendiga. Ilumine su rostro sobre nosotros. Conozca la tierra tus caminos, todos los pueblos tu salvación.
16: Oh Dios, que te alaben los pueblos, que todos los pueblos te alaben.
0: Que canten de alegría las naciones, porque riges el mundo con justicia. Riges los pueblos con rectitud y gobiernas las naciones de la tierra.
16: Oh Dios, que te alaben los pueblos, que todos los pueblos te alaben.
0: La tierra ha dado su fruto, nos bendice el Señor nuestro Dios. Que Dios nos bendiga, que le teman hasta los confines del orbe.
16: Gloria al Padre, y al Hijo, y al Espíritu Santo, como era en el principio, ahora y siempre, por los siglos de los siglos. Amén.
1: Ilumina, Señor, tu rostro sobre nosotros.
0: Nosotros hemos visto y damos testimonio de que el Padre envió a su Hijo para ser Salvador del mundo. Quien confiese que Jesús es el Hijo de Dios, Dios permanece en él y él en Dios.

0: Dios mío, mi escudo y peña en que me amparo.
1: Dios mío, mi escudo y peña en que me amparo.
0: Mi alcázar, mi libertador,
1: en que me amparo.
0: Gloria al Padre y al Hijo y al Espíritu Santo.
1: Dios mío.

0: nos ha suscitado el Señor
1: una fuerza de salvación, según lo había predicho por boca de sus santos profetas.
2: Bendito sea el Señor, Dios de Israel,
1: porque ha visitado y redimido a su pueblo, suscitándonos una fuerza de salvación en la casa de David, su siervo, según lo había predicho desde antiguo por boca de sus santos profetas.
3: Es la salvación que nos libra de nuestros enemigos y de la mano de todos los que nos odian, realizando la misericordia que tuvo con nuestros padres, recordando su santa alianza y el juramento que juró a nuestro padre Abraham,
1: para concedernos que, libres de temor, arrancados de la mano de los enemigos, le sirvamos con santidad y justicia en su presencia todos nuestros días.
3: Y a ti, niño, te llamarán profeta del Altísimo, porque irás delante del Señor a preparar sus caminos, anunciando a su pueblo la salvación, el perdón de sus pecados.
1: Por la entrañable misericordia de nuestro Dios, nos visitará el sol que nace de lo alto, para iluminar a los que viven en tiniebla y en sombra de muerte, para guiar nuestros pasos por el camino de la paz.
3: Gloria al Padre, y al Hijo, y al Espíritu Santo, como era en el principio, ahora y siempre, por los siglos de los siglos. Amén.
0: Nos ha suscitado el Señor
1: una fuerza de salvación, según lo había predicho por boca de sus santos profetas.

0: Adoremos a Cristo, que con su sangre ha adquirido el pueblo de la nueva alianza, y digámosle suplicantes: acuérdate, Señor, de tu pueblo.
1: Acuérdate, Señor, de tu pueblo.
2: Rey y Redentor nuestro, escucha la alabanza que te dirige tu iglesia en el comienzo de este día, y haz que no deje nunca de glorificarte.
1: Acuérdate, Señor, de tu pueblo.
3: Que nunca, Señor, quedemos confundidos los que en ti ponemos nuestra fe y nuestra esperanza.
1: Acuérdate, Señor, de tu pueblo.
4: Mira compasivo nuestra debilidad y ven en ayuda nuestra, ya que sin ti nada podemos hacer.
1: Acuérdate, Señor, de tu pueblo.
2: Acuérdate de los pobres y desvalidos, que este día que comienza les traiga solaz y alegría.
1: Acuérdate, Señor, de tu pueblo.
0: Presentemos al Señor nuestras intenciones.
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10: Son las 6:01.

0: En el nombre del Padre, y del Hijo, y del Espíritu Santo.
1: Amén.
0: El Señor esté con vosotros.
1: Y con tu espíritu.
0: Todos los días empezamos la misa haciendo un examen de conciencia. Hoy el examen de conciencia lo haremos también durante la humilía, porque el Evangelio nos invita a ello. Pedimos perdón al Señor con humildad, porque tantas cosas que nos ha dado no se han traducido en agradecimiento y en amor a Él. Yo confieso ante Dios Todopoderoso y ante vosotros, hermanos, que he pecado mucho de pensamiento, palabra, obra y omisión, por mi culpa, por mi culpa, por mi gran culpa. Por eso ruego a Santa María, siempre Virgen, a los ángeles, a los santos y a vosotros, hermanos, que intercedáis por mí ante Dios nuestro Señor. Dios Todopoderoso tenga misericordia de nosotros, perdone nuestros pecados y nos lleve a la vida eterna.
1: Amén.
0: Señor, ten piedad.
1: Señor, ten piedad.
0: Cristo, ten piedad.
1: Cristo, ten piedad.
0: Señor, ten piedad.
1: Señor, ten piedad.
0: Oremos. Oh Dios, que muestras la luz de tu verdad a los que andan extraviados para que puedan volver al camino, concede a todos los que se profesan cristianos rechazar lo que es contrario a este nombre y cumplir cuanto en él se significa. Por nuestro Señor Jesucristo, tu Hijo, que vive y reina contigo en la unidad del Espíritu Santo y es Dios por los siglos de los siglos.
1: Amén. Lectura del libro de Isaías. Cuando reinaba en Judá, Ahaz, hijo de Jotán, hijo de Osías, subieron a atacar Jerusalén, Razín, rey de Siria, y Pekaj, hijo de Romelías, rey de Israel, pero no lograron conquistarla. Se lo comunicaron a la casa de David. Los arameos han acampado en Efraín, y se agitó su corazón y el corazón del pueblo, como se agitan los árboles del bosque con el viento. Entonces el Señor dijo a Isaías: Ve al encuentro de Ahaz con tu hijo Sear-Yasub, hacia el extremo del canal de la alberca de arriba, junto a la calzada del campo del batanero, y dile: Conserva la calma, no temas, y que tu corazón no desfallezca ante esos dos restos de tizones humeantes. La ira ardiente de Razín y Siria, y del hijo de Romelías, porque aunque Siria y Efraín y el hijo de Romelías tramen ruina, diciendo: Marchemos contra Judá, ataremosémolas, entremos en ella y pongamos como rey al hijo de Tabeel. Así ha dicho el Señor. Ni ocurrirá ni se cumplirá. Damasco es capital de Siria, y a la cabeza de Damasco está Razín. Dentro de 65 años, Efraín destruido dejará de ser un pueblo. Samaria es capital de Efraín, y a la cabeza de Samaria está el hijo de Romelías. Si no creéis, no subsistiréis. Palabra de Dios.
0: Te alabamos, Señor.
1: Dios ha fundado su ciudad para siempre. Dios ha fundado su ciudad para siempre. Grande es el Señor y muy digno de alabanza. En la ciudad de nuestro Dios, su monte santo, altura hermosa, alegría de toda la tierra. Dios ha fundado su ciudad para siempre. El monte Sión, confín del cielo, ciudad del gran rey, entre sus palacios, Dios descuella como un alcázar. Dios ha fundado su ciudad para siempre. Mirad, los reyes se aliaron para atacarla juntos, pero al verla quedaron aterrados y huyeron despavoridos. Dios ha fundado su ciudad para siempre. Allí los agarró un temblor y dolores como de parto, como un viento del desierto que destroza las naves de Tarsis. Dios ha fundado su ciudad para siempre. Aleluya, aleluya, aleluya.
0: Aleluya, aleluya, aleluya.
1: No endurezcáis vuestro corazón. Escuchad, la voz del Señor. Aleluya,
0: Aleluya,
1: aleluya, aleluya.
0: aleluya. El Señor esté con vosotros.
1: Y con tu espíritu.
0: Lectura del Santo Evangelio según San Mateo.
1: Gloria a ti, Señor.
0: En aquel tiempo se puso Jesús a recriminar a las ciudades donde había hecho la mayor parte de sus milagros porque no se habían convertido. ¡Ay de ti, Corozaín! ¡Ay de ti, Betsaida! Si en Tiro y en Sidón se hubieran hecho los milagros que en vosotras, hace tiempo que se habrían convertido cubiertas de sayal y de ceniza. Pues os digo que el día del juicio les será más llevadero a Tiro y a Sidón que a vosotras. Y tú, Cafarnaún, ¿piensas escalar el cielo? Bajarás al abismo. Porque si en Sodoma se hubieran hecho los milagros que en ti, habría durado hasta hoy. Pues os digo que el día del juicio le será más llevadero a Sodoma que a ti. Palabra del Señor.
1: Gloria a ti, Señor Jesús.
0: Este es un examen de conciencia que el Señor quiere que hagamos. Siempre podemos fijarnos en lo que otros tienen y nosotros no tenemos. Quizá una familia con más dinero, quizá un país con más posibilidades de todo, educativas, económicas, quizá mejor salud que otros, quizá otros tienen más inteligencia, más gracia, más belleza. Siempre podemos fijarnos en lo que otros tienen y nosotros no tenemos. Pero ¿qué es lo que nosotros tenemos? En aquella parábola en la que el Señor habla de que reparte talentos, a uno le da uno, a otro cinco, a otro diez, no le pide al de uno lo que al de cinco o al de cinco lo que al de diez. El Señor no nos va a pedir cuenta por lo que no nos ha dado, sino por lo que sí nos ha dado, incluso aunque sea poco, un talento. El Señor no va a decirnos, el de diez ha dado más que tú, va a decirnos, tú que has dado en función de lo que yo te he dado a ti. ¿Qué nos ha dado Dios a cada uno de nosotros? Ese es el examen de conciencia. ¿Qué he hecho yo con los dones que Dios me ha dado? Aquí el Señor incluso habla de milagros. Los milagros que hizo en Cafarnaún, que era considerada su ciudad, lógicamente después de Nazaret, donde él había vivido. ¿Cuántos milagros ha hecho en nosotros? Yo soy consciente de los que ha hecho en mi vida. Milagros extraordinarios, si no, no serían milagros. ¿Qué he hecho de esos milagros? Soy consciente de la bendición que supuso la familia que tuve, que no era perfecta, porque nadie es perfecto. Soy consciente de la bendición que supuso nacer donde nací, que tampoco es perfecto, porque ninguna nación es perfecta. ¿Qué he hecho de los dones que he recibido? Recibí tantos, tantos. ¿Qué he hecho de los dones que he recibido? Es una gran responsabilidad. Y muchas veces pienso y reflexiono sobre esto y le pido perdón a Dios porque no he sido capaz, no digo de no dar fruto, digo de no dar el fruto que podría haber dado. Porque si he recibido 10, tengo que dar por 10, no por 8, no por 5, no por 1. Si he recibido 5, tengo que dar por 5, ni por 10, ni por 3. Tengo que dar por 5. Tenemos que meditar con frecuencia. sobre cómo hemos sido bendecidos y preguntarnos si estamos dando gracias lo suficiente, gracias con el corazón y gracias con las obras. Y no debemos compararnos ni siquiera con los que aparentemente tienen más, porque quizá tengan más de algo, más inteligencia, más belleza, más cultura, pero a lo mejor les falta de otra cosa. Quizá nacieron en una familia más rica, pero sus padres no se amaban como los nuestros, o quizá tienen más salud que nosotros, pero son más egoístas. Examina tu conciencia, examina tu vida, examina ese hilo de oro que Dios ha ido tejiendo a lo largo de tu vida, poniendo a personas que te ayudaban, que tenían paciencia contigo, que te enseñaban un camino recto, personas de las que quizá ya ni te acuerdas, pero que fueron importantes en esa etapa, pues cuando eras un niño, cuando empezabas a abrirte camino en el mundo profesional, personas que te amaron y porque te amaron te dijeron las cosas con verdad, aunque te doliera escuchar esas cosas. ¡Cuántas bendiciones! ¡Cuántos regalos de Dios! ¿Qué he hecho del amor recibido? Soy agradecido. Soy agradecido con esas personas, rezando por ellas y ya están muertas. Soy agradecido hacia Dios que me lo ha dado todo. Y cuando el Señor me pide algo, incluso algo que me cuesta dar, tengo que pensar, pero Señor, si en realidad es tuyo, si no fuera por ti, no tendría este dinero, no tendría esta cultura, no tendría estas cualidades, no tendría esta vida, no tendría esta salud, que no es perfecta, no tendría esta salud. Si no fuera por ti, Señor, nada de lo que tengo y nada de lo que soy existiría. Por eso todo es gracia, todo es don, y por nuestra parte, todo es deuda, deuda de amor al amor. Examina tu conciencia. ¿Qué has hecho de tus buenas intenciones, de tus buenos propósitos, de tus promesas? ¿Qué has hecho de aquellas cosas que dijiste que ibas a hacer o que prometías hacer si te daban aquel o el otro don? Incluso aquel milagro, ¿qué has hecho? ¿Qué has hecho de tus arrepentimientos? ¿Qué has hecho? Pidamos perdón y pidámosle al Señor que nos ayude a amarle cada día más, porque dando la vida por Él, aún no estaremos dando lo suficiente, aún no estaremos dando lo que Él se merece. Que así sea. Elevamos nuestras súplicas al Señor, pedimos por la Iglesia y por el Papa, roguemos al Señor.
1: Te rogamos, óyenos.
0: Por la paz, roguemos al Señor.
1: Te rogamos, óyenos.
0: Por los enfermos, roguemos al Señor.
1: Te rogamos, óyenos.
0: Por nuestros bienhechores, por los que nos piden oraciones, por nuestros enemigos, roguemos al Señor.
1: Te rogamos, óyenos.
0: Acoge, Dios Todopoderoso, las súplicas de tu pueblo que confía en tu amor. Te lo pedimos por Jesucristo, nuestro Señor.
1: Amén.
0: Bendito seas, Señor, por este pan, fruto de la tierra y del trabajo del hombre, que recibimos de tu generosidad y ahora te presentamos. Él será para nosotros pan de vida.
1: Bendito seas por siempre, Señor.
0: Bendito seas, Señor, por este vino, fruto de la vid y del trabajo del hombre, que recibimos de tu generosidad y ahora te presentamos. Él será para nosotros bebida de salvación.
1: Bendito seas por siempre, Señor.
0: Orad. para que este sacrificio mío y vuestro sea agradable a Dios Padre Todopoderoso.
1: El Señor reciba de tus manos este sacrificio para alabanza y gloria de su nombre, para nuestro bien y el de toda su santa Iglesia.
0: Mira, Señor, los dones de tu Iglesia suplicante y concede que sean recibidos para crecimiento en santidad de los creyentes, por Jesucristo nuestro Señor.
1: Amén.
0: El Señor esté con vosotros.
1: Y con tu espíritu.
0: Levantemos el corazón.
1: Lo tenemos levantado hacia el Señor.
0: Demos gracias al Señor nuestro Dios.
1: Es justo y necesario.
0: En verdad es justo y necesario. Es nuestro deber y salvación darte gracias siempre y en todo lugar, Señor Padre Santo, Dios Todopoderoso y Eterno, porque has querido ser, por medio de tu amado Hijo, no sólo el creador del género humano, sino también su bondadoso restaurador. Por eso, con razón te sirven todas las criaturas, con justicia te alaban todos los redimidos y unánimes te bendicen tus santos. Con ellos, unidos a todos los ángeles, nosotros queremos celebrarte y te alabamos diciendo: Santo, Santo, Santo es el Señor Dios del universo. Llenos están el cielo y la tierra de tu gloria. Hosanna en el cielo. Bendito el que viene en nombre del Señor. Hosanna en el cielo. Santo eres en verdad, Señor, fuente de toda santidad. Por eso te pedimos que santifiques estos dones con la efusión de tu Espíritu, de manera que sean para nosotros cuerpo y sangre de Jesucristo nuestro Señor, el cual, cuando iba a ser entregado a su pasión, voluntariamente aceptada, tomó pan, dándote gracias, lo partió y lo dio a sus discípulos, diciendo: Tomad y comed todos de él, porque esto es mi cuerpo, que será entregado por vosotros. Del mismo modo, acabada la cena, tomó el cáliz. Dándote gracias de nuevo, lo pasó a sus discípulos, diciendo: Tomad y bebed todos de él, porque este es el cáliz de mi sangre, sangre de la alianza nueva y eterna, que será derramada por vosotros y por muchos para el perdón de los pecados. Haced esto en conmemoración mía. Este es el sacramento de nuestra fe.
1: Anunciamos tu muerte, proclamamos tu resurrección. Ven, Señor Jesús.
0: Así pues, Padre, al celebrar ahora el memorial de la muerte y resurrección de tu Hijo, te ofrecemos el pan de vida y el cáliz de salvación y te damos gracias porque nos haces dignos de servirte en tu presencia. Te pedimos humildemente que el Espíritu Santo congregue en la unidad a cuantos participamos del cuerpo y sangre de Cristo. Acuérdate, Señor, de tu Iglesia extendida por toda la tierra y con el Papa León, con nuestro obispo Vincenzo y todos los pastores que cuidan de tu pueblo, llévala a su perfección por la caridad. Acuérdate también de nuestros hermanos que durmieron en la esperanza de la resurrección, de Migdalia, Guadalupe, Francisco, Gilma, Raúl y de... Y con el Papa León, con nuestro obispo Vincenzo y todos los pastores que cuidan de tu pueblo, llévala a su perfección por la caridad. Acuérdate también de nuestros hermanos que durmieron en

0: Incluso San José, los apóstoles, cuantos vivieron en tu amistad a través de los tiempos, merezcamos por tu Hijo Jesucristo compartir la vida eterna y cantar tus alabanzas. Por Cristo, con Él y en Él. A ti, Dios Padre omnipotente, en la unidad del Espíritu Santo, todo honor y toda gloria por los siglos de los siglos.
1: Amén.
0: Llenos de agradecimiento a Dios Padre, que nos entregó a su único Hijo para nuestra salvación, le decimos: Padre nuestro que estás en el cielo, santificado sea tu nombre. Venga a nosotros tu reino. Hágase tu voluntad en la tierra como en el cielo. Danos hoy nuestro pan de cada día. Perdona nuestras ofensas, como también nosotros perdonamos a los que nos ofenden. No nos dejes caer en la tentación y líbranos del mal. Líbranos, Señor, de todos los males. Concédenos la paz en nuestros días, para que, ayudados por tu misericordia, vivamos siempre libres de pecado y protegidos de toda perturbación, mientras esperamos la gloriosa venida de nuestro Salvador Jesucristo.
1: Tuyo es el reino, tuyo el poder y la gloria por siempre, Señor.
0: Señor Jesucristo, que dijiste a tus apóstoles: la paz os dejo, mi paz os doy. No tengas en cuenta nuestros pecados, sino la fe de tu Iglesia. Conforme a tu palabra, concédele la paz y la unidad, tú que vives y reinas por los siglos de los siglos.
1: Amén.
0: La paz del Señor esté siempre con vosotros.
1: Y con tu espíritu.
0: Daos unos a otros la paz. Cordero de Dios, que quitas el pecado del mundo, ten piedad de nosotros. Cordero de Dios, que quitas el pecado del mundo, ten piedad de nosotros. Cordero de Dios, que quitas el pecado del mundo, danos la paz. Este es el Cordero de Dios que quita el pecado del mundo. Dichosos los llamados a esta cena. Señor, no soy digno de que entres en mi casa, pero una palabra tuya bastará para sanar.
2: Creo, Jesús mío, que estás realmente presente en el Santísimo Sacramento del altar. Te amo sobre todas las cosas y deseo recibirte dentro de mi alma. Pero como ahora no puedo comulgar, ven al menos espiritualmente a mi corazón. Y como si ya te hubiese recibido, te abrazo y me uno del todo a ti. Señor, no permitas que me aparte de ti. Amén.
0: Después de recibir estos dones, te pedimos, Señor, que aumente el fruto de nuestra salvación con la participación frecuente en este sacramento, por Jesucristo nuestro Señor.
1: Amén.
0: El Señor esté con vosotros.
1: Y con tu espíritu.
0: La bendición de Dios Todopoderoso, Padre, Hijo y Espíritu Santo, descienda sobre vosotros.
1: Amén.
0: Podéis ir en paz.
1: Demos gracias a Dios.
0: San Miguel Arcángel, defiéndenos en la lucha. Sé nuestro amparo contra la perversidad y acechanzas del demonio. Que Dios manifieste sobre él su poder, es nuestra humilde súplica. Y tú, oh príncipe de la milicia celestial, con el poder que Dios te ha conferido, arroja al infierno a Satanás y a los demás espíritus malignos que vagan por el mundo para la perdición de las almas. Amén. Dios te salve, reina y madre de misericordia, vida, dulzura, esperanza nuestra. Dios te salve. A ti llamamos los desterrados hijos de

Eva, a ti suspiramos, gimiendo y llorando en este valle de lágrimas. Ea pues, Señora abogada nuestra, vuelve a nosotros esos tus ojos misericordiosos, y después de este destierro, muéstranos a Jesús, fruto bendito de tu vientre. Oh clementísima, oh piadosa, oh dulce y siempre Virgen María, ruega por nosotros, Santa Madre de Dios, para que seamos dignos de alcanzar las promesas de nuestro Señor Jesucristo. Amén. Jesús, me fío de ti, te quiero, te adoro, te doy gracias, te pido perdón, te pido gracias, me ofrezco a ti como María. Amén. San Carlo Acutis, ruega por nosotros. San Francisco de Asís, ruega por nosotros. Ave María Purísima, sin pecado concebida.

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3: Son las 6:31.
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0: Madre Santa, ayúdame a reconocer las pequeñas señales del amor de Dios en cada jornada, que descubra su presencia en lo sencillo y cotidiano.
1: Por la señal de la Santa Cruz de nuestros enemigos, líbranos, Señor, Dios nuestro. En el nombre del Padre, y del Hijo, y del Espíritu Santo. Amén. Jesús, mi Señor y Redentor, yo me arrepiento de todos los pecados que he cometido hasta hoy, y me pesa de todo corazón, porque con ellos he ofendido a un Dios tan bueno. Propongo firmemente no volver a pecar, y confío en que por tu infinita misericordia me has de conceder el perdón de mis culpas y me has de llevar a la vida eterna. Amén. Creo en Dios Padre Todopoderoso, Creador del cielo y de la tierra. Creo en Jesucristo, su único Hijo, nuestro Señor, que fue concebido por obra y gracia del Espíritu Santo. Nació de Santa María, siempre virgen, padeció bajo el poder de Poncio Pilato, fue crucificado, muerto y sepultado, descendió a los infiernos, y al tercer día resucitó de entre los muertos, subió a los cielos, y está sentado a la derecha de Dios Padre Todopoderoso. Desde allí ha de juzgar a vivos y muertos. Creo en el Espíritu Santo, la Santa Iglesia Católica, la comunión de los santos, el perdón de los pecados, la resurrección de la carne y la vida eterna. Amén. Primer misterio de dolor: la oración de Jesús en el huerto. Padre nuestro que estás en el cielo, santificado sea tu nombre. Venga a nosotros tu reino. Hágase tu voluntad en la tierra como en el cielo.
2: Danos hoy nuestro pan de cada día. Perdona nuestras ofensas, como también nosotros perdonamos a los que nos ofenden. No nos dejes caer en la tentación y líbranos del mal. Amén.
1: Dios te salve María, llena eres de gracia, el Señor es contigo. Bendita tú eres entre todas las mujeres, y bendito es el fruto de tu vientre, Jesús.
2: Santa María, Madre de Dios, ruega por nosotros, pecadores, ahora y en la hora de nuestra muerte. Amén.
1: Dios te salve, María, llena eres de gracia, el Señor es contigo. Bendita tú eres entre todas las mujeres, y bendito es el fruto de tu vientre, Jesús.
2: Santa María, Madre de Dios, ruega por nosotros, pecadores, ahora y en la hora de nuestra muerte. Amén.
1: Dios te salve, María, llena eres de gracia, el Señor es contigo. Bendita tú eres entre todas las mujeres, y bendito es el fruto de tu vientre, Jesús.
2: Santa María, Madre de Dios, ruega por nosotros, pecadores, ahora y en la hora de nuestra muerte. Amén.
1: Dios te salve, María, llena eres de gracia, el Señor es contigo. Bendita tú eres entre todas las mujeres, y bendito es el fruto de tu vientre, Jesús.
2: Santa María, Madre de Dios, ruega por nosotros, pecadores, ahora y en la hora de nuestra muerte. Amén.
1: Dios te salve, María, llena eres de gracia, el Señor es contigo. Bendita tú eres entre todas las mujeres, y bendito es el fruto de tu vientre, Jesús.
2: Santa María, Madre de Dios, ruega por nosotros, pecadores, ahora y en la hora de nuestra muerte. Amén.
1: Dios te salve María, llena eres de gracia, el Señor es contigo. Bendita tú eres entre todas las mujeres, y bendito es el fruto de tu vientre, Jesús.
2: Santa María, Madre de Dios, ruega por nosotros, pecadores, ahora y en la hora de nuestra muerte. Amén.
1: Dios te salve María, llena eres de gracia, el Señor es contigo. Bendita tú eres entre todas las mujeres, y bendito es el fruto de tu vientre, Jesús.
2: Santa María, Madre de Dios, ruega por nosotros, pecadores, ahora y en la hora de nuestra muerte. Amén.
1: Dios te salve, María, llena eres de gracia, el Señor es contigo. Bendita tú eres entre todas las mujeres, y bendito es el fruto de tu vientre, Jesús.
2: Santa María, Madre de Dios, ruega por nosotros, pecadores, ahora y en la hora de nuestra muerte. Amén.
1: Dios te salve María, llena eres de gracia, el Señor es contigo. Bendita tú eres entre todas las mujeres,
3: y bendito es el fruto de tu vientre, Jesús.
2: Santa María, Madre de Dios, ruega por nosotros, pecadores, ahora y en la hora de nuestra muerte. Amén.
3: Dios te salve, María, llena eres de gracia, el Señor es contigo. Bendita tú eres entre todas las mujeres, y bendito es el fruto de tu vientre, Jesús.
2: Santa María, Madre de Dios, ruega por nosotros, pecadores, ahora y en la hora de nuestra muerte. Amén.
3: Gloria al Padre, y al Hijo, y al Espíritu Santo.
2: Como era en el principio, ahora y siempre, por los siglos de los siglos. Amén.
3: Oh mi buen Jesús, perdona nuestros pecados, líbranos del fuego del infierno. Lleva a todas las almas al cielo, especialmente a las más necesitadas de tu infinita misericordia. Amén.
2: El segundo misterio es la flagelación a nuestro Señor Jesucristo. Padre nuestro, que estás en el cielo, santificado sea tu nombre. Venga a nosotros tu reino. Hágase tu voluntad en la tierra como en el cielo.
3: Danos hoy nuestro pan de cada día. Perdona nuestras ofensas, como también nosotros perdonamos a los que nos ofenden. No nos dejes caer en la tentación y líbranos del mal. Amén.
2: Dios te salve María, llena eres de gracia. El Señor es contigo. Bendita tú eres entre todas las mujeres y bendito es el fruto de tu vientre, Jesús.
3: Santa María, Madre de Dios, ruega por nosotros pecadores, ahora y en la hora de nuestra muerte. Amén.
2: Dios te salve María, llena eres de gracia. El Señor es contigo. Bendita tú eres entre todas las mujeres y bendito es el fruto de tu vientre, Jesús.
3: Santa María, Madre de Dios, ruega por nosotros pecadores, ahora y en la hora de nuestra muerte. Amén.
2: Dios te salve María, llena eres de gracia, el Señor es contigo. Bendita tú eres entre todas las mujeres, y bendito es el fruto de tu vientre, Jesús.
3: Santa María, Madre de Dios, ruega por nosotros pecadores, ahora y en la hora de nuestra muerte. Amén.
2: Dios te salve María, llena eres de gracia, el Señor es contigo. Bendita tú eres entre todas las mujeres, y bendito es el fruto de tu vientre, Jesús.
3: Santa María, Madre de Dios, ruega por nosotros pecadores, ahora y en la hora de nuestra muerte. Amén.
2: Dios te salve María, llena eres de gracia, el Señor es contigo. Bendita tú eres entre todas las mujeres, y bendito es el fruto de tu vientre, Jesús.
3: Santa María, Madre de Dios, ruega por nosotros pecadores, ahora y en la hora de nuestra muerte. Amén.
2: Dios te salve María, llena eres de gracia, el Señor es contigo. Bendita tú eres entre todas las mujeres, y bendito es el fruto de tu vientre, Jesús.
3: Santa María, Madre de Dios, ruega por nosotros pecadores, ahora y en la hora de nuestra muerte. Amén.
2: Dios te salve María, llena eres de gracia, el Señor es contigo. Bendita tú eres entre todas las mujeres, y bendito es el fruto de tu vientre, Jesús.
3: Santa María, Madre de Dios, ruega por nosotros pecadores, ahora y en la hora de nuestra muerte. Amén.
2: Dios te salve María, llena eres de gracia, el Señor es contigo. Bendita tú eres entre todas las mujeres, y bendito es el fruto de tu vientre, Jesús.
3: Santa María, Madre de Dios, ruega por nosotros pecadores, ahora y en la hora de nuestra muerte. Amén.
2: Dios te salve María, llena eres de gracia, el Señor es contigo. Bendita tú eres entre todas las mujeres, y bendito es el fruto de tu vientre, Jesús.
3: Santa María, Madre de Dios, ruega por nosotros pecadores, ahora y en la hora de nuestra muerte. Amén.
2: Dios te salve María, llena eres de gracia, el Señor es contigo. Bendita tú eres entre todas las mujeres, y bendito es el fruto de tu vientre, Jesús.
3: Santa María, Madre de Dios, ruega por nosotros pecadores, ahora y en la hora de nuestra muerte. Amén.
2: Gloria al Padre, al Hijo y al Espíritu Santo.
3: Como era en el principio, ahora y siempre, por los siglos de los siglos. Amén. Oh mi buen Jesús, perdona nuestros pecados, líbranos del fuego del infierno, lleva a todas las almas al cielo, especialmente a las más necesitadas de tu infinita misericordia. Amén. Tercer misterio de dolor, la coronación de espinas. Padre nuestro que estás en el cielo, santificado sea tu nombre. Venga a nosotros tu reino, hágase tu voluntad en la tierra como en el cielo.
2: Danos hoy nuestro pan de cada día, perdona nuestras ofensas, como también nosotros perdonamos a los que nos ofenden. No nos dejes caer en la tentación, y líbranos del mal. Amén.
3: Dios te salve María, llena eres de gracia, el Señor es contigo. Bendita tú eres entre todas las mujeres, y bendito es el fruto de tu vientre, Jesús.
2: Santa María, Madre de Dios, ruega por nosotros, pecadores, ahora y en la hora de nuestra muerte. Amén.
3: Dios te salve María, llena eres de gracia, el Señor es contigo. Bendita tú eres entre todas las mujeres, y bendito es el fruto de tu vientre, Jesús.
2: Santa María, Madre de Dios, ruega por nosotros, pecadores, ahora y en la hora de nuestra muerte. Amén.
3: Dios te salve María, llena eres de gracia, el Señor es contigo. Bendita tú eres entre todas las mujeres, y bendito es el fruto de tu vientre, Jesús.
2: Santa María, Madre de Dios, ruega por nosotros, pecadores, ahora y en la hora de nuestra muerte. Amén.
3: Dios te salve María, llena eres de gracia, el Señor es contigo. Bendita tú eres entre todas las mujeres, y bendito es el fruto de tu vientre, Jesús.
2: Santa María, Madre de Dios, ruega por nosotros, pecadores, ahora y en la hora de nuestra muerte. Amén.
3: Dios te salve María, llena eres de gracia, el Señor es contigo. Bendita tú eres entre todas las mujeres, y bendito es el fruto de tu vientre, Jesús.
2: Santa María, Madre de Dios, ruega por nosotros, pecadores, ahora y en la hora de nuestra muerte. Amén.
3: Dios te salve María, llena eres de gracia, el Señor es contigo. Bendita tú eres entre todas las mujeres, y bendito es el fruto de tu vientre, Jesús.
2: Santa María, Madre de Dios, ruega por nosotros, pecadores, ahora y en la hora de nuestra muerte. Amén.
3: Dios te salve María, llena eres de gracia, el Señor es contigo. Bendita tú eres entre todas las mujeres, y bendito es el fruto de tu vientre, Jesús.
2: Santa María, Madre de Dios, ruega por nosotros, pecadores, ahora y en la hora de nuestra muerte. Amén.
3: Dios te salve María, llena eres de gracia, el Señor es contigo. Bendita tú eres entre todas las mujeres, y bendito es el fruto de tu vientre, Jesús.
2: Santa María, Madre de Dios, ruega por nosotros, pecadores, ahora y en la hora de nuestra muerte. Amén.
3: Dios te salve María, llena eres de gracia, el Señor es contigo. Bendita tú eres entre todas las mujeres, y bendito es el fruto de tu vientre, Jesús.
2: Santa María, Madre de Dios, ruega por nosotros, pecadores, ahora y en la hora de nuestra muerte. Amén.
3: Dios te salve María, llena eres de gracia, el Señor es contigo. Bendita tú eres entre todas las mujeres, y bendito es el fruto de tu vientre, Jesús.
2: Santa María, Madre de Dios, ruega por nosotros, pecadores, ahora y en la hora de nuestra muerte. Amén.
3: Gloria al Padre, y al Hijo, y al Espíritu Santo.
2: Como era en el principio, ahora y siempre, por los siglos de los siglos. Amén.
3: Oh mi buen Jesús, perdona nuestros pecados, líbranos del fuego del infierno. Lleva a todas las almas al cielo, especialmente a las más necesitadas de tu infinita misericordia. Amén.
2: El cuarto misterio es la cruz a cuestas. Padre nuestro que estás en el cielo, santificado sea tu nombre. Venga a nosotros tu reino, hágase tu voluntad en la tierra como en el cielo.
3: Danos hoy nuestro pan de cada día, perdona nuestras ofensas, como también nosotros perdonamos a los que nos ofenden. No nos dejes caer en la tentación, y líbranos del mal. Amén.
2: Dios te salve María, llena eres de gracia, el Señor es contigo. Bendita tú eres entre todas las mujeres, y bendito es el fruto de tu vientre, Jesús.
3: Santa María, Madre de Dios, ruega por nosotros pecadores, ahora y en la hora de nuestra muerte. Amén.
2: Dios te salve María, llena eres de gracia, el Señor es contigo. Bendita tú eres entre todas las mujeres, y bendito es el fruto de tu vientre, Jesús.
1: Santa María, Madre de Dios, ruega por nosotros pecadores, ahora y en la hora de nuestra muerte. Amén.
2: Dios te salve María, llena eres de gracia, el Señor es contigo. Bendita tú eres entre todas las mujeres, y bendito es el fruto de tu vientre, Jesús.
1: Santa María, Madre de Dios, ruega por nosotros pecadores, ahora y en la hora de nuestra muerte. Amén.
2: Dios te salve María, llena eres de gracia, el Señor es contigo. Bendita tú eres entre todas las mujeres, y bendito es el fruto de tu vientre, Jesús.
1: Santa María, Madre de Dios, ruega por nosotros pecadores, ahora y en la hora de nuestra muerte. Amén.
2: Dios te salve María, llena eres de gracia, el Señor es contigo. Bendita tú eres entre todas las mujeres, y bendito es el fruto de tu vientre, Jesús.
1: Santa María, Madre de Dios, ruega por nosotros pecadores, ahora y en la hora de nuestra muerte. Amén.
2: Dios te salve María, llena eres de gracia, el Señor es contigo. Bendita tú eres entre todas las mujeres, y bendito es el fruto de tu vientre, Jesús.
1: Santa María, Madre de Dios, ruega por nosotros pecadores, ahora y en la hora de nuestra muerte. Amén.
2: Dios te salve María, llena eres de gracia, el Señor es contigo. Bendita tú eres entre todas las mujeres, y bendito es el fruto de tu vientre, Jesús.
1: Santa María, Madre de Dios, ruega por nosotros pecadores, ahora y en la hora de nuestra muerte. Amén.
2: Dios te salve María, llena eres de gracia, el Señor es contigo. Bendita tú eres entre todas las mujeres, y bendito es el fruto de tu vientre, Jesús.
1: Santa María, Madre de Dios, ruega por nosotros pecadores, ahora y en la hora de nuestra muerte. Amén.
2: Dios te salve María, llena eres de gracia, el Señor es contigo. Bendita tú eres entre todas las mujeres, y bendito es el fruto de tu vientre, Jesús.
1: Santa María, Madre de Dios, ruega por nosotros pecadores, ahora y en la hora de nuestra muerte. Amén.
2: Dios te salve María, llena eres de gracia, el Señor es contigo. Bendita tú eres entre todas las mujeres, y bendito es el fruto de tu vientre, Jesús.
1: Santa María, Madre de Dios, ruega por nosotros pecadores, ahora y en la hora de nuestra muerte. Amén.
2: Gloria al Padre, al Hijo y al Espíritu Santo.
1: Como era en el principio, ahora y siempre, por los siglos de los siglos. Amén. Oh mi buen Jesús, perdona nuestros pecados, líbranos del fuego del infierno, lleva a todas las almas al cielo, especialmente a las más necesitadas de tu infinita misericordia. Amén. Quinto misterio de dolor, la crucifixión y muerte de nuestro Señor Jesucristo. Padre nuestro que estás en el cielo, santificado sea tu nombre. Venga a nosotros tu reino, hágase tu voluntad en la tierra como en el cielo.
2: Danos hoy nuestro pan de cada día, perdona nuestras ofensas, como también nosotros perdonamos a los que nos ofenden. No nos dejes caer en la tentación, y líbranos del mal. Amén.
1: Dios te salve María, llena eres de gracia, el Señor es contigo. Bendita tú eres entre todas las mujeres, y bendito es el fruto de tu vientre, Jesús.
2: Santa María, Madre de Dios, ruega por nosotros pecadores, ahora y en la hora de nuestra muerte. Amén.
1: Dios te salve María, llena eres de gracia, el Señor es contigo. Bendita tú eres entre todas las mujeres, y bendito es el fruto de tu vientre, Jesús.
2: Santa María, Madre de Dios, ruega por nosotros pecadores, ahora y en la hora de nuestra muerte. Amén.
1: Dios te salve María, llena eres de gracia, el Señor es contigo. Bendita tú eres entre todas las mujeres, y bendito es el fruto de tu vientre, Jesús.
2: Santa María, Madre de Dios, ruega por nosotros pecadores, ahora y en la hora de nuestra muerte. Amén.
1: Dios te salve María, llena eres de gracia, el Señor es contigo. Bendita tú eres entre todas las mujeres, y bendito es el fruto de tu vientre, Jesús.
2: Santa María, Madre de Dios, ruega por nosotros pecadores, ahora y en la hora de nuestra muerte. Amén.
4: Dios te salve María, llena eres de gracia, el Señor es contigo. Bendita tú eres entre todas las mujeres, y bendito es el fruto de tu vientre, Jesús.
2: Santa María, Madre de Dios, ruega por nosotros, pecadores, ahora y en la hora de nuestra muerte. Amén.
4: Dios te salve María, llena eres de gracia, el Señor es contigo. Bendita tú eres entre todas las mujeres, y bendito es el fruto de tu vientre, Jesús.
2: Santa María, Madre de Dios, ruega por nosotros, pecadores, ahora y en la hora de nuestra muerte. Amén.
4: Dios te salve María, llena eres de gracia, el Señor es contigo. Bendita tú eres entre todas las mujeres, y bendito es el fruto de tu vientre, Jesús.
2: Santa María, Madre de Dios, ruega por nosotros, pecadores, ahora y en la hora de nuestra muerte. Amén.
4: Dios te salve María, llena eres de gracia, el Señor es contigo. Bendita tú eres entre todas las mujeres, y bendito es el fruto de tu vientre, Jesús.
2: Santa María, Madre de Dios, ruega por nosotros, pecadores, ahora y en la hora de nuestra muerte. Amén.
4: Dios te salve María, llena eres de gracia, el Señor es contigo. Bendita tú eres entre todas las mujeres, y bendito es el fruto de tu vientre, Jesús.
2: Santa María, Madre de Dios, ruega por nosotros, pecadores, ahora y en la hora de nuestra muerte. Amén.
4: Dios te salve María, llena eres de gracia, el Señor es contigo. Bendita tú eres entre todas las mujeres, y bendito es el fruto de tu vientre, Jesús.
2: Santa María, Madre de Dios, ruega por nosotros, pecadores, ahora y en la hora de nuestra muerte. Amén.
1: Gloria al Padre, y al Hijo, y al Espíritu Santo.
2: Como era en el principio, ahora y siempre, por los siglos de los siglos. Amén.
3: Oh mi buen Jesús, perdona nuestros pecados, líbranos del fuego del infierno. Lleva a todas las almas al cielo, especialmente a las más necesitadas de tu infinita misericordia. Amén.
1: Oramos por el Santo Padre, por las vocaciones, por los sacerdotes, misioneros, religiosas, por las almas del purgatorio. Padre nuestro que estás en el cielo, santificado sea tu nombre. Venga a nosotros tu reino, hágase tu voluntad en la tierra como en el cielo.
2: Danos hoy nuestro pan de cada día. Perdona nuestras ofensas, como también nosotros perdonamos a los que nos ofenden. No nos dejes caer en la tentación, y líbranos del mal. Amén.
4: Dios te salve María, llena eres de gracia, el Señor es contigo. Bendita tú eres entre todas las mujeres, y bendito es el fruto de tu vientre, Jesús.
2: Santa María, Madre de Dios, ruega por nosotros, pecadores, ahora y en la hora de nuestra muerte. Amén.
1: Gloria al Padre, y al Hijo, y al Espíritu Santo.
2: Como era en el principio, ahora y siempre, por los siglos de los siglos. Amén. Dios te salve, Reina y Madre, Madre de misericordia, vida, dulzura y esperanza nuestra. Dios te salve, a ti clamamos los desterrados, hijos de Eva. A ti suspiramos, gimiendo y llorando en este valle de lágrimas. Ea pues, Señora abogada nuestra, vuelve a nosotros esos tus ojos misericordiosos, y después de ese destierro, muéstranos a Jesús, fruto bendito de tu vientre. Oh clemente, oh piadosa, oh dulce siempre Virgen María, ruega por nosotros, Santa Madre de Dios, para que seamos dignos de alcanzar las promesas y gracias de nuestro Señor Jesucristo. Amén.
1: En el nombre del Padre, y del Hijo, y del Espíritu Santo. Amén.

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1: Son las 6:59.
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9: Cuando Benedicto se convirtió en papa, intentó tender un puente. En el año 2009, les levantó la excomunión.
10: Pidiéndole, sin embargo, un paso adelante, el reconocimiento pleno del concilio y del magisterio sucesivo de los papas. Pero la fraternidad no quiso esta mano tendida.
9: Incluso el Papa Francisco lo intentó durante el Jubileo de la Misericordia de 2016, pero tampoco hubo una respuesta. Y León XIV ha sido bastante claro, pero habrá que seguir los movimientos.
10: La situación de la fraternidad nunca ha sido muy clara desde el punto de vista canónico. Siempre ha habido ambigüedades en el sentido de que la excomunión estaba clara, pero nunca había habido una declaración de cisma de manera propia, como tal, algo formal. Esta vez el Vaticano y el propio León XIV han declarado que si la fraternidad iba en la dirección de las ordenaciones episcopales, entraría en una situación de cisma.
9: La Fraternidad de San Pío X la fundó Lefebvre oficialmente en 1970. Tras varias idas y venidas, con las consagraciones de este 2026, han consumado un cisma del que ahora mismo no hay marcha atrás.
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alabado, glorificado, exaltado sea el nombre de Cristo. Jesús, hermanas y hermanos, qué alegría, qué júbilo estar con ustedes. En este su programa, Conozca Primero su Fe Católica, soy el Padre Pedro Núñez. Hoy, como de costumbre, tenemos muchas preguntas y muchas respuestas a sus preguntas. Y gracias por todos ustedes que nos escriben, que nos llaman. Ustedes son los que hacen posible este programa. Doy gracias a Dios por estar con ustedes. Y en este momento, antes de hacer absolutamente nada más, hermano que me escuchas, hermana que me escuchas, hacemos un alto en nuestro acelerado caminar diario, nos ponemos en presencia de Dios. Hermano, hermana, vamos a orar. En el nombre del Padre, del Hijo y del Espíritu Santo. Amén. Padre Santo, Padre Amantísimo, Padre Misericordioso, gracias, Señor, por el privilegio de llamarnos hijos tuyos, Señor. Gracias, Padre, por la dicha de reconocer que tú eres fiel, Señor. Que tú nos amas a tal extremo que nunca jamás nos abandonas ni te apartas de nosotros. Y eso es lo que tú quieres de tu familia, Señor. Eso es lo que tú quieres de cada matrimonio, que se amen al extremo, Señor. Porque el amor no tiene límites, mi Dios. Nosotros somos los que ponemos límites, barreras, obstáculos en nuestra relación con otros, en nuestra posibilidad de amar, Señor. Pero para ti no hay límites, para ti no hay fronteras, para ti no hay divisiones. Tú sumas, Señor, tú nunca restas. Y esa es tu más genial y maravillosa matemática. Siempre buscas la manera de sumar, Señor. Nunca de restar ni de dividir. Sumas y multiplicas, Señor. Que nosotros, a imitación tuya, Señor, podamos no solamente ser fieles a ti y ponerte a ti como prioridad en nuestra vida, pero también a aquellos que están casados, que te pongan a ti como prioridad en sus vidas, Señor. Y a aquellos que están pensando en casarse por la iglesia, que tomen la decisión, tal vez no la más importante, porque la más importante es venir a ti, conocerte a ti, amarte a ti, servirte a ti, ser tuyo. Pero otra decisión importantísima, Señor, es casarse debidamente, como tú quieres. Que tú seas, oh Dios, el origen y la razón de su relación matrimonial, y que seas también, Señor, el que los bendice en abundancia y le das los medios, Señor, para que sean verdaderamente felices. Señor, gracias. Gracias por cada pareja que viene a tu altar buscando unión para toda la vida. Gracias, Señor. Gracias, mi Dios, por la oportunidad que tenemos de poner en práctica el mandamiento más importante que Jesucristo nos ha dado, que es el ámense el uno al otro. Gracias, Señor, por la oportunidad que tenemos no solamente de amarnos, pero de invitarte a ti, Señor, de invitarte a ti a nuestras relaciones, a aquellos que están casados, a su relación matrimonial, a aquellos que están pensando en casarse, que te inviten de verdad, Señor, no de vez en cuando, pero siempre, para que con tu ayuda, con tu fuerza, con tu poder, con tu divina misericordia, estas parejas, oh Dios, puedan ser no solamente medianamente felices, pero plenamente felices, como tú deseas y quieres. Somos tus hijos, Señor, y nos amas al extremo. Y si quieres algo para nosotros y para nuestros hijos, para nuestras familias, es que podamos vivir en esa unidad que se hace posible a través del amor. Bendice, mi Dios, a cada uno de tus hijos, de tus hijas en estos momentos. Bendícenos a todos, oh Dios. Los que están casados, bendícelos, Señor. Fortalece esa relación matrimonial. Los que están por casarse o están pensando en casarse, Señor, anímalos para que puedan unir sus vidas en santo matrimonio. Y aquellos que hemos optado por ser célibes o por quedarnos sin pareja, Señor, que lo hagamos para extender tu reino, para llevar a otros a través de nuestro servicio tu santa palabra, tu santa presencia, tu santo amor. Y sí, ¿por qué no, Señor, hasta los confines de la tierra? Toca el corazón de cada uno de tus hijos, Señor, y danos la plenitud de tu amor, porque al fin y al cabo, el amor no tiene límites, porque tú, mi Dios, eres amor.
A ti la gloria, Padre Santo, en Cristo Jesús, por los siglos de los siglos. Amén, mi Dios. Bendito sea, Señor. Y Angelina de México pide oración por sus nietas, Yoreli y también Yareisi y también Julisa. Muchas bendiciones para todos, que Dios nos bendiga. Cándido de Bronx, New York, pide oración por su hija. Que el Señor te bendiga a ti, Cándido, y a tu hija también. Lali de Florida pide oración por su salud. Que Dios te bendiga. Y Marvin de Maryland pide oración por su salud, su trabajo y también por el eterno descanso de Adelaida. Muchas bendiciones para todos. Silvia de Jalisco, México, pide oración por Marina y por César. Muchas, muchas bendiciones para ustedes. Y Nelson de Puerto Rico felicita al Padre por sus programas y da gracias por su ayuda en su vida espiritual y familia. Muchísimas gracias, mijo. Bendiciones para ustedes. Y Josefina de California pide oración por el alma de Joel Valencia. Muchas bendiciones para ustedes. Y también Josefina de Argentina, una gran amiga, pues pedimos por su total y completa recuperación, que Dios le bendiga. Y también quiero pedir por Nicaragua en el día de hoy. Sí, por las misioneras de la caridad que han sido expulsadas de ese país, hermano. Y todo lo que hacen ellas, pues, es ayudar particularmente a aquellos que no tienen quien les ayude. Pedimos que haya paz en Nicaragua, que las cosas se estabilicen y que el gobierno pueda ser un gobierno que de verdad sirva a los intereses del pueblo, que en un momento determinado pues lo eligió. Y ojalá, Dios primero, que las hermanas, las misiones de la caridad, regresen a Nicaragua y sigan ayudando y promoviendo el amor entre tantas personas necesitadas. Pedimos también por todos aquellos que solicitan oración a través de nuestras redes sociales. Los únicos medios oficiales de las redes sociales de este servidor son los siguientes. En Facebook es facebook.com/ppedronunes, facebook.com/ppedronunes. Estamos también en Twitter, en Instagram y en YouTube. Comuníquense con nosotros, por favor, yendo a Padre Pedro Núñez. Padre Pedro Núñez, acuérdense que en Estados Unidos la ñ no existe, así que ni modo, nos conformamos con la N. Y recuerden, por favor, de tener cuidado con perfiles falsos que piden dinero en nuestro nombre. Eso nunca lo haríamos a través de estos medios que acabamos de compartir con ustedes. Disculpen si tengo un poquito, pues, maluca la garganta, pero en nombre del Señor, aquí estamos, ¿sí? Que la garganta se desgaste predicando la santa palabra de Dios y compartiendo con ustedes, pues, un mensaje de esperanza de vida y de salvación eterna. ¿Por qué casarse por la Iglesia Católica? ¿Por qué? ¿Por qué? Hay gente que dice, no, yo prefiero cohabitar, yo prefiero, pues, no tener ese compromiso, yo prefiero, pues, hacer lo que yo quiero. Y eso, al fin y al cabo, es la razón. Yo quiero hacer con mi vida lo que yo quiero. Ese fue el pecado grande de Adán y Eva, que se llama soberbia. Es el más antiguo de los pecados. Es el pecado de los ángeles que, pues, fueron echados fuera del cielo. ¿Por qué? Porque querían ser como Dios. Es decir, no que Dios le dijera lo que tenían que hacer. Ellos querían hacer lo que ellos les viniera en gana. Y como resultado de eso, perdieron el cielo. Adán y Eva, desafortunadamente, pierden el paraíso. Al comer del fruto prohibido, teniendo tantos alrededor, tantas bendiciones, escogen desobedecer a Dios. Hermanos y hermanos, pues, ¿por qué casarse por la Iglesia? Podríamos dar un montón de razones, pero para mí, una de las más importantes, una de las más válidas, y ojalá que ustedes lo lleven al corazón, es porque a través del casamiento en la Iglesia, tú y tu pareja invitan al Señor a ser parte de su relación matrimonial. Tú y tu pareja solos pueden muy poco, y en algunos casos, en muchos casos, nada pueden. Cuando vienen peleas, cuando vienen situaciones difíciles, cuando vienen palabras groseras, pero no que todo, si el Señor está presente, de verdad, esas palabras groseras no existen. Porque el amor es lo que impulsa a la pareja a vivir en unidad. Pero desafortunadamente decimos que somos católicos o decimos que somos cristianos y sin embargo no vivimos como Dios nos pide. ¿Y qué es lo que Dios nos pide? Que pongamos por encima de todo el mandamiento del amor. Si así lo hacemos, las cosas van a ser muy diferentes. ¿Y cómo lo podemos lograr? Pedro un día le dijo a Jesús, Señor, entonces, ¿quién se puede salvar? Nadie se puede salvar.
Porque es muy difícil vivir todo el tiempo amando a la otra persona, sabiendo que muchas veces la otra persona nos va a pisar los callos, o que nosotros vamos a pisar los callos de esa persona, y que vamos a hacer cosas que van a estar en desacuerdo con lo que esa persona quiere o con lo que uno quiere. Entonces es muy difícil esa unidad, sobre todo cada día, cada noche, cada momento de nuestra vida, el estar consciente de que yo tengo una persona al lado mío de quien yo soy responsable. Solo, muy difícil, lo comprendo perfectamente bien. Pero hermanos, si Dios está con nosotros, entonces, ¿qué problema puede haber en la relación matrimonial que de la mano de Jesús no se pueda vencer? El problema es, y hay gente que dice, no, pero es que yo conozco gente que se ha casado por iglesia y después se divorcian y al fin y al cabo un problema serio con los hijos, dan mal ejemplo a los hijos, en fin. Y tienes razón, pero la pregunta es, ¿en todo momento y circunstancia de sus vidas se mantuvieron firmes en la fe? ¿Oraron juntos, de verdad, para que el Señor les diera más amor todavía, para que el Señor les diera más comprensión el uno para el otro, para que pudieran amarse de verdad el uno al otro? A veces no, hermano, y ahí viene Satanás y destruye. Sí, lo que Dios quiere construir, una de las cosas más cercanas al corazón de Dios es la familia. Pero sin embargo, ¿cuántas familias nosotros no conocemos hoy día que están rotas? ¿Cuántas familias no conocemos hoy día que están quebrantadas en el sentido de que ya no hay amor entre ellos? Da mal ejemplo, y ese ejemplo se le comunica a los hijos, y los hijos van a decir, ¿para qué casarme? ¿Para ser como papá? ¿Para ser como mamá? Mejor me quedo así. Me uno a una persona cuando quiera, y ya cuando no quiero nada con esa persona, ya me separo de esa persona, y punto. ¿Y el compromiso qué? ¿Y el compromiso, la responsabilidad para los hijos? Entonces, ¿qué cosa? No, hermanas y hermanos, pensemos positivamente. Pensemos que Dios con nosotros y nosotros con Dios somos mayoría aplastante y todo lo podemos en Él que nos fortalece. Y también pues estar convencidos de que hay que orar. La familia que ora unida se mantiene unida, eso es muy cierto. Hay que orar todos los días. ¿Cuándo fue la última vez que tú oraste con tu pareja? ¿Cuándo fue la última vez que delante de Dios tú pediste perdón a tu pareja por lo que has hecho o dejado de hacer? ¿Cuándo fue la última vez que tú le dijiste a tu pareja, te amo? Ah, no, si ella lo sabe, no, si ella lo sabe. Si tú no se lo dices una y otra vez, llega un momento que no lo sabe. Así que, por el amor de Dios, la palabra de Dios nos dice en el Evangelio según San Juan, capítulo 2, versículo 1 al 10, busquen a Jesús. Esta pareja en Caná de Galilea invitó a Jesús a la boda. Y algo maravilloso pasó, el vino se les acabó. En prácticamente todas las relaciones matrimoniales, el vino se acaba. Es decir, el amor se acaba. El deseo de perdonarse se acaba. El deseo de comenzar de nuevo más cerca el uno al otro se acaba. Viene el cansancio. Viene la dejadez. Viene el desánimo. Pero si Dios está con nosotros, y si acudimos a Jesús en oración y le pedimos al Señor que nos guíe y que nos enseñe el camino, el Señor Jesús va a tomar el poco agua que le podamos dar, la pobre agua que le podamos dar, que es nuestros esfuerzos. Y Él va a convertir esa agua, esa simpleza que nosotros le podemos dar al Señor, pero con todo nuestro corazón, en el mejor de los vinos, en la mejor de las relaciones matrimoniales. Hermanas y hermanos, si lo creemos, vamos a ver la gloria de Dios. Por lo tanto, ánimo, ánimo. Aquellos que están teniendo problemas en el matrimonio, por el amor de Dios, únanse a Cristo Jesús, unan sus cuerpos a Cristo Jesús en la oración y van a ver la gloria de Dios. Aquellos de ustedes que no están casados, por el amor de Dios, cásense y tengan no solamente un matrimonio feliz, pero un matrimonio en que puedan dar a sus hijos el mejor de los ejemplos, que es el ejemplo de hacer en todo momento la voluntad de Dios. Solo así seremos felices, solo así viviremos en la unidad, y esa es al fin y al cabo la voluntad de Dios. Que Dios les bendiga. 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Vamos a una pequeña pausa, pero regresamos en cuestión de momentos. Número telefónico para que se comuniquen con nosotros, 205-271-2924.
205-271-2924. Regresamos en cuestión de momentos. Así que, hermanos y hermanas, no se vayan, por favor. Quédense con nosotros.

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4: Alabado, exaltado, glorificado sea el nombre de Cristo Jesús. Palabra que significa Dios salva. Y por cierto, tenemos a un hermano que se llama Jesús también, que está en línea telefónica desde Texas. Jesús, ¿me escuchas?
5: Sí, padre. Buenos días.
4: Buenos días. ¿Cómo estás, mijo?
5: Bien, bendito Dios.
4: Qué bueno, qué me alegro.
5: Por poder hablar con usted. Hace mucho tiempo que había hablado con usted, pero ya hacía tiempo que no hablaba.
4: Ya era hora, hermano. Ya era hora. Bienvenido. Adelante, por favor.
5: Gracias, padre. Padre, ayer escuché el programa repetido de el miércoles. Es una pregunta sencilla. Y la pregunta que tengo yo, usted hizo un comentario que en el que dice que hay que tenerle miedo al diablo, ¿verdad? Y yo tengo entendido que al diablo no hay que tenerle miedo. ¿De quién debemos tener temor? Es de Dios.
4: Una cosa es temor y otra cosa es miedo, ¿verdad? Son dos cosas diferentes desde el punto de vista teológico. Tener temor de Dios es no querer ofenderlo. Sí, San Agustín hablaba mucho de eso, ¿verdad? Tengo temor de Dios y tengo temor de Dios que pase cerca de mí y yo no le abra la puerta de mi corazón para recibirle. El miedo es que si alguien te quiere hacer daño, pues no tratar de estar cerca de ese que te va a hacer daño y no jugar con ese alguien que te quiere hacer daño y no dejarte seducir por ese alguien que tú sabes bien que te quiere llevar al mismo infierno. Entonces, una gran diferencia desde el punto de vista teológico de temor y miedo. Que Dios te bendiga, mijo. Muchísimas gracias, Jesús. Tenemos en estos momentos un correo electrónico. Adelante, por favor.
6: Pedro.

0: Padre Pedro, siempre le he admirado y respetado por su labor. Solo que no estoy de acuerdo con el consejo de la separación de un matrimonio porque el esposo es alcohólico. Y entonces, el voto, la alianza de promesa que hiciste ante el Señor de estar con tu pareja en las buenas y en las malas, que lo que Dios unió no lo separe el hombre. ¿No cree, Padre Pedro, que ella estaría rechazando su cruz? Edwin.
1: Muchísimas gracias. Comprendo tu punto de vista y estoy muy de acuerdo contigo parcialmente. Es decir, cuando una pareja se casa, se promete fidelidad, se promete amor y se promete respeto hasta que la muerte los separe, definitivamente. Pero llega un momento en que si una de las dos parejas ya no está en ese vínculo matrimonial, ya no está en esa alianza matrimonial, entonces es cuestionable si realmente ahí hay un sacramento matrimonial o no. El Papa Francisco bien lo ha dicho en varias ocasiones, que no todo el mundo que está casado está viviendo el matrimonio de forma sacramental, aunque estén casados por la Iglesia. ¿Por qué? Porque el vivir el matrimonio en forma sacramental significa que los dos van a seguir luchando a capa y espada para llegar a ser un solo ser. Eso lo dice la palabra de Dios en el Evangelio según San Mateo, capítulo 19, versículos 6 en adelante. Dice lo siguiente: el Creador al principio los hizo hombre y mujer, y dijo: el hombre dejará a su padre y a su madre, es decir, lo dejará todo. Porque para la cultura judía, el papá y la mamá eran lo más importante que hermanos, más importante que amigos, más importante que trabajo, más importante que todo, ¿sí? Dejará a su padre y a su madre y se unirá a su mujer, y los dos serán un solo ser. Ese es el matrimonio que Dios quiere. No un matrimonio en que uno de los dos opta por no hacer lo que Dios pide que se haga. Entonces, ¿cómo tú vas a tener un convenio de verdad de acuerdo a la voluntad de Dios? ¿Cómo tú vas a tener una alianza de verdad de acuerdo a la voluntad de Dios cuando una de las dos personas opta por no hacer lo que ha prometido hacer? Y no solamente en una ocasión, pero es algo continuo. Yo conozco mujeres que por años han estado batallando con sus esposos por diferentes vicios, incluso la pornografía. La pornografía hoy día está matando a la gente. ¿Sí? Y no solamente a los adultos, a los jóvenes, a los niños también. ¿Y qué es lo que pasa? Prefieren la pornografía y todo lo que hacen con la pornografía y sus esposas, bien, gracias. Pero un momentito, ¿ese es un matrimonio de verdad? ¿Esa es una alianza? ¿Un convenio sagrado delante de Dios? Pues eso es lo que la Iglesia examina cuando hay un caso de nulidad de un matrimonio. Y dice el Señor Jesús: de manera que ya no son dos, sino una sola carne. Pues bien, lo que Dios ha unido, que el hombre jamás lo separe. Y en el versículo 9 dice lo siguiente: yo les digo que el que se divorcia de su mujer fuera del caso de unión ilegítima, fuera del caso de unión ilegítima y se casa con otra, comete adulterio. Claro está. Pero ¿qué es la unión ilegítima? Es decir, ahí la Iglesia tiene que ayudarnos a interpretar qué es lo que está diciendo Jesús. Y para la Iglesia, la unión ilegítima no solamente es tener relaciones con otra persona, pero también es fallarle a la persona desde el punto de vista de responsabilidad una y otra vez. Llega un momento como que ahí no hay matrimonio. Y los hijos están absorbiendo toda la triste realidad de la pareja, que de amor hay muy poco o nada, de presencia de Dios hay muy poco o nada. Entonces, yo lo que estaba diciendo es que en ese caso, yo no dije que se divorciaran, yo dije que sería mejor que hubiera una separación. Y con la guía de un sacerdote que esté sintonizado, bien sintonizado con las enseñanzas de la Iglesia, que ayude a esta persona a tomar decisiones para bien de esa persona que ha sido lastimada tan profundamente y también para el bien de sus hijos. El divorcio tal vez no es lo esencial en el momento en que la persona ya no aguanta más, pero un proceso de sanación para esa persona en un momento en que la persona deja de estar con su pareja porque hay una separación entre los dos. Y si puede haber una separación legal, mejor todavía, para que la persona que se separa por motivos, lo que hablamos anteriormente, pues tenga derecho a la misma, a los mismos beneficios materiales que tiene el esposo. Ojalá que cuando hay una situación así, por favor, que vayan a hablar con un sacerdote de confianza y que permitan que esa persona, en el nombre de Dios, les ayude a tomar decisiones según la voluntad de Dios. Así sea. Tenemos un correo electrónico con una pregunta. Adelante, por favor.
2: Una pregunta. ¿La fiesta que hicieron cuando el hijo pródigo se arrepintió y le pidió perdón a su padre, era fiesta pagana o fiesta del Señor? ¿Qué tipo de fiesta era? Saludos, le escribo desde La Unión, El Salvador, Norma.
1: Norma, ¿qué tú entiendes por fiesta pagana? Es decir, lo que Jesús está hablando es de una suposición, es una parábola, una historia, y la usa el Señor Jesús simplemente para dar una enseñanza. ¿Y cuál es la enseñanza que Jesús quiere dar? Que muchos de nosotros, sino todos nosotros, en un momento u otro de nuestra vida, nos podemos parecer al hijo pródigo. Le damos la espalda a Dios, agarramos todo lo que Dios nos ha dado en bendiciones abundantes de todo tipo y nos vamos a dar de comer a los cerdos, es decir, al mundo sin Dios, a llenarnos el estómago de bellotas que al fin y al cabo no llenan ni satisfacen. Con todo que el mundo ofrece, realmente son anzuelos que nos apartan de la voluntad de Dios para hacernos, ¿qué cosa? Títeres del mismo Satanás. Entonces, ¿qué es lo que sucede con este muchacho? Evangelio según San Lucas, capítulo 15, versículos del 11 al 24. Llega un momento en que él recapacita. Se da cuenta que lo que él ha estado haciendo no solamente le ha lastimado el corazón de su padre, pero que también él se ha perjudicado tremendamente al vivir entre cerdos, que es lo más asqueroso para el judío, y no solamente con cerdos, pero darle de comer a los cerdos y él no podía comer lo que le daba a los cerdos, aquellas bellotas. ¿Y qué es lo que hace? Y esta es una decisión que tenemos que tomar todos en nuestra vida cuando nos apartamos de Dios. Ojalá que nunca nos apartemos de Dios. Pero si nos apartamos de Dios, tomar la decisión más importante de nuestra vida. Por eso está hablando acerca del matrimonio, tal vez la segunda más importante, pero la primera, volver a Dios. Volver a Dios. Y si nunca hemos estado cerca de Dios, decirle, Señor, enséñame el camino, yo quiero regresar a ti, yo quiero ponerme en tus brazos, yo quiero ser tuyo y quiero desde este momento adelante comenzar una vida nueva. Y eso fue lo que hizo el hijo pródigo. Dejó todo, todo, todo lo dejó, toda la inmundicia que tenía a su alrededor lo dejó, dejó sus malos hábitos y dijo, me levantaré y volveré a la casa de mi padre. Bendito sea Dios. Me levantaré de esta mugre, me levantaré de esta suciedad, me levantaré de esta cochinada. Ya no quiero seguir así. Y volveré a la casa de mi padre. ¿Y qué es lo que hace el padre? El padre sale a su encuentro, lo abraza, lo besa, pide un anillo para su dedo y sandalia para sus pies. Y dice, porque este hijo mío estaba muerto, ha vuelto a la vida, estaba perdido y ha sido encontrado. Y dijo, hagamos fiesta. Y es la fiesta del cielo. Es la fiesta que vamos a celebrar junto con nuestro Dios y Señor Jesucristo. En ese lugar donde ya no habrá más llanto ni dolor, sino que gozo y felicidad eterna, el cielo. Y eso de mundano no tiene nada por amor de Dios. Eso es santo, eso es perfecto, eso es puro. Así que Dios permita que nosotros, en nuestro caminar por este mundo, si nos apartamos de Dios y le damos la espalda a Dios, que regresemos a Él. Y regresemos con más fuerza y poder que nunca antes. Nos arrepintamos, nos confesemos, recibamos la absolución sacramental. Y si no hemos sido bautizados, preparémonos para bautizarnos y para comenzar de verdad el camino de la mano de Jesús en la iglesia que Jesús funda sobre Pedro y los demás apóstoles, que es la iglesia que es una santa católica apostólica, un solo bautismo. Efesios capítulo 4, versículo 5. Porque un día va a haber una gran fiesta, no una fiesta pagana, pero una fiesta sacrosanta en la presencia de Dios, de los santos, de los ángeles, de María Santísima, en ese lugar donde ya no habrá más llanto ni dolor, sino que gozo y felicidad eterna, que es el cielo. Que Dios te bendiga. Tenemos un correo electrónico, una pregunta adelante, por favor.
0: si existe el infierno, el purgatorio y el cielo, nosotros no sabemos a ciencia cierta a dónde van nuestros seres queridos. Si van al cielo, ellos no van a necesitar de nuestras oraciones. Si van al infierno, menos todavía. Si van al purgatorio, allí sí van a necesitar de nuestras oraciones. La pregunta que yo me hago es, ¿dónde están ellos para ayudarles? ¿Quién sabe? Y nadie sabe. Es como tirar una moneda al aire. Ayúdeme con mi duda, por favor. Mi esposa y yo somos asiduos televidentes suyos. Que Dios lo bendiga y el Espíritu Santo le ilumine. Muchas gracias por su amable respuesta, Francisco y Yadira.
1: Francisco y Yadira, muchísimas gracias por la pregunta y muchísimas gracias por estar en sintonía con nosotros, especialmente en este programa, el programa de ustedes, que es Conozca Primero Su Fe Católica. Tenemos que estar conscientes, primero que todo, de acuerdo a lo que dice la palabra de Dios, 1 Timoteo, capítulo 2, versículo 4. Dios quiere que todos nos salvemos, todos. Hay sectas protestantes evangélicas que dicen, no solamente los escogidos por Dios se van a salvar, no solamente aquellos que de antemano Dios escogió para que se salvaran. Eso no es bíblico. 1 Timoteo capítulo 2, versículo 4, Dios quiere que todos nos salvemos. ¿Por qué? Porque una persona que muera en estado de pecado mortal y que vaya al infierno, el sacrificio de Jesús en la cruz para esa persona sería ilógico. Ilógico. Claro está, depende de nosotros. Si nosotros vamos a optar por seguir a Jesús, si vamos a optar por hacer la voluntad de Dios o nos vamos en contra de la voluntad de Dios. Eso ya depende de cada uno de nosotros. La palabra de Dios nos habla acerca del cielo y del infierno. Si vamos nosotros al Evangelio según San Mateo, capítulo 25, versículos del 34 en adelante, y vemos cómo va a ser más o menos según la perspectiva que Jesús nos da del juicio final, Él va a separar a unos de otros, los buenos de los malos. Y los malos van a ir al infierno, es decir, los que han optado por dar la espalda a Dios. Dios no puede torcer el brazo de nadie. Y si la persona pues no quiere nada con Dios, yo estaba viendo un documental hace poco de una persona que lo que quería era infligir el ateísmo, el menosprecio a Dios, la separación total con Dios. Pues desafortunadamente esa persona tuvo un ataque al corazón. ¿Y a dónde va? Al cielo puede ir. ¿Por qué? Porque ha optado por no querer nada con Dios. Entonces, si esa persona por quien nosotros quisiéramos orar está en el cielo, como bien ustedes dicen, no hay necesidad de orar por esa persona, porque esa persona ya está salva. Si está en el infierno, pues tampoco, ¿sí? Porque al fin y al cabo, pues ya no se puede hacer nada por esa persona que ha optado por darle eternamente la espalda a Dios. Y para eso estamos aquí en este mundo. ¿Por un camino o por el otro? Así lo dice la palabra de Dios, ¿verdad? Por un camino o por el otro. No puede estar con un pie en un lado y otro pie en el otro lado. Entonces, las personas que han optado por caminar en el camino de Dios, pero que han pecado una y otra vez, y se han arrepentido una y otra vez, y han recibido la absolución sacramental una y otra vez, esas personas no van al cielo directamente. ¿Por qué? Porque de alguna forma tenemos que ser depurados de las consecuencias, de las secuelas de nuestros pecados. Entonces, ¿a dónde van esas personas? Pues van a lo que se llama el purgatorio. Y ahí sí necesitan de nuestras oraciones para que puedan salir más rápido de ese estado y entrar en la presencia gloriosa de Dios. Entonces, ¿cómo vamos a ver dónde están esas personas? Mira, oremos. La oración nunca es malgastada. Si esa oración no sirve ya para la persona por quien estamos orando, Dios en su eterna misericordia la va a aplicar a otra persona. Y qué bueno que nosotros podamos orar por las ánimas, las benditas almas del purgatorio. ¿Por qué? Porque son parte, esa oración es parte de la obra de misericordia espiritual. Y la obra de misericordia espiritual es excesivamente importante. Y no solamente para esas personas que están en proceso de entrar en la presencia de Dios en el cielo, pero para nosotros también. ¿Por qué? Porque hoy por ti y mañana por mí. Cuando esas personas estén en el cielo y nosotros en el purgatorio, pues van a orar por nosotros, para que podamos un día estar todos juntos en la presencia de ese que nos ha dado la vida y que ha dado su vida por nosotros en una cruz en el Calvario, que es Jesús el Señor. Así que ánimo y orar, orar, orar por las almas en el purgatorio, sean familias o sean desconocidos totalmente. Pero es una obra de misericordia espiritual maravillosa. Se lo recomiendo. Tenemos una llamada de Memphis, Tennessee, de Estela. Estela, ¿me escuchas?
3: Sí, padre, buenos días.
1: Muy buenos días, el Señor te bendice. Estela, adelante, por favor.
3: Muchas gracias, es una bendición muy grande hablar con usted.
1: Gracias.
3: Mire, padre, tengo una amiguita que ella está casada por la iglesia y todo, pero tiene 3 hijos en unión libre. Y ella ya no se acerca a comulgar.
1: Perdón, Estela. ¿Está casada por la iglesia, pero vive en unión libre?
3: Sí, mi amiga sí.
1: Ok. ¿Y cómo es eso que está casada por la iglesia y vive en unión libre? No entiendo.
3: No. Tiene 3 hijos unidos en unión libre.
1: Ok.
3: ¿Sí?
1: Sí.
3: Y entonces ella se siente mal, que no está bien, ¿verdad? Porque sus 3 hijos no se quieren casar y ella ya no se acerca a comulgar.
1: ¿Por qué?
3: Porque ella se siente mal. Entonces yo le dije, no estás mal, tú tienes que acercarse a comulgar. Y ella dice, no, mientras que mis hijos no se casen por la iglesia, yo ya no.
1: No. No, no está mal. Está mal la señora porque está castigándose a ella misma sin necesidad. Lo que ella tiene que hacer es pedir una cita con el sacerdote de su parroquia, explicar la situación. Y lo más probable que el sacerdote lo que diga, bueno, pues tienes que confesarte y tienes que recibir la absolución sacramental, un deseo de enmienda en tu vida, un cambio de vida, y comenzar a recibir la Santa Comunión. Y cada vez que puedas, pues hablarle a tus hijos de la importancia de acercarse a Dios, como tú lo has hecho, pero tú da el ejemplo. Tú acércate a la iglesia, ve a hablar con el sacerdote, prepárate para recibir la Santa Comunión, y a través de tu ejemplo, tu testimonio de vida cristiano, y todos cometemos errores, y todos en algún momento de nuestra vida hemos fallado, ¿sí? Pero qué bueno que podamos ser como el hijo pródigo de levantarnos y volver a la casa del Padre, es decir, volver a tener una relación íntima con el Señor. Entonces, que sigas aconsejando a tus hijos cada vez que puedas y sobre todo orando por ellos, porque la oración tiene poder. La oración tiene poder. Y dice el Señor Jesús que si oramos vamos a creer y si creemos vamos a ver la gloria de Dios. Que Dios te bendiga. Cuenta con nuestras oraciones. Hermanos y hermanos, número para que se comuniquen con nosotros, 205-271-2924. Repito, 205-271-2924. Vamos a una pequeña pausa, regresamos en cuestión de momentos. Por favor, no se vayan, quédense con nosotros.

0: Alabado, exaltado, glorificado sea el nombre de Cristo Jesús. Bienvenidos, hermanas y hermanos, a este segmento de su programa. Conozca primero su fe católica. Soy el padre Pedro Núñez. En estos momentos, un correo electrónico, una pregunta. Adelante, por favor.
1: Buen día, padre Pedro. ¿En qué consiste el don de lenguas en que todos los presentes pretendían, aunque no conocían el idioma en Pentecostés? Gracias, padre, por su orientación y que Dios le bendiga. Laura Garcés, desde Ambato, Ecuador.
0: Muchísimas gracias, Laura. El Señor te bendice. Perdón, me estaba comiendo una pastilla para quitarme un poco el malestar de garganta. Bueno, ¿en qué consiste el don de lenguas? Precisamente lo que acabas de decir, es un don, es un regalo. Si nosotros vamos al Evangelio según San Juan, capítulo 16, versículo 12, la palabra de Dios, el mismo Jesús nos dice que Él regresa al Padre, ¿sí? Porque al fin y al cabo, Él es Dios y regresa a lo que es suyo, que es su propia gloria. Él ha venido para no solamente enseñarnos el camino de la salvación y de la vida, que es el mismo Jesús, pero también para liberarnos de la esclavitud del pecado y para abrir el cielo que estaba cerrado, estuvo cerrado por tantos y tantos siglos a consecuencia del pecado del ser humano. Entonces nos dice el Señor Jesús que enviará al Paráclito, enviará al Espíritu Santo, para que el Espíritu Santo nos una y nos enseñe a caminar en el camino de la verdad, que al fin y al cabo es el mismo Dios. Jesús es la verdad. Yo soy el camino, yo soy la verdad, yo soy la vida, dice el Señor Jesús. Y vemos como en los Hechos Apóstoles, capítulo 2, versículos del 1 adelante, aquellos que estaban reunidos en el aposento alto, los discípulos de Jesús, entre ellos, por supuesto, María Santísima en medio de todos ellos, reciben efusión de lo alto, efusión del Espíritu Santo, y quedan llenos, quedan colmados del Espíritu de Dios, que es amor. Nos dice la palabra de Dios entonces, que, versículo 4, todos quedaron llenos del Espíritu Santo, comenzaron a hablar en otras lenguas, según el Espíritu les concedía que se expresaran. ¿Y por qué? Porque hacía falta que la gente entendiera lo que había pasado con Jesús. Cómo Jesús, que había dado su vida por ti, por mí, por nosotros, en una cruz en el Calvario, lo habían metido en una tumba, pero al tercer día, como él había dicho, sale de esa tumba gloriosamente resucitado. Bendito sea Dios. Entonces, había que comunicar eso. Y había gente de todas partes en Jerusalén por la fiesta de Pentecostés. Los judíos también tienen la fiesta de Pentecostés. Y en ese tiempo, pues la fiesta de Pentecostés era la fiesta de la cosecha. Y se reunían en Jerusalén alrededor del templo para dar gracias a Dios por la cosecha que habían podido realizar. Entonces, ¿cómo hablarle a pardos y emitas y de gente de Mesopotamia y del Ponto y de tantos otros lugares que eran realmente judíos pero que ya no hablaban el idioma hebreo? ¿Cómo hacer? Entonces Dios, Espíritu Santo, le está el don de poder hablar en esos idiomas y de poder predicar en esos idiomas, de poder evangelizar en esos idiomas. ¡Qué tremendo! Hoy día el don pues continúa. Hay personas que pueden hablar en lenguas, pero el don de lenguas en estos momentos, en estos tiempos, más que otra cosa es para comunicarnos directamente con Dios. Hay momentos en que el ser humano quiere decir tantas cosas a Dios, ¿verdad? En su corazón hay tantas cosas y quiere decir, pero como que las palabras no son suficientemente elocuentes, no son suficientemente significativas para poder decirle a Dios lo que realmente sentimos por dentro. Entonces el don de lenguas es como un niño balbuceando ante su mamá o su papá, bla, bla, así, ¿verdad? El niño no sabe lo que está diciendo, pero su mamá le entiende, su papá le entiende. Cuando se siente mal, cuando está contento, cuando tiene hambre, y así es Dios, pero mucho más allá todavía. Dios entiende nuestro balbuceo, nuestra forma de comunicarnos con Él a través de las lenguas. Y Él sabe lo que nosotros queremos, deseamos, Y ojalá que lo que más querramos, lo que más deseamos en la vida, sea una unión más íntima, más perfecta, más total con Él. Que así sea. Tenemos de Tamaulipas, México, una persona anónima que está en línea. Adelante, por favor, bienvenido.
2: Padre Pedro, mucho gusto.
0: Mucho gusto, bienvenido. Adelante.
2: Pedro, mi pregunta es, ¿por qué la iglesia está haciendo, ¿por qué Dios permite que la iglesia esté siendo atacada, engañada, dominada, sometida y contaminada por un mono que están poniendo en la cabeza? Lo llaman doctor mecánico, creando culturas de muerte.
0: Pues muchísimas gracias.
2: Que en los últimos tiempos, hasta los elegidos de Dios serán engañados. Gracias, padre Pedro.
0: Muchísimas gracias, amigo, muchísimas gracias. El demonio, Satanás, se vale de muchísimos medios para destruir la obra de Dios. Y esa obra de Dios es la iglesia. Hay tres cosas que Satanás odia, sinceramente. Odia, y odia al máximo. Odia a la familia, tu familia. Te odia a ti, me odia a mí. Hechos a imagen y semejanza de él. Y odia a la iglesia. Porque la iglesia es el medio que Jesús ha escogido para llevarnos al cielo, para nuestra propia salvación, para que conozcamos la verdad y la verdad nos haga libres. Entonces, Satanás se va a valer de mil artimañas para apartarnos de Dios. Pero ¿sabes una cosa? Hermano que me escuchas, hermana, el Señor Jesús ha prometido una cosa maravillosa. Evangelio según San Mateo capítulo 16, versículo 18. Los poderes del infierno, gloria a Dios, jamás la podrán vencer. Los poderes del infierno, Satanás y todos sus secuaces, juntos, jamás podrán vencer la iglesia establecida por Jesús sobre Pedro y los demás apóstoles. ¿Por qué? Porque Satanás no es ni así de poderoso comparado con el poder de Dios. Eso no hay que temer. Lo que sí tenemos que tomar es la decisión básica. Y la decisión básica, la decisión más importante es ser fieles a Jesús. Ser fieles a Jesús. Es como un matrimonio en que el esposo tiene que ser fiel a su esposa hasta la muerte. Y la esposa tiene que ser fiel al esposo hasta la muerte. Es decir, es esa unión entre dos seres, nosotros que formamos parte del cuerpo de Cristo, que es la iglesia, y Jesús, que es la cabeza, unidos en todo el sentido de la palabra. Y si por algún momento, como el hijo pródigo, nos desviamos, caramba, pues regresar inmediatamente a los brazos del Señor a través de la confesión sacramental y de la recepción de la Eucaristía. Ojalá que ustedes comulguen más de una vez a la semana. Ustedes no comen solamente una vez a la semana, hermanos, para fortalecer sus cuerpos. ¿Cuánto más debemos fortalecer nuestra alma con la comunión regular, si es posible diariamente? Yo sé que para algunos es muy difícil o imposible, pero para Dios no es imposible. Entonces, a luchar por eso, a luchar por la santidad. Nada de vivir un cristianismo mediocre, por amor de Dios. O con Cristo o sin Cristo, dice la palabra de Dios en Apocalipsis capítulo 3. O calientes o fríos, tibios, los expulso de mi boca. ¿Por qué? Porque ni entran ni quieren salir. Y eso es un problema, no solamente para ellos, pero para aquellos que se fijan en estas personas que están viviendo un cristianismo mediocre. Entonces, mira, puede haber 20.000 aparatos, puede haber 20.000 artimañas de Satanás, pero si Cristo está contigo y conmigo, nada y nadie puede estar en nuestra contra y todo lo podemos en Él que nos fortalece. Tenemos un correo electrónico, una pregunta. Adelante, por favor.
3: Reverendo Padre Pedro, he oído decir que en el más allá no hay tiempo. Entonces, ¿por qué se habla de que las almas del purgatorio están más o menos tiempo al ofrecer aquí en la vida, y hay que ofrecer aquí en la vida misas o novenarios? Stanley,
0: muy agradecido, muy interesante tu pregunta. Hagamos una distinción. Nosotros vivimos en un tiempo, ¿sí? Para nosotros existe el pasado, el presente y el futuro. Y realmente, pues el pasado no existe al fin y al cabo, porque el pasado ya no es. El futuro tampoco existe porque el futuro tampoco es, va a ser, pero no es. Pero sin embargo tenemos esos puntos de referencia. El pasado hice tal cosa, en el presente estoy haciendo tal cosa, en el futuro voy a hacer tal cosa. Pero Dios está fuera del tiempo, en Dios no hay tiempo. Entonces lo que es el pasado y el futuro para nosotros es el presente para Dios. Entonces, tenemos que depurar nuestras almas definitivamente. Hay un lugar que se llama purgatorio, que es el proceso a través del cual nuestra alma es purificada para que podamos entrar en la presencia del Todo Santo, Todo Puro, Todo Perfecto, que es Dios. ¿Cuánto tiempo vamos a estar? De acuerdo al tiempo del ser humano, solo Dios sabe. De acuerdo al tiempo de Dios, es chum, así, presente. Pero de que vamos a pasar por un proceso de purgación, lo vamos a pasar en el tiempo humano, no en el tiempo divino. La palabra de Dios nos habla en 1 Corintios capítulo 3, versículo 13, que un día se verá el trabajo de cada uno, el trabajo, las obras de cada uno. Las obras son importantes, hermanos, las obras son necesarias, hermanos. La fe sin obra está muerta. Hay hermanos, sobre todo evangélicos, que dicen que no, que la fe es lo que salva, solamente la fe. Sí, pero si no hay obras que den testimonio de la fe, entonces esa fe no vale, no sirve. ¿Y cuál es la obra más importante? Unirnos a Jesús, obedecer a Jesús, poner a Jesús como prioridad en nuestra vida. Dice, será público en el día del juicio, cuando todo sea probado por el fuego es el amor de Dios. Hechos capítulo 2, versículos 1 al 10, recibieron como lenguas de fuego que cayeron sobre ellos. La presencia del Espíritu Santo, amor puro de Dios. El fuego, pues, probará la obra de cada uno. Si lo que se ha construido resiste al fuego, será premiado. Es decir, perdón, si lo que hemos hecho realmente ha sido de acuerdo al amor que Dios ha puesto en nuestro corazón y hemos sido fieles a ese amor, seremos premiados, iremos al cielo. Pero si la obra se convierte en cenizas, es decir, no damos la talla, el obrero tendrá que pagar, se salvará, pero a través del fuego. Entonces, si bien es cierto que en Dios no hay tiempo, Dios es el eterno presente, en el ser humano sí hay tiempo, y ese tiempo, pues después de esta vida, vamos a tener que de alguna forma, pues, purificarnos, o dejarnos purificar, mejor dicho, para poder un día entrar en la presencia del Todo Santo, Todo Puro, Todo Perfecto, que es Dios. Desafortunadamente, el tiempo se nos está terminando, así que quiero las gracias a todos y cada uno de ustedes por su sintonía. Díganle a otras personas también que pues, se adhieran a esta hermosísima y valiosísima audiencia que son todos ustedes, para que ellos también de alguna forma pues se puedan beneficiar de lo que aquí estamos pues compartiendo con todos y cada uno de ustedes. 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
11: Estas son algunas de las impactantes imágenes en Venezuela. Dos potentes terremotos de 7,5 y 7,1 de magnitud afectaron sobre todo en la zona de La Guaira, cerca de Caracas, declarada por las autoridades como zona de desastre. León XIV ha enviado 100.000 euros a través de la Oficina de Caridades Pontificias. Ante los miles de afectados, de los cuales han confirmado ya 164 fallecidos, los fondos fueron donados a los líderes eclesiásticos del país latinoamericano. Muchos lugares religiosos también se han visto afectados, por ejemplo en esta iglesia donde se vivieron momentos de tensión segundos después del seísmo. Los feligreses tuvieron que salir del templo por el riesgo de desprendimiento. O esta otra iglesia en el estado de Miranda. Vean cómo han quedado algunas zonas después de los terremotos.
12: Nuestra Señora del Carmen.
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13: Son las 8 con 3 minutos.
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19: 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Bueno, de ahí nos pasamos al otro tema que todavía está en boca de todos, que es el Obamacare. Se puso, yo creo que en las noticias, las personas pensaban que lo iban a quitar, las personas pensaban que ya no iba a haber subsidios. Bueno, desgraciadamente tanta información no adecuada, muchas personas han dejado de aprovechar, han dejado de obtener los subsidios correctos por esta mala información que ha estado en el aire, como quien dice. Ahorita una de las mejores noticias es que más de 23 millones de personas están cubiertas por medio de este programa. Quiere decir que el programa está fuerte, las personas siguen obteniendo cobertura. 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También dentro de Obamacare he recibido muchas llamadas donde las personas antes no pagaban y ahora empezaron a pagar, les llegaron los cobros. 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Pues muchas gracias. Que sigan disfrutando este día. Y que Dios los bendiga.
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Dios en el terremoto. En aquel tiempo, Jesús subió a una barca junto con sus discípulos. De pronto se levantó en el mar un vendaval muy fuerte. Las olas cubrían la barca, pero él estaba durmiendo. Los discípulos lo despertaron gritándole: Señor, sálvanos, que perecemos. Él dijo: ¿Por qué tienen miedo, gente de poca fe? Entonces se levantó, dio una orden al mar terminante y al viento, y sobrevino una gran paz. Y aquellos hombres maravillados se decían: ¿Quién es este a quien hasta los vientos y los mares le obedecen? Palabra del Señor. Pueden sentarse. En nuestro país, afligido ya por tantas cosas, hemos pasado la crisis del 2016, cuando hubo una hambruna en el país terrible. Hemos sufrido tantas cosas y tenemos fama en el mundo de que somos un país sufrido, porque de aquí se ha ido más, casi la mitad de la gente. Y de ser tan próspero, hemos venido a ser un país pobre. Veíamos cómo en Centroamérica la gente vivía de las remesas que le mandaban del extranjero, y nosotros nunca pensamos que íbamos a vivir de remesas, y vivimos de remesas. Y en medio de todo eso, dos terremotos de más de 7 y seguido. Para más inri, como dice. Y tanto dolor. Yo he estado calladito. Hoy fue que grabé un mensajito porque me lo pidieron. Porque creo que cuando uno sufre, lo mejor es estar callado. Dígale, cuando usted tiene gripe, no come. ¿Es así o no es así? Cuando está enfermo, no quiere comer. ¿Por qué? Porque el cuerpo no quiere estar digiriendo, lo que quiere es curarse. Y cuando uno sufre, uno puede llorar y hasta lamentarse, pero ¿qué va a estar discurriendo? ¿Qué le dices tú a una madre que se le murió un hijo? ¿Qué le dices tú a una persona que perdió 2 o 3 familiares en esto? ¿Qué le dices? Mejor te callas y estás ahí con esa persona y la abrazas. Y la dejas que llore contigo, y si puedes, lloras con ella. Pero sé que tengo que decir algo, porque soy profeta y soy apóstol. Y en la primera lectura dice una frase muy fuerte, que nuestras abuelas sí lo sabían, a nosotros nos hemos puesto contra eso. La primera lectura dice el profeta Ageo: no pasa nada sin que lo mande Dios. Y nosotros decimos: no, eso no lo mandó Dios. Entonces, ¿quién lo mandó? Hay otro Dios, un Dios bueno y un Dios malo. Hay un solo Dios y es bueno. Y a veces no lo entendemos. Simplemente no se entiende. Yo les aconsejo que si un día quieren leer algo bonito en la Biblia, se lean el libro de Job. A Job le iba bien. Tiene unos hijos ejemplares, una hacienda próspera. Y el diablo fue donde Dios y le dijo, ¿viste? Dios le dijo: ¿ves a Job? Estoy complacido con Job. Ah, claro, con lo bien que le va, no te va a querer. Bueno, métete con él, pero no me lo toques a él. ¿Ve? El diablo es un perro amarrado y lo controla Dios. Él no anda por su cuenta. Él llega hasta donde Dios le da permiso. Y los hijos de Job fueron a hacer una fiesta y se murieron todos aplastados, y después vinieron unos bandoleros y le robaron las haciendas. Total que Job quedó enfermo, perdón, todavía no se había enfermado, quedó pobre y con la mujer viva. O sea, encima le dejó viva a la mujer, ni siquiera se la quitó para poder cambiarla. Eso es parte del drama. Entonces el diablo va y Dios le dice: ¿viste que Job, cuando le pasó todo eso, dijo, Dios me lo dio, Dios me lo quitó, bendito sea el nombre de Dios? Entonces le dice: bueno, puedes tocármelo, pero no me lo mates.
y le dio una llaga desde la cabeza hasta los pies. Y encima la mujer al lado le decía: maldice a Dios para que te mate de una vez. Ella sí quería quedar soltera, para no cargar con ese leproso. Ni la mujer lo quería. Y dicen que cogió un pedazo de teja y se rascaba las llagas. ¿Y sabes qué dijo Job en ese momento? Si aceptamos de Dios lo bueno, no vamos a aceptar lo adverso, lo malo. Y no pecó. Pero entonces llegaron unos amigos a explicarle: eso es por esto, eso es por aquello, eso es por lo otro, eso es por lo otro. Eso es un castigo, eso es por lo otro. Casi siempre decían que era un castigo. Y Job decía: ¿por qué mi Dios me va a castigar? ¿Acaso yo soy peor que las demás personas? Miren, la inmensa mayoría de las personas que murieron con este terremoto eran gente buena e inocente. Diga al de lado: como tú, como yo y como tú, gente inocente, buena. No es que se murieron un poco de criminales, es así o no es así, sino personas buenas. Y es que Dios mira la bondad. Pero entonces estuvieron explicando y Dios se iba calentando mientras escuchaba las explicaciones. Al final Job, como lo tenían tan atosigado, dijo: Dios mío, si tú abrieras los cielos y yo te viera y me explicara. ¿Y sabes qué hizo Dios? Le mostró su poder, le mostró su grandeza. ¿Dónde estabas tú cuando yo levanté las montañas? Esta mañana yo, cuando salí a caminar para mantener mi salud, vi las montañas de San Diego pegadas así, y digo: ¿cómo habrá sido el terremoto cuando se levantaron esas montañas? ¿Usted se lo imagina? Gracias a Dios que no estábamos aquí todavía. Dios le dice a Job: ¿dónde estabas tú cuando yo desplegué los cielos, cuando yo creé los planetas, cuando hice la ballena, cuando hice el cocodrilo? ¿Dónde estabas tú? Dijo: ¿qué le iba a decir si ni siquiera existía? Cuando Dios hizo todo eso, al final Job dice esto: conozco que todo lo puedes y que tu pensamiento yo no puedo entenderlo, mas ahora mis ojos te ven. Yo te daré mis preguntas, si tú quieres me respondes, pero yo me humillo ante ti en ceniza y polvo y me postro ante ti. Y Dios le dijo: Job, me has complacido. A estos otros cuatro los voy a fulminar. Y Job dijo: no los mates, Señor. Bueno, por ti no los voy a matar, que sigan vivos. Pero que dejen de estar escudriñando, queriendo entender mis designios. Sean humildes ante el dolor. Lo que sabemos hasta hoy es que el dolor tiene una sola respuesta, y es la muerte y la resurrección de Jesucristo. Diga conmigo: pongamos los ojos en la cruz. Pongamos los ojos en Jesucristo. Miren, esta tarde yo andaba caminando por ahí y le dije: Señor, ¿tú alguna vez estuviste en un terremoto? Y me contestó, me dijo: en Getsemaní. La noche de la agonía, yo vi cómo toda mi vida se caía y me costó aceptarlo, hasta que sudé sangre, sufrí, porque no quería eso para mí. ¿Se acuerdan lo que él dijo esa noche? Padre, si es posible, líbrame de este trago amargo, pero que no se haga mi voluntad sino la tuya. Y me atreví a quebrarme y aceptar la voluntad de mi padre. Judas me besó, Pedro me negó, me golpearon, me azotaron, me coronaron de espinas, me despreciaron, me escupieron, me crucificaron, me mataron. Y cuando eso me lo estaban haciendo, ¿qué decía yo? Padre, en tus manos pongo mi espíritu. Muchos se fijan solamente en que él dijo en la cruz: Dios mío, ¿por qué me has abandonado? Pero eso es una visión ignorante. Porque en el tiempo de Jesús, diga al de al lado, la Biblia no tenía numeritos. Y Jesús no podía decir: estoy sintiendo todo lo que dice el Salmo 21-22. Sino que decían en la primera frase del Salmo. ¿Y sabes qué dice? Dios mío, ¿por qué me abandonaste? A pesar de mis gritos, mi oración no te alcanza. Estoy echado aquí entre leones y dragones. Se pueden contar mis huesos, me trasladan las manos y los pies. Mis familiares se mantienen a distancia, me han desechado como un cachorro inútil. Pero tú habitas en el santuario y eres el Dios de Israel, y tú me levantarás y me darás la vida. O sea que Jesús en la cruz no estaba desesperado, tenía esperanza.
en su Padre. Amén. Entonces díganle al lado, ¿se vale llorar? ¿Se vale tener miedo? ¿Se vale rebelarse? Porque si a mí se me presenta un familiar y me escupe la cara por ser ministro de Dios y me dice, tu Dios dejó morirse a mi mamá, yo no lo puedo juzgar, porque él tiene derecho a rebelarse en ese momento de desesperación. Y me toca rezar por él y amarlo y comprenderlo. Porque no todo el mundo tiene la vida espiritual y la fortaleza para superar esto en humildad. Pero cuando la persona se revela, es como los hijos suyos. ¿Cuántas veces el niño no le dice a la mamá, tú eres maluca? No se lo dice. Pero a pesar de que uno tenga que educarlo, uno se ama. Yo no lo puedo juzgar. Porque él tiene derecho a rebelarse en ese momento de desesperación. Y me toca rezar por él y amarlo y comprenderlo. Porque no todo el mundo tiene la vida espiritual y la fortaleza para superar esto en humildad. Pero cuando la persona se

Le puedo preguntar a la niña Salimar, me dice, mi mamá a veces no es buena y siempre es buena, pero no te complace o tú no te crees entendido. Hay que tener mucho respeto por esas palabras que dice la gente cuando está sufriendo y no juzgar ni buscarle cinco patas al gato ni querer explicarlo todo. El dolor simplemente no tiene explicación. En estos días nos hemos enterado nosotros de muchísima ciencia sismológica y una cosa que me impresionó y decía, la grieta que rozó para que se dieran estos dos terremotos, al moverse no es una cosa lineal, es como cuando tú le das un martillazo a un plato de porcelana y se vuelven mil pedazos y se tienen que ir acomodando. Por eso las réplicas. Y yo pensé, qué roto está el mundo, Dios mío. Y también pensé, ¿y qué rotos estamos nosotros? Diga conmigo, vivimos en un mundo roto. Hay temblores, hay huracanes, hay cáncer, hay olvidos, hay desprecios, hay abandono, hay soledad, porque el mundo está roto. Pero este mundo roto tiene un Salvador que se llama Jesucristo. Y en Él ponemos nuestra esperanza. Él está recomponiendo este mundo. Y cuando pase el dolor, seguirá la vida. Pase el dolor, seguirá la vida. Y llegará un momento en que el duelo pasará para nosotros por los seres queridos que se fueron en esto. Las personas aprenderán a vivir con las deficiencias y las taras en la salud que le dejaron las heridas. Y la vida seguirá. Y Venezuela también seguirá después de tantas heridas. Hay un futuro más allá. Diga conmigo, Señor, líbranos de la depresión y danos una gotica de esperanza. Porque la depresión es cuando ya no tenemos ni una gotica de esperanza. Pero con esa gotica de esperanza nos aferramos y vendrá el mañana. Miremos a Jesús, miremos la cruz. Cuando la Virgen María permitió que le pusieran la piedra a la tumba, la Virgen del Socorro, la patrona de Valencia, se fue para su casa vestidita de negro. Llevaba en la mano la corona de espinas y un paño de lágrimas. Esa es la patrona de mi ciudad, la Virgen del Socorro. Yo siempre he tenido la intriga de saber qué pasaba por la cabeza de la Virgen esa tarde, porque había perdido todo. Como mucha gente nuestra hoy en La Guaira, en Tucacas, en Caracas. Yo, después de muchos años, como 50 años pensando en eso, me di cuenta que la prima de María, Santa Isabel, le dio una profecía. Y sabemos por San Lucas que ella le daba vueltas en el corazón a esas palabras que le decía Dios. ¿Y qué le dijo Santa Isabel a María? Repítalo conmigo. Dichosa tú que has creído, porque lo que te dijo el Señor se cumplirá. Yo creo que María se fue pensando, todo está acabado, todo está destruido, mi hijo está muerto bajo una piedra, pero todo lo que me dijo el Señor se cumplirá. ¿Y qué le había dicho el Señor? Será grande, se llamará Hijo del Altísimo, el Señor Dios le dará el trono de David su padre y reinará sobre la casa de Jacob por años sin término y su reino no tendrá fin. Las promesas. Y Jesús resucitó y mire, lleva 2000 años reinando y diga conmigo, y su reino no tendrá fin. Porque Él se levantó. Amén. Y así le digo yo, el Señor nos dijo que un mañana y va a haber un mañana. Y el Señor nos dijo que los que se van de este mundo creyentes, y yo me imagino que la inmensa mayoría de los que murieron allí estaban bautizados o tenían alguna forma de fe, pues tienen vida eterna en Cristo, gratis, regalada por Él. En un mundo donde no hay llanto, ni luto, ni dolor, ni terremotos. Pero eso es muy bello saberlo, pero el dolor sigue ahí. Yo lo entiendo por mi hermana, Rosmarín. Hace unas semanas mi hermana se murió. Y honestamente, yo quiero mucho a todas mis hermanas, pero Rosmarín, desde que ella quedó viuda

0: al llegar del seminario y mi mamá se murió, que era la que la acompañaba, yo la sentí como una responsabilidad mía. Las demás han tenido esposo siempre, hasta ahora, al final que otras han quedado viudas, pero Rosmarie era mi preocupación, mi cargo. Todavía en las tardes digo, no he llamado a Rosmarie. O veo una cosa bonita, se la voy a comprar a Rosmarie, y ya no está Rosmarie. El dolor sigue ahí, y yo sé que está en el cielo, y yo sé que está mejor que yo, pero el dolor se cura nada más con el tiempo. No es instantáneo el paso del duelo. A algunos se les hace corto, a otros se les hace largo, pero siempre está allí. Entonces, ¿qué te voy a decir yo? Que no llores. Llora. Llora hasta que tu fuente se seque y puedas seguir adelante. ¿Qué nos toca a nosotros? Acompañar. Ayudar. Y recordar una cosa muy importante. Algunas personas vieron tu cacas llena de ayudas y empezaron a decir por las redes, no manden más. No manden más, por favor, que ya está todo atiborrado. Y nuestro arzobispo, lleno de sabiduría, dijo, sigan mandando, que Caritas deposita, la diócesis de Puerto Cabello deposita. No es una cuestión de que el lunes se van todos para su casa, porque ya no tienen casa. Y esto dura semanas, meses.
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0: Dios los bendiga. Estamos en los días en que la iglesia celebra Corpus Christi. Y de la Eucaristía nunca terminamos de hablar ni de comprender ese abismo tan maravilloso que es el Santísimo Sacramento del altar. Yo le pido mucho al Espíritu Santo y a la Virgen, enséñenme a celebrar la misa, porque celebrar la misa es algo tan grande, es un misterio tan grande. El Papa Benedicto, cuando estuvo en su gobierno, hizo un pequeño intento, porque nosotros tenemos muy equivocadas ideas de lo que es la Santa Misa. Algunos piensan que la misa es mejor o peor, nunca. Toda misa es perfecta. Toda misa es una obra del mismo Dios en la tierra. Toda misa es un milagro maravilloso. Pero la gente dice, si la música es mejor, si es más motivante, si el sacerdote habla bonito, si da un sermón espléndido, si los asientos son cómodos, si hay aire acondicionado, si la iluminación es perfecta, si el altar es de mármol, si el cáliz es de oro con piedras preciosas, la misa es mejor. ¿Qué es eso? Eso todo es secundario. Mi mamá los sábados hacía las mejores comidas que podía en honor a mi papá. Aquello era un fiestón. Y a mí nunca me importó si traía el pavo en una fuente, o el pollo, o el jamón, o el pernil de cochino, en una fuente, o si lo traía en la misma olla que lo había cocinado, o en una lata. A mí me interesaba era la comida. Y así mismo en la misa, lo que nos tiene que interesar es que en la misa se proclama el Evangelio, que son las mismas palabras de Cristo, por eso las escuchamos de pie. Y que en la misa ocurren unos milagros tremendos. Primero, el pan y el vino se convierten, se transforman en el verdadero cuerpo, la sangre, el alma y la divinidad del Verbo encarnado en Jesucristo, en dos platos. Es lo mismo estar frente a la hostia y el vino consagrados, convertidos en el cuerpo y la sangre de Cristo, que estar en Belén con los pastores viendo al niño Jesús, que entrar en la carpintería de Nazaret y encontrarnos a Jesús haciendo una puerta, que sentarnos en el monte de las bienaventuranzas y escuchar las palabras de Jesús. Es lo mismo estar ante el Santísimo Sacramento después de la consagración o cuando queda en el sagrario, que ir al Calvario a ver su cuerpo, o estar con los apóstoles el domingo en la tarde cuando irrumpió en la sala y dijo: la paz esté con ustedes, reciban el Espíritu Santo. Es estar frente a Jesús. Le voy a decir un secreto. Yo estuve 4 años viviendo en España. Con que pidiera algo de dinero y recogiera, yo podía ir a Tierra Santa. Me hacía una ilusión poder estar en Jerusalén, tocar la piedra donde estuvo la cruz de Jesús, ir a Belén, tocar el lugar donde parió mi madre la Virgen María. Eso me hacía mucha ilusión. Pero un día, cuando estaba con ese sueño recién llegado a España, fui a visitar el Santísimo. Y dije yo, ¿para qué quiero yo estar donde estuvo Jesús? Si puedo estar donde Él está, prefiero Él está al estuvo. Y me quedé con que mis visitas al Sagrario eran mi viaje a Tierra Santa. Después Dios quiso en el año 2000 que yo pudiera ir, y no niego que antes de morirme me gustaría volver a ir a esos lugares preciosos donde estuvo Él. Pero en cada sagrario estoy frente a Él. Ah, Padre, que ahora las iglesias están cerradas por la pandemia. Pasa frente a la iglesia o desde tu casa, mira hacia donde está el sagrario, como hacía el santo profeta Daniel, que tenía una ventana en su casa que daba hacia el templo de Jerusalén y desde allí adoraba a Dios. Pero donde hay un sagrario está real y vivo. No es un recuerdo, está vivo y siente. Cuando tú lo visitas, cuando tú lo saludas, cuando tú te postras frente a Él, Él se goza. Los santos lo llaman el divino prisionero. Él se hace presente. Pero cuando el sacerdote toma el pan y el vino, que se convirtieron, ya no son ni pan ni vino,
15: sabe a pan y vino, huele a pan y vino, parece pan y vino, pero ya no es pan y vino. Es Jesucristo. Así como uno tuvo que atravesar la humanidad del niño Jesús, del joven Jesús, del hombre Jesús, para ver al Verbo encarnado, así hay que atravesar el aparente pan, el aparente vino, para ver allí al mismísimo Jesucristo. Y el Padre los levanta y dice: por Cristo, con Cristo y en Cristo. A ti, Dios Padre omnipotente, todo el honor y toda la gloria. Se cumple una profecía del Antiguo Testamento. En el Antiguo Testamento Dios dice: todas las ofrendas que ustedes me traen a mí son defectuosas, y yo sé muy bien que cuando me van a ofrecer una oveja, una cabra, escogen la que está renca, la peor, para dármela a mí, y se quedan con las buenas a ustedes. A Dios no se le engaña, dice. Pero va a venir un día, dice Dios, es que donde sale el sol hasta el ocaso se me va a ofrecer una ofrenda pura y perfecta. El sacerdote puede ser todo lo imperfecto, incluso pecador grave. La gente de la misa pueden ser pecadores imperfectos, incluso gente malvada. Pero la hostia que se ofrece, Jesucristo que se ofrece, es perfecto y puro. Y eso es lo que sostiene el universo, hermanos. En estos días hemos visto las iglesias cerradas por cuestión de caridad, porque la caridad es el mandamiento principal. Y cuando uno propicia los contagios y puede costarle la vida a una persona incluso, eso es falta de caridad y hasta un delito. Pero aunque las iglesias han estado cerradas, los sacerdotes hemos celebrado misa todos los días. Y yo con más fervor y con más entrega, pues digo: aquí estoy, Señor, en representación de todo el pueblo de Dios, para levantarte la ofrenda, Padre. Porque mientras este mundo te ofende, ¿tú te imaginas el dolor de Dios cuando se aborta voluntariamente un niño? ¿Tú te imaginas el dolor de Dios cuando un niño sufre abuso? ¿El dolor de Dios cuando una persona se alcoholiza o se hace adicta a las drogas? ¿El dolor de Dios cuando por corrupción el dinero que era para el bien de los más débiles, de los más pobres, queda como propiedad de un rico, de un poderoso? Eso clama al cielo. Es la maldad del hombre. El dolor de Dios cuando alguien abandona la fe, deja que se apague la llama de su fe, o incluso le rinde culto al enemigo de Dios, a Satanás, que no merece ni que se le nombre, mucho menos culto. Todo eso ofende y hiere el corazón de Dios. Y la ira de Dios sería posible. Pero Dios, que es rico en misericordia, ha dejado que su Hijo perpetúe en la misa el sacrificio del Calvario. El único sacrificio que nos salva es el sacrificio del Calvario. Pero Jesucristo, antes de que celebrara el sacrificio del Calvario, en la última cena cogió pan y cogió vino y los transformó en su cuerpo y su sangre, y los ofreció con el amor con que Él se iba a ofrecer al día siguiente a las 3 de la tarde en el monte Calvario. Y así se quedó fijo. Esa es la plenitud de los tiempos, el sacrificio de Cristo. Se quedó fijo en ese misterio. Y el sacerdote toma toda la obediencia, todo el amor, toda la sujeción del Verbo encarnado y lo ofrece al Padre. Por Cristo, con Él y en Él, a ti, Dios Padre omnipotente, en la unidad del Espíritu Santo, todo el honor y toda la gloria por los siglos de los siglos. Amén. Y en el momento en que el sacerdote más viejito, que no tiene prótesis dental, que se le escucha, no se le entiende nada. El pobrecito no tiene ningún atractivo, hasta es feo el pobre, Padre. En un altar desvencijado, con un mantel que han roído los ratones, en un cáliz que más parece una lata, con una hostia y un poquito de vino, ofrece al Padre Celestial ese sacrificio. El Padre se deleita y se derrama sobre el mundo una tormenta de misericordia, que no solamente hace que el Padre Celestial se aplaque y ame, sino que sana el corazón de la mujer que abortó, fortalece a los que pueden trabajar para sacar a ese muchacho de la droga, bendice a los que quieren ser gente honesta en la administración pública para que puedan cambiar el sistema de corrupción que a veces existe por un sistema justo y humano. Sana el corazón herido, impide el suicidio de aquel que está desesperado, porque cuando la liturgia levanta la gloria, la alabanza de Cristo al Padre, desciende el Espíritu Santo sobre el mundo. Los términos técnicos son anámnesis y epíclesis. Baja el Espíritu Santo, transforma las ofrendas, las levanta al Padre, y de ahí viene una tormenta de misericordia sobre el mundo. Estos días que yo no he tenido ninguna obligación de decir misa, nadie casi me ha pedido: Padre, haga la misa por mi mamá. Ese es mi oficio, celebrar la misa por las personas. Estos días en que nadie me ha visto, yo tengo un cuadrito en mi habitación que dice: ¿quién soy yo cuando nadie me ve? Yo he celebrado la misa con más fervor que nunca, porque he dicho: yo no puedo dejar que se detenga el sacrificio, porque el sacrificio es lo que sostiene el universo y lo que sostiene esa tormenta de misericordia sobre el universo. Hasta aquí ya estaríamos más que sobrados. Pero ¿sabes qué pasa? Que en la Santa Misa el sacerdote, ese pan consagrado, que es el cuerpo de Cristo, lo parte. Y te lo da. ¿Tú te imaginas lo que es una comunión? Cuando yo era joven, yo me preguntaba: Señor, ¿yo te comulgo a ti o tú me comulgas a mí? Porque el pez grande se come al chico. Y tú eres el pez grande. Yo soy, aunque tenga este tamaño, yo soy el pez chico. Ante Dios no soy nada. Y la Beata Conchita también lo decía: Señor, más que asumirte nosotros, tú nos asumes en ti. Si supiéramos lo que es una sagrada comunión, nos volveríamos locos. De amor, de asombro. Dios, el infinito Dios, el que mueve el universo, el que sostiene las estrellas, el Hijo del Padre Celestial, se hace mi carne, se hace mi sangre, viene a vivir mi misma vida, quiere compartir conmigo y se queda en mí, no como los alimentos que yo me como. Porque lechuga que yo me coma, lechuga muerta. Pollo que yo me coma, pollo muerto, ya no existen más. Tengo un alimento muy especial. Él no se convierte en mí, yo me convierto en Él. Y se queda en mí vivo. Se queda en mí vivo. Me lo como vivo y se queda vivo en mí. Aunque las especies se corrompan porque las digiero, su presencia espiritual se queda en mí. A veces yo me sorprendo que soy como una esponja empapada en Dios. ¿Y por qué estos videos tienen fuerza? Porque Dios aprieta la esponja y lo que yo he recibido, eso es lo que yo te doy. Comulga bien. Comulga bien. No comulgues distraído. Yo siempre digo, una mujer tonta que fue a comprar una esponja y dijo que la esponja no servía, le dijeron: pero quítale el plástico. Cuando tú comulgas, como decía San José María Escrivá Balaguer, centra en Él todos tus sentidos, sobre todo los sentidos espirituales, atento. Y en la noche, si quieres hacer comunión espiritual, pero cuando ya yo he comulgado en el día, en vez de comunión espiritual, yo lo que hago es renovación de mi comunión. Y le digo: yo sé que estás aquí, siento tu palpitar. Porque yo sé que Él se mueve dentro de mí. Él vive dentro de mí. Santa Faustina nos da una lección tremenda. Y por eso yo te recomiendo rezar mucho la coronilla de la misericordia como prolongación de la misa. Si tú un día no puedes ir a misa, reza bien una coronilla de la misericordia en la línea en que te voy a decir. En la línea en que la inventó Santa Faustina. Bueno, dicen que Santa Faustina, como todos los días lo hacía, comulgó. Y en la noche, cuando estaba en su celda durmiendo, vio que venía un ángel destructor con una espada en la mano para destruir una ciudad. Y empezó a rezar todo lo que se sabía: Padre Nuestro, Credo, el Rosario. Y el ángel seguía con la espada amenazante viajando hacia la ciudad. Y Dios le inspiró recordar que dentro de su corazón estaba el Santísimo Sacramento. Y cuando ella dice: Padre eterno, yo te ofrezco el cuerpo y la sangre, el alma y la divinidad de tu muy amado Hijo, nuestro Señor Jesucristo, no está ofreciendo al Señor que está en los sagrarios, que lo está. Está ofreciendo al Señor que está en su corazón. Ella era el altar donde se ofrecía. Cuando tú rezas la coronilla, tú te conviertes en un altar. Cristo le dijo a Conchita: estoy buscando tres casas para habitar. Tu corazón como sagrario para estar en él. Tu corazón como altar para ofrecerme en él. Y tu corazón como custodia para exhibirme en él. Cuando tú rezas la coronilla, tú te conviertes en altar y ofreces ese Jesús, su cuerpo, su sangre, su alma y su divinidad que está en ti, como expiación de nuestros pecados y los del mundo entero. Y como en el sacramento que tú tienes en tu pecho está contenida toda la pasión de Cristo, la cruz de Cristo, la obediencia, el amor de Cristo, por su dolorosa pasión que está en mí, ten misericordia de nosotros y del mundo entero. Por eso a mí me gusta tanto la coronilla, porque es como una renovación de la misa. Y el día en que tú no puedas ir a misa y hagas una buena coronilla de la misericordia, ofreciéndole al Padre Celestial de corazón, no como una fórmula mágica, sino que tú ahí ejerces tu sacerdocio bautismal. Porque hay dos tipos de sacerdocio participado, bueno, yo creo que tres. La Virgen María tiene un tipo de participación de sacerdocio de Cristo singular, yo lo llamo el sacerdocio maternal. Después está el sacerdocio ministerial, que somos los sacerdotes consagrados para celebrar los sacramentos para el pueblo de Dios. Pero todo el pueblo de Dios es sacerdotal, porque todo el pueblo de Dios está Cristo sacerdote presente, todo el pueblo de Dios es altar y todo el pueblo de Dios se ofrece con Cristo como víctima, sacerdote, altar y víctima. Tú eres sacerdote, altar y víctima del Altísimo. Entonces, por eso, junto con Jesús te ofreces tú. Dios le decía a nuestra madre Conchita: ofréceme y ofrécete. Entonces tú rezas tu coronilla bien rezada, en ese sentido oferente al Padre. Y después haces tu comunión espiritual. Bueno, estuviste espiritualmente en la misa. Pero cuando vayas a la misa, en vez de estar pendiente de otras cosas, anhela que llegue ese momento de la consagración. Porque hay misas donde el predicador es muy lucido y la gente se ríe y disfruta la homilía y los cantos son preciosos. Y cuando llega la consagración, como, ay, siempre esto. No, eso es lo mejor. Lo mejor es la consagración. El Padre Pío y San Juan María Vianney y todos los santos sacerdotes han dicho que ellos corren y cuando llega la consagración y tienen a Cristo en las manos, quisieran que el tiempo se parara, porque están en el mismo cielo, en el mismo Calvario. Te confieso una cosa. Anoche me acosté para dormir y uno siempre divaga pensamientos hasta que llega el sueño. Anoche lloré en mi cama. Esto no debería contarlo, pero si sirve para algo, y está. Me miraba mis pobres manos de pecador, las manos de un viejo de 61 años. Y le decía a Jesús de corazón: a mí me duele que unas manos tan impuras toquen algo tan limpio todos los días. Algo tan limpio como la Sagrada Eucaristía. Hermanos, tenemos a Dios viviendo entre nosotros en el Sagrario. Tenemos a Cristo conviviendo con nosotros en cada misa. No tenemos nada que envidiarle a la Virgen María. Ay, yo quisiera cargar el niño Jesús como San Antonio, como San José, como San Cayetano, como Santa Rosa. ¿Qué crees tú que llevas en el alma cuando sales de la comunión hacia tu banco? Cuando sales de la iglesia, de la misa hacia tu casa. Tal vez Dios ha permitido esta abstinencia de Eucaristía, tan dolorosa para todos, necesaria. Nuestros obispos y el Santo Padre son sabios. Yo no estoy para nada de acuerdo con los que critican el cierre de las iglesias, no es la primera vez. Y había que evitar los contagios. Pero este hambre que ha crecido debe crecer para que valoremos, porque nadie sabe lo que tiene hasta que lo pierde, ¿no es así? Pero cuando tú comulgas, tú llevas al niño Jesús en tu pecho, como lo llevaba la Virgen o San José cuando lo cargaban. Pero cuando tú te postras ante Él o pasas un rato con el Señor en la visita, estás como Pedro, como Juan, como la Magdalena, como Bartimeo. Por eso yo siempre que voy a la visita, me llevo conmigo el Nuevo Testamento, la Biblia, sobre todo la parte en la que explícitamente Cristo hecho hombre convivió con nosotros. Y leo el Evangelio, así yo escucho sus mismas palabras que salen del Sagrario. Y estando en la visita, leo cuando a Jesús lo azotaron. Y me traslado a ese momento y lo abrazo y le limpio las heridas. Y le digo que me duele mucho que él haya padecido eso por nosotros. O me voy a la última cena a escucharlo. O me voy con la Magdalena a ungirle los pies, o con Bartimeo a gritarle: Jesús, hijo de David, ten compasión de mí, Señor, que vea. Vive una intimidad grande con Dios, con nosotros. Jesús se llama Manuel también. Además de llamarse Jesús, Dios lo llama Manuel. Manuel significa Dios con nosotros. A veces yo llego al santísimo, hola Manuelito, mi Manuelito. A veces cuando lo llevo un enfermo, lo llevo sobre mi pecho.
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19: La catequesis de León XIV durante la audiencia general en el Día de San Juan se centró en tres pilares de la liturgia: la Eucaristía, la Palabra y la Unión Común. El Papa continuó su enseñanza semanal sobre la Constitución Sacrosanctum Concilium, centrada en la liturgia. es uno de los documentos más conocidos del Concilio Vaticano II, aunque esta vez con un toque agustino. Es en esa misma Eucaristía en donde el Papa León XIV ha querido mostrar la unidad de la Iglesia. Incluso recurrir a ella es también el antídoto ante los problemas del mundo.
20: La Eucaristía ci insegna ad adottare lo stile di vita del Signore Gesù stesso, contrassegnato dal dono gratuito di sé. Questo dono ci fa entrare perciò nella dinamica dell'unità, che offre un potente antidoto ai fermenti di divisione che minano il nostro mondo, le nostre comunità, le nostre famiglie, il nostro cuore.
19: El Papa refirió la palabra de Dios también como alimento que hace comprender la Escritura, ilumina la fe y explica el misterio eucarístico.
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0: Son las 9:08.
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0: Este es un programa de Familia Nueva con sabor a Cristo. Para mí, Mita Hunter, una bendición poderles acompañar a esta hora de la mañanita, dándole gracias a Dios por esta oportunidad que nos da, por supuesto, de abrir nuestros ojos a la vida, de estar juntos aquí iniciando nuestra mañana de la mejor manera, de la mano de Dios y, por supuesto, haciendo juntos familias nuevas. Bienvenidos, bienvenidos todos. Saludo también a Yurán Rodríguez, muy buen día para ti.
1: Hola, hola, muy buenos días, doctora Hunter, buenos días a nuestra querida audiencia de la 1540 AM. Un placer enorme para mí poder acompañarles en este martes 14 de julio del 2026.
0: Muy bien.
1: 7 de la mañana, 2 minutos 59 segundos.
0: Ah, caramba, un segundo adelantado.
1: Sí, creo que se me saltó algo dentro de mi bienvenida.
0: No, es que estás muy contento, estás muy feliz.
1: Eso debe
0: entonces
1: ser,
0: ahí está porque
1: hay muchas cositas que suceden por acá. Pero bueno, contento de poder acompañarles en
0: claro.
1: Este inicio de martes, fresquita.
0: Qué fresquita la mañana, qué rico.
1: Muchas gracias, Señor, por esta fresquedad que nos das tan tempranito. Un respiro, un alivio de tanto calor que hemos tenido.
0: Imagínate, debajo de los 70, esto se siente qué rico.
1: Sí, sí, sí, sí.
0: Un suspirito, un respirito, es cierto. Bueno, pues vale la pena un cafecito.
1: Sí, hoy sí, traje mi cafecito.
0: Muy bien.
1: Un tintico. Para arrancar la mañana.
0: Claro que sí. Tenemos preparados temas muy interesantes para el programa de hoy. Creo que vamos a reflexionar y aprender juntos un montón de cosas. La primera parte, nuestra primera hora del programa, vamos a hablar sobre atrapado en nuestros pensamientos. Santo Tomás de Aquino hablaba muy interesantemente de esta cadena implacable que camina precisamente con el intelecto, que empieza con el intelecto, con nuestros pensamientos. Y hay que mirar, o sea, nos sentimos quizás atrapados en nuestros pensamientos de amargura, de rencor, de ansiedad, pensamientos negativos, de que todo es peor, todo está mal. ¿Cómo convertirnos en centinelas de nuestra propia mente?
1: Interesante.
0: Me gusta esa imagen.
1: De hecho, la producción muy filosófica, muy estoica, muy muy reflexiva. Me gusta mucho este primer tema, atrapado en tus pensamientos. Vamos a descubrir cómo podemos convertirnos en eso, en centinelas de nuestra propia mente. ¿Por qué? Porque cuando uno está divagando mucho en su mente, en sus pensamientos, es muy posible que por ahí vengan esos llamados pensamientos intrusivos.
0: Claro, o rumiaciones.
1: Pues bueno, esas rumiaciones, el término más, más específico respecto a esto, en lo que precisamente será esos momentos en los que empezamos precisamente a rumiar,
0: darle vuelta y vuelta y vuelta lo mismo que pensamos siempre.
1: Sí.
0: Y la cuestión es que entre más vuelta les damos a las cosas, de esta manera rumiándolas, pues no encontramos una salida, todo lo contrario. Parece que entre más pensamos, más nos enredamos, como si fuera un ovillo de lana, de hilo, y entre más vuelta les damos, pues es más difícil sacar la pita de allí, descubrir cómo desenredar el asunto. Atrapado en nuestros pensamientos. Me gusta mucho ese primer tema. Y nuestro segundo bloque, mira el tema de hoy. Vamos a hablar de cuidados paliativos.
1: Sí, sí, sí.
0: De lo que es de verdad, desde la fe, desde la integralidad de las personas, una buena muerte. Vamos a hablar de los cuidados paliativos, que son en realidad esos cuidados integrales, médicos, emocionales, también espirituales incluso, para las personas que sufren una enfermedad crónica o degenerativa o terminal. Y pues el objetivo de los cuidados paliativos ya no es curar, porque ya no es posible, médicamente, humanamente hablando, la cura, pero entonces el objetivo es prevenir o aliviar el sufrimiento, y es mejorar la calidad de vida de las personas que están atravesando esta situación. A lo mejor personas que ya han recibido esa noticia tan impactante, tan fuerte, de que médicamente no hay nada más que hacer en su condición, o personas que tienen enfermedades crónicas. Muy, muy interesante el tema de hoy.
1: Sí, muy difícil también de escucharlo, sí. De conversarlo también, pero yo creo que necesario. Será más de escucharlo. Y también, a la vez, importante y necesario que lo podamos conversar.
0: Claro.
1: Yo sé de muchas personas que nos escuchan que este segundo tema será de mucho, tal vez, escuchar lo que necesitamos escuchar, porque conozco de situaciones familiares que van por estos tiros, ¿no? Pero que lo podamos conversar esto de los cuidados paliativos y entendamos de una mejor manera qué exactamente son, qué es lo que dice nuestra fe también al respecto.
0: Por supuesto.
1: Y cómo son las maneras en las que tal vez podríamos acompañar de una mejor manera a estos seres queridos para nosotros, sí, que están en una situación que, pues bueno, si ya ha sido diagnosticada, ya sabemos más o menos el tiempo que podremos seguir compartiendo en este plano terrenal.
0: Sí, complicado, complicado, pero al mismo tiempo, mira que muy esperanzador. La producción habla de los cuidados paliativos como el lugar, por así decirlo, donde la medicina se encuentra con la compasión.
1: Claro.
0: Sí, sí. Me gusta mucho eso. La medicina se encuentra con la compasión, con la misericordia, y allí hablamos entonces de cuidados paliativos.
1: Es entender nuevamente esas dos alas que se nos proponen para llegar al cielo, la fe y la razón.
0: Y la razón, tal cual. Muy, muy bonito. Bueno, allí está nuestro programa de hoy. Temas servidos sobre la mesa. Creo que va a ser una mañana de mucha reflexión.
1: Mucha. Sí.
0: Temas interesantes. Pero antes de entrar a ellos, por supuesto, hagamos un momento de oración allí donde usted se encuentre. Le invitamos, únase con nosotros y digamos juntos, en el nombre del Padre, del Hijo y del Espíritu Santo. Amén. Buen Señor, queremos darte gracias en esta mañana. Nos regala la vida, la oportunidad nuevamente de respirar, de movernos, de ver las maravillas que has creado. De reconocer, Señor, que hay otros a nuestro lado, por quienes también te agradecemos a ti. Permite, Señor, que todo este movimiento de la vida a nuestro alrededor sea también a través de tu Espíritu Santo un movimiento interior que acerque nuestro espíritu a ti, que con nuestros pasos de fe podamos acercarnos verdaderamente a tu propio corazón y allí, Señor, encontrar refugio, encontrar descanso, encontrar quizás respuestas, encontrar amor. Queremos elevar una oración de una manera muy especial por aquellos amigos y hermanos que se unen a nuestra oración, que nos piden oración, particularmente por quienes se encuentran enfermos, recuperándose de situaciones de salud. Aquellos, Señor, que atraviesan momentos de dificultad a nivel emocional, quizás por rompimiento de relaciones, por situaciones personales. Aquellos, Señor, con incertidumbre, con miedo, con temor, por tantas situaciones que ocurren. Danos a cada uno, Señor, esa palabra que nos hace falta. Y permite que en esa mañana, unidos a ti, muy cerquita de tu propio corazón, empecemos esta jornada con mucha alegría, con esperanza, con fe, con fortaleza, porque tú nos darás todo ello. Lo pedimos en tu nombre, Jesús, porque eres Dios y vives y reinas por los siglos de los siglos. Amén. En el nombre del Padre, del Hijo y del Espíritu Santo. Amén. Bien, y ahora vamos a iniciar musicalmente nuestro programa, Yuran.
1: Muy bien, arrancamos entonces con música de Yamit Banda. Esta se llama Creo en Ti.

0: en positivo o en negativo, emociones y sentimientos, tiene un impacto en eso que hago.
1: Mis acciones.
0: Las manos, mis acciones. Lo que pienso, lo que siento y lo que hago. Entonces imagínate, si estoy atrapado en pensamientos negativos, en pensamientos a lo mejor de resentimientos, de dolores del pasado o de miedos por el futuro, uh-huh. eso que yo pienso, las manos en la cabeza, va a afectar lo que yo siento. Me siento impotente, me siento ansioso, me siento deprimido, me siento agotado, uh-huh. me siento sin esperanza.
1: Sí,
0: realmente. Y por supuesto, eso que yo siento va a marcar entonces lo que yo hago. Es que no quiero salir, es que no quiero ver a nadie, claro. Es que quiero estar encerrado, es que... Y al mismo tiempo, eso se va alimentando nuevamente lo que pienso. Estoy cansado de estar solo, siempre estoy solo, pero a todo el mundo le digo que no porque me siento muy abatido. Uh-huh. ¿Cómo eso se alimenta? Lo que pienso, lo que siento y lo que hago.
1: Y es interesante lo que nos propone la producción porque, mire, generalmente todos estos filósofos y grandes escritores, pensadores estoicos, no solamente nos dejan con la reflexión literal escrita, lo que nos dicen, ajá. sino que generalmente la intención de ellos era, pues, abrir la interpretación para que la gente claro. siguiera filosofando a través de lo que ellos ya habían filosofado. Y en este sentido, si lo pensamos, esto en específico que nos dice, si permites que tu mente se detenga constantemente en lo que otros piensan de ti, tu alma se tiñe de miedo. Bueno, esto nos lo propone la producción, claro. pero yo me quiero detener en la palabra permitir. Si permitís que estos pensamientos influyan en tu forma de sentir, en tu forma de actuar, o sea, uh-huh. tenemos entonces esa posibilidad claro. de detener estos pensamientos que pueden ser intrusivos, que tal sí. vez se generan por el entorno externo, por lo que escuchamos, por lo que compartimos, por quienes compartimos,
0: claro que, sí.
1: que también puede haber, claro, alguna condición dentro de la persona interior en la que le podría pasar un poco de factura en este sentido, pero si nos detenemos en esa palabra, sí. permitir o no permitir, entonces tenemos la posibilidad de empezar a trabajar y cambiar estos pensamientos que ya están influyendo de alguna manera en mi forma de ser.
0: Y el primer paso es pensar sobre lo que pensamos. Suena trabalenguas, pero sí. hay que pensar sobre lo que pensamos.
1: Hay que filosofar al respecto.
0: Claro, hay que filosofar, hay que echarle una mirada realmente a tus pensamientos. ¿Qué pasa ahí en tu cabeza, en tu mente, la mano en la cabeza? ¿Qué tipo de pensamientos tienes usualmente? Y yo creo que la mayoría de nosotros tendremos que decir

0: cuenta de ello es cuando yo puedo tomar otra decisión distinta. Hablemos de decisiones en nuestra manera de pensar cuando regresemos de este corte musical y comercial. Yurán.
1: Ok, decisión de ir con música.
0: Claro que
1: sí. Por la doctora. Vamos a ir entonces a seguir el
0: tiempo,
1: consejo.
0: El tiempo.
1: Música de Hakuna Group. Y esta se llama Hoy Te Dejo. Y vamos a mandar saluditos por acá a don Jorge El Pelón Gutiérrez, que nos
0: buen día, buen día.
1: A través de Facebook, don José Fútbol, buenos días también.
0: Saluditos.
1: Por acá. Don Francisco Guzmán, Carmen Granados,
0: qué bien
1: para ti, Glenda Orellana también por acá.
0: Buenos días.
1: Y un abrazo al profesor Roger Fuentes.
0: Saludos.
2: ¿Cómo actuarías hoy?
0: Cuando repetimos una y otra y otra y otra vez nuestra propia historia de dolor, nuestra propia historia de todo lo que me han hecho a mí, todo lo que yo he pasado, y me recreo en el dolor, en lo injusto que ha sido el mundo, en las preocupaciones, en buscar culpables, en pues mira, me estoy pareciendo al escarabajo.
1: Sí, sí, guardando la imagen y la distancia,
0: claro,
1: es ese,
0: claro que sí.
1: Es esa autoflagelación que en muchas ocasiones pues lo hacemos parte de nuestra vida realmente, estar recordando de manera constante cosas de tu historia, con dolor sobre todo, porque en muchas ocasiones, pues ya lo hemos dicho, ¿no? Que perdonar se refiere a recordar
0: sin dolor.
1: Y puede que haya sido algo durante tu niñez, algo durante tu infancia, alguna falla que alguien te haya hecho a vos, o que vos hayas hecho algún error y te sientas culpable todavía. O sea, si estás en ese proceso de sanación, hay que entender de que, pues bueno, la vida tiene sus altos, tiene sus bajos también. Nosotros no somos perfectos porque es parte de nuestra condición humana, y entender eso entonces puede darnos esas luces necesarias para poder empezar a salir de ese ciclo del escarabajo.
0: Y en realidad eso que podríamos denominar nuestra propia basura, o sea, eso que nos hace daño, que nos mantiene atados, que tiene que ver con el resentimiento, con el odio, es basura. Tenemos que sacarlo de nosotros mismos y no como el escarabajo que lo va juntando para hacer lo aún mayor.
1: Es como hacen como una bolita de nieve, pero de estiércol.
0: De estiércol.
1: Y van pues juntándole más y más mugre para hacer la bolita cada vez más grande. En muchas ocasiones pues eso mismo sucede con nuestros pensamientos, nuestros sentimientos. Guardamos emociones y sentimientos negativos del pasado porque todavía no hemos hecho ese proceso de sanación, y entonces pues se hace bastante más grande la mugre que traemos en nuestro interior.
0: Tal cual. Por otro lado, podemos elegir ser como la abeja. O sea, pensemos en las abejas. Son capaces de volar un campo lleno de basura y aún así encontrar la única flor disponible para extraer su miel. Ahí llegan. Y yo creo que podemos entender nosotros quizás, ojalá conozcamos varias personas así. Estoy pensando yo en unas cuantas que conozco. Personas que incluso han sufrido en la vida cosas difíciles, heridas profundas, pero se enfocan en lo bueno, se enfocan en dónde está esa flor, y entonces van transformando la realidad desde el interior. Y no es que no vean lo doloroso que han vivido, sino que precisamente lo han visto, lo han aceptado, lo han sanado, y deciden enfocarse en lo positivo.
1: Claro, sí, sí. Y está esa elección.
0: Está
1: la elección de que podamos ver el vaso de agua medio lleno o medio vacío.
0: O medio vacío
1: también. A mí me fascina esa imagen.
0: Ahora,
1: pues yo creo que también tenemos que ser muy conscientes, una vez más, de entender que la vida trae sus altos y bajos. O sea, no es tampoco correcto esa positividad tóxica en la que simplemente nos hacemos de la vista gorda.
0: No me pasa nada, todo está bien.
1: No tiene ningún sentido eso. Y este programa no te está impulsando a eso tampoco.
0: No.
1: Se trata de que entendamos, pues eso, que en la vida hay como una abeja, hay plantitas que son bonitas pero que no traen miel.
0: Ajá.
1: Las abejas son capaces de encontrar esa flor que sí trae el néctar necesario para su vida. En muchas ocasiones pues nos toca a nosotros hacer de esa manera. Encontramos pensamientos, encontramos emociones que son

0: que nos pueden traer por ahí algún dolor, pero la cosa está en no quedarse estancado ahí, porque esa plantita que te trae algún dolor no te está sumando, te está restando. Inmediatamente reconocemos eso, nos movemos y por ahí encontramos, claro, tomas la decisión y lo ejecutamos. Claro.
1: Y mira qué interesante, porque sí, o sea, en la vida pasan cosas y nos pasan cosas a todos, ¿ah? Alguien dice, ah, no, pero qué fácil la vida de fulano, de fulana. Pero es que si miras un poquito en el, al fondo, no es una vida fácil. En realidad, ninguna vida humana es fácil. Nos parece quizás que lo que no tenemos nosotros y lo que tienen los otros es más fácil lo de los otros, ¿no? Uh-huh. Por ejemplo, los casados dicen, ay, la vida de los solteros, poder hacer lo que uno quiere, lo que sin preguntarse, sin que nadie le pregunte a uno por la hora, por hoy, si vino, Venezuela, por si llegó, por si, ay, no. Y los solteros a lo mejor están pensando en, ay, ¿por qué no me casé? Mira, tener a alguien que te pregunte, que te espere, alguien con quien conversar, incluso con quien pelear también.
0: Sí, por ahí conozco algunas personas que así les gusta.
1: Mira, mira, de una u otra manera, todavía tiene sus complicaciones.
0: Sí, claro, tiene sus cosas buenas.
1: Todavía humana. Así que el asunto no es que mi vida es solamente un jardín de rosas. Bueno, lo dicen por allí, ¿no? Hasta las rosas tienen las espinas.
0: Sí, sí. Si te gusta la rosa, tenés que querer las espinas.
1: Claro, y se hace parte de la vida. Las nubes también hacen parte del paisaje. Estamos musicales hoy. Y es que de una u otra manera, el asunto no es lo que nos pasa, el asunto no es lo que ocurre en la vida. Lo que yo puedo decidir está en mi cabeza. Eso yo lo puedo decidir. Claro, yo no decido dónde nací, yo no decido una crisis económica, yo no decido otra vez, ¿será que va a subir la gasolina nuevamente? O sea, eso no está en mi control. No está en mi control, pero yo sí decido qué hay en mi cabeza. Aunque nos parezca muy extraño, esta imagen que vamos a presentar después de el corte es la que nos da la idea clave, y es ser el portero de nuestra mente y de nuestro corazón. El portero, vamos a tener esa imagen, la del portero, quien abre, quien cierra la puerta, quien decide a quién entra o quién sale. Necesitamos aprender a ser porteros de nuestra mente y nuestro corazón.
0: Está muy de moda el término portero últimamente, pero
1: bueno, pero por el fútbol
0: futbolístico, entonces ese seguridad de las puertas.
1: Claro, para no confundirnos. Muy bien, muy bien. Sí, el que está ahí, el vigilante de la puerta,
0: el San Pedro de tu corazón.
1: Ahí está, el San Pedro de mi mente y mi corazón. Eso necesitamos hacer. Quien tiene las llaves de mi mente y de mi corazón. Vamos a hablar despacito sobre esto, pero claro, vamos primero al encuentro con la palabra.
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1: Chino.
0: A ver.
1: Me parece que es chino.
0: A ver, a ver, a ver.
1: Y la idea del refrán es que los pensamientos negativos son como aves que pueden merodear tu cabeza.
0: Okay.
1: Pero tú decides si le das permiso para hacer un nido allí o no. Mira qué diferencia. Claro que un pensamiento negativo puede cruzarte por la cabeza, por supuesto que sí. Pero tú decides si vas a rumiar ese pensamiento o no. Tú decides si permites que ese pensamiento se instale en tu cabeza o no. Y es fundamental entender que esa decisión, ese proceso de tomar decisiones respecto a lo que pensamos, a veces es necesario hacerla con la ayuda de otros.
0: Claro.
1: Con la ayuda de otros. O sea, no se trata aquí de ser fuertes, de la fuerza de voluntad humana. No, es importante reconocer nuestras fuerzas y reconocer también nuestra debilidad. Y en esos momentos de debilidad, por supuesto, hay que recurrir a la gracia de Dios, pedir a Dios la gracia, y eso significa muchas veces recibir esa gracia de Dios a través de la oración, la compañía, el consejo de personas humanas de carne y hueso que están a nuestro alrededor.
0: Sí, sí. Bueno, encontré el proverbio chino al que se refiere.
1: A ver, a ver, a ver.
0: Dice textualmente que no puedes evitar que los pájaros de la tristeza vuelen sobre tu cabeza, pero sí puedes evitar que hagan nido en tu cabello.
1: Ahí está.
0: Sí, esa
1: qué
0: idea,
1: bonito, ¿eh?
0: Sí, muy bonita porque realmente es eso, las ideas, los pensamientos negativos pues sobrevolarán tu
1: ¿sí?
0: cabeza. Porque,
1: me llegó esta idea a mi cabeza.
0: O bueno, o se te pueden venir estas ideas por lo que consumimos en redes sociales,
1: claro,
0: en televisión, medios de información, lo que compartimos con otras
1: lo
0: personas,
1: lo que otras
0: también,
1: personas hablan,
0: el
1: sí,
0: entorno
1: sí,
0: por
1: está.
0: El que nos rodeamos, o sea, todas
1: claro
0: estas ideas
1: sí.
0: están ahí porque pues son parte de la sociedad. Ahora, eso no lo podemos evitar, es parte de la sociedad.
1: Sí.
0: Lo que sí podemos evitar es que estas ideas hagan nido, pues precisamente en tu cabello, en tu mente, en tu
1: sí.
0: corazón. Empezar a despejarlas, correr a las golondrinas, a las aves que se quieren acercar
1: claro.
0: negativamente a ti y empezar a pensar y analizar la vida de una forma distinta. Y eso que decía usted de que en muchas ocasiones tal vez no lo podemos hacer solos. Es interesante que lo pensemos de esa manera también, porque la fuerza, la valentía no se trata de que no tenga miedo.
1: Ajá.
0: La valentía se trata de ser consciente de que tengo mis capacidades, pero también tengo mis debilidades.
1: Las debilidades,
0: y dentro
1: claro.
0: de esas debilidades tal vez En este momento, tu debilidad es que estás teniendo muchos pensamientos intrusivos, por pensamientos ejemplo, negativos. Uh-huh. Es de valiente pedir ayuda sí. cuando se necesita. Lo sí. contrario, pues es ser alguien terco, alguien incoherente, alguien que tal vez no es tan consciente respecto a lo que es y a lo que le falta por crecer. Y de esta manera, pues realmente te estás poniendo la soga al cuello.
1: Una buena charla con un buen sacerdote, claro, con un buen terapeuta, sí. a lo mejor, si realmente tus pensamientos negativos te están molestando demasiado, sí, sí, sí. pues mira, hay que hablar con el médico de cabecera, sí. con el médico de familia, tu
0: hay
1: médico.
0: Hay que ser muy consciente. Sí,
1: claro que sí.
0: Recientemente tuve una conversación con una persona uh-huh. a quien yo desde mis dos conocimientos psicológicos apenas pues me di cuenta, se me despertó alguna chispita de que esta persona necesita acompañamiento y me he dado cuenta de que todavía a estas alturas del partido somos algo perceptibles respecto a recibir ayuda
1: sí.
0: de quienes están preparados para acompañarnos en
1: un psicólogo,
0: cosas.
1: Un terapeuta,
0: claro,
1: un psiquiatra.
0: O bien lo ha dicho usted.
1: Y pensamos,
0: sí, o bien lo ha dicho usted también, un acompañamiento de un guía espiritual.
1: Claro,
0: que
1: claro
0: también que puede sí. Estar a nuestro lado en estas situaciones. Reenfocar nuestros pensamientos, reenfocar sí. nuestras ideas, porque tal vez es por ahí alguna idea, algún pensamiento que
1: claro.
0: chiquitito, de alguna situación en específico. Pero si nosotros dejamos que esa idea chiquitica se te quede ahí en tu mente, pues va haciendo nido.
1: Claro,
0: y, como
1: y se
0: la
1: va
0: sabes,
1: agrandando.
0: Claro,
1: se va agrandando.
0: Se va agrandando.
1: Claro que sí, recuerden ustedes eso, qué bonito. La mano en la cabeza, los pensamientos, la mano en el corazón, lo que sentimos, nuestras emociones y las manos extendidas. Eso que hacemos, que podamos ir caminando al mismo ritmo, al mismo norte en esos tres aspectos. Nuestros pensamientos, nuestras emociones y nuestras acciones.
0: Prácticamente un tema de metanoia hemos tenido.
1: Claro que sí.
0: En este primer bloque.
1: Tal cual, eso es lo que significa metanoia. Cambiar nuestra manera de pensar. Conversión. Lo traducimos también al español, conversión. Bueno, vamos a ir en este momento al corte de la hora y después de él vamos a regresar para hablar de cuidados paliativos cuando la medicina se encuentra con la compasión.
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1: Hay cura para esta enfermedad a nivel médico, sino el objetivo fundamental del cuidado paliativo es prevenir y aliviar el sufrimiento, el dolor y otros síntomas físicos, además de brindar también apoyo emocional, apoyo psicológico y muchas veces apoyo espiritual y social. Muy interesante el que pensemos nuevamente en este enfoque tan integral del ser humano, porque no somos solamente biología, no somos solamente un cuerpo físico, hay otras dimensiones en nuestro ser que necesitan ser atendidas en un momento tan complicado como el enfrentarnos a una enfermedad que no tiene cura.
9: Y yo creería que es un tema que para nosotros los cincuentones, sí, es muy importante, pues porque nosotros ya nos estamos viendo enfrentados a esas situaciones, por ejemplo, con nuestros padres, que están pasando por situaciones de salud complejas, por su deterioro, por la misma edad, y muchas veces no sabemos qué hacer, no sabemos cómo abordar esta situación, hay desespero, hay conflictos familiares, y quién va a ayudar, y quién va a cuidar, y todo eso. Yo creo que estos temas nos ayudan mucho a aclarar el camino, y obviamente, pues, como lo decía iniciando mi comentario, estamos viviendo tiempos, lo digo porque a mí me pasa con mi mamá, por ejemplo, esta época en la que tenemos que prestar más atención y estar más involucrados y más enterados de lo que puede estar pasando con ellos desde sus enfermedades, desde sus dolencias médicas. Y también este tema nos ayuda mucho a entender cómo hacer un mejor trabajo también con ellos y entender el trabajo que hacen otros, porque en mi caso, pues yo estoy muy lejos, ¿sí? no puedo estar presente, pero es también poder entender esas situaciones que están pasando mis familiares allá, mi hermana que está allá con mi mamá, creo que nos ayuda mucho a entender mucho con respecto a este tema.
1: Y por supuesto sin desentender otras situaciones en relación de enfermedad, ¿no? La enfermedad llega en cualquier momento, ¿no? En cualquier momento de la vida. Conozco una pareja de jóvenes padres, por ejemplo, que se enfrentan desde hace un tiempo a una enfermedad sin cura de su hija menor, de su hija pequeñita. Y pues imagínate, ver sufrir a una infante, a una niña, sabiendo que la enfermedad que tiene médicamente no tiene cura como tal, ¿no? Por nombrar un caso. Interesante este tema, y me gusta mucho nuevamente esta frase que aparece en la producción, diciendo que los cuidados paliativos son ese proceso profundo donde la medicina se encuentra con la compasión. No es que ya no haya campo para la medicina, sino al contrario, la medicina se encuentra profundamente con la compasión, porque es reconocer el límite de la medicina y reconocer todo lo que con la medicina se puede acompañar a las personas a las que ya no se está curando, porque ya médicamente no se puede hacer esa cura. Se puede seguir buscando el bienestar del paciente cuando la cura ya no es posible, o mientras transita por una enfermedad muy desgastante, un cáncer avanzado, una, qué sé yo, una insuficiencia cardíaca severa, una enfermedad neurodegenerativa, por ejemplo, a la cual no hay cura, y se trata de hacerle todo el bien posible al paciente, reconociendo que no hay cura real, humanamente hablando. Se debe hacer todo lo humanamente posible para que su calidad de vida siga siendo estable, siga siendo positiva. Muy, muy interesante hablar hoy de cuidados paliativos. Cuidados paliativos que incluyen varias cosas. Vamos a decir, primero, por supuesto, el alivio del dolor, el dolor físico. Y es que muchas veces este tipo de momentos de ya una enfermedad terminal, crónicas o enfermedades muy avanzadas, implican síntomas físicos muy molestos, ya sea el dolor específicamente hablando, o náuseas o dificultades para respirar, por ejemplo. Entonces los cuidados paliativos implican el alivio de todos esos síntomas. Y para ello hay muchas cosas que se pueden hacer médicamente hablando. De pronto mejorar la posición del paciente en los momentos de mayor dificultad, o a lo mejor medicinas, o conectar continuamente oxígeno, en fin, hacer todo lo posible para que médicamente hablando el dolor y esos síntomas asociados estén presentes lo menor posible para que el paciente no sea tan afectado por ellos. Cuando hablamos de cuidados paliativos, hablamos también de un enfoque integral. O sea, concretamente, los cuidados paliativos atienden a la persona en su totalidad. O sea, no están atendiendo, un cáncer, no están atendiendo un corazón enfermo, un riñón que ya no funciona. No, están atendiendo a una persona en su totalidad, en su cuerpo, en su mente, en sus relaciones con los otros, y también al nivel de su espíritu. Entonces mira qué interesante que cuando hablamos de cuidados paliativos hablamos de ese enfoque integral. El médico, la enfermera de cuidados paliativos usualmente, claro, se ocupan en primer aspecto, como lo veíamos, en el alivio del dolor y de los síntomas, pero es completamente natural que este médico, estas enfermeras pregunten también por la parte espiritual de las personas que están atendiendo, si tienen alguna afiliación religiosa, si desean que se les llame a un capellán o a un ministro de su creencia, cómo están las relaciones con su familia, con los cuidadores de esta persona. Entonces sí, hay un enfoque muchísimo más integral que la medicina regular. Otro aspecto muy importante es el apoyo a la familia. Claro que sí. porque la familia, especialmente los más cercanos al enfermo, también necesitan ser apoyados. El cuidador también necesita ser cuidado. Entonces, los cuidados paliativos ofrecen herramientas, ofrecen contención emocional a estos que son los cuidadores principales. Y esto es muy importante porque el cuidado de una persona enferma, de crónica o terminal, pues es muy desgastante, y puede generar agotamiento muy rápidamente. Entonces, claro, cuando hablamos de cuidados paliativos, hablamos, por supuesto, del cuidado al enfermo, pero también a las personas que están cuidando de él o de ella. Muy importante este aspecto. Tenemos un mensaje por aquí, Yuran.
0: Tenemos por acá un WhatsAppazo recordándoles a nuestra audiencia que también se pueden comunicar con nosotros a través de esta línea de mensajería. Nuestro WhatsApp al número 240-423-5040. Nuestro WhatsApp, mensajes de texto o notas de voz al 240-423-5040. Y nos dice por acá Lucía, buenos días. Bendiciones.
1: Buen día, buen día.
0: Hoy los escucho a través de la aplicación.
1: Muy bien.
0: Y respecto a este segundo tema que comparten, estamos hablando entonces de preparar para el bien morir.
1: Sí, en cierto aspecto sí, claro que sí, Lucía. Y ese es uno de los aspectos más importantes, diría yo, de los cuidados paliativos. Ese enfrentar con el paciente, con la familia, la posibilidad del fallecimiento, la posibilidad de la muerte. Y concretamente, ese es otro de los aspectos muy importantes de los cuidados paliativos. No se trata ni de adelantar la muerte, que eso sería la eutanasia, pero tampoco se trata de retrasarla porque sí. O sea, como que prolongar artificialmente la agonía del paciente con tratamientos que ya son inútiles. Lo que se conoce algunas veces como ensañamiento terapéutico. O sea, los cuidados paliativos tratan de hacer que la persona se sienta lo más cómoda, lo más tranquila posible, dando apoyo emocional, espiritual, tanto a la persona enferma como a los miembros de la familia, para aceptar la posibilidad de la muerte y para aceptarla cuando llegue. Mira qué interesante. Eso es, desde la fe católica, un bien morir, una buena muerte. No adelantarla, pero tampoco retrasarla porque sí. Muy interesante, ¿no? Ese punto intermedio, ese punto de equilibrio que la fe nos está pidiendo continuamente, también en ese aspecto de los cuidados paliativos. Entonces, el bien morir no significa eutanasia. El bien morir desde nuestra fe no es decir, me voy a morir tal día y que me pongan una inyección o que me quiten el oxígeno o que... No. El bien morir significa acompañarme integralmente a mi familia y a mí para el momento en que llegue la hermana muerte. Tampoco significa evitar, prolongar el momento de la muerte indefinidamente con tratamientos o con maniobras que en realidad lleguen a ser inútiles, sino sencillamente aceptar el momento de la muerte cuando llegue naturalmente. Un proceso difícil, sí, un tema complicado este, pero un proceso muy bonito, diría yo, porque se trata precisamente del bien morir, del bien morir. Hablemos despacito de qué dice nuestra fe en relación a todo esto, cuando regresemos de nuestro corte musical y comercial. Yuran.
0: Muy bien, vamos a ir entonces con música de Estación Cero y Comunión. Esta se llama Late Mi Corazón. Y vamos a mandar saluditos por acá al señor de los jugos, don Noé Saavedra, que nos sintoniza.
1: Buen día, buen día, Noé.
0: María Guerra, buenos días, bendiciones.
1: Y
0: Arey Pizañas del puerto de Veracruz, México. María Velasco, Soledad Parada. Y también le mandamos un abrazo a Luz Janet, en sintonía de Vida en Abundancia.

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2: La palabra italiana infiorata significa cubierta de flores o engalanada con flores. Grandes alfombras, tapices o cuadros realizados con pétalos de flores, hojas, semillas, cortezas o tierras de color cubren el suelo de la Vía de la Conciliación en la previa de la solemnidad de los patrones de Roma, los santos Pedro y Pablo.
3: Una infiorata es un evento que fue convirtiéndose también en un evento artístico, pero es un evento religioso. Está relacionado con una ofrenda, también con algo de sacrificio, en un momento del calendario religioso, puede ser el Corpus Christi, el Sacro Cuore, en el que se originalmente en los pueblos se hacían alfombras florales para que cuando saliese la procesión de la iglesia, hiciera el recorrido en el pueblo, los misachicos, los recorridos, caminar sobre flores, el Cristo o la Virgen, depende del caso, ¿no?
2: Esta costumbre nació en el Vaticano en 1625, cuando Benedetto Drei, responsable de la florería vaticana, creó una decoración especial para esta fiesta. Su éxito fue tal que pronto se extendió por toda Italia. Por tanto, esta infiorata no es una tradición más del calendario romano, sino el lugar exacto en el que nace la creación artística moderna. Un grupo de unas 30 personas se reúnen cada 28 de junio para poner en marcha lo que muchos definen ya como un arte efímero.
3: Yo me especializo, modestamente, en dibujar los diseños en tierra. No colocar una gigantografía, un estampo del diseño que será, sino trazarlo. Si uno trabaja así y es una alfombra más o menos grande, se pasa la noche, toda la noche y la mañana. En general es una cosa hermosa. Empieza, no sé, a medianoche, pasa toda la noche dibujando, apenas ella el sol, se empieza a infiorar.
2: Los protectores de la ciudad, Pedro el primer papa y Pablo el gran evangelizador, reciben esta ofrenda de belleza efímera durante su fiesta, en la que las flores simbolizan la belleza de la creación y la vida nueva que empieza.
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19: Señor, abre mis labios.
20: Y mi boca proclamará tu alabanza.
19: Al Señor, al gran Rey, venid, adorémosle.
20: Al Señor, al gran Rey, venid, adorémosle.
19: Aclama al Señor, tierra entera. Servid al Señor con alegría. Entrad en su presencia con aclamaciones.
20: Al Señor, al gran Rey, venid, adorémosle.
19: Sabed que el Señor es Dios, que Él nos hizo y somos suyos, su pueblo y ovejas de su rebaño.
20: Al Señor, al gran Rey, venid, adorémosle.
19: Entrad por sus puertas con acción de gracias, por sus atrios con himnos, dándole gracias y bendiciendo su nombre.
20: Al Señor, al gran Rey, venid, adorémosle.
19: El Señor es bueno, su misericordia es eterna, su fidelidad por todas las edades.
20: Al Señor, al gran Rey, venid, adorémosle.
19: Gloria al Padre, y al Hijo, y al Espíritu Santo, como era en el principio, ahora y siempre, por los siglos de los siglos. Amén.
20: Al Señor, al gran Rey, venid, adorémosle.
19: Gracias, Señor, por el día,
20: por tu mensaje de amor que nos das en cada flor, por esta luz de alegría, te doy las gracias, Señor.
21: Gracias, Señor, por la espina que encontraré en el sendero donde marcho pregonero de tu esperanza divina. Gracias por ser compañero.
20: Gracias, Señor, porque dejas que abrace tu amor mi ser, porque haces aparecer tus flores a mis abejas tan sedientas de beber.
21: Gracias por este camino donde caigo y me levanto, donde te entrego mi canto, mientras marcho peregrino, Señor, a tu monte santo.
20: Gracias, Señor, por la luz que ilumina mi existir, por ese dulce dormir que me devuelve a tu cruz. Gracias, Señor, por vivir. Amén.

0: Señor, has sido bueno con tu tierra, has perdonado la culpa de tu pueblo.
1: Señor, has sido bueno con tu tierra,
2: has restaurado la suerte de Jacob,
3: has perdonado la culpa de tu pueblo,
4: has sepultado todos sus pecados,
5: has reprimido tu cólera,
6: has frenado el incendio de tu ira.
0: Restáuranos, Dios Salvador nuestro, cesa en tu rencor contra nosotros. ¿Vas a estar siempre enojado o a prolongar tu ira de edad en edad?
7: ¿No vas a devolvernos la vida para que tu pueblo se alegre contigo?
8: Muéstranos, Señor, tu misericordia y danos tu salvación.
0: Voy a escuchar lo que dice el Señor. Dios anuncia la paz a su pueblo y a sus amigos, y a los que se convierten de corazón.
9: La salvación está ya cerca de sus fieles, y la gloria habitará en nuestra tierra. La misericordia y la fidelidad se encuentran, la justicia y la paz se besan.
0: La fidelidad brota de la tierra, y la justicia mira desde el cielo. El Señor dará la lluvia, y nuestra tierra dará su fruto.
9: La justicia marchará ante Él, la salvación seguirá sus pasos.
0: Gloria al Padre, y al Hijo, y al Espíritu Santo.
9: Como era en el principio, ahora y siempre, por los siglos de los siglos. Amén.
0: Señor, has sido bueno con tu tierra, has perdonado la culpa de tu pueblo.
1: Mi alma te ansía de noche, Señor, mi espíritu madruga por ti.
0: Tenemos una ciudad fuerte, apuesto para salvarla murallas y baluartes.
9: Abrid las puertas para que entre un pueblo justo, que observa la lealtad. Su ánimo está firme y mantiene la paz, porque confía en ti.
0: Confiad siempre en el Señor, porque el Señor es la roca perpetua.
9: La senda del justo es recta, tú allanas el sendero del justo. En la senda de tus juicios, Señor, te esperamos, ansiando tu nombre y tu recuerdo.
0: Mi alma te ansía de noche, mi espíritu en mi interior madruga por ti, porque tus juicios son luz de la tierra y aprenden justicia los habitantes del orbe.
9: Señor, tú nos darás la paz, porque todas nuestras empresas nos las realizas tú.
0: Gloria al Padre, y al Hijo, y al Espíritu Santo.
9: Como era en el principio, ahora y siempre, por los siglos de los siglos. Amén.
0: Mi alma te ansía de noche, Señor, mi espíritu madruga por ti.
1: Ilumina, Señor, tu rostro sobre nosotros.
0: El Señor tenga piedad y nos bendiga. Ilumine su rostro sobre nosotros. Conozca la tierra tus caminos, todos los pueblos tu salvación.
9: Oh Dios, que te alaben los pueblos, que todos los pueblos te alaben.
0: Que canten de alegría las naciones, porque riges el mundo con justicia. Riges los pueblos con rectitud y gobiernas las naciones de la tierra.
9: Oh Dios, que te alaben los pueblos, que todos los pueblos te alaben.
0: La tierra ha dado su fruto, nos bendice el Señor nuestro Dios. Que Dios nos bendiga, que le teman hasta los confines del orbe.
9: Gloria al Padre, y al Hijo, y al Espíritu Santo, como era en el principio, ahora y siempre, por los siglos de los siglos. Amén.
1: Ilumina, Señor, tu rostro sobre nosotros.
0: Nosotros hemos visto y damos testimonio de que el Padre envió a su Hijo para ser Salvador del mundo. Quien confiese que Jesús es el Hijo de Dios, Dios permanece en él y él en Dios.

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1: Dios mío, mi escudo y peña en que me amparo.
0: Mi alcázar, mi libertador,
1: en que me amparo.
0: Gloria al Padre y al Hijo y al Espíritu Santo.
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0: nos ha suscitado el Señor
1: una fuerza de salvación, según lo había predicho por boca de sus santos profetas.
0: Bendito sea el Señor, Dios de Israel,
1: porque ha visitado y redimido a su pueblo, suscitándonos una fuerza de salvación en la casa de David, su siervo, según lo había predicho desde antiguo por boca de sus santos profetas.
2: Es la salvación que nos libra de nuestros enemigos y de la mano de todos los que nos odian, realizando la misericordia que tuvo con nuestros padres, recordando su santa alianza y el juramento que juró a nuestro padre Abraham,
1: para concedernos que, libres de temor, arrancados de la mano de los enemigos, le sirvamos con santidad y justicia en su presencia todos nuestros días.
2: Y a ti, niño, te llamarán profeta del Altísimo, porque irás delante del Señor a preparar sus caminos, anunciando a su pueblo la salvación, el perdón de sus pecados.
1: Por la entrañable misericordia de nuestro Dios, nos visitará el sol que nace de lo alto, para iluminar a los que viven en tiniebla y en sombra de muerte, para guiar nuestros pasos por el camino de la paz.
2: Gloria al Padre, y al Hijo, y al Espíritu Santo, como era en el principio, ahora y siempre, por los siglos de los siglos. Amén.
0: Nos ha suscitado el Señor
1: una fuerza de salvación, según lo había predicho por boca de sus santos profetas.

0: Adoremos a Cristo, que con su sangre ha adquirido el pueblo de la nueva alianza, y digámosle suplicantes: acuérdate, Señor, de tu pueblo.
1: Acuérdate, Señor, de tu pueblo.
2: Rey y Redentor nuestro, escucha la alabanza que te dirige tu iglesia en el comienzo de este día, y haz que no deje nunca de glorificarte.
1: Acuérdate, Señor, de tu pueblo.
0: Que nunca, Señor, quedemos confundidos los que en ti ponemos nuestra fe y nuestra esperanza.
1: Acuérdate, Señor, de tu pueblo.
3: Mira compasivo nuestra debilidad y ven en ayuda nuestra, ya que sin ti nada podemos hacer.
1: Acuérdate, Señor, de tu pueblo.
2: Acuérdate de los pobres y desvalidos, que este día que comienza les traiga solaz y alegría.
1: Acuérdate, Señor, de tu pueblo.
0: Presentemos al Señor nuestras intenciones. Ya que deseamos que la luz de Cristo ilumine a todos los hombres, pidamos al Padre que a todos llegue el reino de su Hijo.
4: Padre nuestro, que estás en el cielo, santificado sea tu nombre, venga a nosotros tu reino, hágase tu voluntad en la tierra como en el cielo. Danos hoy nuestro pan de cada día, perdona nuestras ofensas, como también nosotros perdonamos a los que nos ofenden. No nos dejes caer en la tentación y líbranos del mal. Amén.
0: Dios Todopoderoso, de quien dimana la bondad y hermosura de todo lo creado, haz que comencemos este día con ánimo alegre y que realicemos nuestras obras movidos por el amor a ti y a los hermanos. Por nuestro Señor Jesucristo, tu Hijo, que vive y reina contigo en la unidad del Espíritu Santo y es Dios por los siglos de los siglos.
1: Amén.
0: El Señor nos bendiga, nos guarde de todo mal y nos lleve a la vida eterna.
1: Amén.

0: Un aplauso para el Espíritu Santo, venga.
1: Lucho, lucho, ay, como lucho, y tanto lucho que ahora me dicen el luchador, el luchador.
2: Hola, ¿qué tal? Les saluda su amiga y servidora Esmeralda González. Está usted escuchando su programa Alegra tu Día. Le doy la bienvenida y lo invito a que nos acompañes en este su programa Alegra tu Día. Vamos a juntos a gozarnos, a alabar al Señor y a darle gracias al Señor por permitirnos estar aquí el día de hoy. También queremos invitar a toda la comunidad de Cristo Rey Radio que invite a su prima, a su tía, a su vecina, a todos, dígales que y en Cristo Rey Radio hay una bendición para todos y cada uno de ellos. Invítelos a que escuchen esta su estación favorita para juntos alabar y glorificar al Rey de Reyes, Señor de Señores. Amén. Que se puede comunicar con nosotros vía WhatsApp. En nuestro WhatsApp nos puede enviar un mensaje de voz o mensaje de texto al teléfono 915-799-1967. 915-799-1967, me envía mensaje de voz o mensaje de texto y con mucho gusto estaré complaciéndole. También queremos invitar a toda la comunidad de Cristo Rey Radio a unirnos en oración en esta hora de alabanza por todas las necesidades de la comunidad, por salud, por bienestar de la familia y especialmente por la unidad del mundo y por la paz. Amén. Los invitamos a que nos acompañen y no se despeguen, no se despegue de este su programa Alegra tu Día. Recuerde, este es un lugar donde le ponemos gozo a sus tristezas y ritmo a sus problemas, así que lo invito a que me acompañen en este su programa Alegra tu Día. Bueno, y sin más ni menos, nos vamos con la siguiente alabanza y regresamos con más en este su programa Alegra tu Día. Recuerde, en su estación favorita, Cristo Rey Radio, 11:10 AM, la estación que tiene la programación para bendecir a los hombres. Súbele.

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1: Hay muchas cosas que sabemos que tenemos que cambiar. ¿Por qué lo posponemos? ¿Por qué no lo hacemos? Me llama mucho la atención de que Jesús dice el día de hoy que el juicio para Tiro y Sidón será menos severo que para aquellos que escucharon el mensaje de Cristo. Tenemos que hacer caso cuando Dios nos pide que cambiemos algo, porque además es para nuestro bien, no es por un capricho de Él, sino porque Él quiere nuestro bien, quiere nuestra libertad, quiere nuestra felicidad, quiere nuestra plenitud. Pero depende de nosotros el acoger este mensaje y hacerlo vida. No dudes en que Jesús quiere lo mejor para ti. Soy el Padre Adolfo, recen por mí, yo rezo por ustedes. Bendiciones.
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0: Bendiciones.
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3: En El Santo del Día, hoy reseñamos la vida de la Beata Kateri Tecacuita, Virgen, patrona del medio ambiente y de la ecología. La Beata Kateri Tecacuita nació en un pueblo cerca de Orrisville, Nueva York, en el año 1656, y era hija de un luchador de la tribu Mohawk. Ella tenía 4 años cuando su madre murió de rubéola. Esta enfermedad también atacó a Kateri y desfiguró su rostro. Luego de este evento, que marcó toda su vida, Kateri fue adoptada por sus 2 tías y su tío. Kateri se convirtió al catolicismo durante su adolescencia. Ella fue bautizada a los 20 años y esto ocasionó una gran hostilidad hacia ella por parte de su tribu. Aunque tuvo que sufrir grandemente por su fe, ella se mantuvo firme en sus creencias.
4: Después de un tiempo, Kateri se fue a una nueva colonia indígena en Canadá. Allí ella vivió una vida dedicada a la oración, a la penitencia y al cuidado de los enfermos y ancianos. Cada mañana, aún durante los inviernos más fuertes, ella se instalaba frente a la puerta de la capilla hasta que la abriesen a las 4 de la mañana y se mantenía ahí hasta la última misa del día. Kateri era muy devota a la Eucaristía y a Jesús crucificado. Murió el 7 de abril de 1680 a la edad de 24 años y es conocida como la Flor de Pascua de los Mohawks. A la devoción de Kateri se le atribuye el establecimiento de ministerios para las tribus indígenas en las iglesias católicas de los Estados Unidos. Kateri fue declarada venerable por la Iglesia Católica en 1943 y fue beatificada en 1980.
3: Actualmente se está trabajando en el proceso para su canonización. Miles de personas han visitado sus santuarios erguidos en San Francisco Javier y en Conewaga, lugar natal de Orrisville, Nueva York. Hoy en día sigue habiendo grandes peregrinaciones a estos lugares históricos y de gran importancia espiritual. La Beata Kateri Tecacuita es la primera indígena americana declarada beata. Su festividad se celebra el 14 de julio. Ella es considerada patrona de la naturaleza y de la ecología, así como San Francisco de Asís.
4: Otros santos del día incluyen a San Francisco Solano Taumaturgo, San Heracles Obispo, San Juan Juan Huichín, Beato Ricardo Langhorne, al igual que San Camilo de Lelis.
3: Ayúdanos, Señor, a encontrar en las dificultades diarias una motivación para saber que tú estás con nosotros. Aumenta nuestra fe y nuestro amor por la Eucaristía y por tu creación. Beata Kateri, ruega por nosotros.

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0: Hoy, martes 14 de julio, escuchemos el Santo Evangelio según San Mateo. En aquel tiempo, Jesús se puso a reprender a las ciudades que habían visto sus numerosos milagros por no haberse arrepentido. Les decía: ¡Ay de ti, Corosaín! ¡Ay de ti, Betsaida! Porque si en Tiro y en Sidón se hubieran realizado los milagros que se han hecho en ustedes, hace tiempo que hubieran hecho penitencia, cubiertas de sayal y de ceniza. Pero yo les aseguro que el día del juicio será menos riguroso para Tiro y Sidón que para ustedes. ¿Y tú, Cafarnaúm, crees que serás encumbrada hasta el cielo? No, serás precipitada en el abismo, porque si en Sodoma se hubieran realizado los milagros que en ti se han hecho, quizá estaría en pie hasta el día de hoy. Pero yo te digo que será menos riguroso el día del juicio para Sodoma que para ti. Palabra del Señor. Una manera muy fácil de parecer experto para opinar sobre cualquier tema es sacar la frase: hay que ver el contexto. Depende del contexto. Y si se quiere sonar un poco más rimbombante, llamémosle circunstancias. Todo depende de las condiciones, de las oportunidades, del ambiente, del entorno, de la época, de los condicionamientos sociales y psicológicos. Todo lo elegante que quieras decir, con tal de justificar que cuando las cosas no se hacen bien, no fue culpa de uno. Es cierto, las circunstancias en que nos desarrollamos influyen en gran medida para formar nuestro carácter, pensamiento, espiritualidad. Pero ¿en dónde dejamos la propia determinación, nuestra libertad y capacidad de elegir el bien sobre el mal, sin que necesariamente nos obliguen las circunstancias? Porque incluso si al final no encontramos cómo echarle la culpa al contexto, terminamos culpando a Dios, argumentando que si fracasamos o fallamos, es que no era o era su voluntad. Hoy Jesús recrimina a los habitantes de un par de ciudades, Corosaín y Betsaida, por su contumacia para convertirse. A pesar de haber escuchado tantas veces su palabra y presenciado tantos milagros, ¿ahí se podría decir que no se daban las circunstancias? Si Nínive, una ciudad pagana y pecadora, se arrepintió e hizo penitencia con la predicación de un profeta rebelde como Jonás, ¿cómo es que Corosaín y Betsaida, siendo ciudades muy tradicionales y religiosas, teniendo al mismo Mesías e Hijo de Dios, no se convirtieron? Y en las Escrituras tenemos muchos ejemplos de esto. Adán cayó en la tentación cuando estaba en el paraíso, y Jesús venció la tentación estando en el desierto. David, siendo rey y teniéndolo todo, sucumbió a la tentación de acercarse a una mujer, tapando su pecado con una mentira. José el soñador, en cambio, siendo esclavo, no accedió a la seducción de una mujer y se dejó incriminar por una acusación falsa por mantenerse fiel. Los hijos de Elí, estando rodeados de sacerdotes y de un sistema que les obligaba a conservar la pureza, se contaminaron. El profeta Daniel, en cambio, no se contaminó a pesar de estar rodeado de un ambiente que casi lo obligaba a eso. El rey Salomón fue infiel a Dios, a pesar de que lo bendijo con poder y riquezas. En cambio, Job, a pesar de que lo perdió todo, familia, bienes, salud, nunca renegó de Dios. San Pablo fue fiel a Cristo a pesar de sufrir persecución, cárcel, azotes, muerte, aunque no conoció a Jesús en persona. Judas lo traicionó por 30 monedas, aunque anduvo con él por cerca de 3 años. Por lo que llegamos a la conclusión de que la fidelidad y la obediencia a Dios depende más de la propia decisión que de las circunstancias en las que estás. ¿Tú a qué le echas la culpa a las circunstancias? Cuando te veas tentado a hacerlo, revisa cuántos con circunstancias mucho más duras que tú demostraron una mayor fortaleza, determinación y fidelidad. No quieras parecer experto diciendo para todo que depende del contexto. Mejor sé un modelo, un ejemplo, ajustando las circunstancias a tus valores y no los valores a las circunstancias. Que tengas un día lleno de bendiciones.
1: El hombre que no reconoce su pecado es un enfermo incurable.

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1: Esta noche quiero hablarte de una batalla silenciosa que casi todos enfrentamos alguna vez. No ocurre en los negocios, no ocurre en las redes sociales, ocurre dentro del corazón. ¿Qué pasa cuando vemos que alguien más avanza, crece, triunfa o recibe aquello que nosotros hemos estado esperando? Ahí se revela algo profundo. Porque los éxitos ajenos pueden despertar celos o pueden convertirse en una escuela de sabiduría. Lo que hagas con ese momento puede acercarte a la paz o encerrarte en la comparación. Acompáñame en esta reflexión, porque tal vez la bendición que hoy admiras en otro no sea una amenaza para tu camino, sino una lección que Dios está usando para prepararte para el tuyo.

0: cuando el éxito de otro también puede ser tu maestro. Esta noche quiero invitarte a revisar algo que todos experimentamos alguna vez, aunque pocas veces lo reconocemos. ¿Qué siento cuando veo que a otro le va bien? Quizá alguien recibió el reconocimiento que tú esperabas. Quizá otro logró una meta más rápido. Tal vez viste crecer un proyecto, una familia, un ministerio o un negocio ajeno mientras tú sigues luchando por alcanzar tus propios sueños. Y es ahí donde el corazón es puesto a prueba. Los celos tienen una forma muy silenciosa de entrar. No siempre se presentan como enojo. A veces llegan como comparación, otras veces como tristeza. Incluso pueden disfrazarse de crítica. Sí le va bien, pero... Y sin darnos cuenta, dejamos de alegrarnos por las bendiciones de los demás. Pero el reino de Dios no funciona como una competencia. La bendición de otro no significa la escasez para ti. Dios no reparte sus dones como quien corta un pastel y teme que no alcance para todos. El Padre tiene suficiente gracia, suficiente amor y suficientes oportunidades para cada uno de sus hijos. San Pablo escribió, alégrense con los que están alegres. Romanos 12, 15. Qué difícil puede ser vivir este versículo cuando somos nosotros quienes esperábamos estar en ese lugar. Sin embargo, cuando aprendemos a celebrar los triunfos ajenos, algo hermoso ocurre. El corazón se libera. Dejamos de gastar energía comparándonos y comenzamos a invertirla en crecer. La persona que hoy admiras no tiene que ser tu rival, puede convertirse en tu maestro. En lugar de preguntar por qué él y no yo, quizá conviene preguntar, ¿qué puedo aprender de él? Tal vez su disciplina tenga algo que enseñarte, tal vez su perseverancia, tal vez su valentía, tal vez simplemente sus años de trabajo silencioso que nadie vio. La admiración sana construye, los celos destruyen. Esta noche agradece a Dios por las personas que están avanzando, bendice a quienes les está yendo bien, ora por ellos. Y recuerda que Yahvé escribe una historia distinta para cada persona. Las flores no compiten entre sí. La rosa no intenta ser girasol, ni el girasol quiere ser lirio. Cada una florece en el tiempo que Dios le ha dado. También tú. Descansa esta noche sabiendo que el éxito de otro no retrasa tus bendiciones. Lo que Dios tiene preparado para ti llegará en el momento oportuno. Mientras tanto, celebra, aprende y sigue caminando. Porque un corazón capaz de alegrarse por los triunfos ajenos está mucho más cerca del reino de Dios que un corazón atrapado en la comparación. Que esta noche Dios te conceda la paz de admirar sin envidiar, aprender sin compararte y esperar sin desesperarte. Amén. Dios por delante, tu hermano en Cristo, Jorge Gutiérrez García.
1: Alza la mirada, himno oficial de la visita del Papa a España.

0: todo lo que existe es gracia. Es un regalo tuyo, Señor.
1: Gracias a ti, mi buen Jesús.
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7: El Vaticano dice no a una de las peticiones de los obispos alemanes, que los laicos puedan de forma excepcional predicar la homilía en la misa, un acto reservado según la ley canónica solo a los sacerdotes. La petición se hizo el pasado 30 de marzo, una solicitud que sigue la línea progresista del camino sinodal alemán, pero que el Dicasterio del Culto Divino ha rechazado. A la vez que expresa su aprecio por las preocupaciones pastorales que inspiraron la solicitud, el dicasterio reafirma que la disciplina actual no puede ser dispensada por medio de un indulto, dado que la reserva de la homilía a un sacerdote o diácono no es una norma meramente disciplinaria, sino que deriva de la naturaleza misma de la liturgia. Este departamento recuerda a los obispos que la Iglesia tiene otras formas para la participación de los laicos fuera de la homilía y de la celebración eucarística.
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1: Son las 11 con 5 minutos.
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6: ¿Cuántos tienen ganas de sumergirse esta noche y para siempre y no salir más del río, sino transformados en agua viva? Amén. Ese es el poder del Espíritu Santo. Denle un aplauso al Espíritu Santo. Entonces, te doy dos consejos. Sal de ese barrial. Y no creas que cuando salgas se te va a quitar todo el barrial encima. Diga conmigo, el hijo pródigo llegó a la casa de su papá bien hediondo. ¿Por qué estaba hediondo? ¿Porque estaba cuidando qué? Porque estaba en un negocio, una china. Se llama Lee, que está aprendiendo a hablar español. Y yo me compré un cochinito para guardar plata. y no tenían cereal, entonces fueron a buscar otro cochinito y me dicen, ¿cómo llaman? Digo, eso se llama cochino, chancho, puerco, chanchito. ¡Ah, mucho nombre! guarro, puerco, chancho, cochino. Hey, tiene más y más nombre, ¿verdad? Ahora, el hijo pródigo cuidaba chancho, puerco, cochino, eso. Y cuando llegó a la casa, ¿a qué olía? Y a las 3 semanas, ¿a qué olía todavía? A lo mismo, ese olor cuesta para quitárselo. Así usted sale del barro y no crea que ya llegué a las piedras, ahora soy como la Virgen. No, mijo. Uno tiene, por eso el piedrero es tan largo, porque en el piedrero es que uno va caminando y va dejando el olor a barro, va dejando las costumbres del barro. Pero tiene que llegar un momento muy bello que uno empieza a tocar el agua. Dígale al lado, eso se llama bautismo en el Espíritu. Bautismo en el Espíritu. Cuando empieza a tocar el agua, es que llegó al bautismo en el Espíritu. Y entonces empieza a ver más claro, empieza a sentirse mejor y empiezan a moverse en nosotros los frutos del Espíritu. Sabiduría para saborear las cosas de Dios. Entendimiento para comprender las cosas de Dios. Ciencia para verlo todo como lo ve Dios. Consejo para saber lo que Dios quiere. Piedad para sentir lo que Dios siente. Fortaleza para hacer lo que Dios quiere que hagamos. Y temor santo para no hacer más que lo que Dios quiere. Así nos va encerrando el Espíritu. Nos renueva la fe, el amor, la esperanza, la caridad. Pero cuando uno decide hacer oración, cuando uno decide hacer oración, es que uno se sumerge. Diga conmigo, orar no es rezar. Diga, los loros saben rezar. Diga conmigo, mi celular reza solo. Hay una vieja que yo supe, que como yo tengo el rosario en el canal, ella pone el rosario, prende una vela, pone el celular con el rosario y se va. Ahí no reza nadie. Lo que me da una nueva visualización del canal, nada más. Porque, y esa vieja, pero yo lo rezo así. No es que usted tiene, no, eso lo rezo yo. Claro, es que eso se trata. Pero rezar no es orar. Los novios hablan mucho cuando son novios nuevecitos, ¿sí o no? Pero cuando están viejos, duermen juntos, comen juntos, viven juntos, ¿sí o no? Y usted no se da cuenta que las parejas, a medida que pasan los años, terminan los dos oliendo a lo mismo. Y se visten igual. Mira estos dos aquí. Parecen gemelos. Y aquellos también. Los bajitos y los alticos. Lo que no es que aquí no han crecido ni se han encogido. Pero ya uno parece que se criaron juntos, ¿sí o no? Así mismo es la oración. Cuando eran novios, tenían muchas diferencias. Pero la verdad que le quedan pocas diferencias, ¿sí o no? Hay veces que hasta dirán, mi amor, que esos son los calzones míos. ¡Ay, perdón! Porque ya se vuelven una sola cosa. Mi amor, que ese es mi cepillo de dientes. ¡Ay, disculpa! O a lo mejor ya se ríen porque tienen un solo cepillo para los dos. ¿Ah? Es que la vida es así. Y con Cristo es igual. A medida que te vas uniendo con Él, te vas transformando en Él. Y cuando tú bebes de ese agua en la oración es que, diga conmigo, en la oración es que encuentro los tornillos que se me habían perdido. En la oración es que me aprietan los tornillos que tengo sueltos. Porque la oración te va restaurando, te va sanando, hasta que llega un momento que tú ya no te acuerdas de eso que te hicieron. Se vuelve un recuerdo porque te sana y te convierte en sanador. Ahora, cuando tú te sumerges en la profundidad del Espíritu, que tú pagas el precio, pues para todo esto hay que pagar el precio. Diga conmigo, en el barrial se dejan cosas queridas. En el piedrero se queda.

voy por la profundidad. En el barrial se quedan gente querida, en el piedrero se queda más de un amor, en la orillita se queda mi comodidad, pero todo lo entrego por la profundidad. Ese es el precio de la santidad, ese es el precio de la santidad, ese es el precio de la santidad, ese es el precio de la santidad. Cristo lo dijo, el que quiera ser mi discípulo tiene que irse muriendo. Imagínense cuando uno se está muriendo, lo primero que se le pone frío son los pies. Ay, a mí amadé los pies fríos. Después las manos. Después el corazón y al final el cerebro, ¿sí o no? Uno se va muriendo por partes, aunque sea de un solo guamazo. Y así hay que dejar el barrial, superar el piedrero, salir de la orillita y meterse a la profundidad. Amén. Cristo dijo, el que para seguirme a mí hay que dejarlo todo. Hay que dejarlo todo, que no se te quede pegado nada. Esos son ídolos. Cuando tú no le entregas algo a Dios que te lo pide, es un ídolo. Muchas veces yo le entrego a Dios cosas que yo aprecio mucho y que Él me pide. ¿Y sabes qué pasa? Me las devuelve. Me dice, no, Roberto, cuídamelo. Podemos que Roberto, el Señor me dijera, Roberto, dame tu casa. Mi casita, está cómoda, Señor, tiene aire acondicionado. Ya yo la arreglé para cuando se va la luz. Tengo PS para que no se me quite el wifi. Tengo ya mi aparatico para dormir en la noche. Y tengo también un ventiladorcito que se recarga y el cargador para cuando se me va la luz. Yo no necesito planta, yo estoy feliz. Y ahí tengo mi comidita en mi nevera, tengo mis cuadritos, mis santitos, dámela. ¿De verdad? Sí, dámela. Ponme una música triste. Y de repente me aparece otra vez la llave, pero en el bolsillo. Hoy no me traje otra para hacerla completa. Me aparece la llave en el bolsillo y me dice, pero ahora la casa es mía, ¿viste? Dígale a la mujer más cercana, tienes que entregarle hasta a tu marido. Ay, sí, ay, gloria a Dios. Pero él te lo va a devolver. Tienes que entregarle hasta a tu señora, a tus hijos. Entregárselo todo. Pero esto lo devuelve, pero ahora es de Él, es el Señorío de Jesucristo, amén. Pero cuando el Espíritu Santo entra en nuestra alma y entramos a la profundidad, Él se queda con todo y ahora los siervos somos nosotros y el Señor es Él, amén. Ay, pero es que el premio no tiene comparación. Repita conmigo, ni el ojo vio, ni el oído yo, ni la mente del hombre puede imaginarse lo que se recibe en la vida en el Espíritu. Y este llamado a la santidad no es para unos exclusivos, para unos elegidos, es para todos. Usted es un elegido. Amén. Levante la mano todos los bautizados, llamados a la santidad. Amén. Llamados a la profundidad. Tú no eres del barrial. Amén. Abandona ese barrial, pasa tu piedrero y entrégate, porque el Señor te está esperando. Él quiere más de ti. Y cuando tú comienzas en este camino, eres como un bebé. Yo tenía una andadera. Como yo fui el niño preferido de mi familia, el único varón, me encontraron una madre andadera. Yo tengo fotos de mi andadera. Tenía resortico para que yo hiciera que caminara. Y era un cuadrado grande así, que yo andaba con eso por todos lados. A mi abuela me la llevaba por delante todo el tiempo, con silla de ruedas y todo, caminando con mi andadera. Pero llegó un momento que ya yo no quería la andadera, pero tenía un caballo. Tenía un caballo así como los caballos de feria, grande, que me lo compraron en Sears. Y también tenía muelles para que yo, con mi caballo. Pero llegó un momento en que dejé el caballo y se lo dejé a mi hermanita. Y después así me empezaron a dar regalos de niño más grande. Hoy en día no conservo nada de eso, no me hace falta la andadera. Y así mismo tú
vas a perder a lo mejor tu grupo de oración, te van a sacar de la parroquia, te tuviste que ir para otra, te cambiaste de país, pero siempre dentro de la Iglesia Católica, pero ya no tienes los agarres que tenías antes, pero tú tienes que seguir y crecer, porque el Señor te va tumbando la prótesis, pero lo importante es llegar a crecer. ¿Me entendieron la enseñanza, sí o no? Ahora póngase la mano en el corazón y cierre los ojitos, pero agarre la cartera primero por si acaso, aquí hay mucha gente. Y avance un fondito musical allí. Y pregúntate, ¿qué te dijo el Señor en esta enseñanza? Que se llama el precio de la santidad. ¿Qué te pidió el Señor esta noche? ¿Qué te invita a vivir? ¿Dónde estás tú? ¿En el barrial? ¿En el piedrero? ¿En la orilla o en la profundidad? Y te voy a ser honesto, por desgracia, a veces llegamos a la profundidad y de repente nos vemos otra vez en el barrial. A veces llegamos a la orilla y nos vemos de nuevo en el piedrero. Pero hay que volver. Hay que volver. Hazme volver a tu río, Señor.

Hazme beber, hazme vivir. Esa es una dinámica de toda la vida. Pues cuando lleguemos al fondo no volveremos más. Cuando te mueras ya no volverás más para atrás. Pero debes estar bien pendiente, porque a veces llegaste a probar la profundidad, a experimentar la sanación, a gozar, pero como no te has muerto, te encuentras en el barrial otra vez. Y hay que volver a empezar. No es lineal. No es que tú dejaste la etapa atrás y no la volviste a agarrar. Es una lucha de todos los días. Pero lo que sí te digo es que cada vez que tú vuelves, cada vez que tú te profundizas, la presencia del Espíritu se hace más poderosa en ti. Y te pareces más a Jesús. Y tienes más del aroma de Jesús. Por eso, con la mano en el corazón, diré a tu corazón, no te desanimes, ni te canses. Decídete a llegar a la profundidad. Decídete a llegar a verlo cara a cara. Amén. Denle un aplauso a Jesús. Vivir en el Espíritu Santo, parte 3. Último día de la fiesta, el más solemne, Jesús, puesto de pie en el templo, gritaba: el que tenga sed, que venga a mí y beba. Y como dice la Escritura, de su corazón brotarán ríos de agua viva. Al decir esto se refería al Espíritu Santo que todavía no habían recibido, porque Jesús todavía no había sido glorificado. Palabra del Señor. Pueden sentarse. La iglesia sin el Espíritu Santo es una religión bien chimba, una cosa hecha de hombres. Puede ser que nuestra iglesia sea como una torre de Babel que construimos nosotros y que pegamos los ladrillos con petróleo y que va creciendo y puede ser muy alta. Pero si no tiene amor, eso no es, no es, no es, aunque sea preciosa, aunque tenga aire acondicionado, sonido perfecto, mucha gente, si ahí no hay amor, eso no es nada. Y puede ser que tu iglesia, la iglesia a la que tú vas, que tú estás construyendo, sea esa iglesia. Jesús dice que hubo un hombre necio. ¿Cómo era el hombre? Necio significa estúpido, imbécil. Un pobre hombre. Y decidió construir su templo, su iglesia, sobre arena. Sobre la soberbia. El otro día fui a una iglesia nueva y había una. Yo fui al Puente de los Muertos, al cenizario. Pero después vi una pared llena de nombres. Dije, ¿ahí hay más muertos? Dice, no, esos son los que han dado plata para la iglesia. Ah, son muertos también. Si tú dabas más plata, te ponían una placa más grande. Si dabas menos plata, una pequeña. Si dabas poco, más chiquita. Y si lo que dabas no valía la pena, no te ponían. Así pasan las iglesias a veces. Y entonces, los gallos bravos acaparan los puestos principales, se encargan de matar que sobra. Pero ahí no vive Dios. Y dice Jesús que llegó el momento de la tempestad. Llovió, huracán, ventarrón, y aquello fue una enorme ruina. Porque está edificada ¿sobre qué? Sobre la arena de la carne. ¿No valía la pena? No te ponían. Así pasan las iglesias a veces. Y entonces los gallos bravos acaparan los puestos principales, se encargan de matar que sobra, pero ahí no vive Dios. Y dice Jesús que llegó el momento de la

0: Espíritu de Dios, la cruz, el amor. Y ahí vinieron todas las tempestades. ¿Y cómo quedó esa iglesia? Más fuerte que antes. Pues San Pablo dice que uno mismo tiene que saber que uno construye su vida con paja, con madera o con piedra. La casa de paja, ¿qué le pasa? La derrumba un ventarrón. ¿No se acuerdan de los tres cochinitos? La casa de madera, ¿qué pasa? Se quema. Pero la casa de piedra, de piedra de ser, la cama de piedra, la cabecera, esa roca es Cristo. No construya sobre sus emociones. Ser carismático es emocionante. ¿A quien no le gusta bailar y cantar? A mí la renovación carismática me emociona, pero yo no me baso en las emociones. Yo me baso en la fe. En la fe en ese Espíritu Santo que bajó sobre mí. Ese Jesús que yo conocí personalmente. Y por eso, venga el ventarrón que venga, venga lo que sea, Él me sostendrá. Amén. Porque yo me baso en las palabras. Isaías 43 dice, vendrá sobre ti la inundación, pero tú ni siquiera te mojarás. Vendrá un incendio, pero tú no te quemarás, porque yo estoy contigo para salvarte. Afianzarse en el Señor, leer su palabra, crecer en el Señor, ser fiel en el grupo de oración, en la misa de sanación. Yo me acuerdo cuando en Caracas me daban en el seminario solamente 3 horas para pasear el domingo, y yo me iba para Altagracia a la misa de sanación del padre Hernández Chapellín. Me acuerdo cuando en España los domingos nos daban vino en el almuerzo, yo no sabía, para que nos doliera la cabeza y nos fuéramos al paseo. Ese vino daba dolor de cabeza y te quedabas en la casa toda la tarde. Y yo no tomaba vino para poder salir. ¿Y para dónde iba? Para el grupo de oración con Monseñor Tulio, el obispo de Guarena. Y cuando yo no tenía ganas de ir, Tulio me tocaba la puerta. ¡Gordo! ¡Para el grupo! Y yo acostado en la cama así tieso, para que no sonara el colchón, para que creyera que ya me había ido. En eso sonaba el colchón. ¡Gordo, te escuché el colchón, vámonos! No me quedaba más remedio. Y a veces yo iba para allá y le abría la puerta. ¡Levántate ahí, vamos para el grupo de oración! Y el uno animaba al otro. Pero de esas fidelidades, hoy yo estoy aquí sirviendo como misionero, y él está todavía, después de 50 años de sacerdote los dos, de 40 años, y de 50 de carismático los dos, él está en Guarena de obispo, y yo estoy aquí predicando de misionero. ¿Ah? Porque esas bendiciones vienen cuando tú perseveras, pero te basas no en los sentimientos, pero díganle al lado, los sentimientos son buenos. Usted no ha tenido una casa de esas puertas que las abren de noche y parece que la sayona se metió en la casa. Esa puerta abre y cierra bien, ¿sí o no? Pero no es mejor echarle un aceite para que no suene. Díganle, el aceite es la emoción. Y es que es emocionante seguir a Cristo, pero llegará un momento en que no tienes emoción, sino persecución. No tienes emoción, sino problemas. Y ahí tú tienes que estar firme, porque tú tienes que ser como Malula. Los viejos se acuerdan de Malula. Yo me nací en el cerro, me crié en el cerro y me muero en el cerro. Diga conmigo, yo nací en Cristo, me crié en Cristo y me muero en Cristo. Pero no me van a quitar lo bailado, porque nosotros somos, además de carismáticos, somos latinos. Y los alemanes, usted va a poner iglesia en Alemania, eso todo el mundo, y va para Inglaterra, que son flemáticos. Pero aquí, mijo, aquí usted va para un restaurante, para poner espera, y pide una con mondongo y un toddy. Y mientras está en su arepa con mondongo y su toddy, ¿qué hace usted con el mostrador?
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13: Porque el carismático que aquí levanta las manos, diga conmigo, en la casa las baja para fregar la loza. Diga conmigo, el carismático que aquí aplaude, va al hospital a acariciar a los enfermos. Los pies del carismático que aquí bailan, caminan a la cárcel a visitar a los presos. El carismático que pasa 2 horas de noche en el grupo de oración acompaña al anciano enfermo toda la noche y lo vela. Ese es el carismático verdadero. Amén. Por eso decimos, ven Espíritu Santo y renueva la faz. Y la faz de Venezuela y la faz de nuestros países. Pues cuando hay gente que de verdad recibe el Espíritu Santo, que es puro amor. El Espíritu Santo es el amor del Padre y del Hijo. El Padre es el Padre, la fuente de todo. Jesús es el Verbo que se hizo hombre. Pero el Espíritu Santo es el amor, Dios es amor, Dios es Espíritu. Entonces, usted quiere sentir el Espíritu Santo, ese es el amor. Hemos visto que el Espíritu Santo hace a veces cosas raras. Por ejemplo, San José de Cupertino lo hacía volar. diga de lado, un fraile que volaba. Lo llevaron ante el Papa y el Papa le dijo, vuela pues, y el tipo se elevó. El Espíritu Santo hace cosas raras. La Madre María de San José, el Espíritu Santo, por amor, la hizo ayunar por, dando gracias por la conversión de su papá, 10 años sin comer nada más que la hostia. Y no era que no tenía hambre, ella le daba hambre, ella le decía, Señor, si tú no me das la fuerza, no voy a poder. Pero pasó 10 años sin comer, un milagro, y después el resto de su vida, lo que comió no alcanzaba para sostenerla. Pero eso son cosas raras que hace el Espíritu Santo. Pero en ti, en mí, quiere hacer una cosa que es muy normal, pero es rara también. Capacitarnos para amar, para servir. ¿Cómo es el lema de nuestro arzobispo, Monseñor Jesús González de Zárate? ¿No se lo saben? Amar y servir. ¿Cómo es el lema de nuestro arzobispo? Dígale, esa es la evidencia del Espíritu Santo. Mi trabajo ahora es ser misionero. Yo tengo que grabar videos para todos ustedes y visito los sitios que puedo. Pero a mí me llaman, ay padre, que venga para Altagracia de Uritucco. Ida por vuelta. ¿A cuántas horas está eso? 5. Bueno, sí. Tengo 67 años. Estoy viejo. Pero si no, esos días yo mejor me voy para Puerto Cabello, para una posada, a darle gracias al Señor por todo lo que ha hecho conmigo en mi vida, y solíame en la playita y comerme un pescadito frito. No, móntese en el carro en la madrugada, jálese para Altagracia de Uritucco, predique toda la, en la tarde se viene y llegue en la noche para la casa, y ojalá que cuando llegue tenga luz. Ese es mi servicio. Pero entonces ahorita entra una señora ahí como con miedo. Y el Señor me dice, ella trae un gran dolor. Y que se me acercó y que le dije al Señor, espérese, me voy a tomar un café que estoy agotado de predicar. No, hay que olvidarse de uno. Si no, no tenemos el Espíritu Santo. Le quiero contar una cosa bonita de San Felipe Neri. Había una monja extraordinaria cerca de Roma, en un convento en el monte. Curaba a los enfermos, que no te digo, curaba de todo. De todo, y lo curaba ahí mismo. Ciegos viendo, paralíticos caminando, todo, maridos convertidos, se le salía el diablo al marido, todo, hacía una maravilla. Y todo el mundo haciendo cola, y el Papa decía, eso será de Dios, y mandó a San Felipe Neri. Y San Felipe Neri se fue un día de lluvia, como el de hoy, que ha llovido todo el día, en ese camino de barro, hizo la cola, y cuando llegó, la hermana dice, ¿cuál es su enfermedad? ¿De qué quiere que el Señor lo sane a través de su humilde sierva? Y Felipe le dice, ay mija, yo gracias a Dios estoy sano, pero me puede pegar cualquier cosa, pero yo estoy viejo, mire cómo estoy de mojado. ¿Usted no me podría tener una toalla, una palanganita con agua caliente para meter los pies, que tengo un frío, como que me está dando fiebre? ¿Y usted cree que yo soy una servicio, una esclava suya, para estar lavándole los pies inmundos a usted, pienso de cura? Y prestándole las toallas, comento, fuera, que usted es un aprovechador. Yo no soy una esclava. Ah, era todo lo que quería saber, hermana. Y fue, y le dijo al Papa, esa gente la estará curando el diablo, será su gestión, pero no está el Espíritu Santo, porque la monja no sabía ni amar, ni servir. Ahora mire la cara que tiene al lado. Y dígale, quisiera verte en tu casa, en tu trabajo, con la gente con la que tú vives. A ver si tú tienes el Espíritu Santo. ¿Me estás entendiendo, sí o no? Pero ¿sabes qué es lo bonito? ¿Sabes qué es lo bonito? Que el Espíritu Santo existe y se mete en la gente. Dile un aplauso a Dios por eso. Y por eso hay tanta gente buena en el mundo que cambia el mundo. Eso es obra y gracia del Espíritu Santo. Hay una canción que a mí siempre me ha impresionado desde que estaba en el seminario y que evidencia mucho lo que es el Espíritu Santo. Cuando un pobre nada tiene y aún reparte, cuando un hombre tiene sed y agua nos da. Cuando el débil a su hermano fortalece, va Dios mismo en nuestro mismo caminar. Va Dios mismo en nuestro mismo caminar. Uno ve una madre que se quita el pan de la boca por sus hijos. Uno ve un matrimonio que nunca viajan, andan con ese carro que es más malo que pegarle a la madre Teresa de Calcuta. Cuando no tiene malos los bornes, tiene mala la rolinera. Cuando no es la rolinera, es la rueda que se le salió y suena que... Cuando no. Pero eso es para que el hijo pueda estudiar en la universidad, que no es capaz de comprarse un carrito de un año más cercano para acá. Cuando uno ve esos sacrificios de la gente, cuando uno ve el padre Emilio con gripe, sentado ahí confesando tú esta noche, encendido de gripe como está, le va a pegar la gripe a media parroquia, pero lo va a perdonar a todos. Pero me imagino que el padre Emilio quisiera estar en el seminario, que hay fiesta ahora después de la vigilia corta que hacen allá, y están tomando chocolate caliente y pasándola muy bien. Él tenía un tecito, su camita, su lamparita para leer, rezar rosario. Está ahí confesando. Ese es el Espíritu Santo, ¿me entiendes? Y por eso tenemos que pedir al Espíritu Santo que venga, porque cuando Él viene, uno le coge asco al pecado. Y diga conmigo, y al corrupto le pican los reales mal habidos en la mano. Y el adúltero le duele en el corazón traicionar a su pareja. Y el rencoroso sueña con el momento de perdonar y liberarse del rencor. Qué maravilloso es el Espíritu Santo. No se ve ni se siente, pero todo lo hace maravilloso. Se me murió mi hermana, chico, Rosmarie. No salgo de ese duelo, porque aunque yo sé que está en el cielo gozando un pullero, me hace falta. Y los últimos años ya estaba ella, que no podía hacer mucho, pero cuando ella estaba vivita y coleando en su plena fuerza, yo me iba a trabajar en la mañana para la curia con el arzobispo, y pasaba toda la mañana en la oficina, y cuando llegaba a mi casa sentía al abrir la puerta un olor a lavanzán. Y de repente sentía, después del olor a lavanzán, un olor a calamares rellenos y arroz primavera y jugo de esa flor roja con Jamaica, con limoncito en la nevera. Y cuando entraba para mi cuarto, olía a ese desinfectante que huele a bebé. Y mi cama estaba cambiada, las sábanas, todas las almohadas, todo cambiado, mi ropa dobladita. Y yo decía, por aquí pasó Rosmarie. Hoy tuve visita de Rosmarie. Al rato la llamaba, tú pasaste por aquí, ¿verdad, mi amor? Me dice, sí, estuve como a las 10, pero iba a hacer una diligencia. Te arreglé la casa y me vine. Dígale al lado, así es el Espíritu Santo. Tú ves amor, tú ves perdón, tú ves fruto, y tú dices, por aquí pasó el Espíritu Santo. Ahí está Rubén, guindado, grabando por amor al Espíritu Santo, su mamá Poija llevando ese hogar adelante. Y la abuela, que es china, por su cultura, nunca la bautizaron. Y ellos estuvieron ahí dándole amor a la abuelita. Además le preparó un pepino que a ella le gusta los lunes. Ella es muy exquisita con su comida, el único que ella pide, la mamá se la prepara bien sabrosa. Esta mañana la señora se decidió, se bautizó, se confirmó, hizo la primera comunión y le dimos la unción de los enfermos. 96 años. Ese es un fruto. ¿Por allí pasó quién? ¿Quién pasó por ahí? El Espíritu Santo, ¿ves? Entonces, por eso debemos tener esa intimidad, ese amor, esa apertura, porque como decía nuestra madre Conchita, repita conmigo, el Padre te creó y te sigue creando. El Hijo te salvó y te sigue salvando. Y el Espíritu Santo te hace santo y te sigue haciendo. Tú no me lo vas a creer, pero tú puedes ser un santo. porque el gusano se arrastra por la tierra y es un animal miserable. Pero cuando el gusano llega un momento de su vida que con su propia saliva se hace un capullo, y cuando hace el capullo, dentro del capullo ocurren cosas misteriosas. ¿Qué pasa entre capullos? Díganle al lado, bajito, el gusano se come él mismo. Eso es lo que hace él dentro del capullo. Se empieza a comer por las paticas hasta que al final, cuando se termina de comer mismo, se convierte en mariposa. Y cuando se rompe el capullo, eso que era un gusano detestable, sale una hermosa mariposa blanca. Dígale a la hoja, enciérrate con el Espíritu Santo, que te ayude a consumirte en el amor, a gastarte, y va a salir una cosa más bella todavía que una mariposa blanca. Va a salir una cosa en ti. ¿Sabes qué pasa con un alma cuando a lo largo de la vida, por el rosario, por la comunión, por la confesión, por la unión con la iglesia, por el servicio, por el amor a los suyos, se une completamente con el Espíritu Santo? ¿Sabes en qué se convierte? En una llama. Y cuando tú agarras una llama y la juntas con otra llama, ¿cuántas llamas quedan? Eso pasa entre la persona y Cristo. Pero sigue siendo ella, pero ya es una sola cosa con Dios por toda la eternidad. Yo no sé si eso ustedes me lo entienden. Y si los entusiasma de no poner triste al Espíritu Santo, de no espantar al Espíritu Santo. Si algún día lo espanta, inmediatamente diga perdón. Le voy a contar cómo terminó mi historia de ayer en Castillito. Pegué el golpe en la mesa. Cuando me entregaron mi bolsa, le dije a la muchacha, discúlpame mi mal carácter. Cuando salí de la tienda, dije, tengo que arreglar las cosas. Le dije a los que cuidaban la puerta, gracias, qué buena atención, estoy muy agradecido. Y de ahí me metí para Frigo a comprar un pan. Y la cajera estaba muy ocupada y yo fui amable, sonriente. Después esperé que me metieran mi pan en la bolsa, un agüita mineral que compré, las cositas que compré, y a la muchacha le tuve toda la paciencia del mundo. Gracias, qué amable. Yo creo que esta panadería le va muy bien con este servicio tan bueno. Y en la puerta, miren, me imagino cuánta gente ustedes tienen que atender todo el día aquí en la panadería. Los felicito, me voy satisfecho con el servicio ya. Ahí sí estaba el Espíritu Santo. Cuando uno meta la pata, le pide perdón y él se viene con uno otra vez. No deje nunca que la culpa ni el resentimiento le apaguen a usted su vida espiritual. Pero puedo terminar con esto. San Juan Evangelista, en su teología, nos enseña que sobre usted están dos espíritus. El espíritu del acusador, que te dice, deja que tú eres una porquería, tú no sirves para nada. ¿Cómo te puede querer a Dios a ti, que eres una porquería tan grande? Y como es el diablo, te lo dice con grosería. Diga al de lado, tonto tú que le haces caso. En cambio, el Espíritu Santo te dice, te voy a decir la verdad. Tú eres una auténtica rata pelúa. ¿Cómo se te ocurre a ti hacer eso? Pero ¿sabes algo? Dios te soporta. Dios te ama, Dios te comprende y Dios te está esperando. Por eso a Satanás, San Juan lo llama el espíritu acusador, más nada que acusador. Y el Espíritu Santo, el Espíritu Santo, consolador. Te dice la verdad, pero te levanta. Yo creo que la samaritana nunca se sintió tan desgraciada como cuando Jesús le reveló lo adúltera que ella era. Pero como era el Espíritu Santo, de allí salió una profeta. Amén. Y creo que Pedro nunca se sintió tan rata como cuando cantó el gallo. Pero el Espíritu Santo lo levantó y lo reafirmó hasta dar la vida por Cristo. Entonces no escuches al acusador. Escucha al que te dice la verdad, pero te consuela, te levanta y te acerca a Dios. Y no seas emisario del acusador, diciéndole a la gente,
14: canten conmigo: no estés eternamente enojado.
13: Tenemos en la iglesia emisarios del acusador. Sáquenla del grupo, ella es incorregible. Hemos decidido que te retires de la comunidad. No, ¿qué es eso? No excluyas a tu hermano, no lo hieras, no lo eches fuera. Sé del espíritu del consolador. Mira, hermana, no sigas chismeando, que ha destruido ya dos familias, pero te vamos a seguir aguantando. Te vamos a dar otra oportunidad. El espíritu consolador, que no dice la mentira. Porque diga conmigo: la verdad sin amor es cruel, pero la verdad con el amor cambia vidas. El diablo es el emisario de la verdad sin amor, se convierte en mentira, terrible mentira. Pero el Espíritu Santo es Dios que nos habla y nos levanta, que Él nos haga santos. Cierren sus ojos y piensen en colaborar con el Espíritu Santo. Vamos a renovar en este Pentecostés las promesas de nuestro bautismo. Mira dentro de tu propia vida las obras de la carne, las obras del mal, el barrial que te envuelve, la soberbia, el ser pretenciosos. Yo soy muy pretencioso. Creernos una gran cosota, que todos nos escuchen, que todos nos obedezcan, ponemos bravos, iracundos, cuando no se hace nuestra voluntad. Somos perezosos, buscamos nuestra propia comodidad, golosos de comida, de cosas, de compras, de zapatos, de ropa, golosos con el celular, perdiendo tiempo viendo cosas inútiles, perdiendo tiempo con las redes, con las novelas. Somos lujuriosos, malos deseos de la carne. Somos envidiosos, nos pone triste que le vaya bien a otros, que tengan cosas que no tenemos. Los pecados todos, las obras de la carne, las sugerencias de Satanás, las modas del mundo. ¿Tú renuncias a eso? ¿Tú renuncias a eso? ¿Tú quieres dejar eso? Hay cosas que las queremos mucho, de esas cosas malas. Estamos acostumbrados, estamos amañados, como dicen en Colombia. ¿Pero estás dispuesto a soltarlas?

Dile al Espíritu Santo, límpiame, rompe mis ídolos, devuélveme mi libertad. No los oigo. Límpiame,

0: Imagínate tu vida sin chisme, tu vida sin pornografía, tu vida sin esa relación pecaminosa que tú sostenías, tu vida sin ese dinero mal habido, tu vida sin ese rencor, sin ese odio, sin esa falta de fe. Imagínate libre y pídele con toda tu alma al Espíritu Santo que te haga así, que es posible, es posible. Yo siento que hay unos vicios que son como unas camisas podridas, sucias, que tienen años pegadas de tu piel y tú tienes miedo de arrancártelas. Pero no tengas miedo, porque la piel no se te va a ir con esa suciedad, deja que se vaya. Y pide al Espíritu Santo que te ayude, porque tú no puedes, tú has tratado muchas veces y no has podido. Deja que el Espíritu Santo meta su agua viva y ablande esa costra.
1: Rezo del Ángelus. El ángel del Señor anunció a María y concibió por obra y gracia del Espíritu Santo. Dios te salve, María, llena eres de gracia, el Señor es contigo. Bendita tú eres entre todas las mujeres, y bendito es el fruto de tu vientre, Jesús. Santa María, Madre de Dios, ruega por nosotros, pecadores, ahora y en la hora de nuestra muerte. Amén. He aquí la esclava del Señor. Hágase en mí según tu palabra. Dios te salve, María, llena eres de gracia. El Señor es contigo. Bendita tú eres entre todas las mujeres, y bendito es el fruto de tu vientre, Jesús. Santa María, Madre de Dios, ruega por nosotros, pecadores, ahora y en la hora de nuestra muerte. Amén. Y el Verbo de Dios se hizo carne y habitó entre nosotros. Dios te salve, María, llena eres de gracia, el Señor es contigo. Bendita tú eres entre todas las mujeres, y bendito es el fruto de tu vientre, Jesús. Santa María, Madre de Dios, ruega por nosotros, pecadores, ahora y en la hora de nuestra muerte. Amén. Ruega por nosotros, Santa Madre de Dios, para que seamos dignos de alcanzar las promesas y gracias de nuestro Señor Jesucristo. Amén. Oración. Infunde, Señor, tu gracia en nuestros corazones, para que cuantos por el anuncio del ángel hemos conocido la encarnación de tu Hijo Jesucristo, por su pasión y su cruz, lleguemos a la gloria de su resurrección. Por Jesucristo nuestro Señor. Amén.
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3: Cada 24 de junio, la Iglesia celebra el nacimiento de San Juan Bautista, una de las festividades más antiguas en el calendario litúrgico, y tiene una singularidad. Habitualmente se celebra la muerte de los santos, pero se hace una excepción con tres nacimientos: el de Jesús, el de María y este, el de San Juan Bautista. Y si hay una cabeza famosa en la historia del cristianismo, es la del hombre que anunció la llegada del Mesías.
4: La iglesia está dedicada principalmente a tres santos, que son Esteban, Dionisio y Silvestre, pero acabó siendo conocida como San Silvestre porque el Papa Silvestre es el más conocido entre ellos. La denominación Incapite aparece documentada por primera vez allá en 1192 o 1194 y hace referencia a la cabeza, es decir, a la reliquia de la cabeza de San Juan Bautista. Por tanto, Incapite significa precisamente eso, de la cabeza, en referencia a dicha reliquia.
3: Según los evangelios, Salomé, hija de Herodías, pidió a Herodes la cabeza del santo en una bandeja, por indicación de su madre, y la obtuvo.
4: Conocemos la integridad de Juan y su gran pasión por la verdad. También vemos su bondad cuando la gente acudía a él para recibir el bautismo y le preguntaba qué debía hacer. Les daba indicaciones claras, pero no de forma dura.
3: La festividad se celebra pocos días después del solsticio de verano, cuando los días comienzan a acortarse. La tradición cristiana ve en ello un símbolo de las palabras de Juan: es necesario que él crezca y que yo disminuya. En cambio, tras la Navidad, cuando nace Jesús, los días empiezan a alargarse, recordándonos que Cristo es la luz que viene al mundo.
4: Hay otro aspecto muy interesante, sus dudas. Cuando Jesús estaba en la plenitud de su ministerio y Juan se encontraba en prisión, envió mensajeros para preguntarle: ¿eres tú el que ha de venir o debemos esperar a otro?
3: 2000 años después, la figura de San Juan Bautista continúa fascinando a creyentes y peregrinos. Su nacimiento, celebrado cada 24 de junio, recuerda la llegada del profeta que preparó el camino a Cristo.
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5: Son las 12 y 4 minutos.
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5: Son las 12 con 7 minutos.
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14: Muy buenos días, queridos hermanos. Un gusto saludarles a todos ustedes que nos hacen el gran favor de contactarnos, de vernos todos los días. Muy agradecido estoy con ustedes. Muchísimas gracias. Yo sé que a todos nos, pues todos necesitamos que alguien nos anime, que alguien nos aliente, una palmadita en la mano, un buen comentario, un ánimo. Todos lo necesitamos. También nosotros, los sacerdotes, cuando ustedes como fieles se dirigen a un sacerdote de manera amable, de manera agradecida, pues hacen que ese sacerdote le ponga más ganas a lo que hace o le encuentre.

Muy, pero muy buenos días, queridos hermanos. Bonito día martes. Les mando un gran saludo a todas las personas que tienen el agrado de compartir con nosotros la predicación, la escucha y el mensaje principal de las lecturas de la misa del día de hoy. Fíjense que es muy bonito empezar el día. A mí me enseñaron en mi pueblo y mi familia también, y muchas personas que yo estimo, la necesidad de vivir las cosas de Dios. Entonces, cuando nosotros queremos estar cerca de Dios, cuando nosotros queremos conocer a Dios, cuando nosotros queremos llevar una vida mejor ante Dios, pues ¿qué debemos de hacer? Pues escuchar cosas que son de Dios, ¿verdad? Una persona que nutre sus oídos, su mente, su mirada, su estómago de mala comida, o sus ojos de malas cosas, o sus oídos. Una persona que escucha música con doble sentido, grosera, majadera todos los días, bueno, pues se convertirá en un majadero, en un grosero, en un mal pensado. Vean ustedes cuántos viejos y cuántas mujeres en la calle tienen una manera de pensar muy fea, una manera de mirar muy horrible, una manera de tratar pésima, porque eso tienen en su corazón. Eso son. ¿Y por qué son así? ¿Por qué hay personas así, padre? Porque de eso nutren su mente, de eso nutren su corazón, su vivir, sus ojos, su sentir, su cerebro está lleno de cosas nocivas. No nomás en lo que comemos, sino también lo que vemos, lo que olemos, lo que oímos. Así que, hermanos, pues si ustedes nutren su corazón todos los días con la palabra de Dios, yo les ayudo en lo que yo puedo con mi forma de ser. Si alguno de ustedes le sirve, pues gracias por estar aquí. Si alguno de ustedes no le sirve o no le gusta en la manera en la que yo explico, la cosa está sencilla, dijo Clavillazo. La cosa es sencilla. Que le vaya bien, apáguele, agarre su control remoto, apriétele a power, que le vaya bien. Vaya a su parroquia, allí a lo mejor encontrará un sacerdote que a usted le ayude, le sirva y le invite a la reflexión. Pues vamos a darle gracias a Dios por toda la gente que está aquí todos los días. Muchas, muchas gracias. Les sigo invitando que revisen que sean sitios oficiales donde ustedes nos hacen el favor de vernos. Comenzamos nuestra escucha de la palabra de Dios. Primera lectura del libro del profeta Isaías. Cuando Ahaz, hijo de Jotán, hijo de Osías, reinaba en Judá, Rahzón, rey de Siria, y Pekaj, hijo de Remelías y rey de Israel, fueron a Jerusalén para atacarla, pero no lograron conquistarla. Cuando el heredero de David le llegó la noticia de que los sirios acampaban en Efraín, se estremeció su corazón y el del pueblo, como se estremecen los árboles del bosque agitados por el viento. Entonces el Señor le dijo a Isaías: sal al encuentro de Ahaz con tu hijo Sear, Yasub, donde termina el canal de la alberca superior, junto a la calzada del batanero, y dile: mantente alerta, pero tranquilo. No le tengas miedo a ese par de tizones humeantes. No te acobardes ante la cólera de Rahzón, rey de Siria, y de Pekaj, rey de Israel. No importa que tramen tu ruina diciendo: ataquemos a Judá, sitiémosla, conquistémosla, y nombremos rey de ella al hijo de Tabel. Esto dice el Señor: eso no llegará a suceder. Damasco es la capital de Siria y Rahzón es el rey de Damasco. Samaria es la capital de Efraín y el hijo de Remelías es el rey de Samaria. Pues bien, dentro de 65 años Efraín será destruido y dejará de ser pueblo. Y si ustedes no creen en mí, también irán a la ruina. Palabra de Dios, te alabamos, Señor. Del Salmo 47, Dios es nuestro defensor. Dios es nuestro defensor. El Señor esté con ustedes y con tu espíritu. Lectura del Santo Evangelio según San Mateo. Gloria a ti, Señor. En aquel tiempo Jesús se puso a reprender a las ciudades que habían visto sus numerosos milagros por no haberse convertido. Les decía: ¡ay de ti, Corazaín! ¡Ay de ti, Betsaida!
Porque si en Tiro y en Sidón se hubieran hecho, se hubieran realizado los milagros que se han hecho en ustedes, hace tiempo que hubieran hecho penitencia, cubiertas de sayal y de ceniza. Pero yo les aseguro que el día del juicio será menos riguroso para Tiro y Sidón que para ustedes. ¿Y tú, Cafarnaúm, crees que serás encumbrada hasta el cielo? No, serás precipitada en el abismo. Porque si en Sodoma se hubieran realizado los milagros que en ti se han hecho, quizás estaría en pie hasta el día de hoy. Pero yo te digo que será menos riguroso el día del juicio para Sodoma que para ti. Palabra del Señor. Gloria a ti, Señor Jesús. Hay un dicho que está muy bien dicho y que mucha gente utiliza, que dice que a toda acción corresponde una reacción. Hay otras formas de decir este dicho y quiero explicárselos hoy abiertamente. Dice que toda acción tiene consecuencias y toda inacción también tiene consecuencias. O sea, quiere decir que todo lo que hagamos en esta vida que Dios nos regaló hermosa, que es tu vida, mi vida, va a tener consecuencias. Y que todo lo que no hagamos o dejemos de hacer también tendrá consecuencias. Este es el caso de muchas omisiones que hemos cometido en la vida, de muchas cosas que no hemos hecho y que deberíamos de haber hecho, y de algunas cosas que no debimos hacer y sí hicimos. Es decir, nuestro Señor Jesucristo hoy le advierte y utiliza el ejemplo de tres ciudades, advirtiéndoles que habrá consecuencias para estas ciudades, y no para la ciudad, sino para la gente que vive allí. Porque cuando nosotros hablamos de que Jesús maldice a unas ciudades, bueno, está maldiciendo no a la ciudad en sí, sino a la gente que vive en esa ciudad. Que aunque el Evangelio dice ciudades, eran pueblitos realmente. Hoy sabemos que una ciudad tiene que cumplir ciertos requisitos para ser llamada ciudad, ¿no? Porque ahorita ya aquí en algunos lados he visto yo que le llaman ciudad a cualquier rancho. No, espérate, se necesitan ciertas cosas para que un pueblo deje de ser pueblo. Y yo no sé, las personas que les gusta ser de ciudad, pues, ¿qué se ganan con decir soy de ciudad y soy de rancho? Si realmente las dos cosas son muy buenas. Y yo, por ejemplo, estoy orgulloso de ser de un pueblo. Yo no sufro porque donde nací sea un pueblo, un rancho, hasta estoy más agradecido. No hay ninguna meta ni ningún principio que diga que es mejor ser de una ciudad que ser de un pueblo. Somos hijos de Dios por igual, los de ciudad, los de rancho, los de periferias, los de metrópolis, los donde sea, eres el mismo. Lo importante es que estés bautizado. Pero hermanos, a lo que quiero llegar yo es a la incredulidad. A ver, hoy el Evangelio condena, la condena que Jesús hace hoy en el Evangelio es la condena a la incredulidad. O sea, las personas también tendrán consecuencias para los que no tienen fe o no le creen a Dios o viven creyendo en un Dios que no existe. Hoy hay mucha gente que se inventa dioses. Sí, yo apenas conocí un viejo que dice que él sabe que Dios lo va a perdonar siempre y anda robando y se queda con el dinero de las personas y engaña, vende cosas que no son ciertas, ha estafado a mucha gente. Y yo una vez me enfrenté a un extorsionador y le dije, ¿no te da miedo que tu alma se va a condenar porque tú eres un enemigo de Dios? No, dice, yo no soy enemigo de Dios, Dios es mi amigo. Fíjense nomás la gente cómo está hoy de mal informada, mal formada. O sea, un joven que cree que puede robar a su hermano y que de todas maneras Dios lo va a perdonar. Y aunque él roba, él cree que aunque robe, mañana Dios lo perdona. Así hay gente hoy que sale aquí en México
a asaltar personas, a robarse celulares, a ponerle una pistola a una cajera en una tienda, a hacer llamadas por teléfono a personas mayores ofreciéndoles paquetes de hoteles o vuelos o entradas al estadio ahorita que está el mundial, ¿verdad? O personas que tú los contactas por WhatsApp y les pides una cotización y te la mandan y depositas por listo que somos, y esas personas te creen, porque yo enfrenté a una de estas personas y me dijo, no, es que Dios siempre me perdona. Yo robo en el día y ya en la noche me hinco ahí ante una imagen de Jesús y llorando le pido que me perdone, y ya después de un rato siento mucho alivio porque ya me perdonó. Y oigan, ¿con qué cara esa persona sale a gastar su dinero? Un dinero robado a consecuencia de la inocencia y de la buena voluntad y de la buena fe de tanta gente. Entonces, estamos muy mal formados. No tenemos un temor sano a Dios, sino que vivimos creyendo que Dios, fíjense, la gente qué equivocada está, dice, yo creo que Dios siempre me tiene que perdonar a mí. O sea, porque entonces yo me pongo en el lugar de Dios y le digo a Dios lo que Él tiene que hacerme. Ese no es Dios. Tú no puedes decirle a Dios lo que tiene que darte a ti o hacerte, y mucho menos pedirle perdón a Dios cuando ofendes a tu hermano de manera tan, tan cruel como robar un dinero, como asaltar a un cajero o una persona que está trabajando en una tienda de autoservicio, ¿verdad? ¿Cuántas personas hoy han perdido su dinerito, su celular, su cartera, con un arma, con un cuchillo, con un quebrar ventanas, puertas? ¡Qué barbaridad! Así que si me están viendo esas personas, cuidado, están muy equivocados. No, Dios no te perdona hasta que tú regreses lo que robaste. Si no, no hay perdón. Hasta que tú le pidas disculpas a quien violaste, a quien ofendiste, a quien insultaste, a quien le aventaste el carro, hasta que tú repares aquello que hiciste. Si no, no hay perdón. Pero vamos al Evangelio, hermanos. Hoy Jesús condena algo que hay gente que cree que no será juzgados. Todos seremos juzgados también, aparte de lo que hicimos con el hermano, también en el amor a Dios. Y el amor a Dios incluye la incredulidad a Dios. O sea, el no creerle a Dios. Un incrédulo quiere decir eso, sin fe, sin creencia. El que no le cree a Dios. Y hoy hay mucha gente que habla eso. Yo he visto en Facebook gente estúpida. Y ojalá ustedes, por favor, los que son católicos y están viendo este programa, les suplico, les invito, se los digo con mucho respeto, no anden viendo videos con títulos muy llamativos que no tienen un autor principal. Cuando ustedes vean un video donde nadie da la cara, donde no sabemos quién hizo ese video, donde no vemos a una persona ubicada, sabemos quién sea, pues esos videos no tienen ningún valor. O sea, yo puedo hacer ahorita un video donde yo, vean ustedes cuántos videos me han inventado a mí, donde yo no hablo, me ponen ahí mi cara, ponen mi foto y la gente, ya que hay gente que hay mensa, gente mensa, que cree que es un video mío. No, sigan los sitios oficiales. ¿Por qué? ¿Por qué les digo que cuiden de qué ven? Porque, hermanos, poco tiempo tenemos para conocer a Dios. Bueno, yo poco tiempo tengo como para aventarme un programa en YouTube. Para estar viendo cosas basura, o para estar viendo videos que no tienen autor, que no sabemos ni quién habla, que no sabemos ni quién explica. Yo no sé, ustedes serán viejas desquiaceradas o viejos sin qué hacer, pero yo tengo mucho que hacer, como para estar viendo basura, ¿no? O sobre todo videos que no tienen un autor por delante. Así que hay personas que poco tiempo tenemos para conocer a Dios. Bueno, yo poco tiempo tengo como para aventarme un programa en YouTube, para estar viendo cosas basura, o para estar viendo videos que no tienen autor, que no sabemos ni quién habla, que no sabemos ni quién explica. Yo no sé, ustedes serán viejas desquiaceradas o viejos sin qué hacer, pero yo tengo mucho que hacer.

0: de la iglesia, como si ellos fueran tan perfectos. Yo conozco viejos y viejas que hablan pestes de la iglesia, pero ellos son peores que la iglesia. ¿Sí? Ustedes han de tener algún tío, alguna tía, cocodrila por ahí en su familia que habla pestes de los sacerdotes y pestes de la iglesia, pero ella es peor. No sé si la tengan. A ver, díganme el nombre, por favor, ahí en Bus Fuerte, ahí en su casa. ¿Verdad que sí la hay? ¿O sí lo hay? ¿O el primo o la prima? Este, inadaptado, ¿verdad? Que está hablando siempre mal de la iglesia y él es peor. Esos canijos que dicen que la iglesia debería de dar dinero aquí y allá, pero ellos no le dan nada a nadie. A nadie. Pero sí quieren que la iglesia dé y coopere y compre y haga y lleve y todo. Está bien, pero tú empieza por ti también, ¿verdad? La iglesia lo hace, pero no te lo está diciendo a cada rato, sino la iglesia lo hace y lo hace porque es su labor y lo hace con gusto. A lo que yo quiero llegar, hermanos, una de las cosas en las que seremos juzgados, y hoy aparece, es la incredulidad. Es decir, el haber conocido a Dios, el haber escuchado a Dios, el haber ido al catecismo, el haber recibido de nuestros padres el amor a Dios, el que nuestros padres nos bautizaron, nos llevaron a la primera comunión, nos llevaron a la confirmación, nos dieron ejemplo del amor a Dios, y tú eres un cabezón y eres una vieja cabezona que dices, no, pues yo no creo en Dios, no, pues yo, como a mí me llega, el otro día me llegó una muchacha mensa ahí, toda perdida, toda penca, diciéndome, oiga padre, ¿cómo ha estado? ¿Me permite hablar con usted un momento? Así media, bueno, para remedarse para el pueblo. Sí, le dije, dígame qué se le ofrece. Dice, pues es que yo tengo ganas de hablar con usted. Ah, bueno, pues dime qué pasó. O sea, me dicen que quieren hablar y ya cuando están enfrente ya no hablan nada. ¿Qué hacemos con esos medios mudos o qué? No, pues es que, mire padre, yo tengo muchas ganas de hablar con usted. Bueno, sí, pues ya estoy aquí, pues ¿qué quieres hablar o qué? ¿Verdad? A unos pecas de defecto y otros de exceso, ¿verdad? También el otro día, por desgracia, una señora, que me disculpe, pero la regañé porque 5 veces me dijo lo mismo como en unas 2 minutos hasta que le dije, señora, está bien. Ya me dijo 5 veces lo mismo, que le vaya bien. Ya, por favor. Ay, padre, disculpe. Pues sí, oigan, unos quieren hablar y ya cuando están allí ya no hablan. Y otros ya dijeron y no se les cae la boca de merolicos. Ahí están, parecen el Wiri Wiri. ¿Se acuerdan del programa aquel del Wiri Wiri en el Canal 13? Bueno, entonces esa muchacha me dijo, no, padre, yo quiero hablar con usted. Y dije, pues ya, dime qué pasó, pues ya. Pues es que yo le voy a decir la verdad, dice, yo no creo en Dios. Ah, le dije, ¿y qué quieres? ¿Que te dé un aplauso? ¿Que te hagamos un bailable aquí? ¿Que te bailemos el jarabe tapatío? ¿O te echemos un cohete? ¿O te demos unas porras? A la video, a la ron, a la bin ron, va, la mensa, la, perdón, la lista, la ley. No sé, esa gente, si tú no quieres creer en Dios, bueno, pues, tú crees que el padre Arturo, yo no sé, esa gente que me dice eso, quieren que me hinche y yo me ponga a llorar, ay, no, ¿por qué no crees en Dios? Vamos a, ay, no, por favor. No, discúlpenme, pero yo, miren, yo soy un hombre tan feliz creyendo en Dios. Estoy convencido de la presencia de Dios en mi vida y en la vida de muchas personas. Y esta atención, bemba, hermanos, con cara de hoy Venezuela yegua, ¿verdad? Ya no he dicho.
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8: El óbolo de San Pedro es el fondo con el que los fieles apoyan la misión del Papa y sus obras de caridad. Según los últimos datos, en 2025 se recaudaron un total de 57,6 millones de euros. Ese dinero se destinó a dos ámbitos. Unos 41 millones a un fondo destinado a los gastos de la Santa Sede, por ejemplo, al presupuesto de la curia o a mantener las nunciaturas. Y una parte más pequeña, unos 13 millones, a las obras de caridad del Papa. Por ejemplo, se financiaron 252 proyectos en 74 países, especialmente en África, Asia y Europa. Entre ellos, ayuda humanitaria a Ucrania y Gaza, la construcción de una iglesia en Egipto, un convento en Sri Lanka y un centro pastoral en Burkina Faso, además de escuelas o seminarios. Y en el ranking de los países que más donan, lo sigue encabezando Estados Unidos, con más de 14 millones. Le sigue Italia, Brasil o Corea. Pero la sorpresa ha sido Francia. De estar en el puesto número 2 el año pasado con 8 millones, a pasar en este balance en la posición número 6 con 1,3 millones. En comparación con el informe anterior, el del año 2024, el balance es positivo porque las donaciones han aumentado. Sin embargo, los gastos siguen siendo mayores, con un déficit de 2,2 millones de euros.
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13: En aquel tiempo Jesús se puso a reprender a las ciudades que habían visto sus numerosos milagros por no haberse convertido. Les decía: ¡Ay de ti, Corazaín! ¡Ay de ti, Betsaida! Porque si en Tiro y en Sidón se hubieran realizado los milagros que se han hecho en ustedes, hace tiempo que hubieran hecho penitencia cubiertas de sayal y de ceniza. Pero yo les aseguro que el día del juicio será menos riguroso para Tiro y Sidón que para ustedes. Y tú, Cafarnaúm, ¿crees que serás encumbrada hasta el cielo? No, serás precipitada en el abismo. Porque si en Sodoma se hubieran realizado los milagros que en ti se han hecho, quizás estaría en pie hasta el día de hoy. Pero yo te digo que será menos riguroso el día del juicio para Sodoma que para ti. Palabra del Señor. Siéntense un momentito, por favor. Hoy el Evangelio nos invita a un tema que es muy espinoso y muy incómodo. ¿Ustedes conocen las tunas? ¿Conocen las tunas? Sí, ¿verdad? Hay personas que con ver las tunas se espinan. ¿Sí sabían ustedes eso? Yo tengo unos familiares que, aunque no toquen las tunas, ya nomás de ver las tunas, sienten las espinas. Y si se acercan poquito, ya se espinaron. Y también yo tuve mi abuelo que nos llevaba en la mañanita allá en mi pueblo, en la orilla, tacto cortaba las tunas, las limpiaba con zacate y nos las pelaba y nos daba tunas bien buenas y ni sabíamos que tenían espinas. ¿Por qué les platico esto? Porque el tema que vamos a tratar hoy es muy espinoso. Hay gente que ni siquiera he dicho de lo que voy a tratar y ya se siente espinada, ya está enojado, ya está gritando, ya está echando malo, que ese cura metiche, ¿qué le importa? ¿Quién es él para decirme? Ni que él fuera tan bueno, ni que él fuera tan... ¿Quién? ¿Cuándo yo les he dicho que he sido bueno? ¿Cuándo? Yo soy a lo mejor el más pecador que todos ustedes. Pero Dios me puso aquí para predicar. Y es mi trabajo y debo de hacerlo con gusto y con emoción y con claridad. Porque si no, la gente a dormir a misa, pues no. ¿Verdad que no? Aquí no es para dormir, es para llevarnos un mensaje a nuestra casa. Yo les quiero decir lo siguiente, el tema que vamos a tratar hoy es el tema de la conversión. La conversión viene de una palabra griega que significa cambio. Toda persona, sobre todo los que somos católicos, nosotros, porque ¿ustedes qué creen, que la misa la ven puros católicos? Tengo mucha suerte para los protestantes, ¿cómo ven? También me ven. Un saludo a todos los que no son católicos, pero todos los días ven mi misa. Gracias por verla. Me hacen un honor de estar viendo la misa todos los días, aunque no son católicos. Y saludo, pues, también con mucho gusto a los católicos. Fíjense que una de las cosas que más nos cuesta trabajo, incluido yo, es la conversión. ¿Qué es la conversión? Es la lucha constante por cambiar y por vivir como Dios manda. ¿Es fácil vivir como Dios manda? No, no es fácil. ¿No lo es? Yo sé que no. Es que usted, padre, piensa que es muy fácil. ¿Cuándo he pensado yo? Yo sé que es difícil vivir como Dios manda. Y luego con esos monstruos que nos encontramos en la calle y en la casa. Monstruos y monstras. ¿Verdad que sí? ¿No tienen por ahí algún monstruo o monstra en su casa? Que no les permite, que les echa malo, que los ve mal, que les echa indirectas. Esos son los monstruos enviados del diablo, que no nos permiten avanzar, que nos desaniman. La conversión es un ejercicio constante de todos los días. Y esto cuesta trabajo porque cuando yo soy una persona que está dispuesta a cambiar, soy una persona que también tengo que saber que estoy dispuesto a sufrir. Por eso les digo de la tuna. La tuna es muy buena, pero para pelarla pues hay que espinarse poquito. Así también, una persona que quiere cambiar, que quiere vivir como Dios manda, tiene que saber que le va a costar trabajo, que va a ser difícil, que no es sencillo, que no es fácil. Están como los dos que no se quieren casar por la iglesia. ¿Ustedes creen? ¿Por qué creen que no se quieren casar por la iglesia? A ver, díganme, ¿por qué? Dicen, es que así estamos a gusto. Sí, bien a gusto, ¿no? Yo te engaño y tú me engañas y no pasa nada, ¿sí o no? ¿Eh? ¿Nos hacemos mensos los dos? No hay compromiso, yo no tengo compromiso ni contigo, ni con la ley, ni con Dios. ¡Ah, qué suave el par de eso! Cuando uno se casa, duele la espina de la tuna, pero también casado, tengo un compromiso con alguien que me ama, conmigo y con Dios. Y puedo comulgar, y puedo ser padrino, y puedo vivir una vida más tranquila. Y sé que la otra persona también está luchando por serme fiel. Y esa es la conversión. ¿Cuántas personas que dicen que aman a la Virgen del Carmen y no están aquí ahorita? Uy, pero al rato en la comida y en la fiesta y en la... ¡Ay, casi se desbaratan! Y que denme más y sírvanme más y dónde están y la música y que los cohetes y... Así es, ¿no? O sea, cuando uno está cambiando, a uno le cuesta. Uno se espina, pero después sabe muy buena esa tuna. Así es la vida del cristiano, del verdadero cristiano. Una persona que dice ser católica, pero no le duele nada, no le cuesta nada, no sufre nada, entonces algo está fallando ahí. Son católicos de a mentiritas, de esos católicos que hay tantos, falsos, que están muy cómodos y que apenas un sacerdote les mueve el tapete. ¿Y cómo le va al padre cuando les mueve el tapete? ¿Cómo le va al padre Arturo cuando le mueve al tapete? ¿Qué dicen del padre Arturo cuando le mueve al tapete? ¿Qué le importa? Viejo metiche, viejo majadero, viejo importón. ¿Qué más dicen de mí? No, pero nadie me critica, ¿o sí? Si me critica la gente, ¿qué dicen ustedes? ¿Cómo cuánto? ¿Mucho? No me digan eso. No voy a dormir. No, si me pusiera a hacer caso, no dormiría de estar pensando. Y a veces, antes me preocupaba, ya no. Porque digo, bueno, Dios me puso en un lugar importante para mover tapetes a esos que se sienten muy seguros. Y la conversión, hoy aparece un Cristo, fíjense, hoy aparece en el Evangelio un Cristo que tiene dos cosas. ¿Está triste? ¿Está enojado? Son tres. Y está decepcionado. Cristo está enojado. En este Evangelio aparece enojado. Cristo también está triste. Y Cristo también está decepcionado. ¿Quién de ustedes es mamá de algún viejo de más de 15 años? Levántenme la mano. ¿Quién tiene un hijo de más de 15 años? Levántenla bien. A ver, son buenas para tener hijos ustedes. O algún viejo que tenga un hijo más de 15 años. Oigan, ¿alguna vez con su hijo, su corazoncito, como le digan, alguna vez su hijo no los ha hecho tener tristeza, enojo y decepción? ¿Qué han dicho, muchacho? ¿Qué te pasa, muchacho? ¿Por qué hiciste eso? ¿Por qué fuiste ahí? ¿Qué andabas pensando, hijo? ¿Por qué te metiste en esos problemas? Mira nomás cómo andas. Y se juntan las tres cosas, ¿no? Por un lado, soy tu madre, soy tu padre, te quiero mucho, pero por otro lado estoy enojada, estoy triste y estoy decepcionada de ti. Eso le pasó a Cristo con dos ciudades. Fíjense nomás, dos ciudades. Bueno, son tres ciudades que aparecen aquí. ¿Cómo se llamaban las tres ciudades que Cristo quiso mucho? Cafarnaúm, Betsaida y Corazaín. Y ahorita les voy a platicar algo que le pasó muy feo a estas ciudades, Cafarnaúm, Betsaida y Corazaín. Cristo les dice: ¡ay de ti, Betsaida! ¡Ay de ti, Corazaín! ¡Ay de ti, Cafarnaúm! Dice, porque si en Tiro y en Sidón se hubieran hecho las cosas maravillosas que se hicieron en ti, ellos hubieran cambiado. Pero tú no cambias. Tú no cambias. Dijo, y ay de ustedes porque serán precipitadas en el abismo. Jesús amenaza a estas ciudades. Hace 2 años yo pude ir a Tierra Santa y fui a estas tres ciudades. Me acuerdo que el guía nos llevó y nos presentó Cafarnaúm, Betsaida y Corazaín. ¿Qué creen que queda de esas ciudades? Nada. Están destruidas, abandonadas y solas. Son ruinas. Y yo digo que mucho se debe a la maldición que Cristo les hizo, porque las maldijo. Les dijo, ¡ay de ti, Corazaín! ¡Ay de ti, Betsaida! Porque si en Tiro y en Sidón se hubieran hecho lo que en ti se hizo, tú hubieras cambiado, pero no cambias, le dice, no cambias. ¿Qué les estaba diciendo Jesús? Fíjense, los milagros más maravillosos que Jesús hizo y que conocemos los hizo en estas ciudades, en Magdala, en Cafarnaún, en Tiberias, en Betsaida. En estas ciudades fue donde Jesús hizo los mayores milagros y no le creyeron, no le creyeron. Y eso pasa con ustedes, miren, algunos de sus hijos, ustedes le pagaron el estudio, le dieron dinero, lo apapachaban, lo abrazaban, lo mandaron a la escuela y tuvieron otro hijo ahí todo patarato que no le dieron tanto. Y el patarato está mejor que el otro embrutecido, ¿o no les ha pasado? Que dicen, oye, mira, tu hermano le compramos carro, le compramos, lo mandamos a estudiar, gastamos más dinero en este. Al otro pobre no le veíamos traza de nada ni le ayudamos y está mejor el otro. Eso le pasó a Jesús. Jesús en Tiro y en Sidón casi no hizo milagros. Los visitó, pero casi no hizo nada. Y sin embargo, era más buena la gente de Tiro y de Sidón que las de estas tres ciudades. ¿Saben por qué? ¿Saben por qué pasa esto? Porque a veces la gente somos muy confiados y nos creemos mucho. Y cuando alguien nos habla de conversión, nos enojamos. A mí la gente me critica simplemente por una razón, por decir la verdad. La verdad a veces cruda. Por decir las cosas como están, como no deben de ser. ¿Qué es lo que más le pica a la gente cuando hablo de las herencias, de los largos que se clavan las herencias? ¿Verdad que sí? ¿Qué otra cosa le duele mucho a la gente? Cuando hablo de las infidelidades. Cuando hablo de los que no se casan por la iglesia. Cuando hablo de los que no vienen a misa nunca. ¿Eh? Cuando hablo de los que nomás se acuerdan de Dios cuando ocupan y se largan. Eso les cala mucho. ¿Por qué? Porque es la verdad, porque es la verdad. Cuando uno vive como Dios manda, aunque no somos perfectos, no nos duele. Al contrario, decimos, qué bueno que diga. Exactamente. Y esto a estas ciudades les dolió mucho cuando Jesús les dijo, ay de ustedes. Y esto va dedicado para la gente que se cree muy segura. Yo conozco gente que me asegura que se van a ir al cielo. El otro día me escribió una Chana y una Juana y un Maclovio y Fulgencio diciéndome, pues al purgatorio te vas a ir tú, porque yo no. Yo creo en Cristo Jesús, dicen. Yo me voy a ir al cielo, porque yo soy elegido de Dios. Ave María Purísima. Pues no se te nota mucho en tu manera de vivir, en tu manera de mirar, en tu manera de hablar, en tu manera de obrar hacia los demás. Dejas mucho que desear. No es cierto. ¿Cómo te pones a decir que Dios te va a mandar al cielo? ¿Por qué? ¿Por qué? ¿Qué méritos has hecho? Y aquí me voy a referir a estas ciudades, Betsaida, Tiro y Sidón. Betsaida, Cafarnaún y Corazaín eran ciudades muy creídas, muy altaneras. La gente de ahí se sentía soñada, tocados por Dios, como diciendo yo no tengo que hacer nada. Ahí les va, ¿eh? Yo conozco señoras que dicen, yo tengo un hermano sacerdote. ¿Y eso qué? ¿Eh? Yo tengo un sobrino sacerdote. Yo tengo un hijo sacerdote. Yo soy muy amiga del obispo. Mi familia es muy amiga del obispo. ¿Eh? Nosotros somos los dueños del señor Santiago. ¿Eh? Nosotros somos los que vestimos a la Virgen y nadie más la puede vestir. Nosotros somos los únicos que podemos en la iglesia hacer esto. Hay gente hoy que cree que porque es amiga del padre Arturo, ay, yo soy muy amiga del padre Arturo. ¿Y eso de qué les va a servir? Deben de ser amigos de Dios. Deben de seguir a Dios, de buscarlo, de amarlo a Él. Presumir soy amiga de Dios. El padre Arturo me ha ayudado, sí, me ha ayudado mucho, pero yo quiero ser amigo de Dios porque yo me quiero salvar. ¿Cuánta gente hoy en las parroquias y fuera de las parroquias se siente importante? ¿Ustedes creen que a un político de esos que tienen un cargo muy alto le interesan las cosas de Dios? A lo mejor a alguno, pero a muchos no. Ellos creen, ya se les subió que porque son esto, que porque son aquello, ya. Ellos no necesitan rezar, no necesitan qué escapulario, ni qué ocho cuartos, que la Virgen del Carmen, ni que el Señor Santiago, ni que a mí no me hablen de esas cosas. Y miren lo que dice Cristo de Tiro y de Sidón. Y cómo compara a Cafarnaúm, a Corazaín y a Betsaida con Sodoma y Gomorra. ¿Qué le pasó a Sodoma y Gomorra? ¿Alguien de ustedes ha leído el libro del Génesis? Sodoma y Gomorra eran dos ciudades de pecado terrible contra Dios. Se hablan tantas cosas de esas ciudades, se dice que en esas ciudades incluso tenían relaciones sexuales madres con hijos o hijos con madres, padres con hijas. Era un desorden sexual, era una depravación en todos los sentidos, al punto que Dios tuvo que intervenir y se quemaron Sodoma y Gomorra. Solamente salió de ahí el sobrino de Abraham, que se llamaba, ¿cómo? Su esposa, que se convirtió en ¿qué? ¿Se acuerdan del sobrino de Abraham, que se llamaba Lot? Era el único justo, porque ni su esposa, esa vieja chismosa, volteó y se convirtió en ¿qué? En estatua de sal, porque era parte del pecado. Fíjense cómo Dios quemó a Sodoma y Gomorra por el pecado que había tan fuerte en esas ciudades. Yo siempre he dicho, y lo vuelvo a decir, y aunque a algunos les cale, ¿ustedes creen que las tragedias que pasan en las ciudades, como temblores, huracanes, maremotos, deslizamientos de tierra, todo eso, que es algo natural, no tiene que ver algo con Sodoma y Gomorra? Sí, andamos burlándonos de Dios, sacamos carros alegóricos burlándonos de Cristo, de la Virgen María, y luego nos pasa algo y estamos enojados. No debemos de ofender a Dios. Sodoma y Gomorra fueron quemadas por Dios mismo, por su pecado maldito que tenían. Y Cristo dice, no serás, dice, y tú, Cafarnaún, le dice, ¿crees que serás encumbrada hasta el cielo? Dice, no, mi chula, serás precipitada en el abismo, dice, porque si en Sodoma se hubieran realizado los milagros que en ti se realizaron, dice, hubiera tenido Dios piedad de Sodoma. Pero yo te digo que será menos riguroso el día del juicio para Sodoma que para ti. Así es. Saludo con mucho gusto a toda la gente creída que cree que no necesita confesarse. ¿Conocen a alguien que dice que no necesita confesarse? ¿Sí, no? ¿Conocen a alguien que dice que no necesita comulgar? ¿Conocen a alguien que dice que no necesita venir a misa nunca? ¿Conocen a alguien que dice que no cree en Dios? ¿Conocen a alguien que dice que no necesita de un sacerdote ni de nadie? Yo creo que sí. Bueno, pues esas personas representan a Corazaín, que se creen encumbrados, que se creen buenos. Mucho cuidado, si me está viendo alguno de esos aquí, yo les invito, hermanos, agachen la cabeza ante Dios, busquen a Dios, sean humildes, seamos yo también, y busquemos la conversión de todos los días, seamos mejores personas. Oigan, no le hagamos daño a nadie, con eso ayudas mucho. No le hagamos daño a nadie, a nadie, ni con tu mirada, ni con tu boca, ni con tus hechos. No le robes a nadie nada, ni siquiera su buena fama. Si no te consta lo que están diciendo de esa persona, no lo digas, no destruyas. Eso ya es mucho. Mucho ayuda el que no echa malo. Y eso ayudaría mucho a la sociedad de hoy. Pues que Dios nos bendiga. Pónganse de pie, por favor. Presentemos ante el Señor nuestras intenciones. Vamos a decir todos, Padre, escúchanos.
14: Por la Santa Iglesia, para que a través de Cristo puedan ser revelado el rostro de Dios Padre en nuestros corazones y así podamos vivir en paz y armonía, roguemos al Señor. Por los gobernantes, para que atiendan las súplicas de los más necesitados y así puedan guiar al pueblo con justicia y sabiduría, roguemos al Señor. Por todos los agobiados y fatigados, para que a través del amor de Dios se aligere su carga y así puedan experimentar la paz que tanto anhela en su corazón, roguemos al Señor. Por todos los que estamos aquí reunidos, para que sintamos cada vez más la necesidad de buscar a Dios y así podamos gozar de una vida llena de felicidad en su compañía, roguemos al Señor.
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quieres que te diga? Ya sé que Dios te bendiga, señoras y señores, muchísimas gracias. Qué bueno que ya están ahí conectados. Recuerden mandar su problema. Miren, hay problemas familiares que no les vamos a dar solución aquí al comentarlos. Yo no voy a darles unas palabras con las que al momento de pronunciarlas ustedes se les van a acabar sus problemas familiares. Es que por ahí estoy viendo algunos comentarios y que prácticamente quieren que yo les diga, camine 3 metros, solo en esos 3 metros usted tiene que caminar 15 pasos. Después de esos 3 metros, usted tiene que dar vuelta 5 pasos al lado derecho y después tiene que regresarse 2 y luego 1 y así usted va a salir de ese problema. No, porque muchos de los problemas familiares, la solución no depende de ustedes. Y hay veces que depende de ustedes, pero pues ya no se puede hacer mucho, ¿no? Dice. Ok, ya, muy bien, ya. Ahí le dejamos. De. ¿Que dónde me convocan? ¿Dónde? No. A ver. No te entiendo con eso de convoca. Dios te bendiga. Otra de las cosas es que me mandan en ocasiones comentarios que no alcanzo a entender así bien. Por ejemplo, me manda una persona una pregunta. Me dice, ¿dónde lo convoco? ¿Convocan a quién? ¿O qué? Si necesitan, por favor, ahí ponerle bien. Vamos a ¡ay, Jesús, María y José! Válgame, Dios. Vamos a tratar de iniciar con el problema familiar y ya de ahí nos vamos caminando. ¿Sale, vale? Déjeme bajarle un poquito la música. No sé si este es su problema familiar. Dice, hola, padre. Necesito un consejo. Va a ser un poco largo. Ya me di cuenta, ¿eh? Ya me di cuenta. Bueno, vamos a quitarle la musiquita y leo rápidamente. Ah, recuerden pasar a la página de Facebook y en la más reciente publicación, por favor, ahí pidan su cincelazo. La página de Facebook se llama La Hora de los Cincelazos MSP, por favor, y busquen la más reciente publicación. Es que si les digo la última, van a buscar la última, es decir, la que hice primero cuando se inició el Facebook. Y no, es más bien la más reciente. All right, gracias. Muchas gracias a los que... a los que nos ayudan con esa petición. Bueno, vamos, porque si no, dice que está muy largo el problema. Dice, necesito un consejo. Va a ser un poco largo de explicar, pero ahí va. Mi esposo y yo vamos a cumplir 20 años juntos. Hace unos 9 o 10 años tuvimos problemas. Yo sabía que andaba con alguien, aunque en su momento no lo descubrí. Yo decidí dejarlo. Y yo tenía una relación con otra persona. Y mi esposo se dio cuenta de muchas cosas que lo lastimaron. Pero aún así, él quería que volviera con él. Duramos separados 2 meses. Y decidimos intentarlo y regresamos. Yo me enteré que él aún seguía haciendo cosas que no estaban bien. Se iba a los table dance. A la cantina. Él es una persona muy débil. Ok. Bueno, sigo leyendo porque está muy largo. Él es una persona muy débil, pero yo lo dejé pasar, aunque si nos enojamos, pero lo superamos. En estos días descubrí que él platicaba con alguien desde hace más de 1 mes y medio. Yo desde entonces comencé a verlo diferente y comencé a desconfiar de él. Y le decía que algo traía, y me decía que no. Bueno, pues hace 1 mes no tuvieron una reunión. Es que no voy a dar fechas así en concreto para que no vaya ahí por ahí a hilarse el asunto. Ok, dice que hubo una fiesta y que esa fiesta pues no la pasaron. Así, no la celebraron, esa fiesta no la celebraron. Es una fiesta importante, pero no la celebraron. Ya que él dice que esa fiesta le recordaba cuando
ella lo había dejado. Y que cuando dice, cuando yo lo dejé, fue pasando esa fiesta que se celebra todos los años. Hace casi 10 años. O sea que, miren, ya tienen, van a cumplir casi 20 años. Y resulta que en la última celebración de esta fiesta, el esposo no quiso celebrarla. Porque el esposo todavía dice que celebrar esa fiesta le recuerda lo que la esposa le hizo hace 10 años. Es decir, lo abandonó porque él andaba ahí. Entonces dijo, yo ya no quiero celebrar esto porque me recuerda lo que me hiciste hace 10 años que me dejaste. Ok. Dice, me dijo que lo perdonara por hacerme pasar una mala noche. Y le dije que estaba bien. Pero cuando regresamos de, ok, él tomó de más. Ok, hubo otra fiesta. Después, en esa fiesta, él tomó de más. Yo, dice, de regreso a nuestra casa, yo venía manejando el carro. Y cuando veníamos, él decía que yo no valía, tú ya sabes qué, aquí no, aquí dice, que yo no valía nada, así, pero aquellas, que se quería matar y cosas así. Entonces, llegamos a la casa y le dije que qué pasaba, que por qué decía eso, que si no me quería o qué. Y él me dijo que no sabía y comenzó a llorar. Y me dijo que él no era feliz. Eso me dio hasta el alma. Y también me dijo que le había llamado a su papá para preguntarle si era feliz y que si se arrepentía de lo que hizo. Porque su papá los dejó y se fue con otra mujer. Y su papá le dijo que no. Y que sí se arrepentía por sus hijos y su familia. Y yo le dije, ¿por qué le preguntaste eso? Yo le pregunté, ¿piensas dejarme? Y él dijo que no. Ya no le dije nada, pues porque él estaba muy borracho. Y a la mañana siguiente le dije que si recordaba lo que me había dicho. Y me dijo que sí. Y le dije, ¿en serio? ¿No sabes si me quieres? Porque un día antes, en la noche, le había dicho que no sabía, que no era feliz. Y me dijo que no sabe por qué había dicho, dijo que no sabía que por qué había dicho eso, pero que sí me amaba. Pero yo ya no estuve tranquila y pues me di cuenta que algo no andaba bien, porque en esa fiesta él salió que porque iba a hacer unas cosas, se salió de la fiesta familiar, imagínense, que porque iba a hacer unas cosas y le dije que pasara. Ok, y me dijo que sí. Y una de las cosas es que se había quedado de ver con un señor. Bueno, voy a acomodar. Miren, me voy a tener que hacer una pequeñita pausa para... Pues una pequeñita pausa. Y ahorita regreso con esta situación.

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1: Bueno, vámonos con el problema que estábamos comentando. Dijimos que íbamos a bajar la música, ¿verdad? Efectivamente. Bueno, es una señora pues que nos dice que... Bueno, deja seguirle leyendo porque está largo el asunto. Ok. Resulta entonces que en esta última fiesta familiar se reunieron pues todos y dijo, ¿sabes qué? No, es que tengo que reunirme con una persona y pues tengo que salir. Y entonces la esposa le dijo, oye, pues vete a hacer esto, vete a hacer aquello. Y dijo, ah, no, ¿cómo no? Pues ya ves, en ese momento bien serviciales. Dice, y entonces fue a traer aquellas cosas que le pedí. Y como a mí se me hizo que se estaba tardando, chequé su locación y miré que estaba parado en una tienda. Y pues dije, bueno, estaba esperando al señor. Cuando llegó, lo noté medio raro. Bueno, para los que no saben, ahorita ya con esto de los celulares, se puede... No les voy a decir cómo se hace, ¿verdad? Pero se puede saber con el teléfono dónde andan aquellas personas que ustedes conocen y que tienen acceso a sus teléfonos. Entonces, hay muchos viejos que no saben utilizar la tecnología. Entonces, la señora los tiene bien checaditos. La señora los tiene bien checaditos. Para donde se mueve el celular, la señora puede detectar en el instante. Y ahorita todos los señores así bien preocupados, ¿no? ¡Ay, Dios mío! ¡Ay, Dios mío! Es más, ya con lo que es el GPS, las señoras o quien las esté rastreando pueden ver en dónde están, porque ya el mapa dice, es una tienda, es un table dance, es una licorería, es una... Así que, como dicen los gringos, watch out, watch out. Y las señoras, las que no saben, ay padre, dígame cómo se hace eso, por favor, ahorita mismo lo... ¡Ay, Jesús, eso es lo que necesito, vas a ver! Pero sí, ya se puede hacer eso. Claro, no es tan sencillo, no es de que, ¡ay, voy a checar al Padre Modesto! No es sencillo. ¿Por qué? Porque yo de aquí no me muevo. La otra, ustedes necesitan primero un código y todo eso. Entonces, eso lo pueden saber si ustedes se meten al celular de la persona. Por ejemplo, las señoras, pues, si tienen acceso al celular del esposo, pueden meterse ahí, y por cierto tipo de códigos y demás, y algunas otras cosas más, pues ya identifican y empiezan a rastrearlo. Así que no es de que, ah, yo voy a ver dónde andan allí, ve ahorita, ¿no? Y me meto y la... ¡Ay, aquí! ¡Ave María Purísima! No, pues no es así tan sencillo. Bueno, déjenme, sigo. Dice que entonces el señor llegó, y dice, cuando llegó, lo noté medio raro. Lo noté contento, los ojos brillosos, pero no dije nada. Hace como 2 semanas unos amigos iban a venir a cenar a la casa y él, al salir del trabajo, me dijo que iba a pasar a ver la caja del tráiler que el amigo que iba a venir a la casa a cenar había comprado para repararlo. Y se me hizo raro que se tardó mucho. Entonces le llamé y su voz se escuchó diferente. Así que me entró la duda otra vez. Y me metí a la computadora y chequé su localización. Y vi que ahora estaba cerca de la misma tienda que estaba antes, donde había estado la otra vez. Y de rato me marcó que dijo que ya venía. Y le pregunté que dónde tenía el tráiler su amigo, y me dijo una dirección que era, como quien dice, hasta el otro lado de donde la ubicación del celular me daba a conocer. O sea, estaba hasta el otro lado de la ciudad donde andaba, pero yo, que sabía dónde andaba, no le dije nada. Llegó y le dije, ¿con quién estabas cuando te llamé? Y me dijo, con nadie. Y él dijo, y noté su voz diferente, y me dijo, ¿estás loca? Estaba con el señor, con el de la caja de tráiler. Le dije, oh, ¿por qué si estabas con él, lo llamaste y me dijo, era para saber a qué hora iba a llegar? Porque dijo que iba a ser primero. O sea, fíjense, aquí se enredó ya el señor. Se enredó el señor porque supuestamente fue a verlo, estaba con él mirando la caja del tráiler. Cuando ella le habla, él le dice a ella, voy a hablarle a fulano de tal para ver a qué horas va a llegar. Y no se dio cuenta, la señora abusada le empieza a cuestionar, ¿por qué si supuestamente fuiste y estabas con él? ¿Por qué cuando te hablé me dijiste que le ibas a hablar y que ya venías para saber a qué horas iba a llegar? Y dice, era para saber a qué hora iba a llegar. Dijo que iba a hacer primero unas cosas. Y yo le dije, ok, pero yo no le creí. Y aún así intenté seguir, pues se dio la circunstancia que tenía que salir de la ciudad. Él me quería acompañar, pero le dije que no se preocupara, que no pidiera permiso. Ok, la señora tenía que salir de la ciudad y dijo, yo te acompaño. Y el señor dijo, no me acompañes. El señor dijo, yo te acompaño. Y la señora dijo, no, no, no me acompañes, no te preocupes. Que dejara intentar ir y yo, dice, con mis hijas. Y así me fui. Solo iba y regresaba el mismo día. Cuando salió de trabajar, me llamó y me dijo que cómo venía y que por edad. Él me quería acompañar, pero le dije que no se preocupara, que no pidiera permiso. Ok, la señora tenía que salir de la ciudad y dijo, yo te acompaño. Y el señor dijo, no me acompañes. El señor dijo, yo te acompaño. Y la señora dijo, no, no, no me acompañes, no te preocupes. Que dejara intentar ir y yo.

0: se iba al gimnasio y le dije a mi hija, prepárate, porque tu papá nos va a quitar la música. Y le dije, cuando se corte, cambias a mi cuenta. Pero pasaron 20 minutos y la música seguía. Y le dije, ah, qué raro, llama a tu papá. Y no contestó. Y le llamé yo y nada. Entonces, volví a checar la localización y salía que sí, efectivamente estaba en el gimnasio. Ahí fue cuando comencé a sospechar y me faltaba una hora y media por llegar. Y venía yo pidiéndole a Dios que si algo andaba mal, me permitiera verlo así, que cuando estaba cerca le volví a llamar y no contestó. Entonces me fui directo al gimnasio y no estaba su carro. Y me dijo mi hija, a lo mejor se le olvidó el teléfono, vamos a la casa. Y sí, manejé a la casa, dejé a mi hija, volví al gimnasio. En eso él iba llegando y se bajó rápido al gimnasio y le marqué y le dije, ¿por qué apenas vas llegando? Y me dijo, se me olvidó la mochila. Y le dije, yo vengo de la casa y ahí no estabas. Te llamé y tu teléfono lo dejaste aquí. Él salió y se subió a mi carro y le dije, ¿con quién estabas? Y me dijo que solo platicaba con la muchacha. O sea, el señor le dijo a su esposa que viera al gimnasio. El señor ya se dio cuenta que lo está siguiendo y el señor va y deja el teléfono en el gimnasio. La señora se mete en la computadora y se da cuenta que el teléfono está en el gimnasio. Entonces dice, sí está haciendo ejercicio, pero la señora llega al gimnasio y se da cuenta que su esposo llega y se mete corriendo, y entonces es cuando lo agarra en la maroma y le dice, ¿qué estás haciendo aquí? Ah, es que se me olvidó la mochila. Y pues ándele. Y es que, ¿con quién estaba? Que estaba platicando. Bueno, ay Jesús, esto estaba cuestión. Y que solo fue porque quería ayudar con su carro a la muchacha. Él sabe algo de mecánica y dijo que él fue ese día porque iba a decir que ya no podía platicar con ella, que porque yo no me merecía eso, que él había decidido terminar eso porque sabía que no estaba bien, pero yo lo descubrí y le dije, ¿pero por qué si querías terminarla? No solo le dejaste de hablar y ya. ¿Cómo dejaste el teléfono si sabías que veníamos en carretera de noche?
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4: ¡Oh, santo cielo todopoderoso! Oigan, pues el problema en sí, pues está la señora, pues descubrió que su viejo anda de lingu y lingu. Y como es clásico en las personas que no son sinceras, que no son honestas, que no se comprometen, se hacen las víctimas. Aquí está el señor que le sigue echando en cara a la señora.
5: Es que yo todavía sigo sufriendo, porque hace 10 años me abandonaste 2 meses y ahora no sé qué hacer.
4: Entonces, miren, solamente para decirles, ahorita ya con los celulares hay muchas ventajas y hay muchas desventajas, ¿no? Las desventajas son muchas, yo no las voy a decir aquí así, pero con los celulares hay muchas ventajas. Primero, ustedes pueden seguir a su peor es nada y pueden saber en qué lugar se encuentra. Si el celular se mueve, ustedes pueden seguirlo en la computadora y saben dónde se encuentra. La otra cosa que ustedes también pueden hacer es lo siguiente. Ustedes pueden conectar su celular al celular de él. De manera que, por ejemplo, los mensajes de WhatsApp que su pareja mande o reciba también les va a llegar a ustedes. Pero eso sí, se necesita ahí un trabajo de configuración. Si al esposo o a la esposa, o sea, dependiendo en quién tengan la duda, si al esposo o a la esposa le llega un mensaje, o ella manda, o él, a ustedes también les notifica y ustedes ven. Es más, notas de audio, videos, todo, todo. Ustedes pueden decir, tu pareja acaba de enviar esta foto, acaba de recibir esta foto, acaba de mandar este texto, acaba de recibir este audio y video. Nada más es cuestión de que sean abusadillos desde chiquillos, pero si no saben ni prender el celular, pues no, ahí ya no. Pero, pues yo digo que esa ya no es vida, ¿no? Yo digo que esa ya no es vida. Vivir así en desconfianza, ya no. No es bueno. ¿Quién va a estar en paz así ya? mirando moros con tranchetes. Aquí muchas veces han llegado las señoras y pues sí, con lágrima y moco y todo demás. Y... A ver, le digo, ¿el otro fulano es William Levy? ¿El otro fulano es el hombre, el único hombre que merece sus lágrimas? Yo no sé. Yo lo que le podría decir como recomendación a esta señora, mire, sí, siga rastreándolo. Si quiere, agarre las pruebas. Usted nada más dígale. Aquí están. ¿Qué tienes que decir al respecto? No, pues si no acepta, pues aquí están las pruebas. Andas tú para acá, andas tú para allá. Si ya, por ejemplo, ahorita usted, señora, lo agarró en la maroma y de igual manera él se justifica que todavía le duele lo de hace 10 años, porque hace 10 años... Ellos están por cumplir 20 años, ¿no? Pero dice que hace 10 años él también andaba de pirinola suelta, pero se iba a las cantinas y a los table dance. Entonces es cuando ella le dice, sácate a volar, yo no, ya lo dejó, ella lo dejó. Entonces estuvieron mucho tiempo, después supuestamente recapacita y ya viene la reconciliación. Viene la reconciliación y ya estuvieron nada más unos cuantos meses juntos. Y a partir de ahí ahora él le reprocha a ella que todavía le duele lo que ella le hizo. En realidad, lo que ella hizo no es malo, porque ella lo que hizo fue apartarse de un hombre promiscuo que andaba nada más dándole rienda suelta a la lujuria. Entonces, se aparta y el otro medio reacciona y regresa, pero después de 10 años le vuelve la calentura y ahí anda ahí texteándose con alguien, se anda viendo con alguien. ¿Qué hará en esas 2 horas... que se esconde, que se desaparece? ¿Qué hará? ¿Por qué echa mentiras? ¿Que voy aquí, que voy allá? Señora, usted, yo le digo, busque las pruebas. No le haga tanto argüende. Nada más dígale, mira, aquí tienes. Si ya no quieres estar aquí, pues ya pélale. Ya, que te vaya a cocinar ella. Que te vaya allá todo lo demás, ella. Yo pienso que si es oportuno que las mujeres le pongan un estate quieto a los viejos que anden ahí de pirinola suelta. Porque no es correcto. Pero no, otra cosa, no le anden llorando. No le anden ahí rogando, porque se van a dar el paquete. Se van a dar ahí aires de importancia y van a decir, mira cómo la traigo, me está llorando, me está rogando. Y más se crecen y más van a sentirse allí... el último vaso de agua del desierto. No, a ver, aquí, mira, aquí tú dices que me quieres, no me quieres, mira, aquí está. Ahora, este viejo, discúlpeme que me exprese así, ¿no? Pero pues es que también da pues, ver, pues su señor, señora, él viene de una situación más o menos similar. El papá de este señor abandonó a su mamá y abandonó a ellos, los abandonó a ellos. Ellos sufrieron. Y ahora él le habla al papá y le dice, papá, ¿te arrepientes de habernos dejado? Y el papá le dice, sí, sí me arrepiento, hijo. ¿Y por qué este viejo cabezón, testarudo, mozocotudo, no entiende? Digo, ¿no, o no tiene neuronas? ¿O no tiene cerebro? ¿O qué? Pero ¿saben qué es lo que pasa? El problema es cuando llega la lujuria. La lujuria ciega. La lujuria no te hace pensar. El egoísmo, la lujuria, la pasión, el deseo desenfrenado, te tienen cuajada el razonamiento. Y ellos no ven, ellos lo único lo que quieren es, como, disculpen la expresión, andan como perros en celo. Los perritos, esto no es una expresión mala, ¿eh? Los caninos, pues, los perritos, cuando andan en celo. La perrita anda en celo. Los perritos, los hijos de la perra, ellos no van a decir, ¡ay, no te metas, es mi madre! ¡Guau, guau, guau! No, anda en celo mi madre, yo no me voy. No, ellos no tienen esa conciencia, no. Y los mueve más el instinto de supervivencia. Entonces, la perra entra en celo y los perros se dan cuenta y andan ahí, no tragan, no duermen por andar queriendo allí, ahí pues así hacer sus cosas, ¿no? Y a veces en el ser humano pasa lo mismo, o ya sean las drogas, o ya sea la lujuria, la pasión, el sexo desenfrenado. Entonces hace falta que también se les dé una buena sacudida a los viejos, pero no le ruegue, no le llore, no. Ese tipo de personas no merecen sus lágrimas, no merecen tantos ruegos. Nomás decirle, aquí están las pruebas. O te acomodas o te acomodo. Ahí andas de chile frito, ¿eh? ¿Qué es eso? Ya, tiras pelas, lo que se va a cocer que se vaya remojando, ya. A ver, aquí están las pruebas, ya. Pero pues no, hay señoras que todavía les andan ahí. Chille, chille, ruegue y ruegue. Señoras, ni que fueran el único viejo, hombre. Digo, no es para que busquen a otro. Pero ni que fueran el hombre más precioso, el hombre más fantástico del mundo que se lo andan ahí peleando, señoras. Ya, si él ya a usted no la quiere, o en este caso se dejó enceguecer por la lujuria, ya usted sabe. Entonces, yo sí, mi recomendación, sígalo checando, sígale ahí capturando las evidencias y decirle, o te acomodas o te acomodas, que vaya a retiros si se siente arrepentido, pero como he recomendado desde hace ya mucho tiempo, a quien sea que falle, hombre o la mujer, ya falló fulana, ya andaba ahí también ahí de golosa, ahí andaba de golosa, ok, ya, se arrepintió, porque si hay mujeres golosas, yo conozco unas cuantas, ahí andan dejando hasta los hijos y les vale, y una por ahí que dejó tres chamacos, y se fue de golosa, mira nada más, bueno, se arrepiente, regresa, póngale un reglamento, dígale, ¿quieres regresar? Aquí está una lista de indicaciones, tienes que cumplir con esto, esto, esto, esto, y vas a estar a prueba, y si no te ajustas a esto que ahora yo pido, ni creas, no, aquí no viene aquí acomodarse la situación, la relación, con lágrimas de cocodrilo, con palabras, las palabras se las lleva el viento, así que, ajústele la cosa, mire, va, tienes que cumplir con esto, esto, esto, esto, esto, esto, esto, y esto, ustedes ya, conforme a su situación, ustedes tienen que buscar las cosas que tiene que cumplir, pero sí, desde ya, quitar contraseñas de celular, quitar contraseñas de Facebook, cumplir siempre con llegar a cierta hora, vamos a esto, acompañarse, va a ir a tal parte, si se puede acompañar por el hijo, por quien sea, órale, acompañarse, ¡ay, que ahí no hay libertad! Había libertad y había confianza, y usted por andar con sus cochinadas, sus porquerías, lo que sea, usted hizo que se perdiera la confianza y que se perdiera la relación que había. Entonces ahora hay que ajustarse. No es como castigo un reglamento como ese. No, no es como castigo. Es incluso un medio curativo para la relación. Es un medio curativo para la relación. Yo así lo veo, ¿no? Si ya el viejo dice, ay no, yo ahora me estás exigiendo, ahora me estás castigando. No es castigo, no es castigo. Es un medio de curación que propongo para que te restablezcas, porque tú ahí dentro de tu corazón y de tu mente traes ahí toda la cochinada. Entonces vamos a purificar. Que ya si no quiere, pues es otra cosa.
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4: Vámonos ahora sí con cincelazos, porque la cosa está aquí arde. Ahora sí nos alargamos bastante, ¿verdad?, con ese problema, pero... Ay, disculpen, usted déjame... Carlos González, trabajando allá en Winchester, nos manda una foto, hoy no sale, hoy nomás nos manda la foto de ahí del trabajo, y dice, ya ni pido cincelazos, al cabo no alcanzo. Ah, José Luis Aguilón López, allá, saludos, ¿dónde?, ¿quién sabe dónde?, nomás nos dice que anda comprando. Saludos a Lupe Barriga, saludos a Perlita y a Jackie, y a su esposa, dice, ándele, saludos a Lorena Sánchez, que también nos manda fotos. Saludos a Aida Ruiz, allá en Guadalajara. Está lavando los platos. Ándele, pues. Saludos a David Trejo, allá en Greenpoint, Texas. A don David Trejo. Oye, don David Trejo, por ahí tengo una silla de caballo. Al rato te la mando ahí a ver si me la puedes hacer allá. Sí, una silla de caballo así. Pero chipocluda, ¿eh? Saludos a Julio Reyes desde Sacramento. Anda, quién sabe dónde. Montado arriba de un carro, algo así. Saludos, déjame ver a Eleazar y Betty Galván que andan haciendo tamales. María Torres, saludos, dice, ¿desde dónde? Desde el mar, California. Saludos a Naborina. Ah, dice que... saludos a Naborina. Ándele, pues. De Perlita, reportándose desde Mario Nor, Carolina. Carolina, no, Carolina. Ándele, pues, desde allá. Saludos a Mateo, que está bien cobijado. Ándele, pues. Vámonos ahora sí. ¿Quién llegó primero? ¿Quién llegó primero a la lista? Vámonos. Eleazar y Betty Galván, saludos, pues. Desde Springfield, Oregon. Vámonos, pues, con los cincelazos. ¿Qué libro quiere? 2 del libro número 59. Vamos, tun, tun, tun, tun, tun, tun. 59 del libro número 2 dice así. El termómetro del amor está en nuestra capacidad de sufrir y aceptar humillaciones. El termómetro del amor está en nuestra capacidad de sufrir y aceptar humillaciones. Yo por ejemplo, queriendo hacer un enlace, conexión con el problema este grandote. Si una señora aguanta todo eso, pienso que es por amor. Dice, ya te aguanté una, ya te aguanté dos, ya te aguanté tres. Oh, ¿qué quieres, viejo cochino? Pues, hombre. Ahí, aunque no quieran, hay amor. El amor no es una... En el amor no solamente se expresa con pasión, con besos, con... No. Con paciencia, con humillaciones, con sufrimiento ahí nada más. Porque sufren las mujeres, ¿no? De repente el viejo llega ahí muy meloso, ay, te quiero, y te das cuenta que no. No es verdad. ¡Vámonos! ¡Pérez Laris! Hasta Tulare, California. Dice que quiere el 201 del libro número 3. 201 del libro número 3. Ya ni les digo qué dijo Lucila Guerrero. Ya ven que Lucila Guerrero. ¡Ay, Lucila Guerrero! 201 del libro número 3 dice así. Vivir conforme al Evangelio en su autenticidad y en su profundidad es caminar en la senda de los santos. Ok, Pérez Laris. Pérez Laris, hay que caminar conforme al Evangelio, vivir conforme al Evangelio. Esto es ser auténticos, siendo sinceros, honestos, y siendo sinceros, honestos, transparentes. No como el señor de esta señora, ¿verdad? Que no camina por los sendos de la. No camina por las sendas de la transparencia, de la fidelidad, del respeto, de la confianza. No. Y luego todavía se hace las víctimas. Es que todavía no supero lo que me hiciste hace 10 años. Ay, viejo este. Salud. Ya va. No, a lo mejor me ve si la señora. Ya deja a mi viejo. Bueno. Saludos a Gloria va. Desde Wilmar y Conérico. Dice que quiere cincelazo 1000 del libro número 3. Cincelazo 1000 del libro número 3. Dice así. El Espíritu de Dios es quien nos revela todo. No solo nos aclara las cosas, sino también nos capacita para realizar lo que el Señor nos pide, el Espíritu de Dios. El Espíritu de Dios está en este lugar. El Espíritu de Dios. ¿Tienes problemas? Bueno, Espíritu Santo, ilumíname. Espíritu Santo, dame sabiduría para poder trabajar este asunto como debe de ser. Ok, sigo más. Vámonos con otro. ¡Vámonos con la Chabela! Hasta Tulare, California, ya quiere el cincelazo 79 del libro número 1. 79 del libro número 1 dice así, pon mucha atención. La palabra de Dios es la fuerza de los hombres que quieren tomar parte en la historia de la salvación. La palabra de Dios es la fuerza de los hombres. ¿Te sientes débil? ¿Piensas que ya no aguantas más? ¿Piensas que ya mejor otras cosas que eso? Bueno, busca la palabra de Dios. Recientemente vino una persona y me dice, padre, me dijeron que tenía esta enfermedad. La verdad, yo me derrumbé en el dolor, en la lágrima, en el sufrimiento, nada más de pensar que con esa enfermedad prácticamente me están dando una sentencia. Y yo estaba así sufriendo mucho, mucho. Y me acordé de la palabra de Dios. Agarré la Biblia, la abrí y leí algunos pasajes y me dio fortaleza. Por eso este cincelazo. La palabra de Dios es la fuerza de los hombres. Así que, Chabela, Chabela, la palabra de Dios cuando se sienta resquebrajar. Saludos a Nayibé Lúa, que ya ni nos dice dónde nos escucha. Ay, Nayibé. 83 del libro número 3 dice así, pon mucha atención. Tenemos que ser generosos, diciendo siempre, Señor, donde tú quieras, como tú quieras y las veces que quieras. Generosidad. Señor, donde tú quieras, como tú quieras y las veces que tú quieras. ¿Qué tal? Donde tú quieras, como tú quieras y las veces que tú quieras. Así que esa es generosidad, esa es disponibilidad, eso es no rajarse. Quiero conectar también esto con lo de este viejo, de esta señora. Si ya está casado, sabe lo que le toca, sabe las veces que le toca, pues bueno, ya para qué anda ahí de... Pero en fin, vámonos con María Gamboa, allá en Lathrop, California. Quiere cincelazo número 20 del libro número 1, que dice así, pon mucha atención, María Gamboa. A pesar de nuestras infidelidades, que rechazan las manifestaciones del amor divino, el Señor busca siempre ocasiones para volver a empezar. Sí, sí, nosotros tenemos que darnos cuenta que el Señor nos ama mucho, el Señor nos quiere mucho, y somos muy débiles y todos, pero siempre hay que buscar la manera de empezar para adelante y caminante, ¿ok? Que no hay que quedarse ahí enroscados en nuestros defectos, en nuestras heridas, en nuestros golpes, ¿no? Pues ya pasó esto, pues ni modo. Vamos a pedirle a Dios que nos ayude y que nos dé la fuerza para levantarnos de... Este mensaje también, ¿por qué no conectarlo con el viejo este? Digo, porque puede ser una proyección de algunos cuantos más que por ahí andan de visvirindos. Sí, ya, reconoce que la regaste, que la cajeteaste, que te equivocaste, pues ya, está mal, pues. Reconoce tus miserias, pero reconoce también que Dios te invita para que te levantes y le eches galleta, ¿ok? Ándele, pues. Ese es el sincerazo. ¿Cuál dijimos? El 20. A pesar de nuestras infidelidades que rechazan las manifestaciones del amor divino, el Señor siempre nos da ocasiones para volver a empezar. Ándele, pues, ahí para los viejos. ¡Mis virindos! Saludos a Anabel de Loera. Dice que nos escucha ya en Zapopan, Jalisco. Quiere cincelazo 621 del libro número 2. 621 del libro número 2. Que dice así. Si ahora uno no se exige, mañana no servirá para nada. Si ahora uno no se exige, mañana no servirá para nada. Así que... todos los días tenemos que exigirnos. Si el día de mañana somos débiles es porque hoy no nos hemos exigido. Hay mucha gente que... Ay, Dios mío, más conozco unos cuantos. Van caminando como velero sin... Como barco sin vela. Como barco sin timón. Les preguntas, no tienen nada. Se abandonan más en su egoísmo. Y uno dice, pobres personas, ¿a dónde van? No saben ni a dónde van, no saben ni qué quieren. ¿Qué quieres ser dentro de 5 años? Ay, no sé. No tienes proyectos, no tienes metas, no. Ok, si no tienes proyectos, si no tienes metas, no te vas a exigir. ¿Qué proyecto tienes para dentro de un año? Ay, pues, bajar. Y si no te exiges en la tragadera, ¿cómo vas a adelgazar dentro de un año? Si no haces ejercicio, ay, es que está bien cansado el ejercicio, me duelen mis corvas me duelen. Pues, por eso, si uno no se exige hoy, mañana no servirá para nada. ¿Qué metas tienes tú dentro de un año? Si tienes una meta, te vas a exigir, amarrarte la tripa, amarrarte exigencia, pero no, hay gente que... Y se desgastan en cosas que a veces ni ayudan para nada. No sirven para nada. Por ejemplo, hay gente que se desvela viendo películas. Al otro día no se quiere levantar. Sí, puede decir, no estoy diciendo que sea malo ver películas. Bueno, depende de cuáles, ¿no? Pero yo estoy hablando en el sano juicio. Pero hay gente que por todos los días se avienta una película en la noche o dos, porque ese es su vicio. Y de repente te das cuenta que vacío. Es más, pláticas insustanciales. No tiene proyectos, no nada. Eso sí, envidia el progreso, envidia las luchas de los demás. Y tú dices, pero tú también puedes. Ay, no tengo eso. ese tiempo que ocupabas para ver películas, lo hubieras ocupado para otras cosas, para aprender otro idioma, otras cosas, y ahorita estuvieras en otra circunstancia, pero no.
5: Ay, Dios mío, ayúdame, ¿verdad?

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1: Es la 1:57.
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3: Los frailes agustinos de todo el mundo se llenaron de alegría con la elección de León XIV, el primer papa agustino.
4: Mi corazón estaba tan lleno de alegría cuando escuché Robertum Franciscum, inmediatamente supe que iba a ser prevos en ese momento. Me dio tal alegría que se me fue el aliento. Y luego también, pues muchas lágrimas de felicidad. Estaba rodeado de extraños, llorando de alegría por mi hermano.
3: Aunque la misión de prevost ahora es otra, liderar la Iglesia, el lazo que tiene con los agustinos, sigue permaneciendo. Este vínculo ha hecho que salgan a la luz historias divertidas sobre la vida del Papa. Por ejemplo, cuando el Papa León intentó cambiar su información bancaria por teléfono. Lo cuenta uno de sus amigos, el padre Tom McCarthy.
5: ¿Would it matter to you if I told you I'm Pope Leo? She hung up on him.
3: Pero este sacerdote tiene otras historias. Durante una reunión privada reciente con él en los apartamentos del Vaticano, León hizo un chiste cuando el fraile se presentó en la casa del Papa con bolsas de regalos de Chicago.
4: Y yo estoy entrando con las dos bolsas grandes de todos estos regalos que la gente ha dado. Y entonces, cuando entro, él dice, ¿qué estás haciendo? ¿Mudándote aquí? Y yo dije, no, si todo esto es para ti. Estos son todos los regalos que la gente te ha dado. Pero simplemente demuestra su sentido del humor, es hermoso y la verdad es que no lo ha perdido.
3: La humildad es quizá una de las virtudes más importantes que el Papa necesita para cumplir con su exigente rol. Pero después de eso, un buen sentido del humor puede ser importante, y León XIV parece tener ambos.
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Dios en el terremoto. En aquel tiempo, Jesús subió a una barca junto con sus discípulos. De pronto se levantó en el mar un vendaval muy fuerte. Las olas cubrían la barca, pero él estaba durmiendo. Los discípulos lo despertaron gritándole: Señor, sálvanos, que perecemos. Él dijo: ¿Por qué tienen miedo, gente de poca fe? Entonces se levantó, dio una orden al mar terminante y al viento, y sobrevino una gran paz. Y aquellos hombres maravillados se decían: ¿Quién es este a quien hasta los vientos y los mares le obedecen? Palabra del Señor. Pueden sentarse. En nuestro país, afligido ya por tantas cosas, hemos pasado la crisis del 2016, cuando hubo una hambruna en el país terrible. Hemos sufrido tantas cosas y tenemos fama en el mundo de que somos un país sufrido, porque de aquí se ha ido más, casi la mitad de la gente. Y de ser tan próspero, hemos venido a ser un país pobre. Veíamos cómo en Centroamérica la gente vivía de las remesas que le mandaban del extranjero, y nosotros nunca pensamos que íbamos a vivir de remesa, y vivimos de remesa. Y en medio de todo eso, dos terremotos de más de 7 y seguido, para más inri, como dice, y tanto dolor. Yo he estado calladito. Hoy fue que grabé un mensajito porque me lo pidieron, porque creo que cuando uno sufre, lo mejor es estar callado. Dígale, cuando usted tiene gripe, no come. ¿Es así o no es así? Cuando está enfermo, no quiere comer. ¿Por qué? Porque el cuerpo no quiere estar digiriendo, lo que quiere es curarse. Y cuando uno sufre, uno puede llorar y hasta lamentarse, pero ¿qué va a estar discurriendo? ¿Qué le dices tú a una madre que se le murió un hijo? ¿Qué le dices tú a una persona que perdió dos o tres familiares en esto? ¿Qué le dices? Mejor te callas y estás ahí con esa persona y la abrazas. Y la dejas que llore contigo, y si puedes, lloras con ella. Pero sé que tengo que decir algo, porque soy profeta y soy apóstol. Y en la primera lectura dice una frase muy fuerte, que nuestras abuelas sí lo sabían, a nosotros nos hemos puesto contra eso. La primera lectura dice el profeta Ageo: no pasa nada sin que lo mande Dios. Y nosotros decimos: no, eso no lo mandó Dios. Entonces, ¿quién lo mandó? Hay otro Dios, un Dios bueno y un Dios malo. Hay un solo Dios y es bueno. Y a veces no lo entendemos. Simplemente no se entiende. Yo les aconsejo que si un día quieren leer algo bonito en la Biblia, se lean el libro de Job. A Job le iba bien. Tiene unos hijos ejemplares, una hacienda próspera. Y el diablo fue donde Dios y le dijo: ¿viste? Dios le dijo: ¿ves a Job? Estoy complacido con Job. Ah, claro, con lo bien que le va, no te va a querer. Bueno, métete con él, pero no me lo toques a él. ¿Ves? El diablo es un perro amarrado y lo controla Dios. Él no anda por su cuenta. Él llega hasta donde Dios le da permiso. Y los hijos de Job fueron a hacer una fiesta y se murieron todos aplastados. Y después vinieron unos bandoleros y le robaron las haciendas. Total que Job quedó enfermo. Perdón, todavía no se había enfermado. Quedó pobre y con la mujer viva. O sea, encima le dejó viva a la mujer, ni siquiera se la quitó para poder cambiarla. Eso es parte del drama. Entonces el diablo va y Dios le dice: ¿viste que Job, cuando le pasó todo eso, dijo: Dios me lo dio, Dios me lo quitó, bendito sea el nombre de Dios? Entonces le dice: bueno, puedes tocármelo, pero no me lo mates.
y le dio una llaga desde la cabeza hasta los pies. Y encima la mujer al lado le decía: maldice a Dios para que te mate de una vez. Ella sí quería quedar soltera, para no cargar con ese leproso. Ni la mujer lo quería. Y dicen que cogió un pedazo de teja y se rascaba las llagas. ¿Y sabes qué dijo Job en ese momento? Si aceptamos de Dios lo bueno, no vamos a aceptar lo adverso, lo malo. Y no pecó. Pero entonces llegaron unos amigos a explicarle: eso es por esto, eso es por aquello, eso es por lo otro, eso es por lo otro. Eso es un castigo, eso es por lo otro. Casi siempre le decían que era un castigo. Y Job decía: ¿por qué Dios me va a castigar? ¿Acaso yo soy peor que las demás personas? Miren, la inmensa mayoría de las personas que murieron con este terremoto eran gente buena e inocente. Diga al de al lado: como tú, como yo y como tú, gente inocente, buena. No es que se murieron un poco de criminales, es así o no es así, sino personas buenas. Y es que Dios mira la bondad. Pero entonces estuvieron explicando y Dios se iba calentando mientras escuchaba las explicaciones. Al final Job, como lo tenían tan atosigado, dijo: Dios mío, si tú abrieras los cielos y yo te viera y me explicara. ¿Y sabes qué hizo Dios? Le mostró su poder, le mostró su grandeza. ¿Dónde estabas tú cuando yo levanté las montañas? Esta mañana yo, cuando salí a caminar para mantener mi salud, vi las montañas de San Diego pegadas así, y digo: ¿cómo habrá sido el terremoto cuando se levantaron esas montañas? ¿Usted se lo imagina? Gracias a Dios que no estábamos aquí todavía. Dios le dice a Job: ¿dónde estabas tú cuando yo desplegué los cielos, cuando yo creé los planetas, cuando hice la ballena, cuando hice el cocodrilo? ¿Dónde estabas tú? Y Job, ¿qué le iba a decir si ni siquiera existía cuando Dios hizo todo eso? Al final Job dice esto: conozco que todo lo puedes y que tu pensamiento yo no puedo entenderlo, mas ahora mis ojos te ven. Yo te daré mis preguntas, si tú quieres me respondes, pero yo me humillo ante ti en ceniza y polvo y me postro ante ti. Y Dios le dijo: Job, me has complacido. A estos otros cuatro los voy a fulminar. Y Job dijo: no los mates, Señor. Bueno, por ti no los voy a matar, que sigan vivos, pero que dejen de estar escudriñando, queriendo entender mis designios. Sean humildes ante el dolor. Lo que sabemos hasta hoy es que el dolor tiene una sola respuesta, y es la muerte y la resurrección de Jesucristo. Diga conmigo: pongamos los ojos en la cruz. Pongamos los ojos en Jesucristo. Miren, esta tarde yo andaba caminando por ahí y le dije: Señor, ¿tú alguna vez estuviste en un terremoto? Y me contestó, me dijo: en Getsemaní. La noche de la agonía, yo vi cómo toda mi vida se caía y me costó aceptarlo, hasta que sudé sangre, sufrí, porque no quería eso para mí. ¿Se acuerdan lo que él dijo esa noche? Padre, si es posible, líbrame de este trago amargo, pero que no se haga mi voluntad sino la tuya. Y me atreví a quebrarme y a aceptar la voluntad de mi padre. Judas me besó, Pedro me negó, me golpearon, me azotaron, me coronaron de espinas, me despreciaron, me escupieron, me crucificaron, me mataron. Y cuando eso me lo estaban haciendo, ¿qué decía yo? Padre, en tus manos pongo mi espíritu. Muchos se fijan solamente en que él dijo en la cruz: Dios mío, ¿por qué me has abandonado? Pero eso es una visión ignorante, porque en el tiempo de Jesús, diga al de al lado, la Biblia no tenía numeritos. Y Jesús no podía decir: estoy sintiendo todo lo que dice el Salmo 21-22, sino que decían en la primera frase del Salmo. ¿Y sabes qué dice? Dios mío, ¿por qué me abandonaste? A pesar de mis gritos, mi oración no te alcanza. Estoy echado aquí entre leones y dragones, se pueden contar mis huesos, me trasladarán las manos y los pies, mis familiares se mantienen a distancia, me han desechado como un cachorro inútil. Pero tú habitas en el santuario y eres el Dios de Israel, y tú me levantarás y me darás la vida. O sea que Jesús en la cruz no estaba desesperado, tenía esperanza.
en su Padre. Amén. Entonces díganle al lado, se vale llorar, se vale tener miedo, se vale rebelarse. Porque si a mí se me presenta un familiar y me escupe la cara por ser ministro de Dios y me dice, tu Dios dejó morirse a mi mamá, yo no lo puedo juzgar, porque él tiene derecho a rebelarse en ese momento de desesperación, y me toca rezar por él y amarlo y comprenderlo, porque no todo el mundo tiene la vida espiritual y la fortaleza para superar esto en humildad. Pero cuando la persona se revela, es como los hijos suyos. ¿Cuántas veces el niño no le dice a la mamá, tú eres maluca? No se lo dice. Pero a pesar de que uno tenga que educarlo, uno se tiene que calar que los hijos a veces piensan que uno es un ogro, ¿sí o no? Le puedo preguntar a la niña Selimar, me dice, mi mamá a veces no es buena. Y siempre es buena, pero no te complace. O tú no te crees entendido. Hay que tener mucho respeto por esas palabras que dice la gente cuando está sufriendo, y no juzgar ni buscarle cinco patas al gato ni querer explicarlo todo. El dolor simplemente no tiene explicación. En estos días nos hemos enterado nosotros de muchísima ciencia sismológica, y una cosa que me impresionó y decía, la grieta que rozó para que se dieran estos dos terremotos, al moverse no es una cosa lineal. Es como cuando tú le das un martillazo a un plato de porcelana y se vuelven mil pedazos y se tienen que ir acomodando. Por eso las réplicas. Y yo pensé, qué roto está el mundo, Dios mío. Y también pensé, ¿y qué rotos estamos nosotros? Diga conmigo, vivimos en un mundo roto. Hay temblores, hay huracanes, hay cáncer, hay olvidos, hay desprecios, hay abandono, hay soledad, porque el mundo está roto. Pero este mundo roto tiene un Salvador que se llama Jesucristo. Y en Él ponemos nuestra esperanza. Él está recomponiendo este mundo. Y cuando pase el dolor, seguirá la vida. Pase el dolor, seguirá la vida. Y llegará un momento en que el duelo pasará para nosotros por los seres queridos que se fueron en esto. Las personas aprenderán a vivir con las deficiencias y las taras en la salud que le dejaron las heridas. Y la vida seguirá. Y Venezuela también seguirá, después de tantas heridas. Hay un futuro más allá. Diga conmigo, Señor, líbranos de la depresión. Y danos una gotica de esperanza, porque la depresión es cuando ya no tenemos ni una gotica de esperanza, pero con esa gotica de esperanza nos aferramos y vendrá el mañana. Miremos a Jesús, miremos la cruz. Cuando la Virgen María permitió que le pusieran la piedra a la tumba, la Virgen del Socorro, la patrona de Valencia, se fue para su casa vestidita de negro. Llevaba en la mano la corona de espinas y un paño de lágrimas. Esa es la patrona de mi ciudad, la Virgen del Socorro. Yo siempre he tenido la intriga de saber qué pasaba por la cabeza de la Virgen esa tarde, porque había perdido todo. Como mucha gente nuestra hoy en La Guaira, en Tucacas, en Caracas. Yo, después de muchos años, como 50 años pensando en eso, me di cuenta que la prima de María, Santa Isabel, le dio una profecía. Y sabemos por San Lucas que ella le daba vueltas en el corazón a esas palabras que le decía Dios. ¿Y qué le dijo Santa Isabel a María? Repítalo conmigo. Dichosa tú que has creído, porque lo que te dijo el Señor se cumplirá. Yo creo que María se fue pensando, todo está acabado, todo está destruido, mi hijo está muerto bajo una piedra, pero todo lo que me dijo el Señor se cumplirá. ¿Y qué le había dicho el Señor? Será grande,
se llamará Hijo del Altísimo, el Señor Dios le dará el trono de David, su padre, y reinará sobre la casa de Jacob por años sin término, y su reino no tendrá fin. Las promesas. Y Jesús resucitó y mire, lleva 2000 años reinando, y diga conmigo, y su reino no tendrá fin. Porque Él se levantó. Amén. Y así le digo yo, el Señor nos dijo que un mañana, y va a haber un mañana. Y el Señor nos dijo que los que se van de este mundo creyentes, y yo me imagino que la inmensa mayoría de los que murieron allí estaban bautizados o tenían alguna forma de fe, pues tienen vida eterna en Cristo, gratis, regalada por Él. En un mundo donde no hay llanto, ni luto, ni dolor, ni terremotos. Pero eso es muy bello saberlo, pero el dolor sigue ahí. Yo lo entiendo por mi hermana, Rosmarín. Hace unas semanas mi hermana se murió. Y honestamente, yo quiero mucho a todas mis hermanas, pero Rosmarín, desde que ella quedó viuda al llegar del seminario y mi mamá se murió, que era la que la acompañaba, yo la sentí como una responsabilidad mía. Las demás han tenido esposos siempre, hasta ahora, al final que otras han quedado viudas, pero Rosmarín era mi preocupación, mi cargo. Todavía en las tardes, digo, no he llamado a Rosmarín. O veo una cosa bonita, se la voy a comprar a Rosmarí, y ya no está Rosmarí. El dolor sigue ahí. Y yo sé que está en el cielo. Y yo sé que está mejor que yo. Pero el dolor se cura nada más con el tiempo. No es instantáneo el paso del duelo. A algunos se les hace corto, a otros se les hace largo, pero siempre está allí. Entonces, ¿qué te voy a decir yo? Que no llores. Llora. Llora hasta que tu fuente se seque y puedas seguir adelante. ¿Qué nos toca a nosotros? Acompañar. Ayudar. Y recordar una cosa muy importante. Algunas personas vieron tus cacas llenas de ayudas y empezaron a decir por las redes, no manden más. No manden más, por favor, que ya está todo atiborrado. Y nuestro arzobispo, lleno de sabiduría, dijo, sigan mandando, que Caritas deposita, la diócesis de Puerto Cabello deposita. No es una cuestión de que el lunes se van todos para su casa, porque ya no tienen casa. Y esto dura semanas, meses, y nos toca seguir siendo solidarios. Diga al de lado, con un amor sostenido, dígaselo al de lado para que se reafirme. No un amor de fogonazo, pan de hoy, hambre para mañana, sino que todos estos meses usted tiene que pensar de lo que cobro, esta partidita es para ayudar allá. Todos estos meses que yo fui al mercado, yo gasto 4 kilos de harina, 2 para allá. Todos estos meses yo compro 6 latas de atún y 2 para allá. No se trata que usted pase hambre, sino que usted comparta. Y me impresiona que Venezuela se ha manifestado como un país cristiano, porque a todos nos ha dolido. No será un país que todo el mundo va a misa, como en Ecuador, que van a misa hasta los gatos. Aquí la gente es viva la pepa, sobre todo en el centro. Los gochos sí son buena gente en eso, pero los que de aquí del centro somos malas. Es que mientras más cerca de la playa, más tenemos el diablo en el cuerpo. Pero sin embargo, con todo y eso, tenemos un corazón muy bonito, y ese corazón lo ha forjado el Espíritu Santo a punta de bautizo, de primera comunión, de iglesia, de nuestras abuelas, nuestras madres, que así como le saben meter el cilantro a las caraotas y el orégano a la carne mecha, no saben meter la fe en la vida. Dios bendiga a nuestras madres y nuestras abuelas, porque en estos momentos yo me pregunto mucho cómo lo pasará la gente que no tiene fe. Nosotros le decimos a Papá Dios, yo no te entiendo, porque tú permites el dolor en mi vida, me duele mucho. A lo mejor nos lo explica después de esta vida. O a lo mejor nuestra cabeza no es suficientemente grande para que le quepa este misterio. Pero yo, en medio de mi dolor, confío en Él. Me atrevo a decir que con Jesús, Padre, si es posible, líbrame del dolor, y como nos enseñó a decir el Padre nuestro, líbranos del mal, no nos dejes caer en tentación,
pero que se haga tu voluntad y no la mía. Aquí llega la profundidad de la oración que Conchita nos enseñó. No como yo, sino como tú. No lo que yo, sino lo que tú. No cuando yo, sino cuando tú. Lo que tú quieras, Señor, eso quiero yo. Y esa canción que se canta tanto y que la escribí con la ayuda del Espíritu Santo y de Carlos de Foucault y de Conchita, que me dieron la letra. Abraza la cruz y en ella... ¿Cómo abrazo la cruz ahora? Primero por dentro, aceptar el dolor como Jesús en la cruz. Pero también abrazando al hermano que sufre. Porque no solamente de harina pan vive el hombre. No solamente hace falta agua potable y mascarilla, sino que también hace falta cariño. Yo tengo fijado un retiro en Puerto Cabello. Yo tengo que ir a La Guaira a sembrar consuelo con el don que Dios me dio. Y sea a una persona que tú puedes consolar y ayudar, o a una familia, o a un pueblo completo, anda. También Chabaquén, como dicen las viejitas, Pamá Henry, se inundó este domingo. Yo amo a Chabaquén, amo a Chabaquén. Yo he predicado en Chabaquén, desde ese pueblo en portuguesa se llama el paraíso de Chabaquén. La gente tira el café en la carretera para que lo pisen los carros y se lo abran. Todo el pueblo huele a café. Llamé al padre, me dijo, gracias a Dios no se murió nadie, pero muchos quedaron sin casita. Ya la iglesia portuguesa se está volcando a ayudar a esos hermanos que están sin casita y a recuperar el pueblo. La vida es así. Una de cal y una de arena. Entonces yo esta noche, cuando esté con el Santísimo en mi casa, o bajo las estrellas, cuando se dejan ver por las nubes, me gusta rezar así, le diré las frases de Job. Si de ti aceptamos los bienes, Padre, también aceptamos lo malo. Quedaron sin casita. Ya la iglesia portuguesa se está volcando a ayudar a esos hermanos que están sin casita y a recuperar el pueblo. La vida es así, una de cal y una de arena. Entonces yo esta noche, cuando esté con el Santísimo en mi casa,

0: El Señor me lo dio y el Señor me lo quitó. Bendito sea Dios porque me lo dio. Todo ser querido es una ofrenda temporal. En el cielo será eterna, pero aquí en la tierra es por un tiempo, y a veces quisiéramos que fuera siempre. Pero todo ser querido, desde la abuela, el esposo, los hijos, hasta la mascota, son un don temporal. Hay que prepararse para eso. Y decirle al Padre que me abandono en sus manos, sin miedo. Hoy vemos la escena preciosa del Evangelio, que hoy no escogí la lectura, son las de hoy, muy fuertes y muy adecuadas. Que los apóstoles están en la barca y se está llenando de agua, y había gente ahí que eran marineros, porque Pedro, Santiago y Juan eran pescadores, y estaban igualitos de asustados. Era una cosa que los sobrepasaba. Y Jesús dormía, y lo despiertan, y Señor, sálvanos que perecemos. Y Jesús le dice, qué poca fe, ¿por qué dudan? Y le dijo al mar, shh, y el mar se calmó. Es fácil decirlo ahí. En ese momento Jesús hizo ese milagro para decir, yo tengo poder. Y aquí quiero terminar con una cosa que a mí me impresionó mucho de Martín Valverde. Él se le murió hace poco su niño, que era autista, y era de un grado de autismo bien fuerte. Le impedía coordinar muchas palabras y conversar. Y claro, todos los carismáticos del mundo orábamos para que Dios sanara al hijo de Martín cuando estaba pequeño. Martín cuenta que un día llegó de una gira y su hijo estaba con los cassettes. El que no sepa qué es cassette, pregúntale a una persona mayor de 50 años. Es una cosa cuadrada con una cinta dentro con la que escuchábamos música en la Edad Media, las personas ancianas del siglo pasado. Y estaba con un cassette de su papá buscando una canción. Era fatal buscar una canción en cassette, porque ahora tú marcas un botón y te dice la canción. Antes era para adelante y para atrás hasta que cachabas el principio de la canción. Y entonces Martín le dice, ¿estás buscando una canción de papá? Dice, sí. ¿Cuál? Nadie tiene.
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8: Dios los bendiga. Estamos en los días en que la iglesia celebra Corpus Christi y de la Eucaristía nunca terminamos de hablar ni de comprender ese abismo tan maravilloso que es el Santísimo Sacramento del altar. Yo le pido mucho al Espíritu Santo y a la Virgen, enséñenme a celebrar la misa, porque celebrar la misa es algo tan grande, es un misterio tan grande. El Papa Benedicto, cuando estuvo en su gobierno, hizo un pequeño intento, porque nosotros tenemos muy equivocadas ideas de lo que es la Santa Misa. Algunos piensan que la misa es mejor o peor, nunca. Toda misa es perfecta. Toda misa es una obra del mismo Dios en la tierra. Toda misa es un milagro maravilloso, pero la gente dice, si la música es mejor, si es más motivante, si el sacerdote habla bonito, si da un sermón espléndido, si los asientos son cómodos, si hay aire acondicionado, si la iluminación es perfecta, si el altar es de mármol, si el cáliz es de oro con piedras preciosas, la misa es mejor. ¿Qué es eso? Eso todo es secundario. Mi mamá los sábados hacía las mejores comidas que podía en honor a mi papá. Aquello era un fiestón. Y a mí nunca me importó si traía el pavo en una fuente, o el pollo, o el jamón, o el pernil de cochino, en una fuente, o si lo traía en la misma olla que lo había cocinado, o en una lata. A mí me interesaba era la comida. Y así mismo en la misa, lo que nos tiene que interesar es que en la misa se proclama el Evangelio, que son las mismas palabras de Cristo, por eso las escuchamos de pie. Y que en la misa ocurren unos milagros tremendos. Primero, el pan y el vino se convierten, se transforman en el verdadero cuerpo, la sangre, el alma y la divinidad del Verbo encarnado en Jesucristo, en dos platos. Es lo mismo estar frente a la hostia y el vino consagrados, convertidos en el cuerpo y la sangre de Cristo, que estar en Belén con los pastores viendo al niño Jesús, que entrar en la carpintería de Nazaret y encontrarnos a Jesús haciendo una puerta, que sentarnos en el monte de las bienaventuranzas y escuchar las palabras de Jesús. Es lo mismo estar ante el Santísimo Sacramento después de la consagración o cuando queda en el sagrario, que ir al Calvario a ver su cuerpo, o estar con los apóstoles el domingo en la tarde cuando irrumpió en la sala y dijo: la paz esté con ustedes, reciban el Espíritu Santo. Es estar frente a Jesús. Le voy a decir un secreto. Yo estuve 4 años viviendo en España. Con que pidiera algo de dinero y recogiera, yo podía ir a Tierra Santa. Me hacía una ilusión poder estar en Jerusalén, tocar la piedra donde estuvo la cruz de Jesús, ir a Belén, tocar el lugar donde parió mi madre la Virgen María. Eso me hacía mucha ilusión. Pero un día, cuando estaba con ese sueño recién llegado a España, fui a visitar el Santísimo. Y dije yo, ¿para qué quiero yo estar donde estuvo Jesús? Si puedo estar donde Él está, prefiero Él está al estuvo. Y me quedé con que mis visitas al Sagrario eran mi viaje a Tierra Santa. Después Dios quiso en el año 2000 que yo pudiera ir. Y no niego que antes de morirme, me gustaría volver a ir a esos lugares preciosos donde estuvo Él. Pero en cada sagrario estoy frente a Él. Ah, Padre, que ahora las iglesias están cerradas por la pandemia. Pasa frente a la iglesia o desde tu casa, mira hacia donde está el sagrario, como hacía el santo profeta Daniel, que tenía una ventana en su casa que daba hacia el templo de Jerusalén y desde allí adoraba a Dios. Pero donde hay un sagrario está real y vivo. No es un recuerdo, está vivo y siente. Cuando tú lo visitas, cuando tú lo saludas, cuando tú te postras frente a Él, Él se goza. Los santos lo llaman el divino prisionero. Él se hace presente. Pero cuando el sacerdote toma el pan y el vino, que se convirtieron, ya no son ni pan ni vino, sabe a pan y vino, huele a pan y vino, parece pan y vino, pero ya no es pan y vino. Es Jesucristo. Así como uno tuvo que atravesar la humanidad del niño Jesús, del joven Jesús, del hombre Jesús, para ver al Verbo encarnado, así hay que atravesar el aparente pan, el aparente vino, para ver allí al mismísimo Jesucristo. Y el Padre los levanta y dice: por Cristo, con Cristo y en Cristo. A ti, Dios Padre Omnipotente, todo el honor y toda la gloria. Se cumple una profecía del Antiguo Testamento. En el Antiguo Testamento Dios dice: todas las ofrendas que ustedes me traen a mí son defectuosas, y yo sé muy bien que cuando me van a ofrecer una oveja, una cabra, escogen la que está renca, la peor, para dármela a mí, y se quedan con las buenas a ustedes. A Dios no se le engaña, dice. Pero va a venir un día, dice Dios, es que de donde sale el sol hasta el ocaso se me va a ofrecer una ofrenda pura y perfecta. El sacerdote puede ser todo lo imperfecto, incluso pecador grave. La gente de la misa pueden ser pecadores imperfectos, incluso gente malvada. Pero la hostia que se ofrece, Jesucristo que se ofrece, es perfecto y puro. Y eso es lo que sostiene el universo, hermanos. En estos días hemos visto las iglesias cerradas por cuestión de caridad, porque la caridad es el mandamiento principal. Y cuando uno propicia los contagios y puede costarle la vida a una persona incluso, eso es falta de caridad y hasta un delito. Pero aunque las iglesias han estado cerradas, los sacerdotes hemos celebrado misa todos los días. Y yo con más fervor y con más entrega, pues digo, aquí estoy, Señor, en representación de todo el pueblo de Dios, para levantarte la ofrenda, Padre. Porque mientras este mundo te ofende, ¿tú te imaginas el dolor de Dios cuando se aborta voluntariamente un niño? ¿Tú te imaginas el dolor de Dios cuando un niño sufre abuso? ¿El dolor de Dios cuando una persona se alcoholiza o se hace adicta a las drogas? ¿El dolor de Dios cuando por corrupción el dinero que era para el bien de los más débiles, de los más pobres, queda como propiedad de un rico, de un poderoso? Eso clama al cielo. Es la maldad del hombre. El dolor de Dios cuando alguien abandona la fe, deja que se apague la llama de su fe, o incluso le rinde culto al enemigo de Dios, a Satanás, que no merece ni que se le nombre, mucho menos culto. Todo eso ofende y hiere el corazón de Dios. Y la ira de Dios sería posible. Pero Dios, que es rico en misericordia, ha dejado que su Hijo perpetúe en la misa el sacrificio del Calvario. El único sacrificio que nos salva es el sacrificio del Calvario. Pero Jesucristo, antes de que celebrara el sacrificio del Calvario, en la última cena cogió pan y cogió vino y los transformó en su cuerpo y su sangre y los ofreció con el amor con que Él se iba a ofrecer al día siguiente a las 3 de la tarde en el monte Calvario. Y así se quedó fijo, esa es la plenitud de los tiempos, el sacrificio de Cristo. Se quedó fijo en ese misterio. Y el sacerdote toma toda la obediencia, todo el amor, toda la sujeción del Verbo encarnado y lo ofrece al Padre. Por Cristo, con Él y en Él, a ti Dios Padre omnipotente, en la unidad del Espíritu Santo, todo el honor y toda la gloria por los siglos de los siglos. Amén. Y en el momento en que el sacerdote más viejito, que no tiene prótesis dental, que se le escucha, no se le entiende nada. El pobrecito no tiene ningún atractivo, hasta es feo el pobre, Padre. En un altar desvencijado, con un mantel que han roído los ratones, en un cáliz que más parece una lata, con una hostia y un poquito de vino, ofrece al Padre Celestial ese sacrificio. El Padre se deleita y se derrama sobre el mundo una tormenta de misericordia que no solamente hace que el Padre Celestial se aplaque y ame, sino que sana el corazón de la mujer que abortó. Fortalece a los que pueden trabajar para sacar a ese muchacho de la droga. Bendice a los que quieren ser gente honesta en la administración pública para que puedan cambiar el sistema de corrupción que a veces existe por un sistema justo y humano. Sana el corazón herido. Impide el suicidio de aquel que está desesperado, porque cuando la liturgia levanta la gloria, la alabanza de Cristo al Padre, desciende el Espíritu Santo sobre el mundo. Los términos técnicos son anámnesis y epíclesis. Baja el Espíritu Santo, transforma las ofrendas, las levanta al Padre, y de ahí viene una tormenta de misericordia sobre el mundo. Estos días que yo no he tenido ninguna obligación de decir misa. Nadie casi me ha pedido, Padre, haga la misa por mi mamá. Ese es mi oficio, celebrar la misa por las personas. Estos días en que nadie me ha visto, yo tengo un cuadrito en mi habitación que dice ¿quién soy yo cuando nadie me ve? Yo he celebrado la misa con más fervor que nunca, porque he dicho, yo no puedo dejar que se detenga el sacrificio. porque el sacrificio es lo que sostiene el universo y lo que sostiene esa tormenta de misericordia sobre el universo. Hasta aquí ya estaríamos más que sobrados. Pero ¿sabes qué pasa? Que en la Santa Misa, el sacerdote, ese pan consagrado, que es el cuerpo de Cristo, lo parte. Y te lo da. ¿Tú te imaginas lo que es una comunión? Cuando yo era joven, yo me preguntaba, Señor, ¿yo te comulgo a ti o tú me comulgas a mí? Porque el pez grande se come al chico. Y tú eres el pez grande. Yo soy, aunque tenga este tamaño, yo soy el pez chico. Ante Dios no soy nada. Y la Beata Conchita también lo decía, Señor, más que asumirte nosotros, tú nos asumes en ti. Si supiéramos lo que es una sagrada comunión, nos volveríamos locos. De amor, de asombro. Dios, el infinito Dios, el que mueve el universo, el que sostiene las estrellas, el Hijo del Padre Celestial, se hace mi carne, se hace mi sangre, viene a vivir mi misma vida, quiere compartir conmigo y se queda en mí, no como los alimentos que yo me como, porque lechuga que yo me coma, lechuga muerta, pollo que yo me coma, pollo muerto, ya no existen más. Tengo un alimento muy especial. Él no se convierte en mí, yo me convierto en Él. Y se queda en mí vivo. Se queda en mí vivo. Me lo como vivo y se queda vivo en mí. Aunque las especies se corrompan porque las digiero, su presencia espiritual se queda en mí. A veces yo me sorprendo que soy como una esponja empapada en Dios. ¿Y por qué estos videos tienen fuerza? Porque Dios aprieta la esponja y lo que yo he recibido, eso es lo que yo te doy. Comulga bien. Comulga bien. No comulgues distraído. Yo siempre digo, una mujer tonta que fue a comprar una esponja y dijo que la esponja no servía, le dijeron, pero quítale el plástico. Cuando tú comulgas, como decía San José María Escrivá Balaguer, centra en Él todos tus sentidos, sobre todo los sentidos espirituales. Atento. Y en la noche, si quieres hacer comunión espiritual, pero cuando ya yo he comulgado en el día, en vez de comunión espiritual, yo lo que hago es renovación de mi comunión. Y le digo, yo sé que estás aquí, siento tu palpitar, porque yo sé que Él se mueve dentro de mí, Él vive dentro de mí. Santa Faustina nos da una lección tremenda, y por eso yo te recomiendo rezar mucho la coronilla de la misericordia como prolongación de la misa. Si tú un día no puedes ir a misa, reza bien una coronilla de la misericordia en la línea en que te voy a decir, en la línea en que la inventó Santa Faustina. Bueno, dicen que Santa Faustina, como todos los días lo hacía, comulgó. Y en la noche, cuando estaba en su celda durmiendo, vio que venía un ángel destructor con una espada en la mano para destruir una ciudad. Y empezó a rezar todo lo que se sabía. Padre nuestro, credo, el rosario. Y el ángel seguía con la espada amenazante viajando hacia la ciudad. Y Dios le inspiró recordar que dentro de su corazón estaba el Santísimo Sacramento. Y cuando ella dice, Padre eterno, yo te ofrezco el cuerpo y la sangre, el alma y la divinidad de tu muy amado Hijo, nuestro Señor Jesucristo, no está ofreciendo al Señor que está en los sagrarios, que lo está. Está ofreciendo al Señor que está en su corazón. Ella era el altar donde se ofrecía. Cuando tú rezas la coronilla, tú te conviertes en un altar. Cristo le dijo a Conchita, estoy buscando tres casas para habitar. Tu corazón como sagrario para estar en Él. Tu corazón como altar para ofrecerme en Él. Y tu corazón como custodia para exhibirme en Él. Cuando tú rezas la coronilla, tú te conviertes en altar y ofreces ese Jesús, su cuerpo, su sangre, su alma y su divinidad que está en ti como expiación de nuestros pecados y los del mundo entero. Y como en el sacramento que tú tienes en tu pecho está contenida toda la pasión de Cristo, la cruz de Cristo, la obediencia, el amor de Cristo, por su dolorosa pasión que está en mí, ten misericordia de nosotros y del mundo entero. Por eso a mí me gusta tanto la coronilla, porque es como una renovación de la misa. Y el día en que tú no puedas ir a misa y hagas una buena coronilla de la misericordia, ofreciéndole al Padre Celestial de corazón, no como una fórmula mágica, sino que tú ahí ejerces tu sacerdocio bautismal. Porque hay dos tipos de sacerdocio participado, bueno, yo creo que tres. La Virgen María tiene un tipo de participación del sacerdocio de Cristo singular, yo lo llamo el sacerdocio maternal. Después está el sacerdocio ministerial, que somos los sacerdotes consagrados para celebrar los sacramentos para el pueblo de Dios. Pero todo el pueblo de Dios es sacerdotal, porque todo el pueblo de Dios está Cristo sacerdote presente, todo el pueblo de Dios es altar y todo el pueblo de Dios se ofrece con Cristo como víctima, sacerdote, altar y víctima. Tú eres sacerdote, altar y víctima del Altísimo. Entonces, por eso, junto con Jesús te ofreces tú. Dios le decía a nuestra madre Conchita, ofréceme y ofrécete. Entonces tú rezas tu coronilla bien rezada, en ese sentido, oferente al Padre. Y después haces tu comunión espiritual. Bueno, estuviste espiritualmente en la misa. Pero cuando vayas a la misa, en vez de estar pendiente de otras cosas, anhela que llegue ese momento de la consagración, porque hay misas donde el predicador es muy lucido y la gente se ríe y disfruta la homilía y los cantos son preciosos, y cuando llega la consagración como ay, siempre esto. No, eso es lo mejor es la consagración. El Padre Pío y San Juan María Vianney y todos los santos sacerdotes han dicho que ellos corren. Y cuando llega la consagración y tienen a Cristo en las manos, quisieran que el tiempo se parara, porque están en el mismo cielo, en el mismo Calvario. Te confieso una cosa. Anoche me acosté para dormir. Y uno siempre divaga pensamientos hasta que llega el sueño. Anoche lloré en mi cama. Esto no debería contarlo, pero si sirve para algo, ahí está. Me miraba mis pobres manos de pecador, las manos de un viejo de 61 años. Y le decía a Jesús de corazón, ahí me duele que unas manos tan impuras toquen algo tan limpio todos los días. Algo tan limpio como la Sagrada Eucaristía. Hermanos, tenemos a Dios viviendo entre nosotros en el sagrario. Tenemos a Cristo conviviendo con nosotros en cada misa. No tenemos nada que envidiarle a la Virgen María. Ay, yo quisiera cargar al niño Jesús como San Antonio, como San José, como San Cayetano, como Santa Rosa. ¿Qué crees tú que llevas en el alma cuando sales de la comunión hacia tu banco? Cuando sales de la iglesia, de la misa hacia tu casa. Tal vez Dios ha permitido esta abstinencia de Eucaristía, tan dolorosa para todos, necesaria. Nuestros obispos y el Santo Padre son sabios. Yo no estoy para nada de acuerdo con los que critican el cierre de las iglesias. No es la primera vez. Y había que evitar los contagios. Pero este hambre que ha crecido debe crecer para que valoremos, porque nadie sabe lo que tiene hasta que lo pierde, ¿no es así? Pero cuando tú comulgas, tú llevas al niño Jesús en tu pecho, como lo llevaba la Virgen o San José cuando lo cargaban. Pero cuando tú te postras ante Él o pasas un rato con el Señor en la visita, estás como Pedro, como Juan, como la Magdalena, como Bartimeo. Por eso yo siempre que voy a la visita, me llevo conmigo el Nuevo Testamento, la Biblia, sobre todo la parte en la que explícitamente Cristo hecho hombre convivió con nosotros. Y leo el Evangelio, así yo escucho sus mismas palabras que salen del Sagrario. Y estando en la visita, leo cuando a Jesús lo azotaron. Y me traslado a ese momento y lo abrazo y le limpio las heridas. y le digo que me duele mucho que él haya padecido eso por nosotros. O me voy a la última cena a escucharlo. O me voy con la Magdalena a ungirle los pies o con Bartimeo a gritarle: Jesús, hijo de David, ten compasión de mí, Señor, que vea. Vive una intimidad grande con Dios, con nosotros. Jesús se llama Manuel también. Además de llamarse Jesús, Dios lo llama Manuel. Manuel significa Dios con nosotros. A veces yo llego al santo y digo: hola, Manuelito, mi Manuelito. A veces cuando lo llevo a un enfermo, lo llevo sobre mi pecho: Manuelito, Jesús, el Emanuel, mi hermano, mi amigo, mi Dios, mi ofrenda, mi altar, mi sacerdote, mi víctima, la propiciación de mis pecados, el Salvador. Ya ves, transustanciación o consagración. Ofrecimiento al Padre y comunión. Esos tres aspectos maravillosos de la Eucaristía, que los comprendamos cada vez más para vivirlos más todavía. Yo te bendigo en el nombre del Padre, del Hijo y del Espíritu Santo, y contigo le doy gracias a María por habernos dado el cuerpo, la sangre, el alma y la divinidad de Jesús, y gracias al Padre Celestial y al Espíritu Santo por conservarlo en este sacramento. Y benditas sean las manos de todos los sacerdotes, porque no hay mayor benefactor para el mundo, decía el Padre Jorge Loring, que el sacerdote que celebra la misa. Y yo le digo a los jóvenes que me están escuchando: puede que tengas la novia más bella del mundo, y más inteligente y más millonaria, y que tengas abierta tu carrera en la mejor universidad del mundo y tengas todo el dinero del mundo, pero todo eso es nada. Que puedas llegar a ser un empresario tan famoso como Bill Gates, que tengas toda la plata del universo y montes un imperio más grande que el de Walt Disney, pero eso es nada. Mejor es emplear tu vida en celebrar la misa. El bien que le harás al mundo será más grande que el del más grande de los premios Nobel. Ser sacerdote sostiene al mundo. Cuando todo esto termine, lo verás. Dios los bendiga. Para los que servimos a Dios y a la Iglesia en la voz de Jesús, es un gran gozo que tú hayas recibido el don de la palabra de Dios.
0: Coronilla de la Divina Misericordia, meditada. Por la señal de la Santa Cruz, de nuestros enemigos, líbranos, Señor Dios nuestro. En el nombre del Padre, y del Hijo, y del Espíritu Santo. Amén. Falleciste, Jesús, pero el manantial de la vida brotó para las almas y se abrió el océano de la misericordia para el mundo entero. Oh fuente de vida, insondable misericordia de Dios, envuelve al mundo entero y vértete sobre nosotros. Padre nuestro que estás en el cielo, santificado sea tu nombre. Venga a nosotros tu reino. Hágase tu voluntad en la tierra como en el cielo. Danos hoy nuestro pan de cada día. Perdona nuestras ofensas, como también nosotros perdonamos a los que nos ofenden. No nos dejes caer en tentación y líbranos de todo mal. Dios te salve María, llena eres de gracia, el Señor es contigo. Bendita tú eres entre todas las mujeres, y bendito es el fruto de tu vientre, Jesús. Santa María, Madre de Dios, ruega, Señora, por nosotros, pecadores, ahora y en la hora de nuestra muerte. Amén. Creo en Dios, Padre Todopoderoso, Creador del cielo y de la tierra. Creo en Jesucristo, su único Hijo, nuestro Señor, que fue concebido por obra y gracia del Espíritu Santo. Nació de Santa María Virgen, padeció bajo el poder de Poncio Pilato, fue crucificado, muerto y sepultado, descendió a los infiernos, al tercer día resucitó de entre los muertos, subió a los cielos y está sentado a la derecha de Dios Padre Todopoderoso. Desde allí ha de venir a juzgar a vivos y muertos. Creo en el Espíritu Santo, la Santa Iglesia Católica, la comunión de los santos, el perdón de los pecados, la resurrección de la carne y la vida eterna. Amén.
9: Para el beneficio de las almas angustiadas. Padre eterno, yo te ofrezco el cuerpo y la sangre, el alma y la divinidad de tu amadísimo Hijo, nuestro Señor Jesucristo, en expiación de nuestros pecados y los pecados del mundo entero. Cuando un alma vea y conozca la gravedad de sus pecados, cuando a los ojos de su alma se descubra todo el abismo de la miseria en la que ha caído, no se desespere. Por su dolorosa pasión, ten misericordia de nosotros y del mundo entero. Que se arroje con confianza en brazos de mi misericordia, como un niño en brazos de su madre amadísima. Por su dolorosa pasión, ten misericordia de nosotros y del mundo entero. Que ningún alma tenga miedo de acercarse a mí, aunque sus pecados sean como escarlata. Por su dolorosa pasión, ten misericordia de nosotros y del mundo entero. Estas almas tienen prioridad en mi corazón compasivo. Ellas tienen preferencia en mi misericordia. Por su dolorosa pasión, ten misericordia de nosotros y del mundo entero. Proclama que ningún alma que ha invocado mi misericordia ha quedado decepcionada ni ha sentido confusión. Por su dolorosa pasión, ten misericordia de nosotros y del mundo entero. No me agrada el alma que se deja llevar por inútiles temores. ¿Quién se atreve a tocarte cuando estás conmigo? Por su dolorosa pasión, ten misericordia de nosotros y del mundo entero. Feliz el alma que durante la vida se ha sumergido en la fuente de la misericordia, porque no la alcanzará la justicia. Por su dolorosa pasión, ten misericordia de nosotros y del mundo entero. No puedo castigar aún al pecador más grande si él suplica mi compasión. Por su dolorosa pasión, ten misericordia de nosotros y del mundo entero. No quiero castigar a la humanidad doliente, sino que deseo sanarla, abrazarla a mi corazón misericordioso. Por su dolorosa pasión, ten misericordia de nosotros y del mundo entero. Para que yo pueda obrar en un alma, el alma debe tener fe. Diles a las almas, hija mía, que les doy mi misericordia como defensa. Por su dolorosa pasión, ten misericordia de nosotros y del mundo entero. En las luchas del alma, Padre eterno, yo te ofrezco el cuerpo y la sangre, el alma y la divinidad de tu amadísimo Hijo, nuestro Señor Jesucristo, en expiación de nuestros pecados y los pecados del mundo entero. No tengas miedo ni de las luchas espirituales ni de ninguna tentación, porque yo te sostengo. Por su dolorosa pasión, ten misericordia de nosotros y del mundo entero. Si tú quieres luchar, has de saber que la victoria siempre está de tu lado. Por su dolorosa pasión, ten misericordia de nosotros y del mundo entero. No luches sola contra la tentación, sino que descúbrela inmediatamente al confesor, y entonces la tentación perderá toda su fuerza. Por su dolorosa pasión, ten misericordia de nosotros y del mundo entero. En las pruebas, no pierdas la calma. Vive en mi presencia. Pide la ayuda de mi madre y la de los santos. Por su dolorosa pasión, ten misericordia de nosotros y del mundo entero. Has de saber que con una lucha intrépida me das una gloria y ganas méritos para ti. La tentación ofrece la posibilidad de demostrarme tu fidelidad. Por su dolorosa pasión, ten misericordia de nosotros y del mundo entero. La vida en la tierra es una lucha y una gran lucha por mi reino, pero no tengas miedo, porque no estás sola. Por su dolorosa pasión, ten misericordia de nosotros y del mundo entero. Mira el resplandor de mi misericordia y no temas a los enemigos de tu salvación. Por su dolorosa pasión, ten misericordia de nosotros y del mundo entero. Jamás rechazaré un corazón arrepentido. Tanto el pecador como el justo necesitan de mi misericordia. Por su dolorosa pasión, ten misericordia de nosotros y del mundo entero. Háblame de todo simplemente y así como hablan los hombres. Me complacerás muchísimo con esto. Por su dolorosa pasión, ten misericordia de nosotros y del mundo entero. Desea hablar a solas con tu Dios de la misericordia, oh cuánto me es querida tu alma. Por su dolorosa pasión, ten misericordia de nosotros y del mundo entero. Su dolorosa pasión. Padre eterno, yo te ofrezco el cuerpo y la sangre, el alma y la divinidad de tu amadísimo Hijo, nuestro Señor Jesucristo, en expiación de nuestros pecados y los pecados del mundo entero. Son pocas las almas que contemplan mi pasión con verdadero sentimiento. La meditación de mis dolorosas llagas es de gran provecho para ti. Por su dolorosa pasión, ten misericordia de nosotros y del mundo entero. Considera mi dolorosa pasión con toda su inmensidad. Medítala como si hubiera sido emprendida exclusivamente por ti. Por su dolorosa pasión, ten misericordia de nosotros y del mundo entero. Persigo a los pecadores con mi misericordia en todos sus caminos, y mi corazón se alegra cuando ellos vuelven a mí. Olvido las amarguras que dieron a beber a mi corazón y me alegro de su retorno. Por su dolorosa pasión, ten misericordia de nosotros y del mundo entero. Me uno a ti y te quito tu miseria y te doy mi misericordia. Mi reino en la tierra es mi vida en las almas de los hombres. Por su dolorosa pasión, ten misericordia de nosotros y del mundo entero. Las almas mueren a pesar de mi amarga pasión. Les ofrezco la última tabla de salvación. Si no adoran mi misericordia, morirán para siempre. Por su dolorosa pasión, ten misericordia de nosotros y del mundo entero. La pérdida de cada alma me sumerge en una tristeza mortal. Tú siempre me consuelas cuando rezas por los pecadores. Por su dolorosa pasión, ten misericordia de nosotros y del mundo entero. No puedo amar al alma manchada por un pecado, pero cuando se arrepiente, entonces mi generosidad para ella no conoce límites. Por su dolorosa pasión, ten misericordia de nosotros y del mundo entero. La oración que más me agrada es la oración por la conversión de los pecadores. Has de saber, hija mía, que esta oración es siempre escuchada. Por su dolorosa pasión, ten misericordia de nosotros y del mundo entero. Cuando un alma exalta mi bondad, entonces Satanás tiembla y huye al fondo mismo del infierno. Por su dolorosa pasión, ten misericordia de nosotros y del mundo entero. Quien confía en mi misericordia no perecerá. Por su dolorosa pasión, ten misericordia de nosotros y del mundo entero. En presencia del moribundo, Padre eterno, yo te ofrezco el cuerpo y la sangre, el alma y la divinidad de tu amadísimo Hijo, nuestro Señor Jesucristo, en expiación de nuestros pecados y los pecados del mundo entero. Defenderé como mi gloria a cada alma que rece esta coronilla en la hora de la muerte o cuando los demás la recen junto al agonizante, quienes obtendrán el mismo perdón. Por su dolorosa pasión, ten misericordia de nosotros y del mundo entero. Que no tema acercarse a mí el alma débil, pecadora, y aunque tuviera más pecados que granos de arena hay en la tierra, todo se hundirá en el abismo de mi misericordia. Por su dolorosa pasión, ten misericordia de nosotros y del mundo entero. Reza cuanto puedas por los agonizantes, impetra para ellos la confianza en mi misericordia, porque son ellos los que más necesitan la confianza, quienes la tienen muy poca. Por su dolorosa pasión, ten misericordia de nosotros y del mundo entero. Hija mía, anima a las almas a rezar la coronilla que te he dado. Cuando la recen los pecadores empedernidos, colmaré sus almas de paz y la hora de su muerte será feliz. Por su dolorosa pasión, ten misericordia de nosotros y del mundo entero. En esta última hora, el alma no tiene nada en su defensa excepto mi misericordia. Por su dolorosa pasión, ten misericordia de nosotros y del mundo entero. Al que haya depositado su confianza en mi misericordia, en la hora de la muerte le colmaré el alma con mi paz divina. Por su dolorosa pasión, ten misericordia de nosotros y del mundo entero. Quien no quiere pasar por la puerta de mi misericordia, tiene que pasar por la puerta de mi justicia. Por su dolorosa pasión,
0: Ten misericordia de nosotros y del mundo entero.
9: Si el alma no practica la misericordia, no conseguirá mi misericordia en el día del juicio.
0: Por su dolorosa pasión, ten misericordia de nosotros y del mundo entero.
9: Especialmente a ti y a todos que proclamen esta gran misericordia mía, yo mismo los defenderé en la hora de la muerte como mi gloria.
0: Por su dolorosa pasión, ten misericordia de nosotros y del mundo entero.
9: El amor puro da fuerza al alma en la agonía misma. Oh, qué triste es para mí que las almas no reconozcan al amor. Me tratan como una cosa muerta.
0: Por su dolorosa pasión, ten misericordia de nosotros y del mundo entero.
9: Jesús, en ti confío.
0: Padre eterno, yo te ofrezco el cuerpo y la sangre, el alma y la divinidad de tu amadísimo Hijo, nuestro Señor Jesucristo, en expiación de nuestros pecados y los pecados del mundo entero.
9: La humanidad no conseguirá la paz hasta que no se dirija con confianza a mi misericordia. Oh, cuánto amo a las almas que me han confiado totalmente. Haré todo por ellas.
0: Por su dolorosa pasión, ten misericordia de nosotros y del mundo entero.
9: Oh, cuánto me hiere la desconfianza del alma. Si los pecadores conocieran mi misericordia, no perecería un número tan grande de ellos.
0: Por su dolorosa pasión, ten misericordia de nosotros y del mundo entero.
9: Oh, cuánto me hiere la desconfianza del alma. Esta alma reconoce que soy santo y justo, y no cree que yo soy la misericordia. No confía en mi bondad.
0: Por su dolorosa pasión, ten misericordia de nosotros y del mundo entero.
9: Me hago dependiente de tu confianza. Si tu confianza es grande, mi generosidad no conocerá límites.
0: Por su dolorosa pasión, ten misericordia de nosotros y del mundo entero.
9: Apela a mi misericordia para los pecadores. Deseo su salvación.
0: Por su dolorosa pasión, ten misericordia de nosotros y del mundo entero.
9: Proclama que la misericordia es el atributo más grande de Dios. Todas las obras de mis manos están coronadas por la misericordia.
0: Por su dolorosa pasión, ten misericordia de nosotros y del mundo entero.
9: Sé siempre misericordiosa como yo soy misericordioso. Ama a todos por amor a mí, también a tus más grandes enemigos, para que mi misericordia pueda reflejarse plenamente en tu corazón.
0: Por su dolorosa pasión, ten misericordia de nosotros y del mundo entero.
9: El alma que confía en mi misericordia es la más feliz, porque yo mismo tengo cuidado de ella.
0: Por su dolorosa pasión, ten misericordia de nosotros y del mundo entero.
9: Cuando reces esta oración con corazón contrito y con fe por algún pecador, le concederé la gracia de la conversión.
0: Por su dolorosa pasión, ten misericordia de nosotros y del mundo entero.
9: Oh sangre y agua, que brotaste del corazón de Jesús, como una fuente de misericordia para nosotros, en ti confío.
0: Por su dolorosa pasión, ten misericordia de nosotros y del mundo entero.
9: Santo Dios, Santo fuerte, Santo inmortal, ten piedad de nosotros y del mundo entero. Santo Dios, Santo fuerte, Santo inmortal, ten piedad de nosotros y del mundo entero. Santo Dios, Santo fuerte, Santo inmortal, ten piedad de nosotros y del mundo entero. Oh sangre y agua, que brotaste del corazón de Jesús, como una fuente de misericordia para nosotros, en ti confío. Oh sangre y agua, que brotaste del corazón de Jesús, como una fuente de misericordia para nosotros, en ti confío. Oh sangre y agua, que brotaste del corazón de Jesús, como una fuente de misericordia para nosotros, en ti confío. Dios eterno, cuya misericordia es infinita y en quien el tesoro de la compasión es inagotable, míranos bondadosamente y auméntanos tu misericordia con el fin de que en los momentos difíciles ni nos desesperemos, ni nos desalentemos, sino que con la máxima confianza nos sometamos a tu santa voluntad, que es el amor y la misericordia misma. Amén. A las 3 de la tarde, suplica mi misericordia, especialmente para los que viven en pecado. Y aunque sea por un breve instante, sumérgete en mi pasión, sobre todo en mi abandono al momento de mi agonía. Es la hora de gran misericordia para el mundo entero. En esta hora no negaré nada al alma que me pide cualquier cosa por causa de mi pasión. Jesús a Sor Faustina. Diario de Santa María Faustina Kowalska.
10: Son las 3:18.

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2: Oración para el martes 14 de julio de 2026. Santa Kateri Tecacuiza. Es una nueva mañana, el sol ya despunta sus primeros rayos y yo, lleno de amor y gratitud, te doy gracias, amado Dios, por el maravilloso regalo de la vida y por permitirme despertar a vivir una nueva semana que, sin duda, estará llena de retos y también de alegrías. Lo importante es que mientras tú camines a mi lado, será una semana maravillosa de gloria y triunfos. Por favor, guíame en cada una de las tareas que tengo que realizar en esta semana. Ilumina mi mente, aclara mis ideas y acompáñame en mis jornadas. Amado Dios, te pido que vayas conmigo a donde sea que yo vaya y que seas tú quien dirija cada uno de mis pasos. Tu presencia en mi vida es importante, Señor, y cada día que pasa necesito más de ti. Te suplico que nunca me abandones, que me cubras con tu manto de fuerza y amor, y si por algún motivo tuviese temor o dudas, susúrrame al oído para recordarme que tus planes siempre son mejores que los míos y que no tengo por qué dudar, porque tú sabes que es lo mejor para mi vida y siempre llenas mis días de hermosas bendiciones y prosperidad. Te pido también, amado Señor de infinita misericordia, que tomes y lleves de la mano a mi familia. Líbralos de todo mal y peligro, llena sus vidas de triunfo, amor y paz, y permite que cada noche regresen a salvo a nuestro hermoso hogar. Amado Dios, te entrego esta semana que empieza. Por favor, llena mi vida de bienestar, prosperidad, amor y alegría. Te pido que camines a mi lado y me permitas avanzar con paso firme hacia mis sueños y más grandes anhelos. En ti confío y sé que tú cumplirás tu maravillosa palabra en mi vida. Amén. Amado Dios, te pido que cada día de esta semana esté lleno de tu paz, de tu amor y que tus bendiciones y tus milagros sean constantes en mi vida, en la vida de mi amada familia y de mis amigos. Amén. Haciendo esta oración con amor, fe y esperanza me permitirá acercarme a Dios para pedirle que sea Él quien me guíe, me bendiga y me proteja durante esta nueva semana que empieza. Cada semana del lado de Dios será una semana de conquistas, regocijo y prosperidad.

0: Eduardo Meana.
1: Thank you.

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1: Esta noche quiero hablarte de una batalla silenciosa que casi todos enfrentamos alguna vez. No ocurre en los negocios, no ocurre en las redes sociales, ocurre dentro del corazón. ¿Qué pasa cuando vemos que alguien más avanza, crece, triunfa o recibe aquello que nosotros hemos estado esperando? Ahí se revela algo profundo, porque los éxitos ajenos pueden despertar celos o pueden convertirse en una escuela de sabiduría. Lo que hagas con ese momento puede acercarte a la paz o encerrarte en la comparación. Acompáñame en esta reflexión, porque tal vez la bendición que hoy admiras en otro no sea una amenaza para tu camino, sino una lección que Dios está usando para prepararte para el tuyo.

0: cuando el éxito de otro también puede ser tu maestro. Esta noche quiero invitarte a revisar algo que todos experimentamos alguna vez, aunque pocas veces lo reconocemos. ¿Qué siento cuando veo que a otro le va bien? Quizá alguien recibió el reconocimiento que tú esperabas. Quizá otro logró una meta más rápido. Tal vez viste crecer un proyecto, una familia, un ministerio o un negocio ajeno mientras tú sigues luchando por alcanzar tus propios sueños. Y es ahí donde el corazón es puesto a prueba. Los celos tienen una forma muy silenciosa de entrar. No siempre se presentan como enojo. A veces llegan como comparación, otras veces como tristeza. Incluso pueden disfrazarse de crítica. Sí le va bien, pero... Y sin darnos cuenta, dejamos de alegrarnos por las bendiciones de los demás. Pero el reino de Dios no funciona como una competencia. La bendición de otro no significa la escasez para ti. Dios no reparte sus dones como quien corta un pastel y teme que no alcance para todos. El Padre tiene suficiente gracia, suficiente amor y suficientes oportunidades para cada uno de sus hijos. San Pablo escribió: alégrense con los que están alegres. Romanos 12, 15. Qué difícil puede ser vivir este versículo cuando somos nosotros quienes esperábamos estar en ese lugar. Sin embargo, cuando aprendemos a celebrar los triunfos ajenos, algo hermoso ocurre. El corazón se libera. Dejamos de gastar energía comparándonos y comenzamos a invertirla en crecer. La persona que hoy admiras no tiene que ser tu rival, puede convertirse en tu maestro. En lugar de preguntar por qué él y no yo, quizá conviene preguntar qué puedo aprender de él. Tal vez su disciplina tenga algo que enseñarte, tal vez su perseverancia, tal vez su valentía, tal vez simplemente sus años de trabajo silencioso que nadie vio. La admiración sana construye, los celos destruyen. Esta noche agradece a Dios por las personas que están avanzando. Bendice a quienes les está yendo bien. Ora por ellos. Y recuerda que Yahvé escribe una historia distinta para cada persona. Las flores no compiten entre sí. La rosa no intenta ser girasol, ni el girasol quiere ser lirio. Cada una florece en el tiempo que Dios le ha dado. También tú. Descansa esta noche sabiendo que el éxito de otro no retrasa tus bendiciones. Lo que Dios tiene preparado para ti llegará en el momento oportuno. Mientras tanto, celebra, aprende y sigue caminando. Porque un corazón capaz de alegrarse por los triunfos ajenos está mucho más cerca del reino de Dios que un corazón atrapado en la comparación. Que esta noche Dios te conceda la paz de admirar sin envidiar, aprender sin compararte y esperar sin desesperarte. Amén. Dios por delante, tu hermano en Cristo, Jorge Gutiérrez García.
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16: Hola, hola, muy buenas tardes. Bienvenidos una vez más a Privilegio de Dar. Soy Aiko Cortés y como siempre feliz, contenta, emocionada de estar aquí sintonizando con todos ustedes. El día de hoy venimos con un tema a abordar, un tema desde el enfoque humano, informativo, pero también esperanzador. Y es que el duelo por la muerte de un ser querido creo que es una de las experiencias más difíciles que puede atravesar una persona. No importa edad, sexo, relación, circunstancias de pérdida, creo que cada duelo es único y merece ser vivido con respeto, con tiempo, con acompañamiento, obviamente profesional y de apoyo. Y justamente pues hoy vamos a hablar cómo afrontar este proceso de una manera saludable y cuándo es importante buscar ayuda profesional. Para ello me acompaña nuestra psicóloga de confianza, ella es la doctora Juana María Alarcón y nos estará acompañando en este programa para platicarnos un poquito sobre qué es el duelo, por qué duele tanto perder a alguien, por qué cada persona tiene una forma distinta de sentir, mitos sobre el duelo, emociones, etapas, cómo podemos acompañar a alguien, cómo podemos ayudarnos a nosotros mismos y cómo se va superando el duelo. Entonces, sin más preámbulo, doctora, le doy la bienvenida una vez más a Privilegio de Dar. Muy feliz, muy contenta y emocionada de que me esté acompañando aquí en un programa más y sobre todo con un tema que creo que nunca pasa de moda. El duelo es algo que vivimos siempre, sobre todo porque creo que se escucha feo, pero la muerte es algo que tenemos seguro todos, sin importar. Entonces, qué padre que podamos hablar de esto para ir como que conociéndolo. Obviamente siempre va a doler, pero de una manera consciente ya como que te preparas, como que ya lo vives de una manera distinta y creo que eso es lo que venimos a abordar el día de hoy. Así que sin más, doctora, bienvenida una vez más a Privilegio de Dar. Feliz, contenta, emocionada de que me esté acompañando. La dejo con su programa, con sus radioescuchas y con su cabina. Adelante.
17: Sí, hola, ¿qué tal? Es un placer, como siempre, saludarla, licenciada Aiko Cortés. Un placer estar en contacto con el público del Privilegio de Dar. Y pues como bien lo comenta, un tema que no nos gusta tanto, no nos gusta escuchar tanto porque enfrentarse a la situación de que nos tenemos que ir, de que todos tenemos que morir, no es sencillo. Y en ocasiones es más difícil enfrentarnos a la idea de que tenemos, de que nuestros seres amados se tienen que ir. Eso duele mucho. Y preferimos vivir ignorándolo, haciéndolo a un lado. Y por eso, pues, a veces nos sorprende la muerte de un ser querido y no estamos preparados. No estamos preparados para ello y el duelo se prolonga más o tiene algunos problemas mayores, más fuertes que el duelo normal. A partir de este punto, pues vamos a atrevernos a platicar sobre ello, porque bien lo decía la licenciada Aiko Cortés, la muerte es lo único que tenemos seguro todos, absolutamente todos. Vamos a morir en algún momento, todos nuestros seres queridos, nosotros mismos, y aprender a enfrentarlo nos ayuda mucho a tomar buenas decisiones, desde hacer planes para esos momentos, para no dejar a nuestros familiares ahí en apuros económicos, que no tengan el dinero para nuestro funeral, Eso es importante, planearlo. Así es que, pues vamos a aprovechar el tema para recordarlo y hacer algunas sugerencias que nos puedan ayudar a enfrentar ese momento al que todos tenemos que llegar. Y el tema en especial es el duelo por la muerte de un ser querido, que también todos, absolutamente todos, lo hemos enfrentado o lo vamos a enfrentar. Y en ocasiones, o más bien la mayoría de las veces, no solo una vez, varias veces en la vida. Y el duelo por la muerte de un ser querido es un proceso natural y profundamente humano y personal. No tiene una duración exacta, ni un camino lineal. Es distinto en cada uno de nosotros, en cada ser humano es distinto, es distinta la intensidad de las emociones, es distinta el tiempo del duelo, es diferente en cada uno. El duelo no es una enfermedad, es la respuesta natural ante una pérdida. Aunque presenta las etapas de la depresión, como la negación, la ira, la negociación, la tristeza, la aceptación, la realidad es que en el duelo no ocurren en un orden tan estricto. El dolor suele venir en forma de crisis momentáneas, que se puede prolongar por minutos o hasta por horas. Esto sucede ante un recuerdo,

de nuestro ser querido ante una canción o cualquier estímulo que nos lo recuerde. Puede venir esa crisis de llanto, de dolor, de palpitaciones, suele ocurrir en esos en esas crisis. Después de cierto tiempo pasan y sobre todo si tenemos ahí al alcance el apoyo, ese abrazo del familiar, del amigo, pues nos va a ayudar a que sobrepasemos esa crisis generada por algún estímulo, como comentábamos, algún recuerdo que se presente en ese momento. O sea que cuando tenemos la pérdida de un ser querido, se lo estamos recordando en todo momento, pero no en todo momento estamos llorando ni estamos sufriendo, sino que algo que lo dispara, pues nos hace entrar en esa crisis, pero que además no son crisis que nos hagan daño, sino son crisis sanadoras, crisis curativas para poder gestionar y resolver el dolor que estamos enfrentando. Sugerencias, unas sugerencias para afrontar la pérdida es permitirnos sentir esas emociones, esa tristeza, esa rabia, esa confusión, sí, esa es importante identificar la culpa, sentir, darnos cuenta de que si estamos experimentando culpa, así es que si le hubiera dado este medicamento, es que si lo hubiera llevado al médico a tiempo, es que si hubiera hecho esto, hubiese hecho lo otro, le hubiera ayudado. Hay que identificarla y darnos cuenta de que a veces las circunstancias no están al alcance de nosotros y hicimos lo que pudimos y lo que supimos en ese momento. Si sentimos que la culpa nos abruma, hay que recurrir inmediatamente a un profesional para poder ayudarnos a salir adelante con este duelo que se intensifica y se agrava con la culpa. Cuidar la salud física y buscar apoyo de personas o grupos importantes para el doliente o profesional o ayuda profesional es muy importante. Recién que tuvimos esa pérdida, hay que vigilar nuestra salud física porque muchas personas se enferman, las defensas bajan enormemente y se enferman por toda la angustia que vivieron durante el proceso. Es común caer en esa situación de enfermedad. Hay que identificarla e ir inmediatamente con el médico a atender su proceso de salud. Sí, esa gripa, ese resfrío que le dio muy fuerte, esa taquicardia, esos dolores en alguna parte del cuerpo, hay que irlos a atender inmediatamente con el médico para que no se agudicen y no se conviertan en un problema más fuerte. Y buscar el apoyo de esas personas o esos grupos importantes en nuestra vida. Si ese grupo de amigos con el que nos hemos reunido siempre, ese grupo de la iglesia, ese grupo cultural, ese grupo deportivo, ese grupo hay que unirnos a ellos para continuar adelante. Hay que seguir en esas ocupaciones. Si jugaba fútbol, pues hay que seguir jugando fútbol. Si me reunía, jugué a jugar ajedrez, hay que seguirnos reunir, hay que reunirnos a seguir jugando ajedrez. Nos reuníamos al cafecito con las amigas, hay que reunirnos al cafecito con las amigas, hay que continuar nuestra vida, aunque no tengamos tantas ganas, vamos a hacer el esfuerzo para poder gestionar

0: ese duelo por la pérdida de nuestro ser querido. También podemos sugerir que platiquemos frecuentemente sobre la muerte de nuestro ser querido. Podemos platicarlo con nuestros amigos, nuestros familiares, nuestros colegas, para poder comprender qué ha sucedido y recordar a nuestro amigo o familiar. Negarnos a que ocurrió la muerte nos lleva al aislamiento fácilmente y puede frustrar a las personas que forman nuestra red de apoyo. Hay que aceptar nuestros sentimientos. Después de la muerte de alguien cercano, se puede experimentar todo tipo de emociones. Es normal sentir esa tristeza, esa rabia, esa frustración y un gran agotamiento. Eso ocurre casi en todos los casos. Después de una pérdida hay un gran agotamiento, un gran cansancio, porque emocionalmente quedamos desgastados. Durante el proceso hay ese gran desgaste y tenemos que descansar, que alimentarnos, que atendernos y que descansar. Sí, que descansar. Una vez que ya descansamos, pues retomar algunas de las actividades que comentábamos, ¿verdad? El jueves es día de café. Ok, si está muy reciente, ocurrió el miércoles, obviamente no lo voy a hacer el jueves, ¿no? Pero la siguiente semana me esfuerzo y voy al café, voy para salir adelante. No intente tampoco forzarse a estar bien en un tiempo determinado. No se tiene que obligar a decir, es que ya en 15 días o en un mes el duelo ya tuve que haberlo superado, ¿sí? Porque dice no sé quién o lo leí no sé dónde. No, usted vívalo a su ritmo, de acuerdo a su necesidad, vívalo, sin aferrarse a él. No hay que aferrarnos al duelo, hay que vivirlo sin forzarnos a superarlo en cierto tiempo, de cierta manera, pero tampoco hay que aferrarnos, no hay que tomarnos del duelo y aferrarnos a él tampoco. A los amigos y familiares que le eviten llorar o hablar de su ser querido, solicítele de la mejor manera la empatía y el respeto en la expresión de sus emociones. Fíjense que sobre esto hay un hermoso poema escrito por una autora, por una escritora de nuestra comunidad que se llama Reina Castro y se llama Déjame llorar. Este poema plasma esa necesidad que tiene un doliente de llorar cuando su ser querido se ha ido y que los demás le dicen, no llores, no te preocupes, él está en el cielo, ella está en el cielo. Sí, bueno, ese poema aborda este problema y se llama Déjame llorar. Hay que pedirles a nuestros seres queridos que nos permitan expresar nuestras emociones, que nos permitan platicar de ello, que respete nuestra forma de creer en la muerte. Tal vez yo no creo que mi ser querido se fue al cielo, tal vez yo creo otra cosa, ¿no? Hay que permitirles que nos dejen gestionar a nuestra manera. La manera la forma de que podemos ayudarle a un doliente es escuchándolo, escuchándolo sin tratar de imponerle nuestras creencias y de contenerlo, de que llore o recuerde. El hablar sobre ello, el compartir sus recuerdos y el dolor con nuestros familiares, nuestros amigos, nuestros colegas, nuestras redes de apoyo, nos ayudan a procesar a procesar o gestionar ese dolor. decíamos, hay que cuidarnos mucho a nosotros mismos y a nuestra familia. Cuando perdemos a un ser querido, ese ser querido dejó a cónyuge probablemente o pareja, dejó hijos, tal vez nietos, hermanos. Todas esas personas están sufriendo también y hay que apoyarles también a ellos. O sea, yo tengo mi dolor, mi inmenso dolor, pero tengo que pensar en el dolor de su hermano, de su hermana, de su tía, de su tío, de su... Todos los demás también sufren dolor. No hay que apropiarnos de ese dolor y de ese duelo, no es exclusivo de nosotros. Ese dolor lo viven las demás personas a mi alrededor, los demás familiares, y contribuimos unos a otros a sanar, platicando, conmemorando, recordando, ¿te acuerdas qué rico café preparaba? ¿Te acuerdas que comentaba esto o aquello? De esa manera nos podemos apoyar, cuidarnos unos a otros en el duelo, alimentarnos bien, caminar, hacer, realizar actividades que nos ayuden a descansar. Además de descansar físicamente, algo que me pueda distraer, que pueda pensar, me ayude a pensar en otra cosa, también nos ayudará bastante. Mantener las rutinas de alimentación, esto es desayunar, comer, cenar. En la mayoría de las ocasiones cuando estamos en la crisis, no hay tiempo de comer, o no se dan el tiempo de comer, o no hay hambre. No hay hambre. Bueno, aunque no haya hambre, hay que buscar tomar un licuado, comprarse, andamos en la calle realizando actividades propias de la situación, pues llegamos y nos compramos un yogurt, nos compramos un licuado, nos compramos un jugo, algo. No hay que descuidar la salud física. No hay que descuidar la alimentación, hay que buscar espacios de descanso, organizarse entre la familia y buscar espacios de descanso, ¿verdad? Yo descanso de tal a tal hora, tú descansas de tal a tal hora, porque eso nos puede generar una enfermedad seria. Para evitar eso, tenemos que ayudarnos unos a los otros. Ayudar a otras personas que también lidian con la pérdida, y además de los familiares, a lo mejor conocemos algún amigo, alguna amiga que también, algún compañero de trabajo, compañera de trabajo que también perdió a su ser querido recientemente, acercarnos a ellos y ayudarles también contribuye a sentirnos mejor. El compartir anécdotas mutuamente sobre eso, nuestros seres queridos que fallecieron, nos puede ayudar bastante a lidiar con la pérdida. Rememorar y celebrar la vida de nuestros seres queridos que se fueron. Nos podemos apoyar en alguna causa noble, rendirle homenaje a ese ser querido. ¿Qué tal que vamos a hacer alguna actividad que él hacía para rememorarlo, para celebrarlo, para recordarlo? Podemos enmarcar sus fotos, esas fotos de momentos felices que vivimos junto a ese ser querido. Ponerle nombre, su nombre a un nuevo bebé o algún proyecto, realizar algún proyecto y ponerle su nombre, hacer algo en su memoria, plantar el árbol, ese árbol favorito que tenía, o tenía un árbol, cuidarlo en su nombre, cuidarlo, tenía unas flores favoritas, plantar esa flor favorita. Hacer cualquier cosa en su memoria nos puede ayudar bastante. Encontrar la forma significativa de honrar su recuerdo, de honrar su vida, Hay muchas formas, hay muchas maneras de honrar la vida de nuestros seres queridos. ¿Cuándo debemos buscar ayuda profesional? Es fundamental distinguir el duelo de la depresión. El duelo permite tener días buenos y momentos de conexión, mientras que la depresión se caracteriza por un vacío y una desesperanza constante. Esa es la gran diferencia. No es lo mismo duelo que depresión, aunque tenga las mismas. La depresión por duelo es temporal. Sí, la depresión como enfermedad tiene otras implicaciones más graves. Y por supuesto, un duelo no resuelto nos puede llevar a la depresión. Si sentimos que nuestras emociones nos abruman o que no podemos superarlas, nos puede ayudar a hablar con un profesional de la salud mental calificado, como un psicólogo, un coach de vida, también podría ayudarnos. Sí, el hablar con ellos nos puede ayudar bastante a gestionar nuestras emociones, nuestros sentimientos, nuestro dolor, nuestra culpa, alguna fantasía por ahí que se quedó pendiente, algún sentimiento, algún resentimiento, alguna falta de perdón, algo nos pueden ayudar a descubrirlos y a gestionarlos. La duración del duelo es individual. Cada uno tiene su propio ritmo emocional y un tiempo diferente para adaptarse a la nueva situación, porque esa es otra. En ocasiones, la persona que se fue era el cónyuge que me ayudaba a sostener a la familia, o era la mamá que me cuidaba a los niños para que yo trabajara. Sí, todo eso, aparte del duelo, tengo un gran dolor por la pérdida y tengo un problema que resolver. Son dos cosas a las que me tengo que enfrentar y tengo que hacerlo de la mejor manera. Tengo que gestionar el duelo y tengo que hacer nuevos planes, que reacomodar nuestra vida. Consideramos que un duelo puede durar hasta 2 años, pero si dura más o dura menos, es individual cada uno. Cada ser humano lo vive de diferente manera. Pero si dura mucho tiempo, es conveniente ir a buscar apoyo profesional. Si creemos que ya pasó 1 año y lo tenemos intenso todavía, podemos buscar el apoyo profesional. Si ya pasaron 2 años y todavía sufro crisis continuas, vamos a buscarnos ayuda, a buscar un profesional, un tanatólogo. Los tanatólogos son los especialistas en el manejo de duelos por muerte. Debería buscar apoyo psicológico, terapéutico, siempre experimentamos síntomas de duelo, como sentir que no vale la pena vivir o desear haber muerto con nuestro ser querido. Ser incapaz de realizar actividades diarias básicas o trabajar. Pensamientos invasivos constantes o una negación prolongada de la muerte. Si estamos experimentando alguna dificultad específica, como dormir, concentrarnos, alimentarnos, no podemos ir a trabajar. Todas estas actitudes, conductas, emociones, sentimientos son indicadores de que necesitamos un apoyo terapéutico, un apoyo profesional, porque ya no podemos lidiar con esa situación, nos está afectando nuestra vida cotidiana o nuestra relación con los demás, estamos muy enojones, cada rato peleamos con otro integrante de la familia, por ningún motivo nos ayuda a culpar a nadie, eso jamás nos ayuda en nada, el decir por tu culpa, yo te dije que lo llevaras con el doctor, yo te dije, culpar a nadie, culpar a otro no nos sirve, y culparnos a nosotros tampoco, no nos sirve tampoco, ¿sí? Así es que es muy importante tomar en cuenta estas situaciones y ayudarnos lo más posible para enfrentar esta terrible situación por la que comentaba al principio. Todos tenemos que pasar alguna vez, vamos a perder a un ser querido, no alguna vez, no, más bien vamos a enfrentarlo en muchas ocasiones en nuestra vida. ¿Qué mejor que enfrentarlos preparados? ¿Qué opina, licenciada Aiko?
1: La verdad es que creo que el tema de la muerte y el tema del duelo es un tema muy complejo. Y es que creo que esto no es una señal de debilidad, es más que nada el reflejo del amor que sentimos por alguien que ya no está. O sea, creo que como ahorita lo mencionaba usted, cada recuerdo, cada emoción, cada lágrima incluso, pues forman parte de este camino para aprender a vivir con la ausencia.
0: Sí.
1: Creo que pedir ayuda, pues no significa que seamos débiles, sino al contrario, que reconocemos que no tenemos que cargar con el dolor solos, o sea, que necesitamos este empujoncito, este apoyo, este apapacho. Y creo que lo que me queda por decir es que si hoy alguien está atravesando una pérdida, hay que recordar que está bien sentirse mal, que está bien llorar, que está bien tomarse el tiempo que uno necesite, porque la vida va cambiando, pero aunque la vida vaya cambiando para siempre, pues el amor de quienes, las personas que partieron, va a permanecer siempre en nuestra historia, en nuestro corazón, en nuestra mente, y eso jamás va a cambiar. Entonces, yo agradezco muchísimo a usted por el tiempo aquí en nuestro programa, sabe que es bienvenida, privilegio de dar a siempre. Y agradezco mucho este tema. Sabe que últimamente he visto que la muerte anda rondando mucho aquí por nuestra ciudad, por nuestra familia, por nuestra gente. Y pues está bien hablar de esto para que, no como para normalizarlo, perdón, pero sí como para que la gente sepa que está bien sentirse mal y que hay lugares, que hay personas que están dispuestos a ayudarlos y a escucharlos. Entonces, yo agradezco muchísimo este episodio que nos trajo el día de hoy, doctora.
0: Al contrario, un placer como siempre compartir los temas que nos puedan ayudar como comunidad, licenciada. Estamos en un momento que tenemos que apoyarnos todos unos a los otros.
1: También agradezco muchísimo a toda la gente que nos sintoniza. Gracias por haber estado aquí. Esperamos que esta conversación pues haya brindado información de consuelo y esperanza a quienes han vivido un duelo y a quienes acompañan a alguien en este proceso, ya seas tú o un ser querido que necesitan apoyo emocional. Recuerda que tienes que buscar ayuda profesional. Y cuando lo haces, pues es un acto enorme de valentía, de amor propio y pues de apapacho, ¿no? Entonces, pues bueno, yo agradezco muchísimo su compañía, gracias por estar aquí, gracias por formar parte de Privilegio de Dar. Recuerda que yo soy Aiko Cortés y como siempre ha sido un placer. Cuídate mucho, te mando un beso, un abrazo, un apapacho, nos sintonizamos pronto, si Dios lo permite, y usted también, y nos escuchamos en el próximo programa de Privilegio de Dar. Hasta luego, bye bye.
2: Son las 4:23.
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3: En su primera intervención en el consistorio, León XIV dejó claro que no gobierna solo y que necesita de sus colaboradores.
4: El ministerio que el Señor me ha affidato no puede ser vissuto da solo.
3: El Papa también es consciente de que el formato sinodal no gusta a todos y también lo puso sobre la mesa. Les dijo que intentasen adaptarse y que él está disponible para escuchar.
4: So bene che per molti di noi non è il modo abituale di svolgere un concistoro. Eppure anche questo fa parte del cammino lungo il quale il Signore ci sta conducendo.
3: El pontífice también les explicó cómo se desarrollarían los temas y las sesiones. Este primer discurso dio comienzo a 2 días de trabajo intenso en el Vaticano.
5: Santo Padre, sus palabras.
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2: Oración para el martes 14 de julio de 2026. Santa Kateri Tecacuiza. Es una nueva mañana, el sol ya despunta sus primeros rayos y yo, lleno de amor y gratitud, te doy gracias, amado Dios, por el maravilloso regalo de la vida y por permitirme despertar a vivir una nueva semana que, sin duda, estará llena de retos y también de alegrías. Lo importante es que mientras tú camines a mi lado, será una semana maravillosa de gloria y triunfos. Por favor, guíame en cada una de las tareas que tengo que realizar en esta semana. Ilumina mi mente, aclara mis ideas y acompáñame en mis jornadas. Amado Dios, te pido que vayas conmigo a donde sea que yo vaya y que seas tú quien dirija cada uno de mis pasos. Tu presencia en mi vida es importante, Señor, y cada día que pasa necesito más de ti. Te suplico que nunca me abandones, que me cubras con tu manto de fuerza y amor, y si por algún motivo tuviese temor o dudas, susúrrame al oído para recordarme que tus planes siempre son mejores que los míos y que no tengo por qué dudar, porque tú sabes que es lo mejor para mi vida y siempre llenas mis días de hermosas bendiciones y prosperidad. Te pido también, amado Señor de infinita misericordia, que tomes y lleves de la mano a mi familia. Líbralos de todo mal y peligro, llena sus vidas de triunfo, amor y paz, y permite que cada noche regresen a salvo a nuestro hermoso hogar. Amado Dios, te entrego esta semana que empieza. Por favor, llena mi vida de bienestar, prosperidad, amor y alegría. Te pido que camines a mi lado y me permitas avanzar con paso firme hacia mis sueños y más grandes anhelos. En ti confío y sé que tú cumplirás tu maravillosa palabra en mi vida. Amén. Amado Dios, te pido que cada día de esta semana esté lleno de tu paz, de tu amor y que tus bendiciones y tus milagros sean constantes en mi vida, en la vida de mi amada familia y de mis amigos. Amén. Haciendo esta oración con amor, fe y esperanza me permitirá acercarme a Dios para pedirle que sea Él quien me guíe, me bendiga y me proteja durante esta nueva semana que empieza. Cada semana del lado de Dios será una semana de conquistas, regocijo y prosperidad.

oración con amor, fe y esperanza me permitirá acercarme a Dios para pedirle que sea Él quien me guíe, me bendiga y me proteja durante esta nueva semana que empieza. Cada semana del lado de Dios será una semana de conquistas, regocijo y prosperidad.

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Hola, ¿qué tal? Les saluda su amiga y servidora Esmeralda González. Está usted escuchando su programa Alegra tu Día. Le doy la bienvenida y lo invito a que nos acompañes en este su programa Alegra tu Día. Vamos a juntos a gozarnos, a alabar al Señor y a darle gracias al Señor por permitirnos estar aquí el día de hoy. También queremos invitar a toda la comunidad de Cristo Rey Radio que invite a su prima, a su tía, a su vecina, a todos, dígales que y en Cristo Rey Radio hay una bendición para todos y cada uno de ellos. Invítelos a que escuche esta su estación favorita para juntos alabar y glorificar al Rey de Reyes, Señor de Señores. Amén. Que se puede comunicar con nosotros vía WhatsApp. En nuestro WhatsApp nos puede enviar un mensaje de voz o mensaje de texto al teléfono 915-799-1967. 915-799-1967, me envía mensaje de voz o mensaje de texto y con mucho gusto estaré complaciéndole. También queremos invitar a toda la comunidad de Cristo Rey Radio a unirnos en oración en esta hora de alabanza por todas las necesidades de la comunidad, por salud, por bienestar de la familia y especialmente por la unidad del mundo y por la paz. Amén. Los invitamos a que nos acompañen y no se despegue de este su programa Alegra tu Día. Recuerde, este es un lugar donde le ponemos gozo a sus tristezas y ritmo a sus problemas, así que lo invito a que me acompañen.

en este su programa Alegra tu Día. Bueno, y sin más ni menos, nos vamos con la siguiente alabanza y regresamos con más en este su programa Alegra tu Día. Recuerde, en su estación favorita, Cristo Rey Radio, 11:10 AM, la estación que tiene la programación para bendecir a los hombres de hoy. Súbele.

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1: Hay muchas cosas que sabemos que tenemos que cambiar. ¿Por qué lo posponemos? ¿Por qué no lo hacemos? Me llama mucho la atención de que Jesús dice el día de hoy que el juicio para Tiro y Sidón será menos severo que para aquellos que escucharon el mensaje de Cristo. Tenemos que hacer caso cuando Dios nos pide que cambiemos algo, porque además es para nuestro bien, no es por un capricho de Él, sino porque Él quiere nuestro bien, quiere nuestra libertad, quiere nuestra felicidad, quiere nuestra plenitud. Pero depende de nosotros el acoger este mensaje y hacerlo vida. No dudes en que Jesús quiere lo mejor para ti. Soy el Padre Adolfo, recen por mí, yo rezo por ustedes. Bendiciones.
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5: En El Santo del Día, hoy reseñamos la vida de la Beata Kateri Tecacuita, Virgen, patrona del medio ambiente y de la ecología. La Beata Kateri Tecacuita nació en un pueblo cerca de Orrisville, Nueva York, en el año 1656, y era hija de un luchador de la tribu Mohawk. Ella tenía 4 años cuando su madre murió de rubéola. Esta enfermedad también atacó a Kateri y desfiguró su rostro. Luego de este evento, que marcó toda su vida, Kateri fue adoptada por sus 2 tías y su tío. Kateri se convirtió al catolicismo durante su adolescencia. Ella fue bautizada a los 20 años y esto ocasionó una gran hostilidad hacia ella por parte de su tribu. Aunque tuvo que sufrir grandemente por su fe, ella se mantuvo firme en sus creencias.
6: Después de un tiempo, Kateri se fue a una nueva colonia indígena en Canadá. Allí ella vivió una vida dedicada a la oración, a la penitencia y al cuidado de los enfermos y ancianos. Cada mañana, aún durante los inviernos más fuertes, ella se instalaba frente a la puerta de la capilla hasta que la abriesen a las 4 de la mañana y se mantenía ahí hasta la última misa del día. Kateri era muy devota a la Eucaristía y a Jesús crucificado. Murió el 7 de abril de 1680 a la edad de 24 años y es conocida como la Flor de Pascua de los Mohawks. A la devoción de Kateri se le atribuye el establecimiento de ministerios para las tribus indígenas en las iglesias católicas de los Estados Unidos. Kateri fue declarada venerable por la Iglesia Católica en 1943 y fue beatificada en 1980.
5: Actualmente se está trabajando en el proceso para su canonización. Miles de personas han visitado sus santuarios erguidos en San Francisco Javier y en Conewaga, lugar natal de Orrisville, Nueva York. Hoy en día sigue habiendo grandes peregrinaciones a estos lugares históricos y de gran importancia espiritual. La Beata Kateri Tecacuita es la primera indígena americana declarada beata. Su festividad se celebra el 14 de julio. Ella es considerada patrona de la naturaleza y de la ecología, así como San Francisco de Asís.
6: Otros santos del día incluyen a San Francisco Solano Taumaturgo, San Heracles Obispo, San Juan Juan Huichín, Beato Ricardo Langhorne, al igual que San Camilo de Lelis.
5: Ayúdanos, Señor, a encontrar en las dificultades diarias una motivación para saber que tú estás con nosotros. Aumenta nuestra fe y nuestro amor por la Eucaristía y por tu creación. Beata Kateri, ruega por nosotros.

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Hoy, martes 14 de julio, escuchemos el Santo Evangelio según San Mateo. En aquel tiempo, Jesús se puso a reprender a las ciudades que habían visto sus numerosos milagros por no haberse arrepentido. Les decía: ¡Ay de ti, Corosaín! ¡Ay de ti, Betsaida! Porque si en Tiro y en Sidón se hubieran realizado los milagros que se han hecho en ustedes, hace tiempo que hubieran hecho penitencia, cubiertas de sayal y de ceniza. Pero yo les aseguro que el día del juicio será menos riguroso para Tiro y Sidón que para ustedes. ¿Y tú, Cafarnaúm, crees que serás encumbrada hasta el cielo? No, serás precipitada en el abismo, porque si en Sodoma se hubieran realizado los milagros que en ti se han hecho, quizá estaría en pie hasta el día de hoy. Pero yo te digo que será menos riguroso el día del juicio para Sodoma que para ti. Palabra del Señor. Una manera muy fácil de parecer experto para opinar sobre cualquier tema es sacar la frase: hay que ver el contexto. Depende del contexto. Y si se quiere sonar un poco más rimbombante, llamémosle circunstancias. Todo depende de las condiciones, de las oportunidades, del ambiente, del entorno, de la época, de los condicionamientos sociales y psicológicos. Todo lo elegante que quieras decir, con tal de justificar que cuando las cosas no se hacen bien, no fue culpa de uno. Es cierto, las circunstancias en que nos desarrollamos influyen en gran medida para formar nuestro carácter, pensamiento, espiritualidad. Pero ¿en dónde dejamos la propia determinación, nuestra libertad y capacidad de elegir el bien sobre el mal, sin que necesariamente nos obliguen las circunstancias? Porque incluso si al final no encontramos cómo echarle la culpa al contexto, terminamos culpando a Dios, argumentando que si fracasamos o fallamos, es que no era o era su voluntad. Hoy Jesús recrimina a los habitantes de un par de ciudades, Corosaín y Betsaida, por su contumacia para convertirse. A pesar de haber escuchado tantas veces su palabra y presenciado tantos milagros, ¿ahí se podría decir que no se daban las circunstancias? Si Nínive, una ciudad pagana y pecadora, se arrepintió e hizo penitencia con la predicación de un profeta rebelde como Jonás, ¿cómo es que Corosaín y Betsaida, siendo ciudades muy tradicionales y religiosas, teniendo al mismo Mesías e Hijo de Dios, no se convirtieron? Y en las Escrituras tenemos muchos ejemplos de esto. Adán cayó en la tentación cuando estaba en el paraíso, y Jesús venció la tentación estando en el desierto. David, siendo rey y teniéndolo todo, sucumbió a la tentación de acercarse a una mujer, tapando su pecado con una mentira. José el soñador, en cambio, siendo esclavo, no accedió a la seducción de una mujer y se dejó incriminar por una acusación falsa por mantenerse fiel. Los hijos de Elí, estando rodeados de sacerdotes y de un sistema que les obligaba a conservar la pureza, se contaminaron. El profeta Daniel, en cambio, no se contaminó a pesar de estar rodeado de un ambiente que casi lo obligaba a eso. El rey Salomón fue infiel a Dios, a pesar de que lo bendijo con poder y riquezas. En cambio, Job, a pesar de que lo perdió todo, familia, bienes, salud, nunca renegó de Dios. San Pablo fue fiel a Cristo, a pesar de sufrir persecución, cárcel, azotes, muerte, aunque no conoció a Jesús en persona. Judas lo traicionó por 30 monedas, aunque anduvo con él por cerca de 3 años. Por lo que llegamos a la conclusión de que la fidelidad y la obediencia a Dios depende más de la propia decisión que de las circunstancias en las que estás. ¿Tú a qué le echas la culpa a las circunstancias? Cuando te veas tentado a hacerlo,
revisa cuántos con circunstancias mucho más duras que tú demostraron una mayor fortaleza, determinación y fidelidad. No quieras parecer experto diciendo para todo que depende del contexto. Mejor sé un modelo, un ejemplo, ajustando las circunstancias a tus valores y no los valores a las circunstancias. Que tengas un día lleno de bendiciones.

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1: Esta noche quiero hablarte de una batalla silenciosa que casi todos enfrentamos alguna vez. No ocurre en los negocios, no ocurre en las redes sociales, ocurre dentro del corazón. ¿Qué pasa cuando vemos que alguien más avanza, crece, triunfa o recibe aquello que nosotros hemos estado esperando? Ahí se revela algo profundo, porque los éxitos ajenos pueden despertar celos o pueden convertirse en una escuela de sabiduría. Lo que hagas con ese momento puede acercarte a la paz o encerrarte en la comparación. Acompáñame en esta reflexión, porque tal vez la bendición que hoy admiras en otro no sea una amenaza para tu camino, sino una lección que Dios está usando para prepararte para el tuyo.

0: cuando el éxito de otro también puede ser tu maestro. Esta noche quiero invitarte a revisar algo que todos experimentamos alguna vez, aunque pocas veces lo reconocemos. ¿Qué siento cuando veo que a otro le va bien? Quizá alguien recibió el reconocimiento que tú esperabas. Quizá otro logró una meta más rápido. Tal vez viste crecer un proyecto, una familia, un ministerio o un negocio ajeno mientras tú sigues luchando por alcanzar tus propios sueños. Y es ahí donde el corazón es puesto a prueba. Los celos tienen una forma muy silenciosa de entrar. No siempre se presentan como enojo. A veces llegan como comparación, otras veces como tristeza. Incluso pueden disfrazarse de crítica. Sí le va bien, pero... Y sin... 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

0: Dios mío, ven en mi auxilio.
1: Señor, date prisa en socorrerme. Gloria al Padre, y al Hijo, y al Espíritu Santo, como era en el principio, ahora y siempre, por los siglos de los siglos. Amén.
0: Himno. Languidece, Señor, la luz del día que alumbra la tarea de los hombres. Mantén, Señor, mi lámpara encendida, claridad de mis días y mis noches. Confío en ti, Señor, alcázar mío, me guíen en la noche tus estrellas. Alejas con su luz mis enemigos, yo sé que mientras duermo no me dejas. Dichosos los que viven en tu casa, gozando de tu amor ya para siempre. Dichosos los que llevan la esperanza de llegar a tu casa para verte. Que sea de tu día luz y prenda este día en el trabajo ya vivido. Recibe amablemente mi tarea, protégeme en la noche del camino. Acoge, Padre nuestro, la alabanza de nuestro sacrificio vespertino, que todo de tu amor es don y gracia, en el Hijo, Señor, y el Santo Espíritu. Amén. Salmo 122. El Señor, esperanza del pueblo. Dos ciegos se pusieron a gritar: Señor, ten compasión de nosotros, Hijo de David. Mateo 20:30. Nuestros ojos están fijos en el Señor, esperando su misericordia. A ti levanto mis ojos, a ti que habitas en el cielo. Como están los ojos de los esclavos fijos en las manos de sus señores.
1: Como están los ojos de la esclava fijos en las manos de su señora, así están nuestros ojos en el Señor Dios nuestro, esperando su misericordia.
0: Misericordia, Señor, misericordia, que estamos saciados de desprecios. Nuestra alma está saciada del sarcasmo de los satisfechos, del desprecio de los orgullosos.
1: Gloria al Padre, y al Hijo, y al Espíritu Santo.
0: Como era en el principio, ahora y siempre, por los siglos de los siglos. Amén. Nuestros ojos están fijos en el Señor, esperando su misericordia. Salmo 123. Nuestro auxilio es el nombre del Señor. El Señor dijo a Pablo: No temas, que yo estoy contigo. Hechos 18:9-10. Nuestro auxilio es el nombre del Señor, que hizo el cielo y la tierra. Si el Señor no hubiera estado de nuestra parte, que lo diga Israel. Si el Señor no hubiera estado de nuestra parte, cuando nos asaltaban los hombres, nos habrían tragado vivos, tanto ardía su ira contra nosotros.
1: Nos habrían arrollado las aguas, llegándonos el torrente hasta el cuello. Nos habrían llegado hasta el cuello las aguas espumantes.
0: Bendito el Señor que no nos entregó como presa a sus dientes. Hemos salvado la vida como un pájaro de la trampa del cazador. La trampa se rompió y escapamos.
1: Nuestro auxilio es el nombre del Señor que hizo el cielo y la tierra.
0: Gloria al Padre, y al Hijo, y al Espíritu Santo.
1: Como era en el principio, ahora y siempre, por los siglos de los siglos. Amén.
0: Nuestro auxilio es el nombre del Señor que hizo el cielo y la tierra. Cántico. El plan divino de la salvación. Dios nos ha destinado en la persona de Cristo a ser sus hijos. Bendito sea Dios, Padre de nuestro Señor Jesucristo, que nos ha bendecido en la persona de Cristo con toda clase de bienes espirituales y celestiales.
1: Él nos eligió en la persona de Cristo antes de crear el mundo, para que fuésemos consagrados e irreprochables ante Él por el amor.
0: Él nos ha destinado en la persona de Cristo, por pura iniciativa suya, a ser sus hijos, para que la gloria de su gracia, que tan generosamente nos ha concedido en su querido Hijo, redunde en alabanza suya.
1: Por este Hijo, por su sangre, hemos recibido la redención, el perdón de los pecados, el tesoro de su gracia, sabiduría y prudencia, ha sido un derroche para con nosotros, dándonos a conocer el misterio de su voluntad.
0: Este es el plan que había proyectado realizar por Cristo cuando llegase el momento culminante: hacer que todas las cosas tuviesen a Cristo por cabeza, las del cielo y las de la tierra.
1: Gloria al Padre, y al Hijo, y al Espíritu Santo.
0: Como era en el principio, ahora y siempre, por los siglos de los siglos. Amén. Dios nos ha destinado en la persona de Cristo a ser sus hijos. Lectura breve. No habléis mal unos de otros, hermanos. El que habla mal de un hermano, o juzga a un hermano, habla mal de la ley, y juzga a la ley. Y si juzgas a la ley, no eres cumplidor de la ley, sino su juez. Uno es el legislador y juez, el que puede salvar o perder. Pero tú, ¿quién eres para juzgar al prójimo? Responsorio breve. Sáname porque he pecado contra ti.
1: Sáname porque he pecado contra ti.
0: Yo dije, Señor, ten misericordia.
1: Porque he pecado contra ti.
0: Gloria al Padre, y al Hijo, y al Espíritu Santo.
1: Sáname porque he pecado contra ti.
0: Proclama mi alma la grandeza del Señor, porque Dios ha mirado mi humillación.
1: Proclama mi alma la grandeza del Señor. Se alegra mi espíritu en Dios mi Salvador, porque ha mirado la humillación de su esclava. Desde ahora me felicitarán todas las generaciones, porque el Poderoso ha hecho obras grandes por mí. Su nombre es santo, y su misericordia llega a sus fieles de generación en generación. Él hace proezas con su brazo, dispersa a los soberbios de corazón, derriba del trono a los poderosos y enaltece a los humildes. A los hambrientos los colma de bienes, y a los ricos los despide vacíos. Auxilia a Israel su siervo, acordándose de su misericordia, como lo había prometido a nuestros padres, en favor de Abraham y su descendencia por siempre. Gloria al Padre, y al Hijo, y al Espíritu Santo, como era en el principio, ahora y siempre, por los siglos de los siglos. Amén.
0: Proclama mi alma la grandeza del Señor, porque Dios ha mirado mi humillación. Preces. Cristo quiere que todos los hombres alcancen la salvación. Digámosle, pues, confiadamente:
1: atrae, Señor, a todos hacia ti.
0: Te bendecimos, Señor, porque nos has redimido con tu preciosa sangre de la esclavitud del pecado. Haz que participemos en la gloriosa libertad de los hijos de Dios.
1: Atrae, Señor, a todos hacia ti.
0: Ayuda con tu gracia a nuestro obispo y a todos los obispos de la Iglesia, para que con gozo y fervor sirvan a tu pueblo.
1: Atrae, Señor, a todos hacia ti.
0: Que todos los que consagran su vida a la investigación de la verdad logren encontrarla, y que, habiéndola encontrado, se esfuercen por difundirla entre sus hermanos.
1: Atrae, Señor, a todos hacia ti.
0: Atiende, Señor, a los huérfanos, a las viudas y a los que viven abandonados. Ayúdalos en sus necesidades para que experimenten tu solicitud hacia ellos.
1: Atrae, Señor, a todos hacia ti.
0: Acoge a nuestros hermanos difuntos en la ciudad santa de la Jerusalén celestial, allí donde tú, con el Padre y el Espíritu Santo, serás todo en todos.
1: Atrae, Señor, a todos hacia ti.
0: Adoctrinados por el mismo Señor, nos atrevemos a decir: Padre nuestro que estás en el cielo, santificado sea tu nombre. Venga a nosotros tu reino. Hágase tu voluntad en la tierra como en el cielo. Danos hoy nuestro pan de cada día. Perdona nuestras ofensas, como también nosotros perdonamos a los que nos ofenden. No nos dejes caer en la tentación, y líbranos del mal. Amén. Oración conclusiva. Señor, tú que con razón eres llamado luz indeficiente, Ilumina nuestro espíritu en esta hora vespertina y dígnate perdonar benignamente nuestras faltas. Por nuestro Señor Jesucristo, tu Hijo, que contigo vive y reina en la unidad del Espíritu Santo y es Dios por los siglos de los siglos. Amén. El Señor nos bendiga, nos guarde de todo mal y nos lleve a la vida eterna. Amén.
2: Son las 5:16.
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4: Cuando Benedicto se convirtió en papa, intentó tender un puente. En el año 2009 les levantó la excomunión.
5: Pidiéndoles, sin embargo, un paso adelante, el reconocimiento pleno del concilio y del magisterio sucesivo de los papas. Pero la fraternidad no quiso esta mano tendida.
4: Incluso el Papa Francisco lo intentó durante el Jubileo de la Misericordia de 2016, pero tampoco hubo una respuesta. Y León XIV ha sido bastante claro, pero habrá que seguir los movimientos.
5: La situación de la fraternidad nunca ha sido muy clara desde el punto de vista canónico. Siempre ha habido ambigüedades en el sentido de que la excomunión estaba clara, pero nunca había habido una declaración de cisma de manera propia, como tal, algo formal. Esta vez el Vaticano y el propio León XIV han declarado que si la fraternidad iba en la dirección de las ordenaciones episcopales, entraría en una situación de cisma.
4: La Fraternidad de San Pío X la fundó Lefebvre oficialmente en 1970. Tras varias idas y venidas, con las consagraciones de este 2026, han consumado un cisma del que ahora mismo no hay marcha atrás.
3: 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La buena nueva testificando hoy.
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12: ¿Cuánto tienen ganas de sumergirse esta noche y para siempre y no salir más del río, sino transformados en agua viva? Amén. Ese es el poder del Espíritu Santo. Dele un aplauso al Espíritu Santo. Entonces, te doy dos consejos. Sal de ese barrial. Y no creas que cuando salgas se te va a quitar todo el barrial encima. Diga conmigo, el hijo pródigo llegó a la casa de su papá bien hediondo. ¿Por qué estaba hediondo? ¿Por qué estaba hediondo? ¿Porque estaba cuidando qué? Porque estaba en un negocio, una china. Se llama Lee, que está aprendiendo a hablar español. Y yo me compré un cochinito para guardar plata. Y no tenía cereal, entonces fueron a buscar otro cochinito. Y me dicen, ¿cómo llama? Digo, se eso llama cochino, chancho, puerco, chanchito. ¡Ah, mucho nombre! guarro, puerco, chancho, cochino. Hey, tiene más y más nombre, ¿verdad? Ahora, el hijo pródigo cuidaba chancho, puerco, cochino, eso. Y cuando llegó a la casa, ¿a qué olía? Y a las 3 semanas, ¿a qué olía todavía? A lo mismo. Ese olor cuesta para quitárselo. Así usted sale del barro y no crea que ya llegué a las piedras, ahora soy como la Virgen. No, mijo. Uno tiene, por eso el piedrero es tan largo, porque en el piedrero es que uno va caminando y va dejando el olor a barro, va dejando las costumbres del barro. Pero tiene que llegar un momento muy bello que uno empieza a tocar el agua. Diga del lado, eso se llama bautismo en el Espíritu. Bautismo en el Espíritu. Cuando empieza a tocar el agua, es que llegó al bautismo en el Espíritu. Y entonces empieza a ver más claro, empieza a sentirse mejor y empiezan a moverse en nosotros los frutos del Espíritu. Sabiduría para saborear las cosas de Dios. Entendimiento para comprender las cosas de Dios. Ciencia para verlo todo como lo ve Dios. Consejo para saber lo que Dios quiere. Piedad para sentir lo que Dios siente. Fortaleza para hacer lo que Dios quiere que hagamos y temor santo para no hacer más que lo que Dios quiere. Y así nos va encerrando el Espíritu, nos renueva la fe, el amor, la esperanza, la caridad. Pero cuando uno decide hacer oración, es que uno se sumerge. Diga conmigo, orar no es rezar. Diga, los loros saben rezar. Diga conmigo, mi celular reza solo. Hay una vieja que yo supe, que como yo tengo el rosario en el canal, ella pone el rosario, prende una vela, pone el celular con el rosario y se va. Ahí no reza nadie. Lo que me da es una nueva visualización del canal, nada más. Porque y esa vieja, pero yo lo rezo así, no es que usted tiene, no, para eso lo rezo yo, claro, es que eso se trata. Pero rezar no es orar. Los novios hablan mucho cuando son novios nuevecitos, ¿sí o no? Pero cuando están viejos, duermen juntos, comen juntos, viven juntos, ¿sí o no? Y usted no se da cuenta que las parejas, a medida que pasan los años, terminan los dos oliendo a lo mismo. Y se visten igual. Mira estos dos aquí. Parecen gemelos. Y aquellos también. Los bajitos y los alticos. Lo que no es que no han crecido ni se han encogido. Pero ya uno parece que se criaron juntos, ¿sí o no? Así mismo es la oración. Cuando eran novios, tenían muchas diferencias. Pero verdad que le quedan pocas diferencias, ¿sí o no? Hay veces que hasta dirán, mi amor, que esos son los calzones míos. ¡Ay, perdón! Porque ya se vuelven una sola cosa. Mi amor, que ese es mi cepillo de dientes. ¡Ay, disculpa! O a lo mejor ya se ríen porque tienen un solo cepillo para los dos. ¿Ah? Es que la vida es así. Y con Cristo es igual. A medida que te vas uniendo con Él, te vas transformando en Él. Y cuando tú bebes de ese agua en la oración es que... Diga conmigo, en la oración es que encuentro los tornillos que se me habían perdido. en la oración es que me aprietan los tornillos que tengo sueltos. Porque la oración te va restaurando, te va sanando, hasta que llega un momento que tú ya no te acuerdas de eso que te hicieron. Se vuelve un recuerdo porque te sana y te convierte en sanador. Ahora, cuando tú te sumerges en la profundidad del Espíritu, que tú pagas el precio, pues para todo esto hay que pagar el precio. Diga conmigo, en el barrial se dejan cosas queridas. En el piedrero se queda más de un amor.

lo doy por la profundidad. En el barrial se quedan gente querida, en el piedrero se queda más de un amor, en la orillita se queda mi comodidad, pero todo lo entrego por la profundidad. Ese es el precio de la santidad. Ese es el precio de la santidad. Ese es el precio de la santidad. Ese es el precio de la santidad. Cristo lo dijo. El que quiera ser mi discípulo tiene que irse muriendo. Imagínense cuando uno se está muriendo, lo primero que se le pone frío son los pies. Ay, ya mi mamá tiene los pies fríos. Después las manos. Después el corazón y al final el cerebro. ¿Sí o no? Uno se va muriendo por partes, aunque sea de un solo guamazo. Y así hay que dejar el barrial, superar el piedrero, salir de la orillita y meterse a la profundidad. Amén. Cristo dijo, el que para seguirme a mí hay que dejarlo todo. Hay que dejarlo todo, que no se te quede pegado nada. Esos son ídolos. Cuando tú no le entregas algo a Dios que te lo pide, es un ídolo. Muchas veces yo le entrego a Dios cosas que yo aprecio mucho y que Él me pide. ¿Y sabes qué pasa? Me las devuelve. Me dice, no, Roberto, cuídamelo. Podemos que el Señor me dijera, Roberto, dame tu casa. Mi casita, está cómoda, Señor, tiene aire acondicionado. Ya yo la arreglé para cuando se va la luz. Tengo UPS para que no se me quite el wifi. Tengo ya mi aparatico para dormir en la noche. Y tengo también un ventiladorcito que se recarga y el cargador para cuando se me va la luz. Yo no necesito planta, yo estoy feliz. Y ahí tengo mi comidita en mi nevera, tengo mis cuadritos, mis santitos, dámela. ¿De verdad? Sí, dámela. Ponme una música triste. Y de repente me aparece otra vez tu planta. Yo estoy feliz. Y ahí tengo mi comidita en mi nevera, tengo mis cuadritos, mis santitos. Dámela. ¿De verdad? Sí. Dámela. Ponme una música.

0: Aparece la llave en el bolsillo y me dice, pero ahora la casa es mía, ¿oíste? Dígale a la mujer más cercana, tienes que entregarle hasta a tu marido. Ahí decía, ¡ay, gloria a Dios! Pero él te lo va a devolver. Tienes que entregarle hasta a tu señora, a tus hijos. Entregárselo todo.
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4: 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Que su valentía nos impulse a vivir nuestra fe con alegría y valentía cada día.
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5: Porque el carismático que aquí levanta las manos, diga conmigo, en la casa las baja para fregar la loza. Diga conmigo, el carismático que aquí aplaude, va al hospital a acariciar a los enfermos. Los pies del carismático que aquí bailan, caminan a la cárcel a visitar a los presos. El carismático que pasa 2 horas de noche en el grupo de oración, acompaña al anciano enfermo toda la noche y lo vela. Ese es el carismático verdadero. Amén. Por eso decimos, ven Espíritu Santo y renueva la faz y la faz de Venezuela y la faz de nuestros países. Pues cuando hay gente que de verdad recibe el Espíritu Santo, que es puro amor. El Espíritu Santo es el amor del Padre y del Hijo. El Padre es el Padre, la fuente de todo. Jesús es el Verbo que se hizo hombre. Pero el Espíritu Santo es el amor. Dios es amor, Dios es Espíritu. Entonces, ¿usted quiere sentir el Espíritu Santo? Ese es el amor. Hemos visto que el Espíritu Santo hace a veces cosas raras. Por ejemplo, San José de Cupertino lo hacía volar. Dígale a un fraile que volaba. Lo llevaron ante el Papa y el Papa le dijo, vuela pues, y el tipo se elevó. El Espíritu Santo hace cosas raras. La Madre María de San José, el Espíritu Santo por amor, la hizo ayunar por, dando gracias por la conversión de su papá, 10 años sin comer nada más que la hostia. Y no era que no tenía hambre. Ella le daba hambre, ella le decía, Señor, si tú no me das la fuerza no voy a poder. Pero pasó 10 años sin comer, un milagro. Y después el resto de su vida, lo que comió no alcanzaba para sostenerla. Pero eso son cosas raras que hace el Espíritu Santo. Pero en ti, en mí, quiere hacer una cosa que es muy normal, pero es rara también. Capacitarnos para amar, para servir. ¿Cómo es el lema de nuestro arzobispo, Monseñor Jesús González de Zárate? ¿No se lo saben? Amar y servir. ¿Cómo es el lema de nuestro arzobispo? Amar y servir. Esa es la evidencia del Espíritu Santo. Mi trabajo ahora es ser misionero. Yo tengo que grabar videos para todos ustedes y visito los sitios que puedo. Pero a mí me llaman, ay padre, que venga para Altagracia de Orituco, ida por vuelta. ¿A cuántas horas está eso? 5. Bueno, sí, tengo 67 años, estoy viejo. Pues si no, esos días yo mejor me voy para Puerto Cabello, para una posada, a darle gracias al Señor por todo lo que ha hecho conmigo en mi vida, y solíame en la playita y comerme un pescadito frito. No, móntese en el carro en la madrugada, jálese para Altagracia de Orituco, predique toda en la tarde, se viene y llegue en la noche para la casa, y ojalá que cuando llegue tenga luz. Ese es mi servicio. Pero entonces ahorita entra una señora ahí como con miedo. Y el Señor me dice, ella trae un gran dolor. Y que se me acercó y que le dije al Señor, espérese, me voy a tomar un café que estoy agotado de predicar. No, hay que olvidarse de uno. Si no, no tenemos el Espíritu Santo. Le quiero contar una cosa bonita de San Felipe Neri. Había una monja extraordinaria cerca de Roma, en un convento en el monte. Curaba a los enfermos, que no te digo, curaba de todo. De todo, y lo curaba ahí mismo. Ciegos viendo, paralíticos caminando, todos, maridos convertidos, se le salía el diablo al marido, todo, hacía una maravilla. Y todo el mundo haciendo cola, y el Papa decía, eso será de Dios, y mandó a San Felipe Neri. Y San Felipe Neri se fue un día de lluvia, como el de hoy, que ha llovido todo el día, en ese camino de barro, hizo la cola, y cuando llegó, la hermana dice, ¿cuál es su enfermedad? ¿De qué quiere que el Señor lo sane a través de su humilde sierva? Y Felipe le dice, ay, mija, yo gracias a Dios estoy sano, pero me puede pegar cualquier cosa, pero yo estoy viejo, mire cómo estoy de mojado. ¿Usted no me podría tener una toalla, una palanganita con agua caliente para meter los pies, que tengo un frío, como que me está dando fiebre? ¿Y usted cree que yo soy una servicio, una esclava suya, para estar lavándole los pies inmundos a usted, pienso de cura? Y prestándole las toallas, comento, fuera, que usted es un aprovechador. Yo no soy una esclava. Ah, era todo lo que quería saber, hermana. Y fue, y le dijo al Papa, esa gente la estará curando el diablo, será su gestión, pero no está el Espíritu Santo, porque la monja no sabía ni amar, ni servir. Ahora mire la cara que tiene al lado. Y dígale, quisiera verte en tu casa, en tu trabajo, con la gente con la que tú vives. A ver si tú tienes el Espíritu Santo. ¿Me estás entendiendo, sí o no? Pero ¿sabes qué es lo bonito? ¿Sabes qué es lo bonito? Que el Espíritu Santo existe y se mete en la gente. Dile un aplauso a Dios por eso. Y por eso hay tanta gente buena en el mundo que cambia el mundo. Eso es obra y gracia del Espíritu Santo. Hay una canción que a mí siempre me ha impresionado desde que estaba en el seminario y que evidencia mucho lo que es el Espíritu Santo. Cuando un pobre nada tiene y aún reparte, cuando un hombre tiene sed y agua nos da, cuando el débil a su hermano fortalece, va Dios mismo en nuestro mismo caminar, va Dios mismo en nuestro mismo caminar. Uno ve una madre que se quita el pan de la boca por sus hijos. Uno ve un matrimonio que nunca viajan, andan con ese carro que es más malo que pegarle a la madre Teresa de Calcuta. Cuando no tiene malos los bornes, tiene mala la rolinera. Cuando no es la rolinera, es la rueda que se le salió y suena que... Cuando no. Pero eso es para que el hijo pueda estudiar en la universidad, que no es capaz de comprarse un carrito de un año más cercano para acá. Cuando uno ve esos sacrificios de la gente, cuando uno ve el padre Emilio con gripe, sentado ahí confesando toda esta noche, encendido de gripe como está, le va a pegar la gripe a media parroquia, pero lo va a perdonar a todos. Pero me imagino que el padre Emilio quisiera estar en el seminario, que hay fiesta ahora después de la vigilia corta que hacen allá, y están tomando chocolate caliente y pasándola muy bien. Él tenía un tecito, su camita, su lamparita para leer, rezar rosario, está ahí confesando. Ese es el Espíritu Santo, ¿me entiendes? Y por eso tenemos que pedir al Espíritu Santo que venga, porque cuando Él viene, uno le coge asco al pecado. Y diga conmigo, y al corrupto le pican los reales mal habidos en la mano. Y el adúltero le duele en el corazón traicionar a su pareja. Y el rencoroso sueña con el momento de perdonar y liberarse del rencor. Qué maravilloso es el Espíritu Santo. No se ve ni se siente, pero todo lo hace maravilloso. Se me murió mi hermana, chico, Rosmarie. No salgo de ese duelo, porque aunque yo sé que está en el cielo gozando un pullero, me hace falta. Y los últimos años ya estaba ella, que no podía hacer mucho, pero cuando ella estaba vivita y coleando, en su plena fuerza, yo me iba a trabajar en la mañana para la curia con el arzobispo, y pasaba toda la mañana en la oficina, y cuando llegaba a mi casa, sentía al abrir la puerta un olor a alabanzán. Y de repente sentía, después del olor al avanzán, un olor a calamares rellenos y arroz primavera y jugo de esa flor roja con jamaica con limoncito en la nevera. Y cuando entraba para mi cuarto, olía a ese desinfectante que huele a bebé. Y mi cama estaba cambiada, las sábanas, todo la... las almohadas, todo cambiado, mi ropa dobladita, y yo decía, por aquí pasó Rosmarie. Hoy tuve visita de Rosmarie. Al rato la llamaba, tú pasaste por aquí, ¿verdad, mi amor? Me dice, sí, estuve como a las 10, pero iba a hacer una diligencia, te arreglé la casa y me vine. Dígale al lado, así es el Espíritu Santo. Tú ves amor, tú ves perdón, tú ves fruto, y tú dices, por aquí pasó el Espíritu Santo. Ahí está Rubén guindado, grabando por amor al Espíritu Santo, su mamá Poija llevando ese hogar adelante. Y la abuela, que es china, por su cultura, nunca la bautizaron. Y ellos estuvieron ahí dándole amor a la abuelita. Además le prepara un pepino que a ella le gusta los lunes. Ella es muy exquisita con su comida. El único que ella pide, la mamá se la prepara bien sabrosa. Esta mañana la señora se decidió, se bautizó, se confirmó, hizo la primera comunión y le dimos la unción de los enfermos. 96 años. Ese es un fruto. ¿Por allí pasó quién? ¿Quién pasó por ahí? El Espíritu Santo, ¿ves? Entonces, por eso debemos tener esa intimidad, ese amor, esa apertura. Porque como decía nuestra madre Conchita, repita conmigo, el Padre te creó y te sigue creando. El Hijo te salvó y te sigue salvando. Y el Espíritu Santo te hace santo y te sigue haciendo. Tú no me lo vas a creer, pero tú puedes ser un santo. Porque el gusano se arrastra por la tierra y es un animal miserable. Pero cuando el gusano llega un momento de su vida que con su propia saliva se hace un capullo. Y cuando hace el capullo, dentro del capullo ocurren cosas misteriosas. ¿Qué pasa entre capullo? Dígale al lado, bajito, el gusano se come él mismo. Eso es lo que hace él dentro del capullo. Se empieza a comer por las paticas hasta que al final, cuando se termina de comer mismo, se convierte en mariposa. Y cuando se rompe el capullo, eso que era un gusano detestable, sale una hermosa mariposa blanca. Dígale a la hoja, enciérrate con el Espíritu Santo, que te ayude a consumirte en el amor, a gastarte, y va a salir una cosa más bella todavía que una mariposa blanca. Va a salir una cosa en ti. ¿Sabes qué pasa con un alma cuando a lo largo de la vida, por el rosario, por la comunión, por la confesión, por la unión con la iglesia, por el servicio, por el amor a los suyos, se une completamente con el Espíritu Santo? ¿Sabes en qué se convierte? En una llama. Y cuando tú agarras una llama y la juntas con otra llama, ¿cuántas llamas quedan? Eso pasa entre la persona y Cristo. Pero sigue siendo ella. Pero ya es una sola cosa con Dios por toda la eternidad. Yo no sé si eso ustedes me lo entienden. Y si los entusiasma. De no poner triste al Espíritu Santo. De no espantar al Espíritu Santo. Si algún día lo espanta, inmediatamente diga perdón. Le voy a contar cómo terminó mi historia de ayer en Castillito. Pegué el golpe en la mesa. Cuando me entregaron mi bolsa, le dije a la muchacha, discúlpame mi mal carácter. Cuando salí de la tienda, dije, tengo que arreglar las cosas. Le dije a los que cuidaban la puerta, gracias, qué buena atención, estoy muy agradecido. Y de ahí me metí para Frigo a comprar un pan. Y la cajera estaba muy ocupada y yo fui amable, sonriente. Después esperé que me metieran mi pan en la bolsa, un agüita mineral que compré, la cosita que compré, y a la muchacha le tuve toda la paciencia del mundo. Gracias, qué amable. Yo creo que esta panadería le va a ir muy bien con este servicio tan bueno. Y en la puerta, miren, me imagino cuánta gente ustedes tienen que atender todo el día aquí en la panadería. Los felicito, me voy satisfecho con el servicio ya. Ahí sí estaba el Espíritu Santo. Cuando uno mete la pata, le pide perdón y él se viene con uno otra vez. No deje nunca que la culpa ni el resentimiento le apaguen a usted su vida espiritual. Pero puedo terminar con esto. San Juan Evangelista, en su teología, nos enseña que sobre usted están dos espíritus. El espíritu del acusador, que te dice, es que tú eres una porquería, tú no sirves para nada. ¿Cómo te puede querer a Dios a ti, que eres una porquería tan grande? Y como es el diablo, te lo dice con grosería. Diga al de lado, tonto tú que le haces caso. En cambio, el Espíritu Santo te dice, te voy a decir la verdad, tú eres una auténtica rata pelúa. ¿Cómo se te ocurre a ti hacer eso? Pero ¿sabes algo? Dios te soporta, Dios te ama, Dios te comprende y Dios te está esperando. Por eso a Satanás, San Juan lo llama el espíritu acusador, más nada que acusador. Y el Espíritu Santo, consolador. Te dice la verdad, pero te levanta. Yo creo que la samaritana nunca se sintió tan desgraciada como cuando Jesús le reveló lo adúltera que ella era. Pero como era el Espíritu Santo, de allí salió una profeta. Amén. Y creo que Pedro nunca se sintió tan rata como cuando cantó el gallo. Pero el Espíritu Santo lo levantó y lo reafirmó hasta dar la vida por Cristo. Entonces no escuches al acusador. Escucha al que te dice la verdad, pero te consuela, te levanta y te acerca a Dios. Y no seas emisario del acusador, diciéndole a la gente, canten conmigo. No estés eternamente enojado. Tenemos en la iglesia emisarios del acusador. Sáquenla del grupo. Ella es incorregible. Hemos decidido que te retires de la comunidad. No, ¿qué es eso? No excluyas a tu hermano, no lo hieras, no lo eches fuera. Sé del espíritu del consolador. Mira, hermana, no sigas chismeando, que ha destruido ya dos familias, pero te vamos a seguir aguantando. Te vamos a dar otra oportunidad. ¿Eh? El espíritu consolador, que no dice la mentira. Porque, diga conmigo, la verdad sin amor es cruel. Pero la verdad con el amor cambia vidas. El diablo es el emisario de la verdad sin amor, se convierte en mentira. Terrible mentira. Pero el Espíritu Santo es Dios que nos habla y nos levanta. Que Él nos haga santos. Cierren sus ojos. Y piensen en colaborar con el Espíritu Santo. Vamos a renovar en este Pentecostés las promesas de nuestro bautismo. Mira dentro de tu propia vida las obras de la carne. Las obras del mal. El barrial que te envuelve, la soberbia, el ser pretenciosos. Yo soy muy pretencioso. Creernos una gran cosota, que todos nos escuchen, que todos nos obedezcan. Ponemos bravos, iracundos, cuando no se hace nuestra voluntad. Somos perezosos, buscamos nuestra propia comodidad, golosos. De comida, de cosas, de compras, de zapatos, de ropa, de golosos con el celular, perdiendo tiempo viendo cosas inútiles, perdiendo tiempo con las redes, con las novelas. Somos lujuriosos, malos deseos de la carne, Somos envidiosos, nos pone triste que le vaya bien a otros, que tengan cosas que no tenemos. Los pecados todos, las obras de la carne, las sugerencias de Satanás, las modas del mundo. ¿Tú renuncias a eso? ¿Tú renuncias a eso? ¿Tú quieres dejar eso? Hay cosas que las queremos mucho, de esas cosas malas. Estamos acostumbrados, estamos amañados, como dicen en Colombia. ¿Pero estás dispuesto a soltarlas?

Imagínate tu vida sin chisme, tu vida sin pornografía, tu vida sin esa relación pecaminosa que tú sostenías, tu vida sin ese dinero mal habido, tu vida sin ese rencor, sin ese odio, sin esa falta de fe. Imagínate libre y pídele con toda tu alma al Espíritu Santo que te haga así, que es posible, es posible. Yo siento que hay unos vicios que son como unas camisas podridas, sucias, que tienen años pegadas de tu piel y tú tienes miedo de arrancártelas. Pero no tengas miedo, porque la piel no se te va a ir con esa suciedad, deja que se vaya. Y pide al Espíritu Santo que te ayude, porque tú no puedes, tú has tratado muchas veces y no has podido. Deja que el Espíritu Santo meta su agua viva y ablande esa costra. Y que te vaya liberando desde adentro, desde adentro.

Díselo desde el alma. Límpiame, quita mis ídolos. Quita mis ídolos. Devuélveme mi libertad. Entrégaselos al Espíritu Santo en este momento. Y dile, si yo no quiero dejarlos, tráncamelos, quítamelos, arráncamelos, Espíritu Santo. Que prefiero perder eso a perder mi alma, a perderte a ti, Señor. Rompe, rompe con el pecado. Toma propósito de enmienda en la Iglesia Católica. No pecar, antes morir que pecar. Tú no puedes, pero con Él todo lo puedes. Todo lo puedo en Cristo que me fortalece. A los ídolos cántales una canción ahora que diga todo.

Dios, cuando te den ganas de pecar, di, no me dejes caer en tentación, Padre. Y cántale a la cara a esa tentación, a esa ocasión, a esa persona, que tu corazón le cante desde el fondo. Todo lo

Todo lo puedo en Cristo que me fortalece, y en el Espíritu Santo de Dios. Imagínate tus pecados habituales como una serpiente que está en el piso. Y viene tu madre, la Virgen María, y te ayuda, y entre ella la pisa, pero tú la pisas también. Pisa ese pecado. Machácale la cabeza. Aquí.

0: Martes, 14 de julio de 2026.
1: Ave María Purísima, sin pecado original concebida. Por la señal de la Santa Cruz, de nuestros enemigos, líbranos, Señor Dios nuestro, en el nombre del Padre, del Hijo y del Espíritu Santo. Amén. Señor, abre mis labios,
0: y mi boca proclamará tu alabanza.
1: Señor mío Jesucristo, Dios y hombre verdadero, Creador y Redentor mío, por ser tú quien eres y porque te amo sobre todas las cosas, me pesa de todo corazón haberte ofendido. Quiero y propongo firmemente confesarme a su tiempo. Ofrezco mi vida, obras y trabajos en satisfacción de mis pecados, y confío que en tu bondad y misericordia infinita me los perdonarás y me darás la gracia para no volverte a ofender. Amén. Creo en un solo Dios, Padre Todopoderoso, Creador del cielo y de la tierra, de todo lo visible y lo invisible. Creo en un solo Señor Jesucristo, Hijo único de Dios, nacido del Padre antes de todos los siglos, Dios de Dios, luz de luz, Dios verdadero de Dios verdadero, engendrado, no creado, de la misma naturaleza del Padre por quien todo fue hecho, que por nosotros los hombres y por nuestra salvación bajó del cielo, y por obra del Espíritu Santo se encarnó de María la Virgen y se hizo hombre, y por nuestra causa fue crucificado en tiempos de Poncio Pilato, padeció y fue sepultado, y resucitó al tercer día según las Escrituras y subió al cielo, y está sentado a la derecha del Padre. Y de nuevo vendrá con gloria para juzgar a vivos y muertos, y su reino no tendrá fin. Creo en el Espíritu Santo, Señor y Dador de vida, que procede del Padre y del Hijo, que con el Padre y el Hijo recibe una misma adoración y gloria, y que habló por los profetas. Creo en la Iglesia, que es una, santa, católica y apostólica. Confieso que hay un solo bautismo para el perdón de los pecados. Espero la resurrección de los muertos y la vida del mundo futuro. Amén. Ven, Espíritu Santo, llena los corazones de tus fieles
0: y enciende en ellos el fuego de tu amor.
1: Envía tu Espíritu Creador
0: y renueva la faz de la tierra.
1: Oh Dios, que has iluminado los corazones de tus hijos con la luz del Espíritu Santo, haznos dóciles a sus inspiraciones, para gustar siempre del bien y gozar de su consuelo. Por Cristo nuestro Señor. Amén. Si tienes alguna petición e intención, es el momento de dejarla en manos de María y su Hijo Jesucristo. Escríbenos en la caja de comentarios y así poder unirnos en común oración.

0: Misterios dolorosos.
1: Primer misterio doloroso. La agonía en el huerto.
2: La noche descendió sobre Jerusalén, y Jesús caminó hacia el huerto de Getsemaní. Sabía que había llegado la hora del dolor, del abandono y del sacrificio. El peso del mundo comenzaba a caer sobre sus hombros, y solo, en medio del silencio, Jesús cayó de rodillas para orar. Con el corazón desgarrado, Jesús clamó al Padre, si es